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1: Señor, ábreme los labios.
2: Y mi boca proclamará tu alabanza.
1: Dios mío, ven en mi auxilio.
2: Señor, date prisa en socorrerme.
1: Gloria al Padre, y al Hijo, y al Espíritu Santo.
2: Como era en el principio, ahora y siempre, por los siglos de los siglos. Amén.
1: Misterios gozosos del Santo Rosario.
3: Misterios que dan sentido a las alegrías del hogar, a la fatiga del trabajo, a la oración en familia.
4: Todo unido a Jesús, que se hace hombre para salvar a la humanidad, y unido a María, la llena de gracia, que coopera a la obra de la salvación.
1: Primer misterio, la encarnación del Hijo de Dios.
5: Alégrate, llena de gracia, el Señor está contigo. Bendita tú entre las mujeres. Has hallado gracia ante Dios. Concebirás en tu vientre y darás a luz un hijo y le pondrás por nombre Jesús.
6: Hágase en mí según tu palabra.

0: Como María, estaré siempre dispuesto a aceptar la voluntad del Padre en favor de los hermanos.
1: Padre nuestro que estás en el cielo, santificado sea tu nombre, venga a nosotros tu reino, hágase tu voluntad en la tierra como en el cielo.
2: Danos hoy nuestro pan de cada día, perdona nuestras ofensas como también nosotros perdonamos a los que nos ofenden. No nos dejes caer en la tentación y líbranos del mal. Amén.
1: Dios te salve María, llena eres de gracia, el Señor es contigo. Bendita tú eres entre todas las mujeres y bendito es el fruto de tu vientre, Jesús.
2: Santa María, Madre de Dios, ruega por nosotros pecadores, ahora y en la hora de nuestra muerte. Amén.
1: Dios te salve María, llena eres de gracia, el Señor es contigo. Bendita tú eres entre todas las mujeres y bendito es el fruto de tu vientre, Jesús.
2: Santa María, Madre de Dios, ruega por nosotros pecadores, ahora y en la hora de nuestra muerte. Amén.
1: Dios te salve María, llena eres de gracia, el Señor es contigo. Bendita tú eres entre todas las mujeres y bendito es el fruto de tu vientre, Jesús.
2: Santa María, Madre de Dios, ruega por nosotros pecadores, ahora y en la hora de nuestra muerte. Amén.
1: Dios te salve María, llena eres de gracia, el Señor es contigo. Bendita tú eres entre todas las mujeres y bendito es el fruto de tu vientre, Jesús.
2: Santa María, Madre de Dios, ruega por nosotros pecadores, ahora y en la hora de nuestra muerte. Amén.
1: Dios te salve María, llena eres de gracia, el Señor es contigo. Bendita tú eres entre todas las mujeres y bendito es el fruto de tu vientre, Jesús.
2: Santa María, Madre de Dios, ruega por nosotros pecadores, ahora y en la hora de nuestra muerte. Amén.
1: Dios te salve María, llena eres de gracia, el Señor es contigo. Bendita tú eres entre todas las mujeres y bendito es el fruto de tu vientre, Jesús.
2: Santa María, Madre de Dios, ruega por nosotros pecadores, ahora y en la hora de nuestra muerte. Amén.
1: Dios te salve María, llena eres de gracia, el Señor es contigo. Bendita tú eres entre todas las mujeres y bendito es el fruto de tu vientre, Jesús.
2: Santa María, Madre de Dios, ruega por nosotros pecadores, ahora y en la hora de nuestra muerte. Amén.
1: Dios te salve María, llena eres de gracia, el Señor es contigo. Bendita tú eres entre todas las mujeres y bendito es el fruto de tu vientre, Jesús.
2: Santa María, Madre de Dios, ruega por nosotros pecadores, ahora y en la hora de nuestra muerte. Amén.
1: Dios te salve María, llena eres de gracia, el Señor es contigo. Bendita tú eres entre todas las mujeres y bendito es el fruto de tu vientre, Jesús.
2: Santa María, Madre de Dios, ruega por nosotros pecadores, ahora y en la hora de nuestra muerte. Amén.
1: Dios te salve María, llena eres de gracia, el Señor es contigo. Bendita tú eres entre todas las mujeres y bendito es el fruto de tu vientre, Jesús.
2: Santa María, Madre de Dios, ruega por nosotros pecadores, ahora y en la hora de nuestra muerte. Amén.
1: Gloria al Padre y al Hijo y al Espíritu Santo.
2: Como era en el principio, ahora y siempre, por los siglos de los siglos. Amén.
1: Segundo misterio. La visitación de la Virgen María a su prima Santa Isabel.
3: En aquellos días se levantó María y se fue con prontitud a la región montañosa, a una ciudad de Judá. Entró en casa de Zacarías y saludó a Isabel.
0: Así ha de ser mi servicio a Dios y a los hermanos que necesiten mi ayuda. Con prontitud, con alegría, aunque me cueste.
2: Padre nuestro que estás en el cielo, santificado sea tu nombre. Venga a nosotros tu reino. Hágase tu voluntad en la tierra como en el cielo.
1: Danos hoy nuestro pan de cada día. Perdona nuestras ofensas como también nosotros perdonamos a los que nos ofenden. No nos dejes caer en la tentación y líbranos del mal. Amén.
2: Dios te salve María, llena eres de gracia, el Señor es contigo. Bendita tú eres entre todas las mujeres y bendito es el fruto de tu vientre, Jesús.
1: Santa María, Madre de Dios, ruega por nosotros pecadores, ahora y en la hora de nuestra muerte. Amén.
2: Dios te salve María, llena eres de gracia, el Señor es contigo. Bendita tú eres entre todas las mujeres y bendito es el fruto de tu vientre, Jesús.
1: Santa María, Madre de Dios, ruega por nosotros pecadores, ahora y en la hora de nuestra muerte. Amén.
2: Dios te salve María, llena eres de gracia, el Señor es contigo. Bendita tú eres entre todas las mujeres y bendito es el fruto de tu vientre, Jesús.
1: Santa María, Madre de Dios, ruega por nosotros pecadores, ahora y en la hora de nuestra muerte. Amén.
2: Dios te salve María, llena eres de gracia, el Señor es contigo. Bendita tú eres entre todas las mujeres y bendito es el fruto de tu vientre, Jesús. Jesús.
1: Santa María, Madre de Dios, ruega por nosotros pecadores, ahora y en la hora de nuestra muerte. Amén.
2: Dios te salve María, llena eres de gracia, el Señor es contigo. Bendita tú eres entre todas las mujeres, y bendito es el fruto de tu vientre, Jesús.
1: Santa María, Madre de Dios, ruega por nosotros pecadores, ahora y en la hora de nuestra muerte. Amén.
2: Dios te salve María, llena eres de gracia, el Señor es contigo. Bendita tú eres entre todas las mujeres, y bendito es el fruto de tu vientre, Jesús.
1: Santa María, Madre de Dios, ruega por nosotros pecadores, ahora y en la hora de nuestra muerte. Amén.
2: Dios te salve María, llena eres de gracia, el Señor es contigo. Bendita tú eres entre todas las mujeres, y bendito es el fruto de tu vientre, Jesús.
1: Santa María, Madre de Dios, ruega por nosotros pecadores, ahora y en la hora de nuestra muerte. Amén.
2: Dios te salve María, llena eres de gracia, el Señor es contigo. Bendita tú eres entre todas las mujeres, y bendito es el fruto de tu vientre, Jesús.
1: Santa María, Madre de Dios, ruega por nosotros pecadores, ahora y en la hora de nuestra muerte. Amén.
2: Dios te salve María, llena eres de gracia, el Señor es contigo. Bendita tú eres entre todas las mujeres, y bendito es el fruto de tu vientre, Jesús.
1: Santa María, Madre de Dios, ruega por nosotros pecadores, ahora y en la hora de nuestra muerte. Amén.
2: Dios te salve María, llena eres de gracia, el Señor es contigo. Bendita tú eres entre todas las mujeres, y bendito es el fruto de tu vientre, Jesús.
1: Santa María, Madre de Dios, ruega por nosotros pecadores, ahora y en la hora de nuestra muerte. Amén.
2: Gloria al Padre, al Hijo y al Espíritu Santo.
1: Como era en el principio, ahora y siempre, por los siglos de los siglos. Amén. Tercer misterio: el nacimiento del Hijo de Dios.
3: Mientras estaban en Belén, le llegó a María el tiempo del parto y dio a luz a su hijo primogénito, lo envolvió en pañales y lo acostó en un pesebre, porque no tenían sitio en la posada.
0: Sin hablar, en el silencio de la primera Nochebuena, Jesús me enseña su primera lección: amor, sencillez, pobreza.
1: Padre nuestro que estás en el cielo, santificado sea tu nombre. Venga a nosotros tu reino. Hágase tu voluntad en la tierra como en el cielo.
2: Danos hoy nuestro pan de cada día. Perdona nuestras ofensas como también nosotros perdonamos a los que nos ofenden. No nos dejes caer en la tentación y líbranos del mal. Amén.
1: Dios te salve María, llena eres de gracia, el Señor es contigo, bendita tú eres entre todas las mujeres, y bendito es el fruto de tu vientre, Jesús.
2: Santa María, Madre de Dios, ruega por nosotros pecadores, ahora y en la hora de nuestra muerte. Amén.
1: Dios te salve María, llena eres de gracia, el Señor es contigo, bendita tú eres entre todas las mujeres, y bendito es el fruto de tu vientre, Jesús.
2: Santa María, Madre de Dios, ruega por nosotros pecadores, ahora y en la hora de nuestra muerte. Amén.
1: Dios te salve María, llena eres de gracia, el Señor es contigo, bendita tú eres entre todas las mujeres, y bendito es el fruto de tu vientre, Jesús.
2: Santa María, Madre de Dios, ruega por nosotros pecadores, ahora y en la hora de nuestra muerte. Amén.
1: Dios te salve María, llena eres de gracia, el Señor es contigo, bendita tú eres entre todas las mujeres, y bendito es el fruto de tu vientre, Jesús.
2: Santa María, Madre de Dios, ruega por nosotros pecadores, ahora y en la hora de nuestra muerte. Amén.
1: Dios te salve María, llena eres de gracia, el Señor es contigo, bendita tú eres entre todas las mujeres, y bendito es el fruto de tu vientre, Jesús.
2: Santa María, Madre de Dios, ruega por nosotros pecadores, ahora y en la hora de nuestra muerte. Amén.
1: Dios te salve María, llena eres de gracia, el Señor es contigo, bendita tú eres entre todas las mujeres, y bendito es el fruto de tu vientre, Jesús.
2: Santa María, Madre de Dios, ruega por nosotros pecadores, ahora y en la hora de nuestra muerte. Amén.
1: Dios te salve María, llena eres de gracia, el Señor es contigo, bendita tú eres entre todas las mujeres, y bendito es el fruto de tu vientre, Jesús.
2: Santa María, Madre de Dios, ruega por nosotros pecadores, ahora y en la hora de nuestra muerte. Amén.
1: Dios te salve María, llena eres de gracia, el Señor es contigo, bendita tú eres entre todas las mujeres, y bendito es el fruto de tu vientre, Jesús.
2: Santa María, Madre de Dios, ruega por nosotros pecadores, ahora y en la hora de nuestra muerte. Amén.
1: Dios te salve María, llena eres de gracia, el Señor es contigo, bendita tú eres entre todas las mujeres, y bendito es el fruto de tu vientre, Jesús.
2: Santa María, Madre de Dios, ruega por nosotros pecadores, ahora y en la hora de nuestra muerte. Amén.
1: Dios te salve María, llena eres de gracia, el Señor es contigo, bendita tú eres entre todas las mujeres, y bendito es el fruto de tu vientre Jesús.
2: Santa María, Madre de Dios, ruega por nosotros pecadores, ahora y en la hora de nuestra muerte. Amén.
1: Gloria al Padre, y al Hijo, y al Espíritu Santo.
2: Como era en el principio, ahora y siempre, por los siglos de los siglos. Amén.
1: Cuarto misterio. La presentación del niño Jesús en el templo.
3: Cuando llegó el tiempo de la purificación de María, según la ley de Moisés, los padres de Jesús lo llevaron a Jerusalén para presentarlo al Señor y para entregar la ofrenda, como dice la ley del Señor, un par de tórtolas o dos pichones.
0: Obediencia a la ley del Señor, sin regateos, con generosidad, con sencillez.
2: Padre nuestro que estás en el cielo, santificado sea tu nombre, venga a nosotros tu reino, hágase tu voluntad en la tierra como en el cielo.
1: Danos hoy nuestro pan de cada día, perdona nuestras ofensas como también nosotros perdonamos a los que nos ofenden. No nos dejes caer en la tentación y líbranos del mal. Amén.
2: Dios te salve María, llena eres de gracia, el Señor es contigo. Bendita tú eres entre todas las mujeres y bendito es el fruto de tu vientre, Jesús.
1: Santa María, Madre de Dios, ruega por nosotros pecadores, ahora y en la hora de nuestra muerte. Amén.
2: Dios te salve María, llena eres de gracia, el Señor es contigo. Bendita tú eres entre todas las mujeres y bendito es el fruto de tu vientre, Jesús.
1: Santa María, Madre de Dios, ruega por nosotros pecadores, ahora y en la hora de nuestra muerte. Amén.
2: Dios te salve María, llena eres de gracia, el Señor es contigo. Bendita tú eres entre todas las mujeres y bendito es el fruto de tu vientre, Jesús.
1: Santa María, Madre de Dios, ruega por nosotros pecadores, ahora y en la hora de nuestra muerte. Amén.
2: Dios te salve María, llena eres de gracia, el Señor es contigo. Bendita tú eres entre todas las mujeres y bendito es el fruto de tu vientre, Jesús.
1: Santa María, Madre de Dios, ruega por nosotros pecadores, ahora y en la hora de nuestra muerte. Amén.
2: Dios te salve María, llena eres de gracia, el Señor es contigo. Bendita tú eres entre todas las mujeres y bendito es el fruto de tu vientre, Jesús.
1: Santa María, Madre de Dios, ruega por nosotros pecadores, ahora y en la hora de nuestra muerte. Amén.
2: Dios te salve María, llena eres de gracia, el Señor es contigo. Bendita tú eres entre todas las mujeres y bendito es el fruto de tu vientre, Jesús.
1: Santa María, Madre de Dios, ruega por nosotros pecadores, ahora y en la hora de nuestra muerte. Amén.
2: Dios te salve María, llena eres de gracia, el Señor es contigo. Bendita tú eres entre todas las mujeres y bendito es el fruto de tu vientre, Jesús.
1: Santa María, Madre de Dios, ruega por nosotros pecadores, ahora y en la hora de nuestra muerte. Amén.
2: Dios te salve María, llena eres de gracia, el Señor es contigo. Bendita tú eres entre todas las mujeres y bendito es el fruto de tu vientre, Jesús.
1: Santa María, Madre de Dios, ruega por nosotros pecadores, ahora y en la hora de nuestra muerte. Amén.
2: Dios te salve María, llena eres de gracia, el Señor es contigo. Bendita tú eres entre todas las mujeres y bendito es el fruto de tu vientre, Jesús.
1: Santa María, Madre de Dios, ruega por nosotros pecadores, ahora y en la hora de nuestra muerte. Amén.
2: Dios te salve María, llena eres de gracia, el Señor es contigo. Bendita tú eres entre todas las mujeres y bendito es el fruto de tu vientre, Jesús.
1: Santa María, Madre de Dios, ruega por nosotros pecadores, ahora y en la hora de nuestra muerte. Amén.
2: Gloria al Padre, al Hijo y al Espíritu Santo.
1: Como era en el principio, ahora y siempre, por los siglos de los siglos. Amén. Quinto misterio. El niño Jesús perdido y hallado en el templo.
3: Cuando Jesús cumplió 12 años, subió con sus padres a la fiesta, según la costumbre. Cuando terminó, se volvieron. Pero el niño Jesús se quedó en Jerusalén sin que lo supieran sus padres.
0: Cuando yo pierdo a Jesús por culpa mía, lo busco con la angustia y la prontitud con que lo hicieron María y José cuando involuntariamente lo perdieron.
1: Padre nuestro que estás en el cielo, santificado sea tu nombre, venga a nosotros tu reino, hágase tu voluntad en la tierra como en el cielo.
2: Danos hoy nuestro pan de cada día, perdona nuestras ofensas como también nosotros perdonamos a los que nos ofenden. No nos dejes caer en la tentación y líbranos del mal. Amén.
1: Dios te salve María, llena eres de gracia, el Señor es contigo. Bendita tú eres entre todas las mujeres, y bendito es el fruto de tu vientre, Jesús.
2: Santa María, Madre de Dios, ruega por nosotros pecadores, ahora y en la hora de nuestra muerte. Amén.
1: Dios te salve María, llena eres de gracia, el Señor es contigo. Bendita tú eres entre todas las mujeres, y bendito es el fruto de tu vientre, Jesús.
2: Santa María, Madre de Dios, ruega por nosotros pecadores, ahora y en la hora de nuestra muerte. Amén.
1: Dios te salve María, llena eres de gracia, el Señor es contigo. Bendita tú eres entre todas las mujeres, y bendito es el fruto de tu vientre, Jesús.
2: Santa María, Madre de Dios, ruega por nosotros pecadores, ahora y en la hora de nuestra muerte. Amén.
1: Dios te salve María, llena eres de gracia, el Señor es contigo. Bendita tú eres entre todas las mujeres, y bendito es el fruto de tu vientre, Jesús.
2: Santa María, Madre de Dios, ruega por nosotros pecadores, ahora y en la hora de nuestra muerte. Amén.
1: Dios te salve María, llena eres de gracia, el Señor es contigo. Bendita tú eres entre todas las mujeres, y bendito es el fruto de tu vientre, Jesús.
2: Santa María, Madre de Dios, ruega por nosotros pecadores, ahora y en la hora de nuestra muerte. Amén.
1: Dios te salve María, llena eres de gracia, el Señor es contigo. Bendita tú eres entre todas las mujeres, y bendito es el fruto de tu vientre, Jesús.
2: Santa María, Madre de Dios, ruega por nosotros pecadores, ahora y en la hora de nuestra muerte. Amén.
1: Dios te salve María, llena eres de gracia, el Señor es contigo. Bendita tú eres entre todas las mujeres, y bendito es el fruto de tu vientre, Jesús.
2: Santa María, Madre de Dios, ruega por nosotros pecadores, ahora y en la hora de nuestra muerte. Amén.
1: Dios te salve María, llena eres de gracia, el Señor es contigo. Bendita tú eres entre todas las mujeres, y bendito es el fruto de tu vientre, Jesús.
2: Santa María, Madre de Dios, ruega por nosotros pecadores, ahora y en la hora de nuestra muerte. Amén.
1: Dios te salve María, llena eres de gracia, el Señor es contigo. Bendita tú eres entre todas las mujeres, y bendito es el fruto de tu vientre, Jesús.
2: Santa María, Madre de Dios, ruega por nosotros pecadores, ahora y en la hora de nuestra muerte. Amén.
1: Dios te salve María, llena eres de gracia, el Señor es contigo. Bendita tú eres entre todas las mujeres, y bendito es el fruto de tu vientre, Jesús.
2: Santa María, Madre de Dios, ruega por nosotros pecadores, ahora y en la hora de nuestra muerte. Amén.
1: Gloria al Padre, y al Hijo, y al Espíritu Santo.
2: Como era en el principio, ahora y siempre, por los siglos de los siglos. Amén.
1: Letanías de Nuestra Señora. Señor, ten piedad.
2: Señor, ten piedad.
1: Cristo, ten piedad.
2: Cristo, ten piedad.
1: Señor, ten piedad.
2: Señor, ten piedad.
1: Cristo, óyenos.
2: Cristo, óyenos.
1: Cristo, escúchanos.
2: Cristo, escúchanos.
1: Dios Padre Celestial,
2: ten misericordia de nosotros.
1: Dios Hijo Redentor del mundo,
2: ten misericordia de nosotros.
1: Dios Espíritu Santo,
2: ten misericordia de nosotros.
1: Trinidad Santa, un solo Dios,
2: ten misericordia de nosotros.
1: Santa María,
2: ruega por nosotros.
1: Santa Madre de Dios,
2: ruega por nosotros.
1: Santa Virgen de las Vírgenes,
2: ruega por nosotros.
1: Madre de Cristo,
2: ruega por nosotros.
1: Madre de la Iglesia,
2: ruega por nosotros.
1: Madre de la Divina Gracia,
2: ruega por nosotros.
1: Madre Purísima,
2: ruega por nosotros.
1: Madre Castísima,
2: ruega por nosotros.
1: Madre y Virgen,
2: ruega por nosotros.
1: Madre Santa,
2: ruega por nosotros.
1: Madre Inmaculada,
2: ruega por nosotros.
1: Madre amable,
2: ruega por nosotros.
1: Madre admirable,
2: ruega por nosotros.
1: Madre del buen consejo,
2: ruega por nosotros.
1: Madre del Creador,
2: ruega por nosotros.
1: Madre del Salvador,
2: ruega por nosotros.
1: Virgen prudentísima,
2: ruega por nosotros.
1: Virgen digna de veneración,
2: ruega por nosotros.
1: Virgen digna de alabanza,
2: ruega por nosotros.
1: Virgen poderosa,
2: ruega por nosotros.
1: Virgen clemente,
2: ruega por nosotros.
1: Virgen fiel,
2: ruega por nosotros.
1: Ideal de santidad,
2: ruega por nosotros.
1: Morada de la sabiduría,
2: ruega por nosotros.
1: Causa de nuestra alegría,
2: ruega por nosotros.
1: Templo del Espíritu Santo,
2: ruega por nosotros.
1: Honor de los pueblos,
2: ruega por nosotros.
1: Modelo de entrega a Dios,
2: ruega por nosotros.
1: Rosa escogida,
2: ruega por nosotros.
1: Fuerte como la Torre de David,
2: ruega por nosotros.
1: Hermosa como Torre de Marfil,
2: ruega por nosotros.
1: Casa de Oro,
2: ruega por nosotros.
1: arca de la nueva alianza,
2: ruega por nosotros.
1: Puerta del cielo,
2: ruega por nosotros.
1: Estrella de la mañana,
2: ruega por nosotros.
1: Salud de los enfermos,
2: ruega por nosotros.
1: Refugio de los pecadores,
2: ruega por nosotros.
1: Consoladora de los afligidos,
2: ruega por nosotros.
1: Auxilio de los cristianos,
2: ruega por nosotros.
1: Reina de los ángeles,
2: ruega por nosotros.
1: Reina de los patriarcas,
2: ruega por nosotros.
1: Reina de los profetas,
2: ruega por nosotros.
1: Reina de los apóstoles,
2: ruega por nosotros.
1: Reina de los mártires,
2: ruega por nosotros.
1: Reina de los que viven su fe,
2: ruega por nosotros.
1: Reina de las vírgenes,
2: ruega por nosotros.
1: Reina de todos los santos,
2: ruega por nosotros.
1: Reina concebida sin pecado original,
2: ruega por nosotros.
1: Reina elevada al cielo,
2: ruega por nosotros.
1: Reina del Santísimo Rosario,
2: ruega por nosotros.
1: Reina de la familia,
2: ruega por nosotros.
1: Reina de la paz,
2: ruega por nosotros.
1: Cordero de Dios que quitas el pecado del mundo,
2: perdónanos, Señor.
1: Cordero de Dios que quitas el pecado del mundo,
2: escúchanos, Señor.
1: Cordero de Dios que quitas el pecado del mundo,
2: ten misericordia de nosotros.
1: Ruega por nosotros, Santa Madre de Dios,
2: para que seamos dignos de las promesas de Cristo.
1: Te pedimos, Señor, que nosotros, tus siervos, gocemos siempre de salud de alma y cuerpo, y por la intercesión de Santa María la Virgen, líbranos de las tristezas de este mundo y concédenos las alegrías del cielo. Por Jesucristo nuestro Señor.

0: Vengo a este rato de oración con ganas de pararme, de frenar el ritmo y escucharte. Necesito recibir de ti una palabra nueva. Quiero acercarme a tu evangelio para conocerte internamente, amarte y seguirte más de cerca. Concédemelo, Señor. Sigo avanzando en este camino, día a día, entendiendo que cuando tú llamas a compartir la vida en comunidad, la misión es compartida. Siempre llamas con otros. Rezamos hoy con el Evangelio de Marcos.
1: Jesús subió a la montaña, fue llamando a los que él quiso y se fueron con él. Nombró a 12, a quienes llamó apóstoles, para que convivieran con él y para enviarlos a predicar con poder para expulsar demonios. Nombró pues a los 12, a Simón, a quien llamó Pedro, a Santiago de Zebedeo y a su hermano Juan, a quienes llamó Boanerges, que significa hijos del trueno, a Andrés y Felipe, a Bartolomé y Mateo, a Tomás, Santiago de Alfeo y Tadeo, a Simón el Celota y a Judas Iscariote, el que incluso le traicionó.

Jesús sube al monte para orar. Es algo que hace a menudo, pero en este pasaje cobra un significado especial. Jesús va a elegir a sus discípulos y pone este momento trascendental en manos del Padre. La elección de los 12 no es una casualidad. No es tampoco estrategia. Es algo querido por Dios, inscrito en el corazón de Dios. Así, llamó a los que Él quiso. No a los mejores, no a los más perfectos, sino a los que Él llevaba en el corazón.

como estar con él y hacer como él. Estar con él, es decir, pasar tiempo a su lado para aprender del maestro en lo más cotidiano. Y hacer como él, esto es, expulsar demonios y predicar la buena noticia. Me puedo detener en esta llamada, con él y como él. Contigo y como tú, Señor. Y me pregunto en qué consiste anunciar hoy esa buena noticia.

Finalmente, el texto invita a poner mi nombre en esa lista de amigos del Señor. Jesús no convoca a gente anónima, sino que lo hace llamando a cada uno por su nombre. Y además hay personas a las que llama a vivir juntos, compartir el camino con Él, sentirse unidos, porque Él es el amigo común. Me imagino así, formando parte de una comunidad, con otros, llamados por el mismo amigo. ¿Qué sentimientos despierta esto?

0: Vuelvo a escuchar el texto y me detengo en los nombres de los apóstoles. Son personas reales, con su historia y sus límites. Sin embargo, tú confías plenamente en ellos. No pones condiciones. No buscas nada distinto de lo que son. Me maravillo ante esta llamada y deseo sumarme a ella. Pongo también en esta lista los nombres de personas que conozco con quienes me gustaría compartir el camino tras tus huellas.
1: Jesús subió a la montaña, fue llamando a los que él quiso y se fueron con él. Nombró a 12, a quienes llamó apóstoles, para que convivieran con él y para enviarlos a predicar con poder para expulsar demonios. Nombró pues a los 12, a Simón, a quien llamó Pedro, a Santiago de Zebedeo y a su hermano Juan, a quienes llamó Boanerges, que significa hijos del trueno, a Andrés y Felipe, a Bartolomé y Mateo, a Tomás, Santiago de Alfeo y Tadeo, a Simón el Zelota y a Judas Iscariote, el que incluso le traicionó.

En estos momentos quiero profundizar en tu llamada, Señor. No sé exactamente cómo o dónde, no sé por qué o cuándo, pero sí sé algo que se repite una y otra vez. Tú me llamas a estar contigo y como tú. Y eso me da tranquilidad. Eso me da paz.

0: Padre nuestro que estás en el cielo, santificado sea tu nombre. Venga a nosotros tu reino. Hágase tu voluntad en la tierra como en el cielo. Danos hoy nuestro pan de cada día. Perdona nuestras ofensas, como también nosotros perdonamos a los que nos ofenden. No nos dejes caer en la tentación y líbranos del mal. Amén.
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Señor, en este momento de oración quiero que ilumines mi corazón. Tus palabras hoy me invitan a reflexionar sobre el sentido del ayuno y la novedad que traes en mi vida. Dame tu espíritu para entenderlas, para abrir mi mente y mi corazón, y para seguirte con fidelidad y esperanza. Tú eres mi maestro y mi guía.

0: La lectura de hoy es del Evangelio de Mateo.
1: Los discípulos de Juan se acercaron a Jesús preguntándole: ¿Por qué nosotros y los fariseos ayunamos a menudo y en cambio tus discípulos no ayunan? Jesús les dijo: ¿Es que pueden guardar luto los amigos del novio mientras el novio está con ellos? Llegará un día en que se lleven al novio y entonces ayunarán. Nadie echa un remiendo de paño sin remojar a un manto pasado, porque la pieza tira del manto y deja un roto peor. Tampoco se echa vino nuevo en odres viejos, porque revientan los odres. Se derrama el vino y los odres se estropean. El vino nuevo se echa en odres nuevos, y así las dos cosas se conservan.

El ayuno como práctica tiene sentido cuando expresa un deseo profundo de Dios, pero pierde su valor si se convierte en una rutina vacía. ¿Qué sentido tienen el ayuno y la penitencia en mi vida? ¿Son un medio para acercarme más a Dios?

La imagen del novio nos habla de alegría, celebración y esperanza. Mientras Jesús está presente, su mensaje es causa de gozo, pero también anticipa un tiempo de ausencia, un momento de espera que exige fidelidad y confianza. ¿Cómo vivo la alegría de creer en Jesús? ¿Estoy dispuesto a permanecer fiel en los momentos de oscuridad y prueba?

Jesús también habla de remiendos y odres nuevos, mostrando que su mensaje no puede ser encerrado en estructuras viejas o corazones endurecidos. Necesitamos renovarnos constantemente para acoger la novedad del Evangelio. ¿Qué actitudes o esquemas debo cambiar para dejar espacio a la obra de Dios en mí?

0: me dispongo a escuchar nuevamente las palabras de Jesús, imaginando la escena. Los discípulos de Juan, con sus preguntas, y Jesús respondiendo con sabiduría. Dejo que estas imágenes y palabras resuenen en mi corazón. ¿Qué me dice Jesús hoy? ¿Qué aspectos de mi vida está llamando a transformar?
1: Los discípulos de Juan se acercaron a Jesús preguntándole: ¿Por qué nosotros y los fariseos ayunamos a menudo y en cambio tus discípulos no ayunan? Jesús les dijo: ¿Es que pueden guardar luto los amigos del novio mientras el novio está con ellos? Llegará un día en que se lleven al novio y entonces ayunarán. Nadie echa un remiendo de paño sin remojar a un manto pasado, porque la pieza tira del manto y deja un roto peor. Tampoco se echa vino nuevo en odres viejos, porque revientan los odres. Se derrama el vino y los odres se estropean. El vino nuevo se echa en odres nuevos, y así las dos cosas se conservan.
0: Me dirijo a ti, María, para pedir que me ayudes a vivir con corazón renovado, abierto al amor de tu Hijo. Enséñame a encontrar en el ayuno y la oración un camino hacia el Padre, un don que me acerque más a su amor. Acabo el coloquio rezando contigo, Madre.

0: Dios te salve María, llena eres de gracia, el Señor es contigo. Bendita tú eres entre todas las mujeres, y bendito es el fruto de tu vientre, Jesús. Santa María, Madre de Dios, ruega por nosotros pecadores, ahora y en la hora de nuestra muerte. Amén.
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0: Rezo del Ángelus. El ángel del Señor anunció a María.
1: Y concibió por obra y gracia del Espíritu Santo.
0: Dios te salve María, llena eres de gracia, el Señor es contigo, bendita tú eres entre todas las mujeres y bendito es el fruto de tu vientre, Jesús.
1: Santa María, Madre de Dios, ruega por nosotros pecadores, ahora y en la hora de nuestra muerte. Amén.
0: He aquí la esclava del Señor.
1: Hágase en mí según tu palabra.
0: Dios te salve María, llena eres de gracia, el Señor es contigo, bendita tú eres entre todas las mujeres y bendito es el fruto de tu vientre Jesús.
1: Santa María, Madre de Dios, ruega por nosotros pecadores, ahora y en la hora de nuestra muerte. Amén.
0: Y el Verbo se hizo carne.
1: Y habitó entre nosotros.
0: Dios te salve María, llena eres de gracia, el Señor es contigo, bendita tú eres entre todas las mujeres, bendito es el fruto de tu vientre Jesús.
1: Santa María, Madre de Dios, ruega por nosotros pecadores, ahora y en la hora de nuestra muerte. Amén.
0: Ruega por nosotros, Santa Madre de Dios.
1: Para que seamos dignos de alcanzar las promesas de nuestro Señor Jesucristo. Amén.
0: Derrama, Señor, tu gracia sobre nosotros, que por el anuncio del ángel hemos conocido la encarnación de tu Hijo, para que lleguemos por su pasión y su cruz a la gloria de la resurrección. Por Jesucristo nuestro Señor.
1: Amén.
0: Gloria al Padre, al Hijo y al Espíritu Santo.
1: Como era en un principio, ahora y siempre, por los siglos de los siglos. Amén.
0: Gloria al Padre, al Hijo y al Espíritu Santo.
1: Como era en un principio, ahora y siempre, por los siglos de los siglos. Amén.
0: Gloria al Padre, al Hijo y al Espíritu Santo.
1: Como era en un principio, ahora y siempre, por los siglos de los siglos. Amén.
2: De julio, Santa Isabel, reina de Portugal, admirable por su desvelo en conseguir que reyes enfrentados hiciesen las paces y por su caridad en favor de los pobres. Muerto su esposo, el rey Dionisio, abrazó la vida religiosa en el monasterio de monjas de la Tercera Orden de las Clarisas de Entremoz, en Portugal, que ella misma había fundado, y en el cual murió cuando se esforzaba por conseguir la reconciliación entre un hijo y un nieto suyos que estaban enfrentados. En Dorchester, en Inglaterra, beatos mártires Juan, presbítero, apellidado Cornelio y admitido poco antes en la Compañía de Jesús, y los seglares que con él colaboraban, Tomás Buckley, Juan Carey y Patricio Salmón, todos los cuales en tiempos de la reina Isabel I glorificaron juntos a Cristo con el martirio. En el campo de exterminio de Auschwitz, cerca de Cracovia, en Polonia, el beato José Kowalski, mártir, que en tiempo de guerra fue encarcelado por su fe en Cristo y después de atroces tormentos consumó el martirio en aquel lugar.
3: Rezando voy. Tres pasos hacia la reconciliación. Examen de conciencia.

En este camino hacia la reconciliación, prepárate para dar un paso que es al tiempo difícil y sanador. Todos necesitamos mirarnos por dentro y ponerle nombre a lo que hemos hecho o dejado de hacer. Es importante revisar la vida. Es importante pedir perdón. Y es importante el saber por qué lo hacemos, pues nuestra vida deja huella. Antes de comenzar a orar, pídele a Dios lucidez, valentía y honestidad para ponerle nombre a la parte más sombría de tu historia. El canto Ad Tende Domine es una oración para presentarle a Dios nuestra fragilidad. Escucha, Señor, y ten misericordia de nosotros, porque hemos pecado contra ti.

0: rezamos hoy con el Evangelio de Lucas.
1: Un hombre tenía dos hijos. El menor dijo al padre: «Padre, dame la parte de la fortuna que me corresponde». Él le repartió los bienes. A los pocos días, el hijo menor reunió todo y emigró a un país lejano, donde derrochó su fortuna viviendo como un libertino. Cuando gastó todo, sobrevino una carestía grave en aquel país y empezó a pasar necesidad. Fue y se puso al servicio de un hacendado del país, el cual lo envió a sus campos a cuidar cerdos. Deseaba llenarse el estómago de las bellotas que comían los cerdos, pero nadie se las daba. Entonces, recapacitando, pensó: «¿A cuántos jornaleros de mi padre les sobra el pan mientras yo me muero de hambre? Me pondré en camino a casa de mi padre y le diré: he pecado contra Dios y te he ofendido. Ya no merezco llamarme hijo tuyo. Trátame como a uno de tus jornaleros». Y se puso en camino a casa de su padre.

Seguro que has oído muchas veces la parábola del hijo pródigo. Presta atención aquí a la primera parte. Esa historia de un muchacho insensato, apresurado, quizás un poco banal, que abandona padre y hermano, derrocha bienes y vida, y lo pierde todo. Pero fíjate en la palabra que describe lo que ocurre entonces. Se nos dice que el joven recapacita. Recapacitar es tratar de mirar la propia verdad. Se te invita a ti hoy a recapacitar, a mirar tu vida reciente y tratar de descubrir tu pecado.

Para examinar tu pecado, piensa primero en la ofensa contra el prójimo. Trata de recapacitar. ¿Has podido herir a gente con tus palabras, tus actitudes o tus acciones, cuando podrías haberlo evitado?

te descubres tratando con abuso, con injusticia, con egoísmo, con soberbia, con frialdad a otros?

Tal vez el problema no es lo que haces, sino lo que no haces. ¿El pecado de omisión? Hay asignaturas pendientes con el prójimo, cercano y lejano, que nunca parecen encontrar su momento en tu vida.

Dedica ahora un espacio a pensar en el pecado contra ti misma, contra ti mismo. Dios nos llama a ser su imagen. Nos ha dado la posibilidad de serlo. Nos ha creado con tantas capacidades y talentos, pero a menudo uno entierra el talento y deja que crezcan otras cosas. Piensa en si hay palabras, pensamientos, dinámicas personales, adicciones, consumos, maneras de vivirte que te encierran, te empobrecen o te dañan.

dedica un momento a pensar en el pecado contra Dios. Padre, he pecado contra ti. Piensa si tu fe tiene más de rutina que de pasión. Si en realidad vives un ateísmo práctico. Si su palabra cae en terreno baldío y no da fruto. Piensa si de verdad le dejas amarte. Y si respondes a ese amor. Piensa si cultivas la fe, buscando crecer y seguirle más. Si tomas en serio su evangelio.

Me declaro culpable de no haber hecho con estas manos que me dieron una escoba. ¿Por qué no hice una escoba? ¿Por qué me dieron manos? ¿Para qué sirvieron si solo vi el rumor del cereal? Si solo tuve oídos para el viento y no recogí el hilo de la escoba, verde aún en la tierra, y no puse a secar los tallos tiernos y no los pude unir en un haz áureo, y no junté una caña de madera a la falda amarilla hasta dar una escoba a los caminos. Así fue. No sé cómo, se me pasó la vida sin aprender, sin ver, sin recoger y unir los elementos. En esta hora no niego que tuve tiempo, tiempo, pero no tuve manos y así, ¿cómo podía aspirar con razón a la grandeza si nunca fui capaz de hacer una escoba, una sola, una? Sí, soy culpable de lo que no dije, de lo que no sembré, corté, medí, de no haberme incitado a poblar tierras, de haberme mantenido en los desiertos, y de mi voz hablando con la arena.

0: La última palabra no la tiene el mal, ni la tiene nuestra fragilidad o nuestro pecado. La tiene un Dios que perdona, que acoge, al que se puede volver. Quizás puedes terminar este momento como ese hijo pródigo. Después de recapacitar, puedes decir: me levantaré y volveré donde mi padre para pedirle perdón.
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0: Señor, ábreme los labios.
1: Y mi boca proclamará tu alabanza.
0: Gloria al Padre, al Hijo y al Espíritu Santo.
1: Como era en el principio, ahora y siempre, por los siglos de los siglos. Amén.
0: Misterios gozosos. Primer misterio, la encarnación del Hijo de Dios. El ángel Gabriel fue enviado por Dios a una ciudad de Galilea llamada Nazaret, a una virgen desposada con un hombre llamado José, de la estirpe de David. La virgen se llamaba María. El ángel dijo:
2: Alégrate, llena de gracia, el Señor está contigo. Bendita tú entre las mujeres.
0: Ella se turbó ante estas palabras. El ángel le dijo:
2: No temas, María, porque has encontrado gracia ante Dios. Concebirás en tu vientre y darás a luz un hijo, y le pondrás por nombre Jesús.
0: María contestó:
3: Aquí está la esclava del Señor. Hágase en mí según tu palabra.
4: Por su humilde y confiado hágase en mí según tu palabra, María se convierte en Madre de Dios y Madre de la Iglesia. Dios ha querido entrar así en nuestra historia y cargar con nuestro propio destino.
0: Padre nuestro que estás en el cielo, santificado sea tu nombre. Venga a nosotros tu reino. Hágase tu voluntad en la tierra como en el cielo.
5: Danos hoy nuestro pan de cada día. Perdona nuestras ofensas, como también nosotros perdonamos a los que nos ofenden. No nos dejes caer en la tentación y líbranos del mal. Amén.
0: Dios te salve, María, llena eres de gracia, el Señor es contigo. Bendita tú eres entre todas las mujeres y bendito es el fruto de tu vientre, Jesús.
1: Santa María, Madre de Dios, ruega por nosotros pecadores, ahora y en la hora de nuestra muerte. Amén.
0: Dios te salve, María, llena eres de gracia, el Señor es contigo. Bendita tú eres entre todas las mujeres y bendito es el fruto de tu vientre, Jesús.
1: Santa María, Madre de Dios, ruega por nosotros pecadores, ahora y en la hora de nuestra muerte. Amén.
0: Dios te salve, María, llena eres de gracia, el Señor es contigo. Bendita tú eres entre todas las mujeres y bendito es el fruto de tu vientre, Jesús.
1: Santa María, Madre de Dios, ruega por nosotros pecadores, ahora y en la hora de nuestra muerte. Amén.
0: Dios te salve, María, llena eres de gracia, el Señor es contigo. Bendita tú eres entre todas las mujeres, y bendito es el fruto de tu vientre, Jesús.
1: Santa María, Madre de Dios, ruega por nosotros pecadores, ahora y en la hora de nuestra muerte. Amén.
0: Dios te salve, María, llena eres de gracia, el Señor es contigo. Bendita tú eres entre todas las mujeres, y bendito es el fruto de tu vientre, Jesús.
1: Santa María, Madre de Dios, ruega por nosotros pecadores, ahora y en la hora de nuestra muerte. Amén.
0: Dios te salve, María, llena eres de gracia, el Señor es contigo. Bendita tú eres entre todas las mujeres, y bendito es el fruto de tu vientre, Jesús.
1: Santa María, Madre de Dios, ruega por nosotros pecadores, ahora y en la hora de nuestra muerte. Amén.
0: Dios te salve, María, llena eres de gracia, el Señor es contigo. Bendita tú eres entre todas las mujeres, y bendito es el fruto de tu vientre, Jesús.
1: Santa María, Madre de Dios, ruega por nosotros pecadores, ahora y en la hora de nuestra muerte. Amén.
0: Dios te salve, María, llena eres de gracia, el Señor es contigo. Bendita tú eres entre todas las mujeres, y bendito es el fruto de tu vientre, Jesús.
1: Santa María, Madre de Dios, ruega por nosotros pecadores, ahora y en la hora de nuestra muerte. Amén.
0: Dios te salve, María, llena eres de gracia, el Señor es contigo. Bendita tú eres entre todas las mujeres, y bendito es el fruto de tu vientre, Jesús.
1: Santa María, Madre de Dios, ruega por nosotros pecadores, ahora y en la hora de nuestra muerte. Amén.
0: Dios te salve, María, llena eres de gracia, el Señor es contigo. Bendita tú eres entre todas las mujeres, y bendito es el fruto de tu vientre, Jesús.
1: Santa María, Madre de Dios, ruega por nosotros pecadores, ahora y en la hora de nuestra muerte. Amén.
0: Gloria al Padre, al Hijo y al Espíritu Santo.
1: Como era en el principio, ahora y siempre, por los siglos de los siglos. Amén.
0: Segundo misterio, la visitación de Nuestra Señora. María se puso en camino y fue aprisa a la montaña, a un pueblo de Judá. Entró en casa de Zacarías y saludó a Isabel. En cuanto Isabel oyó el saludo de María, saltó la criatura en su vientre. Se llenó Isabel del Espíritu Santo y dijo a voz en grito:
3: Bendita tú entre las mujeres y bendito el fruto de tu vientre. ¿Quién soy yo para que me visite la madre de mi Señor? En cuanto tu saludo llegó a mis oídos, la criatura saltó de alegría en mi vientre. Dichosa tú que has creído, porque lo que te ha dicho el Señor se cumplirá.
0: María dijo:
3: Proclama mi alma la grandeza del Señor. Se alegra mi espíritu en Dios, mi Salvador.
4: Las palabras de Isabel ponen de manifiesto la grandeza de María. Bienaventurada tú porque has creído. María tiene fe en todo lo que Dios quiere hacer en ella. Y esa fe transforma una sencilla visita familiar en fuente perenne de oración y consuelo.
5: Padre nuestro que estás en el cielo, santificado sea tu nombre. Venga a nosotros tu reino. Hágase tu voluntad en la tierra como en el cielo.
0: Danos hoy nuestro pan de cada día. Perdona nuestras ofensas, como también nosotros perdonamos a los que nos ofenden. No nos dejes caer en la tentación y líbranos del mal. Amén.
1: Dios te salve María, llena eres de gracia. El Señor es contigo. Bendita tú eres entre todas las mujeres y bendito es el fruto de tu vientre, Jesús.
0: Santa María, Madre de Dios, ruega por nosotros pecadores, ahora y en la hora de nuestra muerte. Amén.
1: Dios te salve, María, llena eres de gracia. El Señor es contigo. Bendita tú eres entre todas las mujeres y bendito es el fruto de tu vientre, Jesús.
0: Santa María, Madre de Dios, ruega por nosotros pecadores, ahora y en la hora de nuestra muerte. Amén.
1: Dios te salve, María, llena eres de gracia. El Señor es contigo. Bendita tú eres entre todas las mujeres, y bendito es el fruto de tu vientre, Jesús.
0: Santa María, Madre de Dios, ruega por nosotros pecadores, ahora y en la hora de nuestra muerte. Amén.
1: Dios te salve, María, llena eres de gracia. El Señor es contigo. Bendita tú eres entre todas las mujeres, y bendito es el fruto de tu vientre, Jesús.
0: Santa María, Madre de Dios, ruega por nosotros pecadores, ahora y en la hora de nuestra muerte. Amén.
1: Dios te salve, María, llena eres de gracia. El Señor es contigo. Bendita tú eres entre todas las mujeres, y bendito es el fruto de tu vientre, Jesús.
0: Santa María, Madre de Dios, ruega por nosotros pecadores, ahora y en la hora de nuestra muerte. Amén.
1: Dios te salve, María, llena eres de gracia. El Señor es contigo. Bendita tú eres entre todas las mujeres, y bendito es el fruto de tu vientre, Jesús.
0: Santa María, Madre de Dios, ruega por nosotros pecadores, ahora y en la hora de nuestra muerte. Amén.
1: Dios te salve, María, llena eres de gracia. El Señor es contigo. Bendita tú eres entre todas las mujeres, y bendito es el fruto de tu vientre, Jesús.
0: Santa María, Madre de Dios, ruega por nosotros pecadores, ahora y en la hora de nuestra muerte. Amén.
1: Dios te salve, María, llena eres de gracia. El Señor es contigo. Bendita tú eres entre todas las mujeres, y bendito es el fruto de tu vientre, Jesús.
0: Santa María, Madre de Dios, ruega por nosotros pecadores, ahora y en la hora de nuestra muerte. Amén.
1: Dios te salve, María, llena eres de gracia. El Señor es contigo. Bendita tú eres entre todas las mujeres, y bendito es el fruto de tu vientre, Jesús.
0: Santa María, Madre de Dios, ruega por nosotros pecadores, ahora y en la hora de nuestra muerte. Amén.
1: Dios te salve, María, llena eres de gracia. El Señor es contigo. Bendita tú eres entre todas las mujeres, y bendito es el fruto de tu vientre, Jesús.
0: Santa María, Madre de Dios, ruega por nosotros pecadores, ahora y en la hora de nuestra muerte. Amén.
1: Gloria al Padre, al Hijo y al Espíritu Santo.
0: Como era en el principio, ahora y siempre, por los siglos de los siglos. Amén. Tercer misterio. El nacimiento del Hijo de Dios. José subió a Belén para inscribirse con su esposa María, que estaba encinta. Y mientras estaban allí, dio a luz a su hijo primogénito. Lo envolvió en pañales y lo acostó en un pesebre, porque no tenían sitio en la posada. En aquella región había unos pastores. Un ángel les dijo:
2: No temáis, os traigo la buena noticia, la gran alegría para todo el pueblo. Hoy en la ciudad de David os ha nacido un Salvador, el Mesías, el Señor. Y aquí tenéis la señal. Encontraréis un niño envuelto en pañales y acostado en un pesebre.
4: En medio del silencio y de la más grandiosa intimidad se inicia una vida tierna y frágil en la que aparece la humanidad y la bondad de nuestro Dios. Junto a María, anonadados y con el corazón lleno de gratitud, decimos: Gloria a ti, Dios nuestro, en ese niño que nace en suma pobreza.
0: Padre nuestro que estás en el cielo, santificado sea tu nombre. Venga a nosotros tu reino. Hágase tu voluntad en la tierra como en el cielo.
5: Danos hoy nuestro pan de cada día. Perdona nuestras ofensas, como también nosotros perdonamos a los que nos ofenden. No nos dejes caer en la tentación y líbranos del mal. Amén.
0: Dios te salve, María, llena eres de gracia, el Señor es contigo. Bendita tú eres entre todas las mujeres y bendito es el fruto de tu vientre, Jesús.
1: Santa María, Madre de Dios, ruega por nosotros pecadores, ahora y en la hora de nuestra muerte. Amén.
0: Dios te salve, María, llena eres de gracia, el Señor es contigo. Bendita tú eres entre todas las mujeres, y bendito es el fruto de tu vientre, Jesús.
1: Santa María, Madre de Dios, ruega por nosotros pecadores, ahora y en la hora de nuestra muerte. Amén.
0: Dios te salve, María, llena eres de gracia, el Señor es contigo. Bendita tú eres entre todas las mujeres, y bendito es el fruto de tu vientre, Jesús.
1: Santa María, Madre de Dios, ruega por nosotros pecadores, ahora y en la hora de nuestra muerte. Amén.
0: Dios te salve, María, llena eres de gracia, el Señor es contigo. Bendita tú eres entre todas las mujeres, y bendito es el fruto de tu vientre, Jesús.
1: Santa María, Madre de Dios, ruega por nosotros pecadores, ahora y en la hora de nuestra muerte. Amén.
0: Dios te salve, María, llena eres de gracia, el Señor es contigo. Bendita tú eres entre todas las mujeres, y bendito es el fruto de tu vientre, Jesús.
1: Santa María, Madre de Dios, ruega por nosotros pecadores, ahora y en la hora de nuestra muerte. Amén.
0: Dios te salve, María, llena eres de gracia, el Señor es contigo. Bendita tú eres entre todas las mujeres, y bendito es el fruto de tu vientre, Jesús.
1: Santa María, Madre de Dios, ruega por nosotros pecadores, ahora y en la hora de nuestra muerte. Amén.
0: Dios te salve, María, llena eres de gracia, el Señor es contigo. Bendita tú eres entre todas las mujeres, y bendito es el fruto de tu vientre, Jesús.
1: Santa María, Madre de Dios, ruega por nosotros pecadores, ahora y en la hora de nuestra muerte. Amén.
0: Dios te salve, María, llena eres de gracia, el Señor es contigo. Bendita tú eres entre todas las mujeres, y bendito es el fruto de tu vientre, Jesús.
1: Santa María, Madre de Dios, ruega por nosotros pecadores, ahora y en la hora de nuestra muerte. Amén.
0: Dios te salve, María, llena eres de gracia, el Señor es contigo. Bendita tú eres entre todas las mujeres, y bendito es el fruto de tu vientre, Jesús.
1: Santa María, Madre de Dios, ruega por nosotros pecadores, ahora y en la hora de nuestra muerte. Amén.
0: Dios te salve, María, llena eres de gracia, el Señor es contigo. Bendita tú eres entre todas las mujeres, y bendito es el fruto de tu vientre, Jesús.
1: Santa María, Madre de Dios, ruega por nosotros pecadores, ahora y en la hora de nuestra muerte. Amén.
0: Gloria al Padre, al Hijo y al Espíritu Santo.
1: Como era en el principio, ahora y siempre, por los siglos de los siglos. Amén.
0: Cuarto misterio, la purificación de Nuestra Señora. Cuando llegó el tiempo de la purificación de María, según la ley de Moisés, llevaron a Jesús a Jerusalén para presentarlo al Señor. Y cuando cumplieron todo lo que prescribía la ley del Señor, se volvieron a Galilea, a su ciudad de Nazaret. El niño iba creciendo y robusteciéndose y se llenaba de sabiduría, y la gracia de Dios lo acompañaba.
4: En brazos de María y al lado de José está el Cordero de Dios que quita el pecado del mundo y va a ser presentado al Eterno Padre. Solo María, José, Simeón y Ana, pobres, mansos, misericordiosos, con hambre y sed de justicia, vieron la luz que iluminaba aquel niño en brazos de su madre.
5: Padre nuestro que estás en el cielo, santificado sea tu nombre. Venga a nosotros tu reino. Hágase tu voluntad en la tierra como en el cielo.
0: Danos hoy nuestro pan de cada día. Perdona nuestras ofensas, como también nosotros perdonamos a los que nos ofenden. No nos dejes caer en la tentación y líbranos del mal. Amén.
1: Dios te salve, María, llena eres de gracia. El Señor es contigo. Bendita tú eres entre todas las mujeres y bendito es el fruto de tu vientre, Jesús.
0: Santa María, Madre de Dios, ruega por nosotros pecadores, ahora y en la hora de nuestra muerte. Amén.
1: Dios te salve, María, llena eres de gracia. El Señor es contigo. Bendita tú eres entre todas las mujeres, y bendito es el fruto de tu vientre, Jesús.
0: Santa María, Madre de Dios, ruega por nosotros pecadores, ahora y en la hora de nuestra muerte. Amén.
1: Dios te salve, María, llena eres de gracia. El Señor es contigo. Bendita tú eres entre todas las mujeres, y bendito es el fruto de tu vientre, Jesús.
0: Santa María, Madre de Dios, ruega por nosotros pecadores, ahora y en la hora de nuestra muerte. Amén.
1: Dios te salve, María, llena eres de gracia. El Señor es contigo. Bendita tú eres entre todas las mujeres, y bendito es el fruto de tu vientre, Jesús.
0: Santa María, Madre de Dios, ruega por nosotros pecadores, ahora y en la hora de nuestra muerte. Amén.
1: Dios te salve, María, llena eres de gracia. El Señor es contigo. Bendita tú eres entre todas las mujeres, y bendito es el fruto de tu vientre, Jesús.
0: Santa María, Madre de Dios, ruega por nosotros pecadores, ahora y en la hora de nuestra muerte. Amén.
6: Dios te salve María, llena eres de gracia, el Señor es contigo, bendita tú eres entre todas las mujeres, y bendito es el fruto de tu vientre, Jesús.
0: Santa María, Madre de Dios, ruega por nosotros pecadores, ahora y en la hora de nuestra muerte. Amén.
6: Dios te salve María, llena eres de gracia, el Señor es contigo, bendita tú eres entre todas las mujeres, y bendito es el fruto de tu vientre, Jesús.
0: Santa María, Madre de Dios, ruega por nosotros pecadores, ahora y en la hora de nuestra muerte. Amén.
6: Dios te salve María, llena eres de gracia, el Señor es contigo, bendita tú eres entre todas las mujeres, y bendito es el fruto de tu vientre, Jesús.
0: Santa María, Madre de Dios, ruega por nosotros pecadores, ahora y en la hora de nuestra muerte. Amén.
6: Dios te salve María, llena eres de gracia, el Señor es contigo, bendita tú eres entre todas las mujeres, y bendito es el fruto de tu vientre, Jesús.
0: Santa María, Madre de Dios, ruega por nosotros pecadores, ahora y en la hora de nuestra muerte. Amén.
6: Dios te salve María, llena eres de gracia, el Señor es contigo, bendita tú eres entre todas las mujeres, y bendito es el fruto de tu vientre, Jesús.
0: Santa María, Madre de Dios, ruega por nosotros pecadores, ahora y en la hora de nuestra muerte. Amén.
6: Gloria al Padre, al Hijo y al Espíritu Santo.
0: Como era en el principio, ahora y siempre, por los siglos de los siglos. Amén. Quinto misterio. El niño Jesús perdido y hallado en el templo. Cuando Jesús cumplió 12 años, subieron a la fiesta, según la costumbre, y cuando terminó se volvieron. Pero el niño Jesús se quedó en Jerusalén sin que lo supieran sus padres. A los 3 días lo encontraron en el templo sentado en medio de los maestros, escuchándoles y haciéndoles preguntas. Todos los que le oían quedaban asombrados de su talento y de las respuestas que daba.
4: Jesús niño, a quien buscan anhelosos María y José, y encontrado en el templo ocupándose de las cosas que tocan al servicio de su padre. Primera lección fuerte de Jesús: hay que buscar primero el reino de Dios. Lo demás es añadidura.
0: Padre nuestro que estás en el cielo, santificado sea tu nombre. Venga a nosotros tu reino. Hágase tu voluntad en la tierra como en el cielo.
5: Danos hoy nuestro pan de cada día. Perdona nuestras ofensas, como también nosotros perdonamos a los que nos ofenden. No nos dejes caer en la tentación y líbranos del mal. Amén.
0: Dios te salve, María, llena eres de gracia, el Señor es contigo. Bendita tú eres entre todas las mujeres, y bendito es el fruto de tu vientre, Jesús.
1: Santa María, Madre de Dios, ruega por nosotros pecadores, ahora y en la hora de nuestra muerte. Amén.
0: Dios te salve, María, llena eres de gracia, el Señor es contigo. Bendita tú eres entre todas las mujeres, y bendito es el fruto de tu vientre, Jesús.
1: Santa María, Madre de Dios, ruega por nosotros pecadores, ahora y en la hora de nuestra muerte. Amén.
0: Dios te salve, María, llena eres de gracia, el Señor es contigo. Bendita tú eres entre todas las mujeres, y bendito es el fruto de tu vientre, Jesús.
1: Santa María, Madre de Dios, ruega por nosotros pecadores, ahora y en la hora de nuestra muerte. Amén.
0: Dios te salve, María, llena eres de gracia, el Señor es contigo. Bendita tú eres entre todas las mujeres, y bendito es el fruto de tu vientre, Jesús.
1: Santa María, Madre de Dios, ruega por nosotros pecadores, ahora y en la hora de nuestra muerte. Amén.
0: Dios te salve, María, llena eres de gracia, el Señor es contigo. Bendita tú eres entre todas las mujeres, y bendito es el fruto de tu vientre, Jesús.
1: Santa María, Madre de Dios, ruega por nosotros pecadores, ahora y en la hora de nuestra muerte. Amén.
0: Dios te salve, María, llena eres de gracia, el Señor es contigo. Bendita tú eres entre todas las mujeres, y bendito es el fruto de tu vientre, Jesús.
1: Santa María, Madre de Dios, ruega por nosotros pecadores, ahora y en la hora de nuestra muerte. Amén.
0: Dios te salve, María, llena eres de gracia, el Señor es contigo. Bendita tú eres entre todas las mujeres, y bendito es el fruto de tu vientre, Jesús.
1: Santa María, Madre de Dios, ruega por nosotros pecadores, ahora y en la hora de nuestra muerte. Amén.
0: Dios te salve, María, llena eres de gracia, el Señor es contigo. Bendita tú eres entre todas las mujeres, y bendito es el fruto de tu vientre, Jesús.
1: Santa María, Madre de Dios, ruega por nosotros pecadores, ahora y en la hora de nuestra muerte. Amén.
0: Dios te salve, María, llena eres de gracia, el Señor es contigo. Bendita tú eres entre todas las mujeres, y bendito es el fruto de tu vientre, Jesús.
1: Santa María, Madre de Dios, ruega por nosotros pecadores, ahora y en la hora de nuestra muerte. Amén.
0: Dios te salve, María, llena eres de gracia, el Señor es contigo. Bendita tú eres entre todas las mujeres, y bendito es el fruto de tu vientre, Jesús.
1: Santa María, Madre de Dios, ruega por nosotros pecadores,
6: ahora y en la hora de nuestra muerte. Amén.
0: Gloria al Padre, al Hijo y al Espíritu Santo.
6: Como era en el principio, ahora y siempre, por los siglos de los siglos. Amén.
0: Letanías de Nuestra Señora. Señor, ten piedad.
6: Señor, ten piedad.
0: Cristo, ten piedad.
6: Cristo, ten piedad.
0: Señor, ten piedad.
6: Señor, ten piedad.
0: Santa María,
6: ruega por nosotros.
0: Santa Madre de Dios,
6: ruega por nosotros.
0: Santa Virgen de las Vírgenes,
6: ruega por nosotros.
0: Hija predilecta del Padre,
6: ruega por nosotros.
0: Madre de Cristo Rey,
6: ruega por nosotros.
0: Gloria del Espíritu Santo,
6: ruega por nosotros.
0: Virgen hija de Sion,
6: ruega por nosotros.
0: Virgen pobre y humilde,
6: ruega por nosotros.
0: Virgen sencilla y obediente,
6: ruega por nosotros.
0: Esclava del Señor,
6: ruega por nosotros.
0: Madre del Señor,
6: ruega por nosotros.
0: Colaboradora del Redentor,
6: ruega por nosotros.
0: Llena de gracia,
6: ruega por nosotros.
0: Fuente de hermosura,
6: ruega por nosotros.
0: Conjunto de todas las virtudes,
6: ruega por nosotros.
0: Fruto escogido de la redención,
6: ruega por nosotros.
0: Discípula perfecta de Cristo,
6: ruega por nosotros.
0: Imagen purísima de la Iglesia,
6: ruega por nosotros.
0: Mujer nueva,
6: ruega por nosotros.
0: Mujer vestida de sol,
6: ruega por nosotros.
0: Mujer coronada de estrellas,
6: ruega por nosotros.
0: Señora llena de benignidad,
6: ruega por nosotros.
0: Señora llena de clemencia,
6: ruega por nosotros.
0: Señora nuestra,
6: ruega por nosotros.
0: Alegría de Israel,
6: ruega por nosotros.
0: Esplendor de la Iglesia,
6: ruega por nosotros.
0: Honor del género humano,
6: ruega por nosotros.
0: Abogada de la gracia,
6: ruega por nosotros.
0: Dispensadora de la piedad,
6: ruega por nosotros.
0: Auxiliadora del pueblo de Dios,
6: ruega por nosotros.
0: Reina de la caridad,
6: ruega por nosotros.
0: Reina de la misericordia,
6: ruega por nosotros.
0: Reina de la paz,
6: ruega por nosotros.
0: Reina de los ángeles,
6: ruega por nosotros.
0: Reina de los patriarcas,
6: ruega por nosotros.
0: Reina de los profetas,
6: ruega por nosotros.
0: Reina de los apóstoles,
6: ruega por nosotros.
0: Reina de los mártires,
6: ruega por nosotros.
0: Reina de los confesores,
6: ruega por nosotros.
0: Reina de las vírgenes,
6: ruega por nosotros.
0: Reina de todos los santos,
6: ruega por nosotros.
0: Reina concebida sin pecado original,
6: ruega por nosotros.
0: Reina asunta a los cielos,
6: ruega por nosotros.
0: Reina del mundo,
6: ruega por nosotros.
0: Reina del cielo,
6: ruega por nosotros.
0: Reina del universo,
6: ruega por nosotros.
0: Cordero de Dios, que quitas el pecado del mundo,
6: perdónanos, Señor.
0: Cordero de Dios, que quitas el pecado del mundo,
6: escúchanos, Señor.
0: Cordero de Dios, que quitas el pecado del mundo,
6: ten piedad de nosotros.
0: Ruega por nosotros, Santa Madre de Dios,
6: para que seamos dignos de las promesas de Jesucristo.
0: Oremos. Señor y Dios nuestro, concédenos gozar de constante salud de alma y cuerpo, y por los ruegos de la Virgen María, líbranos de las penas de esta vida, y haz que alcancemos la alegría sin fin, por Cristo nuestro Señor.

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0: Del Señor es la tierra y cuanto la llena. Venid, adorémosle.
1: Del Señor es la tierra y cuanto la llena. Venid, adorémosle.
0: Venid, aclamemos al Señor. Demos vítores a la roca que nos salva. Entremos a su presencia, dándole gracias, aclamándolo con cantos.
1: Porque el Señor es un Dios grande, soberano de todos los dioses. Tiene en su mano las cimas de la tierra. Son suyas las cumbres de los montes. Suyo es el mar, porque Él lo hizo, la tierra firme que modelaron sus manos.
0: Entrad, postrémonos por tierra, bendiciendo al Señor, Creador nuestro, porque Él es nuestro Dios y nosotros su pueblo, el rebaño que Él guía.
1: Ojalá escuchéis hoy su voz. No endurezcáis el corazón como en Meribá, como el día de Masá en el desierto, cuando vuestros padres me pusieron a prueba y me tentaron, aunque habían visto mis obras.
0: Durante 40 años aquella generación me asqueó y dije: es un pueblo de corazón extraviado, que no reconoce mi camino. Por eso he jurado en mi cólera que no entrarán en mi descanso. Gloria al Padre, y al Hijo, y al Espíritu Santo.
1: Como era en el principio, ahora y siempre, por los siglos de los siglos. Amén.
0: Del Señor es la tierra y cuanto la llena. Venid, adorémosle.
1: Del Señor es la tierra y cuanto la llena. Venid, adorémosle.

0: El que se haga pequeño como un niño, ese es el más grande en el reino de los cielos.
1: El que se haga pequeño como un niño, ese es el más grande en el reino de los cielos.
0: Salmo 130. Señor, mi corazón no es ambicioso, ni mis ojos altaneros. No pretendo grandezas que superan mi capacidad, sino que acallo y modero mis deseos como un niño en brazos de su madre.
1: Espere Israel en el Señor, ahora y por siempre.
0: Gloria al Padre, y al Hijo, y al Espíritu Santo.
1: Como era en el principio, ahora y siempre, por los siglos de los siglos. Amén.
0: El que se haga pequeño como un niño, ese es el más grande en el reino de los cielos.
1: El que se haga pequeño como un niño, ese es el más grande en el reino de los cielos.

0: Dios mío, con sincero corazón te lo ofrezco todo.
1: Dios mío, con sincero corazón te lo ofrezco todo.
0: Salmo 131. Señor, tenle en cuenta a David todos sus afanes, como juró al Señor e hizo voto al fuerte de Jacob.
1: No entraré bajo el techo de mi casa, no subiré al lecho de mi descanso, no daré sueño a mis ojos, ni reposo a mis párpados, hasta que encuentre un lugar para el Señor, una morada para el fuerte de Jacob.
0: Oímos que estaba en Éfrata, la encontramos en el soto de Jaar. Entremos en su morada, postrémonos ante el estrado de sus pies.
1: Levántate, Señor, ven a tu mansión, ven con el arca de tu poder. Que tus sacerdotes se vistan de gala, que tus fieles vitoreen. Por amor a tu siervo David, no niegues audiencia a tu ungido.
0: Gloria al Padre y al Hijo y al Espíritu Santo.
1: Como era en el principio, ahora y siempre, por los siglos de los siglos. Amén.
0: Dios mío, con sincero corazón te lo ofrezco todo.
1: Dios mío, con sincero corazón te lo ofrezco todo.

0: El Señor juró a David una promesa: su reino permanecerá eternamente.
1: El Señor juró a David una promesa: su reino permanecerá eternamente.
0: El Señor ha jurado a David una promesa que no retractará.

0: a uno de tu linaje pondré sobre tu trono.
1: Si tus hijos guardan mi alianza y los mandatos que les enseño, también sus hijos por siempre se sentarán sobre tu trono.
0: Porque el Señor ha elegido a Sion, ha deseado vivir en ella. Esta es mi mansión por siempre. Aquí viviré porque la deseo.
1: Bendeciré sus provisiones. A sus pobres los saciaré de pan. Vestiré a sus sacerdotes de gala, y sus fieles aclamarán con vítores.
0: Haré germinar el vigor de David. Enciendo una lámpara para mi ungido. A sus enemigos los vestiré de ignominia. Sobre él brillará mi diadema. Gloria al Padre, y al Hijo, y al Espíritu Santo.
1: Como era en el principio, ahora y siempre, por los siglos de los siglos. Amén.
0: El Señor juró a David una promesa: su reino permanecerá eternamente.
1: El Señor juró a David una promesa: su reino permanecerá eternamente.
0: Venid a ver las obras del Señor,
1: las maravillas que hace en la tierra.

0: del segundo libro de Samuel. Al año siguiente, en la época en que los reyes van a la guerra, David envió a Joab con sus oficiales y todo Israel a devastar la región de los amonitas y sitiar a Rabá. David, mientras tanto, se quedó en Jerusalén, y un día, a eso del atardecer, se levantó de la cama y se puso a pasear por la azotea del palacio, y desde la azotea vio a una mujer bañándose, una mujer muy bella. David mandó preguntar por la mujer y le dijeron: «Es Betsabé, hija de Alián, esposa de Urías, el hitita». David mandó a unos para que se la trajesen. Llegó la mujer y David se acostó con ella, que estaba purificándose de sus reglas. Después Betsabé volvió a su casa, quedó encinta y mandó este aviso a David: «Estoy encinta». Entonces David mandó esta orden a Joab: «Mándame a Urías, el hitita». Joab se lo mandó. Cuando llegó Urías, David le preguntó por Joab, el ejército y la guerra. Luego le dijo: «Anda a casa a lavarte los pies». Urías salió del palacio, y detrás de él le llevaron un regalo del rey. Pero Urías durmió a la puerta del palacio, con los guardias de su señor. No fue a su casa. Avisaron a David que Urías no había ido a su casa, y David le dijo: «Has llegado de viaje, ¿por qué no vas a casa?». Urías le respondió: «El arca, Israel y Judá viven en tiendas. Joab, mi jefe, y sus oficiales acampan al raso, y voy yo a ir a mi casa a banquetear y a acostarme con mi mujer. Vive Dios, por tu vida no haré tal». David le dijo: «Quédate aquí hoy, mañana te dejaré ir». Urías se quedó en Jerusalén aquel día. Al día siguiente, David lo convidó a un banquete y lo emborrachó. Al atardecer, Urías salió para acostarse con los guardias de su señor, y no fue a su casa. A la mañana siguiente, David escribió una carta a Joab y se la mandó por medio de Urías. El texto de la carta era: «Pon a Urías en primera línea, donde sea más recia la lucha, y retiraos dejándolo solo, para que lo hieran y muera». Joab, que tenía cercada la ciudad, puso a Urías donde sabía que estaban los defensores más aguerridos. Los de la ciudad hicieron una salida, trabaron combate con Joab, y hubo algunas bajas en el ejército entre los oficiales de David. Murió también Urías, el hitita. La mujer de Urías oyó que su marido había muerto e hizo duelo por él. Cuando pasó el luto, David mandó a por ella y la recogió en su casa. La tomó como esposa y le dio a luz un hijo. Pero el Señor reprobó lo que había hecho David. Palabra de Dios.
1: Te alabamos, Señor.
0: Mataste a espada a Urías, el hitita, y te quedaste con su mujer.
1: ¿Por qué has despreciado tú la palabra del Señor, haciendo lo que a él le parece mal?
0: Yo soy el Señor, tu Dios, que te saqué de Egipto. No matarás, no cometerás adulterio.
1: ¿Por qué has despreciado tú la palabra del Señor, haciendo lo que a él le parece mal?

0: de las catequesis de San Cirilo de Jerusalén, obispo. Si hay aquí alguno que esté esclavizado por el pecado, que se disponga por la fe a la regeneración, que nos haces hijos adoptivos y libres. Y así, libertado de la pésima esclavitud del pecado y sometido a la dichosa esclavitud del Señor, será digno de poseer la herencia celestial. Despojaos por la confesión de vuestros pecados del hombre viejo, viciado por las concupiscencias engañosas, y vestido del hombre nuevo que se va renovando según el conocimiento de su Creador. Adquirid mediante vuestra fe las arras del Espíritu Santo, para que podáis ser recibidos en la mansión eterna. Acercaos a recibir el sello sacramental, para que podáis ser reconocidos favorablemente por aquel que es vuestro dueño. Agregaos al santo y racional rebaño de Cristo, para que un día, separados a su derecha, poseáis en herencia la vida que os está preparada. Porque los que conserven adherida la aspereza del pecado, a manera de una piel velluda, serán colocados a la izquierda, por no haberse querido beneficiar de la gracia de Dios, que se obtiene por Cristo a través del baño de regeneración. Me refiero no a una regeneración corporal, sino al nuevo nacimiento del alma. Los cuerpos, en efecto, son engendrados por nuestros padres terrenos, pero las almas son regeneradas por la fe, porque el Espíritu sopla donde quiere. Y así entonces, si te has hecho digno de ello, podrás escuchar aquella voz: muy bien, eres un empleado fiel y cumplidor, a saber, si tu conciencia es llamada limpia y sin falsedad. Pues si alguno de los aquí presentes tiene la pretensión de poner a prueba la gracia de Dios, se engaña a sí mismo e ignora la realidad de las cosas. Procura, oh hombre, tener un alma sincera y sin engaño, porque Dios penetra en el interior del hombre. El tiempo presente es tiempo de reconocer nuestros pecados. Reconoce el mal que has hecho, de palabra o de obra, de día o de noche. Reconócelo ahora, que es el tiempo propicio, y en el día de la salvación recibirás el tesoro celeste. Limpia tu recipiente, para que sea capaz de una gracia más abundante, porque el perdón de los pecados se da a todos por igual, pero el don del Espíritu Santo se concede a proporción de la fe de cada uno. Si te esfuerzas poco, recibirás poco. Si trabajas mucho, mucho, mucho será tu recompensa. Corres en provecho propio. Mira, pues, tu conveniencia. Si tienes algo contra alguien, perdónalo. Vienes para alcanzar el perdón de los pecados. Es necesario que tú también perdones al que te ha ofendido. De las catequesis de San Cirilo de Jerusalén, obispo. El que oculta su crimen no prosperará.
1: El que lo confiesa y se enmienda obtendrá misericordia.
0: Si confesamos nuestros pecados, Dios, que es fiel y justo, nos perdonará los pecados.
1: El que lo confiesa y se enmienda obtendrá misericordia.

0: Oración. Padre de bondad, que por la gracia de la adopción nos has hecho hijos de Dios, concédenos vivir fuera de las tinieblas del error y permanecer siempre en el esplendor de la verdad. Por nuestro Señor Jesucristo, tu Hijo, que vive y reina contigo en la unidad del Espíritu Santo y es Dios por los siglos de los siglos.
1: Amén.

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Señor, en este momento de oración quiero que ilumines mi corazón. Tus palabras hoy me invitan a reflexionar sobre el sentido del ayuno y la novedad que traes en mi vida. Dame tu espíritu para entenderlas, para abrir mi mente y mi corazón, y para seguirte con fidelidad y esperanza. Tú eres mi maestro y mi guía.

0: La lectura de hoy es del Evangelio de Mateo.
1: Los discípulos de Juan se acercaron a Jesús preguntándole: ¿Por qué nosotros y los fariseos ayunamos a menudo y en cambio tus discípulos no ayunan? Jesús les dijo: ¿Es que pueden guardar luto los amigos del novio mientras el novio está con ellos? Llegará un día en que se lleven al novio y entonces ayunarán. Nadie echa un remiendo de paño sin remojar a un manto pasado, porque la pieza tira del manto y deja un roto peor. Tampoco se echa vino nuevo en odres viejos, porque revientan los odres. Se derrama el vino y los odres se estropean. El vino nuevo se echa en odres nuevos, y así las dos cosas se conservan.

El ayuno como práctica tiene sentido cuando expresa un deseo profundo de Dios, pero pierde su valor si se convierte en una rutina vacía. ¿Qué sentido tienen el ayuno y la penitencia en mi vida? ¿Son un medio para acercarme más a Dios?

La imagen del novio nos habla de alegría, celebración y esperanza. Mientras Jesús está presente, su mensaje es causa de gozo, pero también anticipa un tiempo de ausencia, un momento de espera que exige fidelidad y confianza. ¿Cómo vivo la alegría de creer en Jesús? ¿Estoy dispuesto a permanecer fiel en los momentos de oscuridad y prueba?

Jesús también habla de remiendos y odres nuevos, mostrando que su mensaje no puede ser encerrado en estructuras viejas o corazones endurecidos. Necesitamos renovarnos constantemente para acoger la novedad del Evangelio. ¿Qué actitudes o esquemas debo cambiar para dejar espacio a la obra de Dios en mí?

0: me dispongo a escuchar nuevamente las palabras de Jesús, imaginando la escena. Los discípulos de Juan, con sus preguntas, y Jesús respondiendo con sabiduría. Dejo que estas imágenes y palabras resuenen en mi corazón. ¿Qué me dice Jesús hoy? ¿Qué aspectos de mi vida está llamando a transformar?
1: Los discípulos de Juan se acercaron a Jesús preguntándole: ¿Por qué nosotros y los fariseos ayunamos a menudo y en cambio tus discípulos no ayunan? Jesús les dijo: ¿Es que pueden guardar luto los amigos del novio mientras el novio está con ellos? Llegará un día en que se lleven al novio y entonces ayunarán. Nadie echa un remiendo de paño sin remojar a un manto pasado, porque la pieza tira del manto y deja un roto peor. Tampoco se echa vino nuevo en odres viejos, porque revientan los odres. Se derrama el vino y los odres se estropean. El vino nuevo se echa en odres nuevos, y así las dos cosas se conservan.
0: Me dirijo a ti, María, para pedir que me ayudes a vivir con corazón renovado, abierto al amor de tu Hijo. Enséñame a encontrar en el ayuno y la oración un camino hacia el Padre, un don que me acerca más a su amor. Acabo el coloquio rezando contigo, Madre.

0: Dios te salve, María. Llena eres de gracia. El Señor es contigo. Bendita tú eres entre todas las mujeres, y bendito es el fruto de tu vientre, Jesús. Santa María, Madre de Dios, ruega por nosotros pecadores, ahora y en la hora de nuestra muerte. Amén.
1: De julio, Santa Isabel, reina de Portugal, admirable por su desvelo en conseguir que reyes enfrentados hiciesen las paces y por su caridad en favor de los pobres. Muerto su esposo, el rey Dionisio, abrazó la vida religiosa en el monasterio de monjas de la Tercera Orden de las Clarisas de Entremoz, en Portugal, que ella misma había fundado, y en el cual murió cuando se esforzaba por conseguir la reconciliación entre un hijo y un nieto suyos que estaban enfrentados. En Dorchester, en Inglaterra, beatos mártires Juan, presbítero, apellidado Cornelio y admitido poco antes en la Compañía de Jesús, y los seglares que con él colaboraban, Tomás Buckley, Juan Carey y Patricio Salmón, todos los cuales en tiempos de la reina Isabel I glorificaron juntos a Cristo con el martirio. En el campo de exterminio de Auschwitz, cerca de Cracovia, en Polonia, el beato José Kowalski, mártir, que en tiempo de guerra fue encarcelado por su fe en Cristo y después de atroces tormentos consumó el martirio en aquel lugar.
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0: Señor.
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0: Me adelanto a la aurora pidiendo auxilio.
1: Me adelanto a la aurora pidiendo auxilio.
0: Te invoco de todo corazón. Respóndeme, Señor, y guardaré tus leyes. A ti grito, sálvame, y cumpliré tus decretos. Me adelanto a la aurora pidiendo auxilio, esperando tus palabras.
1: Mis ojos se adelantan a las vigilias, meditando tu promesa. Escucha mi voz por tu misericordia. Con tus mandamientos dame vida. Ya se acercan mis inicuos perseguidores. Están lejos de tu voluntad.
0: Tú, Señor, estás cerca, y todos tus mandatos son estables. Hace tiempo comprendí que tus preceptos los fundaste para siempre. Gloria al Padre, al Hijo y al Espíritu Santo.
1: Como era en el principio, ahora y siempre, por los siglos de los siglos. Amén.
0: Me adelanto a la aurora pidiendo auxilio.
1: Me adelanto a la aurora pidiendo auxilio.

0: Mi fuerza y mi poder es el Señor. Él fue mi salvación.
1: Mi fuerza y mi poder es el Señor. Él fue mi salvación.
0: Cantaré al Señor. Sublime es su victoria. Caballos y carros ha arrojado en el mar. Mi fuerza y mi poder es el Señor. Él fue mi salvación.
1: Él es mi Dios. Yo lo alabaré. El Dios de mis padres. Yo lo ensalzaré. El Señor es un guerrero. Su nombre es Yahvé.
0: Los carros del faraón los lanzó al mar. Ahogó en el mar rojo a sus mejores capitanes.
1: Al soplo de tu nariz se amontonaron las aguas. Las corrientes se alzaron como un dique. Las olas se cuajaron en el mar.
0: Decía el enemigo: los perseguiré y alcanzaré. Repartiré el botín. Se saciará mi codicia. Empuñaré la espada. Los agarrará mi mano.
1: Pero sopló tu aliento y los cubrió el mar. Se hundieron como plomo en las aguas formidables.
0: ¿Quién como tú, Señor, entre los dioses? ¿Quién como tú, terrible entre los santos, temible por tus proezas, autor de maravillas?
1: Extendiste tu diestra, se los tragó la tierra. Guiaste con misericordia a tu pueblo rescatado. Los llevaste con tu poder hasta tu santa morada.
0: Los introduces y los plantas en el monte de tu heredad, lugar del que hiciste tu trono, Señor, santuario, Señor, que fundaron tus manos. El Señor reina por siempre jamás. Gloria al Padre, al Hijo y al Espíritu Santo.
1: Como era en el principio, ahora y siempre, por los siglos de los siglos. Amén.
0: Mi fuerza y mi poder es el Señor. Él fue mi salvación.
1: Mi fuerza y mi poder es el Señor. Él fue mi salvación.

0: Alabad al Señor todas las naciones.
1: Alabad al Señor todas las naciones.
0: Alabad al Señor todas las naciones. Aclamadlo todos los pueblos.
1: Firme es su misericordia con nosotros. Su fidelidad dura por siempre.
0: Gloria al Padre, al Hijo y al Espíritu Santo.
1: Como era en el principio, ahora y siempre, por los siglos de los siglos. Amén.
0: Alabad al Señor todas las naciones.
1: Alabad al Señor todas las naciones.

0: De la segunda epístola de San Pedro. Hermanos, poned cada vez más ahínco en ir ratificando vuestro llamamiento y elección. Si lo hacéis así, no fallaréis nunca, y os abrirán de par en par las puertas del reino eterno de nuestro Señor y Salvador Jesucristo. A ti grito, Señor, tú eres mi refugio.
1: A ti grito, Señor, tú eres mi refugio.
0: Y mi lote en el país de la vida.
1: Tú eres mi refugio.
0: Gloria al Padre, al Hijo.

0: Ilumina, Señor, a los que viven en tinieblas y en sombra de muerte.
1: Ilumina, Señor, a los que viven en tinieblas y en sombra de muerte.
0: Bendito sea el Señor, Dios de Israel, porque ha visitado y redimido a su pueblo, suscitándonos una fuerza de salvación en la casa de David, su siervo, según lo había predicho desde antiguo, por la boca de sus santos profetas.
1: Es la salvación que nos libra de nuestros enemigos y de la mano de todos los que nos odian, realizando la misericordia que tuvo con nuestros padres, recordando su santa alianza y el juramento que juró a nuestro padre Abraham.
0: Para concedernos que, libres de temor, arrancados de la mano de los enemigos, les sirvamos con santidad y justicia en su presencia todos nuestros días.
1: Y a ti, niño, te llamarán profeta del Altísimo, porque irás delante del Señor a preparar sus caminos, anunciando a su pueblo la salvación, el perdón de sus pecados.
0: Por la entrañable misericordia de nuestro Dios, nos visitará el sol que nace de lo alto, para iluminar a los que viven en tinieblas y en sombras de muerte, para guiar nuestros pasos por el camino de la paz. Gloria al Padre, al Hijo y al Espíritu Santo.
1: Como era en el principio, ahora y siempre, por los siglos de los siglos. Amén.
0: Ilumina, Señor, a los que viven en tinieblas y en sombra de muerte.
1: Ilumina, Señor, a los que viven en tinieblas y en sombra de muerte.
0: Bendigamos a Cristo, que, para ser ante Dios el sumo sacerdote compasivo y fiel, quiso parecerse en todo a sus hermanos, y supliquémosle diciendo: concédenos, Señor, los tesoros de tu amor.
1: Concédenos, Señor, los tesoros de tu amor.
0: Señor, sol de justicia, que nos iluminaste en el bautismo, te consagramos este nuevo día.
1: Concédenos, Señor, los tesoros de tu amor.
0: Que sepamos bendecirte en cada uno de los momentos de nuestra jornada y glorifiquemos tu nombre con cada una de nuestras acciones.
1: Concédenos, Señor, los tesoros de tu amor.
0: Tú que tuviste por madre a María, siempre dócil a tu palabra, encamina hoy nuestros pasos para que obremos también como ella, según tu voluntad.
1: Concédenos, Señor, los tesoros de tu amor.
0: Haz que, mientras vivimos aún en este mundo que pasa, anhelemos la vida eterna, y por la fe, la esperanza y el amor, gustemos ya anticipadamente las delicias de tu reino.
1: Concédenos, Señor, los tesoros de tu amor.
0: Con la misma confianza que tienen los hijos con sus padres, acudamos nosotros a nuestro Dios, diciéndole:
2: Padre nuestro que estás en el cielo, santificado sea tu nombre. Venga a nosotros tu reino. Hágase tu voluntad en la tierra como en el cielo. Danos hoy nuestro pan de cada día. Perdona nuestras ofensas, como también nosotros perdonamos a los que nos ofenden. No nos dejes caer en la tentación y líbranos del mal. Amén.
0: Oración. Te pedimos, Señor, que la claridad de la resurrección de tu Hijo ilumine las dificultades de nuestra vida, que no temamos ante la oscuridad de la muerte y podamos llegar un día a la luz que no tiene fin. Por nuestro Señor Jesucristo, tu Hijo, que vive y reina contigo en la unidad del Espíritu Santo y es Dios por los siglos de los siglos.
1: Amén.

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0: Padre y del Hijo y del Espíritu Santo. Amén. El Señor esté con vosotros. Con la piedad de la Iglesia, este sábado celebramos a la Santísima Virgen como memoria libre. Ella nos lleva de la mano a celebrar a Cristo resucitado cada domingo. Contemplando el corazón inmaculado de María, pidamos perdón por nuestros pecados. Tú que eres el camino que conduce al Padre, Señor, ten piedad.
1: Señor, ten piedad.
0: Tú que eres la verdad que ilumina a los pueblos, Cristo, ten piedad.
1: Cristo, ten piedad.
0: Tú que eres la vida que renueva el mundo, Señor, ten piedad.
1: Señor, ten piedad.
0: Dios Todopoderoso, tenga misericordia de nosotros, perdone nuestros pecados y nos lleve a la vida eterna.
1: Amén.
0: Oremos. Perdona, Señor, los pecados de tus siervos, y ya que no podemos complacerte con nuestras obras, concédenos la salvación por intercesión de la madre de tu Hijo, nuestro Señor, el que reina contigo en la unidad del Espíritu Santo y es Dios, por los siglos de los siglos.
1: Amén. Lectura del profeta Amós. Así dice el Señor: aquel día levantaré la llosa caída de David, taparé sus brechas, levantaré sus ruinas como en otros tiempos, para que posean las primicias de Edom y de todas las naciones donde se invocó mi nombre, oráculo del Señor. Mirad que llegan días, oráculo del Señor, en que el que ara sigue de cerca al segador, el que pisa las uvas al sembrador, los montes manarán vino y fluirán los collados. Haré volver los cautivos de Israel, edificarán ciudades destruidas y las habitarán, plantarán viñas y beberán de su vino, cultivarán huertos y comerán de su fruto. Los plantaré en su campo y no serán arrancados del campo que yo les di, dice el Señor tu Dios. Palabra de Dios.
2: Te alabamos, Señor.
1: Dios anuncia la paz a su pueblo. Voy a escuchar lo que dice el Señor. Dios anuncia la paz a su pueblo y a sus amigos y a los que se convierten de corazón. Dios anuncia la paz a su pueblo. La misericordia y la fidelidad se encuentran, la justicia y la paz se besan. La fidelidad brota de la tierra y la justicia mira desde el cielo. Dios anuncia la paz a su pueblo.

0: El Señor esté con vosotros.
1: Y con tu espíritu.
0: Lectura del Santo Evangelio según San Mateo.
1: Gloria a Dios, Señor.
0: En aquel tiempo, los discípulos de Juan se acercaron a Jesús preguntándole: ¿por qué nosotros y los fariseos ayunamos a menudo y en cambio tus discípulos no ayunan? Jesús les dijo: ¿es que pueden guardar luto los amigos del esposo mientras el esposo está con ellos? Llegarán días en que les arrebatarán al esposo y entonces ayunarán. Nadie echa un remiendo de paño sin remojar a un manto pasado, porque la pieza tira del manto y deja un roto peor. Tampoco se echa vino nuevo en odres viejos, porque revientan los odres. Se derrama el vino y los odres se estropean. El vino nuevo se echa en odres nuevos, y así las dos cosas se conservan. Palabra del Señor. Queridas hermanas, queridos hermanos, los que celebran la Eucaristía en esta iglesia basial y los que lo hacen a través de la radio diocesana. Ciertamente en esta ocasión Amós no da un oráculo de advertencia o castigo, todo lo contrario, habla de levantar la tienda caída de David, una restauración, una nueva época de unidad, de armonía, de fe, de justicia, de verdad, de reconciliación en Israel. Y ya sabemos que la buena noticia, con mayúscula, es el Evangelio, en definitiva, Jesucristo. Y a Jesucristo le preguntan, porque están intrigados, por qué sus discípulos no ayunan. Ayunan los discípulos de Juan, los fariseos, todos los judíos en general. Sin embargo, los seguidores de Jesús tienen un comportamiento bastante disruptivo. No tienen una práctica de ayuno tan rígida como estos otros grupos. Los discípulos de Jesús ayunan, sin duda, pero como el resto de los judíos, no ayunan más que el resto. Y hay aquí un elemento importante, y es que la piedad de la Iglesia retomará el ayuno, pero ya lo hace a indicación de Jesús. Es decir, con esta pregunta de es que pueden guardar luto los amigos del esposo mientras el esposo está con ellos, se refiere sin duda al momento supremo de la cruz. A partir de la cruz, los discípulos ayunarán. Ayunarán precisamente en el recuerdo de la pasión y en otras ocasiones referidas a ello. El ayuno cristiano se refiere, por tanto, a la salvación obtenida por Jesús. Esa es la interpretación. Y es hermoso. Y es una expresión preciosa de fe cuando los discípulos de Jesús, los cristianos, siguiendo las indicaciones de la Santa Iglesia, practican el ayuno en los momentos debidos. Pero la pregunta sigue vigente. ¿Por qué tus discípulos no ayunan? Y es que, siendo esta una práctica judía dentro del Islam, de las formas espirituales, los caminos espirituales orientales, tienen ayuno. Sin embargo, los cristianos, especialmente los cristianos evangélicos o de la Reforma, no ayunan nunca. Los católicos, cada vez menos, salvo en algunas ocasiones, personas conversas que descubren a través de ciertas vías la importancia del ayuno y vuelven a ayunar o empiezan a ayunar. Y los ortodoxos, gracias a Dios, sí mantienen el ayuno. Sin embargo, La pregunta más en concreto es, ¿por qué los católicos ya no ayunan? Entramos aquí en la casuística de yo soy mayor, yo estoy enfermo, yo soy muy joven, tengo la pata tiesa, algo le pasa siempre a la gente y no ayuna ya nadie. Nadie. Pregúntense cuántas veces ayunan ustedes. Y yo también me lo pregunto, ¿por qué esta práctica ascética tan importante se ha perdido, incluso en las casas religiosas? Junto con esta práctica ascética tan importante y además tan ecuménica realmente y tan en sintonía con el diálogo religioso, interreligioso, pues nosotros, ya digo, por todas estas justificaciones extrañas y realmente, y en el fondo, bastante inconsistentes, hemos abandonado el ayuno. Y junto con esta práctica, otras tantas más. Pidamos a la Virgen en este día en el que la miramos a ella, nos agarramos de su mano para comenzar el domingo, que ella nos demuestre, nos revele la importancia del ayuno, porque ella también, como buena judía, y especialmente en el momento supremo de la cruz, practicó un ayuno de todo tipo. El ayuno de los consuelos, el ayuno pues de la comida, por supuesto. En definitiva, ayunó de la compañía. Se quedó en la nada con su hijo muerto. En definitiva, tomar conciencia de todo esto, de nuestro ser nada, es un auxilio que nos proporciona el ayuno. Pues de mano de la Virgen que podamos descubrirlo y ponerlo en práctica. Así sea.

0: Dirijamos confiados nuestra oración a Dios Padre, que ha prometido habitar en los corazones de aquellos que, como María, guardan su palabra.
1: Dios Padre Todopoderoso, Pastor de las almas, te damos gracias por el don de la vida y el ejemplar ministerio sacerdotal que ofreció a nuestra diócesis don Olegario Peña Vega. Roguemos al Señor.
0: Escucha, Señor, nuestra oración.
1: A Él que actuó como nuestro capellán y confesor, compartiendo tu palabra y perdonando nuestros pecados en tu nombre, te rogamos, por tu infinita misericordia, que sea ahora acogido en tu banquete celestial. Roguemos al Señor.
0: Escucha, Señor, nuestra oración.
1: Padre de bondad, consuela los corazones de su familia, de sus hermanos sacerdotes y obispos. Dales fortaleza en su dolor y aumenta su fe en la vida eterna. Roguemos al Señor.
0: Escucha, Señor, nuestra oración. Oh Dios, por intercesión de María que nos precede en la peregrinación de la fe, fortalece en nosotros el deseo del bien, refuerza nuestra esperanza y confírmanos en la caridad. Por Jesucristo nuestro Señor.
2: Amén.

Bendito sea, Señor Dios del universo, por este pan, fruto de la tierra y del trabajo humano, que recibimos de tu generosidad y ahora te presentamos. Él será para nosotros pan de vida. Bendito sea, Señor Dios del universo, por este vino, fruto de la vida y del trabajo humano, que recibimos de tu generosidad y ahora te presentamos. Él será para nosotros bebida de salvación.

En el momento de ofrecer el sacrificio de toda la Iglesia, oremos a Dios Padre Todopoderoso. Al venerar la memoria de la madre de tu Hijo, te rogamos, Señor, que la ofrenda de este sacrificio nos transforme por la abundancia de tu gracia en oblación perenne. Por Jesucristo nuestro Señor. El Señor esté con vosotros. Levantemos el corazón. Demos gracias al Señor nuestro Dios. En verdad es justo darte gracias, es bueno cantar tu gloria, Padre Santo, Dios Todopoderoso y Eterno. Te alabamos y te bendecimos por Jesucristo, tu Hijo, en esta celebración de la Bienaventurada Virgen María. Ella, como humilde sierva, escuchó tu palabra y la conservó en su corazón. Admirablemente unida al misterio de la redención, perseveró con los apóstoles en la plegaria, mientras esperaban al Espíritu Santo, y ahora brilla en nuestro camino como signo de consuelo y de firme esperanza. Por este don de tu benevolencia, unidos a los ángeles y a los santos, te entonamos nuestro canto y proclamamos tu alabanza. Santo, santo, santo es el Señor, Dios del universo. Llenos están el cielo y la tierra de tu gloria. Hosanna en el cielo. Bendito el que viene en nombre del Señor. Hosanna en el cielo. Santo eres en verdad el Padre, y con razón te alaban todas tus criaturas. Ya que por Jesucristo, tu Hijo, Señor nuestro, con la fuerza del Espíritu Santo das vida y santificas todo, y congregas a tu pueblo sin cesar, para que ofrezca en tu honor un sacrificio sin mancha, desde donde sale el sol hasta el ocaso. Por eso, Padre, te suplicamos que santifiques por el mismo Espíritu estos dones que hemos separado para ti, de manera que se conviertan en el cuerpo y la sangre de Jesucristo, Hijo tuyo y Señor nuestro, que nos mandó celebrar estos misterios. Porque él mismo, la noche en que iba a ser entregado, tomó pan, y dando gracias te bendijo, lo partió, y lo dio a sus discípulos, diciendo: tomad y comed todos de él, porque esto es mi cuerpo, que será entregado por vosotros.

Del mismo modo, acabada la cena, tomó el cáliz, dando gracias, te bendijo, y lo pasó a sus discípulos diciendo: Tomad y bebed todos de él, porque este es el cáliz de mi sangre, sangre de la alianza nueva y eterna, que será derramada por vosotros y por muchos para el perdón de los pecados. Haced esto en conmemoración mía.

0: Este es el sacramento de nuestra fe. Así pues, Padre, al celebrar ahora el memorial de la pasión salvadora de tu Hijo, de su admirable resurrección y ascensión al cielo, mientras esperamos su venida gloriosa, te ofrecemos en esta acción de gracias el sacrificio vivo y santo. Dirige tu mirada sobre la ofrenda de tu Iglesia y reconoce en ella la víctima, por cuya inmolación quisiste devolvernos tu amistad, para que, fortalecidos con el cuerpo y la sangre de tu Hijo y llenos de su Espíritu Santo, formemos en Cristo un solo cuerpo y un solo espíritu. Que nos transforme en ofrenda permanente para que gocemos de tu heredad junto con tus elegidos. Con María, la Virgen Madre de Dios y Madre nuestra, su esposo San José, los apóstoles y los mártires, y todos los santos, por cuya intercesión confiamos obtener siempre tu ayuda. Te pedimos, Padre, que esta víctima de reconciliación traiga la paz y la salvación al mundo entero. Confirma en la fe y en la caridad a tu Iglesia peregrina en la tierra, a tu servidor el Papa León, a nuestro obispo José, a su obispo auxiliar Cristóbal, al orden episcopal, a los presbíteros y diáconos, y a todo el pueblo redimido por ti. Atiende los deseos y súplicas de esta familia que has congregado en tu presencia. Reúne en torno a ti, Padre misericordioso, a todos tus hijos dispersos por el mundo, a nuestros hermanos difuntos, Olegario sacerdote, Saturnina Rosales, y a cuantos murieron en tu amistad, recíbelos en tu reino, donde esperamos gozar todos juntos de la plenitud eterna de tu gloria. Por Cristo, Señor nuestro, por quien concedes al mundo todos los bienes. Por Cristo, con Él y en Él. A ti, Dios Padre omnipotente, en la unidad del Espíritu Santo, todo honor y toda gloria, por los siglos de los siglos. Amén. El amor de Dios ha sido derramado en nuestros corazones con el Espíritu Santo que se nos ha dado, digamos con fe y esperanza. Padre nuestro que estás en el cielo, santificado sea tu nombre. Venga a nosotros tu reino. Hágase tu voluntad en la tierra como en el cielo. Danos hoy nuestro pan de cada día. Perdona nuestras ofensas, como también nosotros perdonamos a los que nos ofenden. No nos dejes caer en la tentación y líbranos del mal. Líbranos de todos los males, Señor, y concédenos la paz en nuestros días, para que, ayudados por tu misericordia, vivamos siempre libres de pecado y protegidos de toda perturbación, mientras esperamos la gloriosa venida de nuestro Salvador Jesucristo. Señor Jesucristo, que dijiste a tus apóstoles, la paz os dejo, mi paz os doy. No tengas en cuenta nuestros pecados, sino la fe de tu Iglesia, y conforme a tu palabra concédele la paz y la unidad, tú que vives y reinas por los siglos de los siglos.
1: Amén.
0: La paz del Señor esté siempre con vosotros. Daos fraternalmente la paz.

Este es el Cordero de Dios que quita el pecado del mundo. Dichosos los invitados a esta cena del Señor. No soy digno de que entres en mi casa, pero una palabra tuya bastará para sanarme.

0: Oremos. Robustecidos con el alimento celestial, haz, Señor, que te sirvamos con una vida santa, a ejemplo de la bienaventurada Virgen María, y con ella proclamemos tu grandeza con sinceras alabanzas. Por Jesucristo nuestro Señor.
1: Amén.
0: El Señor esté con vosotros.
1: Y con tu espíritu.
0: Y la bendición de Dios Todopoderoso, Padre, Hijo y Espíritu Santo, descienda sobre vosotros y os acompañe siempre.
1: Amén.
0: En el nombre del Señor podéis ir en paz.
1: Demos gracias a Dios.

En la entrevista de hoy en la Casa de la Iglesia queremos hablar con Carlos Morales, que es el autor del libro Breve Historia del Opus Dei. Gracias por acompañarnos.

0: acompañarnos, Carlos.
1: Buenas tardes.
0: Oye, Carlos, tienes que contarnos cómo nace este libro, porque yo creo que es muy esperado por mucha gente.
1: A ver, el nacimiento de ese libro es fruto de mis muchos años, de más de 40 años en el Opus Dei, y de haber estudiado, no solamente a través de los libros, sino a través de muchas personas, de los primeros y de los mayores en el Opus Dei, su historia. Porque a mí, una de las cosas que me atrajo del Opus Dei, nada más pedir la admisión, fue la historia de los comienzos de la obra. Ajá. En el año 1928, en un clima bastante hostil hacia la Iglesia en España, bastante revuelto también, lógicamente, política y sociológicamente, y ver cómo un sacerdote con 26 años y nada más, sí, mucha vida interior, mucha vida de piedad, una gran espiritualidad, pero sin ningún medio humano, pudo, vamos a decir, convencer a una serie de jóvenes para que pusieran en marcha una inspiración que él consideraba divina, ¿no? Que era la santidad en medio del trabajo ordinario y de los deberes ordinarios del cristiano. Entonces yo eso, vamos a decir, cuando conocí la obra con 14 años, yo pedí la admisión con 14 años y medio, en aquella época se podía pedir la admisión con 14 años y medio, ahora ya no, pues a mí el ver, el conocer la vida de San José María me impresionó tanto que siempre he seguido indagando en la vida de San José María y de los primeros de la obra hasta hoy.
0: Precisamente te quería preguntar que cuál era, cómo habías iniciado ese vínculo con la obra, pero fue desde muy temprano entonces, ¿no? Con esos 14
1: sí,
0: años.
1: Yo soy de aquí de Santa Cruz, de Tenerife, y estudiaba primero de BUP, tenía 14 años, y un amigo un día me invitó al piso de la obra que había en Santa Cruz, a un centro juvenil. Ajá. Que se llamaba Mocán, luego se cambió el nombre a Ucanca, y yo vi allí una manera de, lo explico en el prefacio del libro, Breve Historia del Opus Dei, vi una manera de vivir la fe cristiana, por un lado, muy radical, es decir, había que ser santo, y a la vez muy laical, o sea, yo no tenía intención de entrar en el seminario, aunque tenía una tía que me daba la brasa continuamente porque me parecía una cosa estupenda, ojo, el sacerdocio, y me sigue pareciendo, pero yo no lo veía. Entonces, cuando yo conocí una institución donde se podía ser un buen poeta y un buen profesor de literatura, y ser santo a la vez, a mí eso me dejó, yo no era del todo consciente de la magnitud de ese cambio, ¿no?
0: Claro.
1: Pero para mí fue una visión distinta de la vida cristiana. Yo tenía una vida espiritual, desde la primera comunión a los 7 años, tenía una vida espiritual, vamos a decir, más o menos sólida, pero en fin, con mis más y mis menos. Pero cuando conocí la obra con 14 años, pues realmente la visión del cristianismo para mí fue fundamental. Uh-huh. Es una institución de la Iglesia y sé que está al servicio de la Iglesia y que, por supuesto, la misión del Opus Dei es servir a la Iglesia. Pero poder servir a la Iglesia desde mi trabajo profesional y mi vocación literaria, pues para mí fue un descubrimiento.
0: Aparentemente, el título del libro es muy clarificador, pero yo no sé qué objetivo se propuso en el momento de escribir y cuál está siendo la respuesta que percibe de la gente, Carlos.
1: Bien, este es un libro. Vamos a ver, yo creo que este es un libro que se difunde mucho por el boca a boca. Uh-huh. Porque en el año 21, sin que yo supiera que existía ese proyecto, uh-huh, apareció una historia del Opus Dei de 700 páginas en la edición Real. Yo no sabía que estaba ese proyecto en marcha. Me enteré un mes antes de que saliera. Y entonces, pues yo ya estaba, ya tenía mi libro en la cabeza. No lo había escrito, pero lo tenía en la cabeza porque son 40 años leyendo y escuchando a gente mayor en el Opus Dei, muchos de los cuales ya no están entre nosotros, están en el cielo. Entonces, lo que quiero decir es que es una breve historia, porque es más breve que la otra, tiene 337 páginas, pero tampoco es un folleto, que yo lo que hago es contar la historia de Opus Dei con mi estilo. Y yo soy poeta y no me gusta, por supuesto, con objetividad. Uh-huh. No quiero hacer una apología, ¿eh?, ni un devocionario de San José María. Es más, yo no trato nunca a José María Escrivá de la Vega como santo, sino con José María Escrivá para que se vea que es un personaje histórico. Uh-huh. O sea, yo no beatifico a nadie. Es la Iglesia quien beatifica y canoniza a los cristianos, ¿no? Pero lo que quería escribirlo con un estilo que no solamente hablara de los hechos históricos, que serían inabarcables, porque el hecho más importante es lo que ocurre en cada alma que se acerca a Dios, ¿no? Y entonces explicar el sentido que tenía cada uno de esos hechos, la novedad que suponía, por ejemplo, que el director del primer centro del Opus Dei no fuera un sacerdote, no fuera el fundador, fuera un estudiante de arquitectura en el año 34.
0: Lo que ahora, lo que ahora se demanda de la implicación de laicos, ¿no?
1: Claro, pero claro, eso que en el año 34, cuando San José María Escrivá abre el primer centro, que no es un centro religioso, oficialmente es una academia de Derecho y Arquitectura en Madrid. Ajá. Y que el director de ese centro y de la academia era un estudiante de arquitectura de último curso, no el fundador, que solo se ocupaba de la labor espiritual. Entonces, claro, explicar lo que eso implicaba en el año 34, lo que implicó muchas cosas en los años 40, cuando eso de los laicos era una santidad de segundo grado, a mí me pareció, y es lo que es como la idea de fondo, la idea fuerza del libro, ¿no? Ver la novedad que supone el Opus Dei y por qué es muy difícil todavía que mucha gente, incluso muchos católicos, entiendan la obra, porque en el fondo tenemos una visión un tanto clericalizada de la Iglesia.
0: Efectivamente.
1: Donde la mayor parte somos fieles laicos.
0: Si le pregunto qué es lo que más le ha llamado la atención de ese personaje, de como usted se refiere, ¿qué nos diría?
1: ¿De San José María Escrivá?
0: Sí.
1: Pues a mí lo que más me llama la atención es la capacidad de ser fiel a un mensaje que ha recibido de Dios, la fe en ese mensaje cuando no tenía ningún medio humano, porque su padre había muerto, él se había hecho cargo de la familia, tenía dos hermanos y su madre, y tenía que mantenerlos porque en aquella época el hermano era muy pequeño y las mujeres no trabajaban fuera. Entonces, como sacerdote, daba clases particulares y mantenía a su familia, a su madre y a sus hermanos. Entonces, sin ningún medio humano, eso sí, con mucha ciencia teológica, es verdad, se forma a hacer el doctorado en Derecho. Bueno, pues como a base de la fe en el mensaje que recibió el 2 de octubre de 1928, de la santidad en medio del trabajo y de los deberes ordinarios de cristianos, cómo consiguió ser fiel a ese mensaje cuando los caminos jurídicos en la Iglesia no estaban abiertos para ese tipo de institución laical, y luego cómo supo abrir camino a tanta gente para que, sin salir de su vida ordinaria, extendieran ese mensaje por todo el mundo. Hoy el Opus Dei todavía no ha cumplido un siglo, faltan 5 años, y está en 68 países. Y hay miembros de más de 100 nacionalidades diferentes. Entonces, a mí me llama mucho la atención su fe, su capacidad, su seguridad ante Dios para abrir caminos cuando esos caminos resultaban absolutamente escandalosos. O sea, que una persona en el año 30 se planteara ser santo sin llevar hábito o sotana era algo absolutamente estridente, incluso herético en algunos campos, ¿no? Y por otra parte, la fidelidad al magisterio de la Iglesia, porque luego después del concilio algunos lo tacharon de conservador, al principio lo tacharon de loco y de revolucionario, y luego lo tacharon de conservador. Y yo, que me he leído todas sus obras, veo que José María Escrivá de Balaguer era el mismo, a ver, con la evolución propia de una persona, pero que el mensaje era tan revolucionario en el 38 como en los 70. O sea que él no había cambiado. en el sentido esencial de la palabra, ¿no? Uh-huh. O sea, incapaz de ser clasificado con una etiqueta.
0: Claro. ¿Sí?
1: Como muchos han intentado poner.
0: Estaría bien, yo creo, aclarar cuál es el ámbito de acción del Opus Dei, en qué lugares de nuestra sociedad está presente la obra, no sé, el educativo, social, pastoral.
1: A ver, en todos los ambientes donde hay personas que trabajan en un oficio honesto, uh-huh, o en una profesión honesta, ahí está. Pero claro, si el quicio del Opus Dei es la santificación a través del trabajo profesional ordinario, pues estamos en todos los ambientes donde haya personas que trabajan, desde la agricultura hasta la banca o hasta la investigación científica, pasando por todos los puestos de trabajo que pueda haber en los distintos sectores. Porque el miembro del Opus Dei hace su trabajo en nombre propio, no en nombre ni de la Iglesia, ni por supuesto del Opus Dei. Él se hace responsable de lo que hace, y cada miembro del Opus Dei es responsable de lo que hace en su trabajo. Y por supuesto tiene plena libertad de actuación profesional, científica, política. Lo único que se le pide es que sea coherente con el Evangelio. Es lo único que se le pide. Y se dan los medios para que sea coherente con el Evangelio en medio de un trabajo profesional que a veces presenta muchos retos, no solamente a nivel moral, sino a nivel económico, político, etcétera.
0: Y una pregunta, Carlos, que yo creo que es obligada. Para mucha gente, un sector de la sociedad, hay una opinión despectiva sobre el Opus cuando se habla de la obra. Yo creo que es por desconocimiento, ¿no? Pero ¿por qué cree Carlos que ocurre esto?
1: A ver, no nos podemos extrañar, seamos realistas. Uh-huh. Si el cristianismo tardó 4 siglos, no en extenderse, que eso tardó más por todo el mundo conocido, pero tardó 4 siglos en ser aceptado como algo bueno en el Imperio Romano, porque hasta entonces ser cristiano era ser mártir y a la boca del león, pues tampoco podemos pedirle peras al olmo.
0: Yeah.
1: Y pensar que una institución que nació en 1928, en menos de un siglo, pueda ser aceptada con un mensaje tan novedoso. A ver, tan conciliar, tan propio del Vaticano II. Pero es que lo puse muy anterior al Vaticano II. Pero es que por muchos años que ya han pasado del Concilio Vaticano II y del papel de la cosa en la Iglesia, la visión que hay dentro de los católicos muchas veces es una visión clerical, de que todos tenemos que formar un partido católico. Y comprometer, por tanto, a la jerarquía de la Iglesia, a los pastores de la Iglesia, en un proyecto que es muy discutible políticamente. Entonces, que en el Opus Dei haya libertad para que cada uno milite o vote al partido que le dé la gana, es una cosa que cuesta entender. O que el Opus Dei no promueva un partido político único, o que no promueva un tipo de enseñanza propio. No, en el Opus Dei no hay un tipo de enseñanza propio. Cada uno, yo soy profesor de instituto, me gano la vida, soy poeta y ensayista, pero me gano la vida fundamentalmente dando clases en mi instituto público, en Santa Cruz, en el Instituto Anaga, y yo soy responsable de lo que hago. A mí la plataforma de los Opus Dei no me da, de hecho, ninguna consigna, ni profesional, ni tal, simplemente me ayuda a que tenga una vida espiritual intensa. No sé si eso se entiende bien. Sí. Es difícil entender que una persona pueda gozar de plena libertad en su trabajo y ser fiel al Evangelio. O sea, yo creo que ese mensaje de que los católicos podamos discrepar en cosas lícitas y que tener cada uno nuestro modo de pensar en cosas que Dios no ha definido, ni la Iglesia tampoco se ha pronunciado, es muy difícil todavía entender, incluso entre los católicos, que un cristiano pueda tener tanta libertad en su vida profesional y temporal. Eso creo que es lo que hace, lo que está en la base de la incomprensión, pero yo creo que es tiempo al tiempo.
0: Sí, sí, sí.
1: Hay
0: sí,
1: que
0: sí.
1: Pensar que no han pasado ni 100 años.
0: Estoy de acuerdo con eso. Y la mejor manera es acercarse y conocer la obra, porque...
1: Claro, yo lo que pretendo con este libro es que precisamente allanar el camino para que, con la experiencia de los años y ver qué dificultades tiene la gente para comprender el Opus Dei, al hilo de los hechos históricos y explicando por qué estos hechos fueron así y por qué algunos hechos fueron así y no debieron haber sido así, ¿eh? Porque también doy algunos datos de cosas que luego se han corregido, lógicamente.
0: Bien, aquí lo tienen. El libro Breve Historia del Opus Dei. Tiene la misión de resultar muy útil a personas que son cercanas y personas lejanas. Por eso el interés de hacerle esta última pregunta de la opinión, a lo mejor, desfavorable que hay en una parte de la sociedad y que le hemos hecho a Carlos. Pues, Carlos, muchísimas gracias por este libro y gracias por atendernos.
1: El libro de más, está en una colección de bolsillo, Alianza Editorial, que es una editorial totalmente laical, y está en una colección, el libro de bolsillo, que es la colección de bolsillo más antigua de España, a disposición de cualquier tipo de público.
0: Pues ahí queda la información y es fácil ya recurrir a ese libro para conocer la obra, para conocer el Opus Dei. Carlos, muchísimas gracias, que vaya todo muy bien. Un abrazo.
1: Muchas gracias a ustedes, adiós.
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0: Señor Jesús, amigo verdadero, sígueme cobijando con la palma de tus manos, así nunca me perderé y me mantendré al abrigo de tu presencia. Quiero conocerte cada vez más. Quiero amarte y servirte. Hoy me ofreces una oportunidad nueva de hacerlo en la persona de mis hermanos.
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0: Rezo del Santo Rosario. Por la señal de la Santa Cruz, de nuestros enemigos, líbranos, Señor Dios nuestro, en el nombre del Padre, y del Hijo, y del Espíritu Santo. Amén. Amén.
1: El Rosario nos ayuda a contemplar la vida de Jesús a través de los ojos de María. Por eso le pedimos a ella que nos deje acompañarla en su largo caminar. El rosario es una oración de contemplación y reflexión.

Acto de contrición. Señor mío Jesucristo, Dios y hombre verdadero, Creador, Padre, Redentor mío, por ser tú quien eres, bondad infinita, y porque te amo sobre todas las cosas, me pesa de todo corazón haberte ofendido. También me pesa porque puedes castigarme con las penas del infierno. Ayudado de tu divina gracia, propongo firmemente nunca más pecar, confesarme y cumplir la penitencia que me fuera impuesta. Amén. Los misterios que vamos a meditar en el día de hoy son los misterios de gozo. Primer misterio, la encarnación del Hijo de Dios.

0: Padre nuestro que estás en el cielo, santificado sea tu nombre. Venga a nosotros tu reino. Hágase tu voluntad en la tierra como en el cielo.
1: Danos hoy nuestro pan de cada día. Perdona nuestras ofensas, como también nosotros perdonamos a los que nos ofenden. No nos dejes caer en la tentación y líbranos del mal. Amén.
0: Dios te salve, María, llena eres de gracia, el Señor es contigo. Bendita tú eres entre todas las mujeres, y bendito es el fruto de tu vientre, Jesús.
1: Santa María, Madre de Dios, ruega por nosotros, pecadores, ahora y en la hora de nuestra muerte. Amén.
0: Dios te salve, María, llena eres de gracia, el Señor es contigo. Bendita tú eres entre todas las mujeres, y bendito es el fruto de tu vientre, Jesús.
1: Santa María, Madre de Dios, ruega por nosotros, pecadores, ahora y en la hora de nuestra muerte. Amén.
0: Dios te salve, María, llena eres de gracia, el Señor es contigo. Bendita tú eres entre todas las mujeres, y bendito es el fruto de tu vientre, Jesús.
1: Santa María, Madre de Dios, ruega por nosotros, pecadores, ahora y en la hora de nuestra muerte. Amén.
0: Dios te salve, María, llena eres de gracia, el Señor es contigo. Bendita tú eres entre todas las mujeres, y bendito es el fruto de tu vientre, Jesús.
1: Santa María, Madre de Dios, ruega por nosotros, pecadores, ahora y en la hora de nuestra muerte. Amén.
0: Dios te salve, María, llena eres de gracia, el Señor es contigo. Bendita tú eres entre todas las mujeres, y bendito es el fruto de tu vientre, Jesús.
1: Santa María, Madre de Dios, ruega por nosotros, pecadores, ahora y en la hora de nuestra muerte. Amén.
0: Dios te salve, María, llena eres de gracia, el Señor es contigo. Bendita tú eres entre todas las mujeres, y bendito es el fruto de tu vientre, Jesús.
1: Santa María, Madre de Dios, ruega por nosotros, pecadores, ahora y en la hora de nuestra muerte. Amén.
0: Dios te salve, María, llena eres de gracia, el Señor es contigo. Bendita tú eres entre todas las mujeres, y bendito es el fruto de tu vientre, Jesús.
1: Santa María, Madre de Dios, ruega por nosotros, pecadores, ahora y en la hora de nuestra muerte. Amén.
0: Dios te salve, María, llena eres de gracia, el Señor es contigo. Bendita tú eres entre todas las mujeres, y bendito es el fruto de tu vientre, Jesús.
1: Santa María, Madre de Dios, ruega por nosotros, pecadores, ahora y en la hora de nuestra muerte. Amén.
0: Dios te salve, María, llena eres de gracia, el Señor es contigo. Bendita tú eres entre todas las mujeres, y bendito es el fruto de tu vientre, Jesús.
1: Santa María, Madre de Dios, ruega por nosotros, pecadores, ahora y en la hora de nuestra muerte. Amén.
0: Dios te salve, María, llena eres de gracia, el Señor es contigo. Bendita tú eres entre todas las mujeres, y bendito es el fruto de tu vientre, Jesús.
1: Santa María, Madre de Dios, ruega por nosotros, pecadores, ahora y en la hora de nuestra muerte. Amén.
0: Gloria al Padre, y al Hijo, y al Espíritu Santo,
1: como era en el principio, ahora y siempre, por los siglos de los siglos. Amén.
0: Ave María Purísima,
1: sin pecado concebida.
0: María, Madre de gracia, Madre de misericordia, en la vida y en la muerte, ampáranos, Señora. Segundo misterio, la visitación de Nuestra Señora a su prima Santa Isabel.

0: nosotros tu reino. Hágase tu voluntad en la tierra como en el cielo.
1: Danos hoy nuestro pan de cada día. Perdona nuestras ofensas, como también nosotros perdonamos a los que nos ofenden. No nos dejes caer en la tentación y líbranos del mal. Amén.
0: Dios te salve María, llena eres de gracia. El Señor es contigo. Bendita tú eres entre todas las mujeres. Y bendito es el fruto de tu vientre, Jesús.
1: Santa María, Madre de Dios, ruega por nosotros pecadores, ahora y en la hora de nuestra muerte. Amén.
0: Dios te salve, María, llena eres de gracia. El Señor es contigo. Bendita tú eres entre todas las mujeres. Y bendito es el fruto de tu vientre, Jesús.
1: Santa María, Madre de Dios, ruega por nosotros pecadores, ahora y en la hora de nuestra muerte. Amén.
0: Dios te salve María, llena eres de gracia, el Señor es contigo. Bendita tú eres entre todas las mujeres, y bendito es el fruto de tu vientre, Jesús.
1: Santa María, Madre de Dios, ruega por nosotros pecadores, ahora y en la hora de nuestra muerte. Amén.
0: Dios te salve María, llena eres de gracia, el Señor es contigo. Bendita tú eres entre todas las mujeres, y bendito es el fruto de tu vientre, Jesús.
1: Santa María, Madre de Dios, ruega por nosotros pecadores, ahora y en la hora de nuestra muerte. Amén.
0: Dios te salve María, llena eres de gracia, el Señor es contigo. Bendita tú eres entre todas las mujeres, y bendito es el fruto de tu vientre, Jesús.
1: Santa María, Madre de Dios, ruega por nosotros pecadores, ahora y en la hora de nuestra muerte. Amén.
0: Dios te salve María, llena eres de gracia, el Señor es contigo. Bendita tú eres entre todas las mujeres, y bendito es el fruto de tu vientre, Jesús.
1: Santa María, Madre de Dios, ruega por nosotros pecadores, ahora y en la hora de nuestra muerte. Amén.
0: Dios te salve María, llena eres de gracia, el Señor es contigo. Bendita tú eres entre todas las mujeres, y bendito es el fruto de tu vientre, Jesús.
1: Santa María, Madre de Dios, ruega por nosotros pecadores, ahora y en la hora de nuestra muerte. Amén.
0: Dios te salve María, llena eres de gracia, el Señor es contigo. Bendita tú eres entre todas las mujeres, y bendito es el fruto de tu vientre, Jesús.
1: Santa María, Madre de Dios, ruega por nosotros pecadores, ahora y en la hora de nuestra muerte. Amén.
0: Dios te salve María, llena eres de gracia, el Señor es contigo. Bendita tú eres entre todas las mujeres, y bendito es el fruto de tu vientre, Jesús.
1: Santa María, Madre de Dios, ruega por nosotros pecadores, ahora y en la hora de nuestra muerte. Amén.
0: Dios te salve María, llena eres de gracia, el Señor es contigo. Bendita tú eres entre todas las mujeres, y bendito es el fruto de tu vientre, Jesús.
1: Santa María, Madre de Dios, ruega por nosotros pecadores, ahora y en la hora de nuestra muerte. Amén.
0: Gloria al Padre, y al Hijo, y al Espíritu Santo.
1: Como era en el principio, ahora y siempre, por los siglos de los siglos. Amén.
0: Ave María Purísima,
1: sin pecado concebida.
0: María, Madre de Gracia, Madre de Misericordia, en la vida y en la muerte, ampáranos, Señora.
1: Tercer misterio. El nacimiento del Hijo de Dios en Belén.

0: Padre nuestro que estás en el cielo, santificado sea tu nombre. Venga a nosotros tu reino. Hágase tu voluntad en la tierra como en el cielo.
1: Danos hoy nuestro pan de cada día. Perdona nuestras ofensas, como también nosotros perdonamos a los que nos ofenden. No nos dejes caer en la tentación y líbranos del mal. Amén.
0: Dios te salve María, llena eres de gracia, el Señor es contigo. Bendita tú eres entre todas las mujeres y bendito es el fruto de tu vientre, Jesús.
1: Santa María, Madre de Dios, ruega por nosotros pecadores, ahora y en la hora de nuestra muerte. Amén.
0: Dios te salve María, llena eres de gracia, el Señor es contigo. Bendita tú eres entre todas las mujeres y bendito es el fruto de tu vientre, Jesús.
1: Santa María, Madre de Dios, ruega por nosotros pecadores, ahora y en la hora de nuestra muerte. Amén.
0: Dios te salve María, llena eres de gracia, el Señor es contigo. Bendita tú eres entre todas las mujeres y bendito es el fruto de tu vientre, Jesús.
1: Santa María, Madre de Dios, ruega por nosotros pecadores, ahora y en la hora de nuestra muerte. Amén.
0: Dios te salve María, llena eres de gracia, el Señor es contigo. Bendita tú eres entre todas las mujeres y bendito es el fruto de tu vientre, Jesús.
1: Santa María, Madre de Dios, ruega por nosotros pecadores, ahora y en la hora de nuestra muerte. Amén.
0: Dios te salve María, llena eres de gracia, el Señor es contigo. Bendita tú eres entre todas las mujeres, y bendito es el fruto de tu vientre, Jesús.
1: Santa María, Madre de Dios, ruega por nosotros pecadores, ahora y en la hora de nuestra muerte. Amén.
0: Dios te salve, María, llena eres de gracia, el Señor es contigo. Bendita tú eres entre todas las mujeres, y bendito es el fruto de tu vientre, Jesús.
1: Santa María, Madre de Dios, ruega por nosotros pecadores, ahora y en la hora de nuestra muerte. Amén.
0: Dios te salve María, llena eres de gracia, el Señor es contigo. Bendita tú eres entre todas las mujeres y bendito es el fruto de tu vientre, Jesús.
1: Santa María, Madre de Dios, ruega por nosotros pecadores, ahora y en la hora de nuestra muerte. Amén.
0: Dios te salve María, llena eres de gracia, el Señor es contigo. Bendita tú eres entre todas las mujeres, y bendito es el fruto de tu vientre, Jesús.
1: Santa María, Madre de Dios, ruega por nosotros pecadores, ahora y en la hora de nuestra muerte. Amén.
0: Dios te salve, María, llena eres de gracia, el Señor es contigo. Bendita tú eres entre todas las mujeres, y bendito es el fruto de tu vientre, Jesús.
1: Santa María, Madre de Dios, ruega por nosotros pecadores, ahora y en la hora de nuestra muerte. Amén.
0: Dios te salve María, llena eres de gracia, el Señor es contigo. Bendita tú eres entre todas las mujeres, y bendito es el fruto de tu vientre, Jesús.
1: Santa María, Madre de Dios, ruega por nosotros pecadores, ahora y en la hora de nuestra muerte. Amén.
0: Gloria al Padre, y al Hijo, y al Espíritu Santo.
1: Como era en el principio, ahora y siempre, por los siglos de los siglos. Amén.
0: Ave María Purísima,
1: sin pecado concebida.
0: María, Madre de Gracia, Madre de Misericordia, en la vida y en la muerte, ampáranos, Señora. Cuarto misterio. La presentación del niño Jesús en el templo.

0: tu reino. Hágase tu voluntad en la tierra como en el cielo.
1: Danos hoy nuestro pan de cada día. Perdona nuestras ofensas, como también nosotros perdonamos a los que nos ofenden. No nos dejes caer en la tentación y líbranos del mal. Amén.
0: Dios te salve María, llena eres de gracia. El Señor es contigo. Bendita tú eres entre todas las mujeres. Y bendito es el fruto de tu vientre, Jesús.
1: Santa María, Madre de Dios, ruega por nosotros pecadores, ahora y en la hora de nuestra muerte. Amén.
0: Dios te salve María, llena eres de gracia, el Señor es contigo. Bendita tú eres entre todas las mujeres, y bendito es el fruto de tu vientre, Jesús.
1: Santa María, Madre de Dios, ruega por nosotros pecadores, ahora y en la hora de nuestra muerte. Amén.
0: Dios te salve María, llena eres de gracia, el Señor es contigo. Bendita tú eres entre todas las mujeres, y bendito es el fruto de tu vientre, Jesús.
1: Santa María, Madre de Dios, ruega por nosotros pecadores, ahora y en la hora de nuestra muerte. Amén.
0: Dios te salve María, llena eres de gracia, el Señor es contigo. Bendita tú eres entre todas las mujeres, y bendito es el fruto de tu vientre, Jesús.
1: Santa María, Madre de Dios, ruega por nosotros pecadores, ahora y en la hora de nuestra muerte. Amén.
0: Dios te salve María, llena eres de gracia, el Señor es contigo. Bendita tú eres entre todas las mujeres, y bendito es el fruto de tu vientre, Jesús.
1: Santa María, Madre de Dios, ruega por nosotros pecadores, ahora y en la hora de nuestra muerte. Amén.
0: Dios te salve María, llena eres de gracia, el Señor es contigo. Bendita tú eres entre todas las mujeres, y bendito es el fruto de tu vientre, Jesús.
1: Santa María, Madre de Dios, ruega por nosotros pecadores, ahora y en la hora de nuestra muerte. Amén.
0: Dios te salve María, llena eres de gracia, el Señor es contigo. Bendita tú eres entre todas las mujeres, y bendito es el fruto de tu vientre, Jesús.
1: Santa María, Madre de Dios, ruega por nosotros pecadores, ahora y en la hora de nuestra muerte. Amén.
0: Dios te salve María, llena eres de gracia, el Señor es contigo. Bendita tú eres entre todas las mujeres, y bendito es el fruto de tu vientre, Jesús.
1: Santa María, Madre de Dios, ruega por nosotros pecadores, ahora y en la hora de nuestra muerte. Amén.
0: Dios te salve María, llena eres de gracia, el Señor es contigo. Bendita tú eres entre todas las mujeres, y bendito es el fruto de tu vientre, Jesús.
1: Santa María, Madre de Dios, ruega por nosotros pecadores, ahora y en la hora de nuestra muerte. Amén.
0: Dios te salve María, llena eres de gracia, el Señor es contigo. Bendita tú eres entre todas las mujeres, y bendito es el fruto de tu vientre, Jesús.
1: Santa María, Madre de Dios, ruega por nosotros pecadores, ahora y en la hora de nuestra muerte. Amén.
0: Gloria al Padre, y al Hijo, y al Espíritu Santo,
1: como era en el principio, ahora y siempre, por los siglos de los siglos. Amén.
2: Ave María Purísima,
1: sin pecado concebida,
2: María, Madre de Gracia, Madre de Misericordia, en la vida y en la muerte, ampáranos, Señora.
1: Quinto misterio, el niño Jesús perdido y hallado en el templo.

0: Padre nuestro que estás en el cielo, santificado sea tu nombre. Venga a nosotros tu reino. Hágase tu voluntad en la tierra como en el cielo.
1: Danos hoy nuestro pan de cada día. Perdona nuestras ofensas, como también nosotros perdonamos a los que nos ofenden. No nos dejes caer en la tentación y líbranos del mal. Amén.
0: Dios te salve, María, llena eres de gracia, el Señor es contigo. Bendita tú eres entre todas las mujeres, y bendito es el fruto de tu vientre, Jesús.
1: Santa María, Madre de Dios, ruega por nosotros pecadores, ahora y en la hora de nuestra muerte. Amén.
0: Dios te salve, María, llena eres de gracia, el Señor es contigo. Bendita tú eres entre todas las mujeres, y bendito es el fruto de tu vientre, Jesús.
1: Santa María, Madre de Dios, ruega por nosotros pecadores, ahora y en la hora de nuestra muerte. Amén.
0: Dios te salve, María, llena eres de gracia, el Señor es contigo. Bendita tú eres entre todas las mujeres, y bendito es el fruto de tu vientre, Jesús.
1: Santa María, Madre de Dios, ruega por nosotros pecadores, ahora y en la hora de nuestra muerte. Amén.
0: Dios te salve, María, llena eres de gracia, el Señor es contigo. Bendita tú eres entre todas las mujeres, y bendito es el fruto de tu vientre, Jesús.
1: Santa María, Madre de Dios, ruega por nosotros pecadores, ahora y en la hora de nuestra muerte. Amén.
0: Dios te salve, María, llena eres de gracia, el Señor es contigo. Bendita tú eres entre todas las mujeres, y bendito es el fruto de tu vientre, Jesús.
1: Santa María, Madre de Dios, ruega por nosotros pecadores, ahora y en la hora de nuestra muerte. Amén.
0: Dios te salve, María, llena eres de gracia, el Señor es contigo. Bendita tú eres entre todas las mujeres, y bendito es el fruto de tu vientre, Jesús.
1: Santa María, Madre de Dios, ruega por nosotros pecadores, ahora y en la hora de nuestra muerte. Amén.
0: Dios te salve, María, llena eres de gracia, el Señor es contigo. Bendita tú eres entre todas las mujeres, y bendito es el fruto de tu vientre, Jesús.
1: Santa María, Madre de Dios, ruega por nosotros pecadores, ahora y en la hora de nuestra muerte. Amén.
0: Dios te salve, María, llena eres de gracia, el Señor es contigo. Bendita tú eres entre todas las mujeres, y bendito es el fruto de tu vientre, Jesús.
1: Santa María, Madre de Dios, ruega por nosotros pecadores, ahora y en la hora de nuestra muerte. Amén.
0: Dios te salve, María, llena eres de gracia, el Señor es contigo. Bendita tú eres entre todas las mujeres, y bendito es el fruto de tu vientre, Jesús.
1: Santa María, Madre de Dios, ruega por nosotros pecadores, ahora y en la hora de nuestra muerte. Amén.
0: Dios te salve, María, llena eres de gracia, el Señor es contigo. Bendita tú eres entre todas las mujeres, y bendito es el fruto de tu vientre, Jesús.
1: Santa María, Madre de Dios, ruega por nosotros pecadores, ahora y en la hora de nuestra muerte. Amén.
0: Gloria al Padre, y al Hijo, y al Espíritu Santo.
1: Como era en el principio, ahora y siempre, por los siglos de los siglos. Amén.
0: Ave María Purísima,
1: sin pecado concebida.
0: María, Madre de Gracia, Madre de Misericordia, en la vida y en la muerte, ampáranos, Señora. Letanías de la Virgen. Señor, ten piedad.
1: Señor, ten piedad.
0: Cristo, ten piedad.
1: Cristo, ten piedad.
0: Señor, ten piedad.
1: Señor, ten piedad.
0: Cristo, óyenos.
1: Cristo, óyenos.
0: Cristo, escúchanos.
1: Cristo, escúchanos.
0: Dios Padre Celestial,
1: ten misericordia de nosotros.
0: Dios Hijo Redentor del mundo,
1: ten misericordia de nosotros.
0: Dios Espíritu Santo,
1: ten misericordia de nosotros.
0: Trinidad Santa, un solo Dios,
1: ten misericordia de nosotros.
0: Santa María,
1: ruega por nosotros.
0: Santa Madre de Dios,
1: ruega por nosotros.
0: Santa Virgen de las Vírgenes,
1: ruega por nosotros.
0: Madre de Cristo,
1: ruega por nosotros.
0: Madre de la Iglesia,
1: ruega por nosotros.
0: Madre de la Divina Gracia,
1: ruega por nosotros.
0: Madre Purísima,
1: ruega por nosotros.
0: Madre Castísima,
1: ruega por nosotros.
0: Madre Siempre Virgen,
1: ruega por nosotros.
0: Madre Inmaculada,
1: ruega por nosotros.
0: Madre amable,
1: ruega por nosotros.
0: Madre admirable,
1: ruega por nosotros.
0: Madre del buen consejo,
1: ruega por nosotros.
0: Madre del Creador,
1: ruega por nosotros.
0: Madre del Salvador,
1: ruega por nosotros.
0: Virgen prudentísima,
1: ruega por nosotros.
0: Virgen digna de veneración,
1: ruega por nosotros.
0: Virgen digna de alabanza,
1: ruega por nosotros.
0: Virgen poderosa,
1: ruega por nosotros.
0: Virgen clemente,
1: ruega por nosotros.
0: Virgen fiel,
1: ruega por nosotros.
0: Espejo de justicia,
1: ruega por nosotros.
0: Trono de la sabiduría,
1: ruega por nosotros.
0: Causa de nuestra alegría,
1: ruega por nosotros.
0: Vaso espiritual,
1: ruega por nosotros.
0: Vaso digno de honor,
1: ruega por nosotros.
0: Vaso de insigne devoción,
1: ruega por nosotros.
0: Rosa mística,
1: ruega por nosotros.
0: Fuerte como la torre de David,
1: ruega por nosotros.
0: Hermosa como la torre de marfil,
1: ruega por nosotros.
0: Casa de oro,
1: ruega por nosotros.
0: Arca de la nueva alianza,
1: ruega por nosotros.
0: Puerta del cielo,
1: ruega por nosotros.
0: Estrella de la mañana,
1: ruega por nosotros.
0: Salud de los enfermos,
1: ruega por nosotros.
0: Refugio de los pecadores,
1: ruega por nosotros.
0: Consoladora de los afligidos,
1: ruega por nosotros.
0: Auxilio de los cristianos,
1: ruega por nosotros.
0: Reina de los ángeles,
1: ruega por nosotros.
0: Reina de los patriarcas,
1: ruega por nosotros.
0: Reina de los profetas,
1: ruega por nosotros.
0: Reina de los apóstoles,
1: ruega por nosotros.
0: Reina de los mártires,
1: ruega por nosotros.
0: Reina de los confesores,
1: ruega por nosotros.
0: Reina de las vírgenes,
1: ruega por nosotros.
0: Reina de todos los santos,
1: ruega por nosotros.
0: Reina concebida sin pecado original,
1: ruega por nosotros.
0: Reina elevada a los cielos,
1: ruega por nosotros.
0: Reina del Santísimo Rosario,
1: ruega por nosotros.
0: Reina de la familia,
1: ruega por nosotros.
0: Reina de la paz,
1: ruega por nosotros.
0: Cordero de Dios que quitas el pecado del mundo,
1: perdónanos, Señor.
0: Cordero de Dios que quitas el pecado del mundo,
1: escúchanos, Señor.
0: Cordero de Dios que quitas el pecado del mundo,
1: ten misericordia de nosotros.
0: Ruega por nosotros, Santa Madre de Dios,
1: para que seamos dignos de alcanzar las promesas de nuestro Señor Jesucristo. Amén.
0: Te rogamos, nos conceda, Señor Dios nuestro, gozar de continua salud de alma y cuerpo, y por la gloriosa intercesión de la bienaventurada siempre Virgen María, nos veamos libres de las tristezas de la vida presente y disfrutemos de las alegrías eternas. Por Jesucristo nuestro Señor.
1: Amén.
0: Salve. Dios te salve, Reina y Madre de Misericordia, vida, dulzura y esperanza nuestra. Dios te salve, a ti llamamos los desterrados hijos de Eva, a ti suspiramos gimiendo y llorando en este valle de lágrimas. Ea pues, Señora, abogada nuestra, vuelve a nosotros esos tus ojos misericordiosos, y después de este destierro, muéstranos a Jesús, fruto bendito de tu vientre. Oh clementísima, oh piadosa, oh dulce siempre Virgen María, ruega por nosotros, Santa Madre de Dios, para que seamos dignos de alcanzar las promesas de nuestro Señor Jesucristo. Amén.
2: Oremos ahora por las intenciones de nuestro Santo Padre el Papa. Padre nuestro que estás en el cielo, santificado sea tu nombre. Venga a nosotros tu reino. Hágase tu voluntad en la tierra como en el cielo.
1: Danos hoy nuestro pan de cada día. Perdona nuestras ofensas, como también nosotros perdonamos a los que nos ofenden. No nos dejes caer en la tentación y líbranos del mal. Amén.
0: Dios te salve María, llena eres de gracia, el Señor es contigo. Bendita tú eres entre todas las mujeres, y bendito es el fruto de tu vientre, Jesús.
1: Santa María, Madre de Dios, ruega por nosotros pecadores, ahora y en la hora de nuestra muerte. Amén.
0: Gloria al Padre, y al Hijo, y al Espíritu Santo.
1: Como era en el principio, ahora y siempre, por los siglos de los siglos. Amén.
0: Ave María Purísima,
1: sin pecado.

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0: Hola, buenos días a todos, queridos oyentes. Una semana más desde la Diocesana de Canarias traemos el programa de Salud es Vida. Venimos del Centro de Salud de Tamanaceite. Como siempre me acompaña Macu, buenos días.
1: Hola, buenos días a todos.
0: Y quien les habla, Maribel. Hoy vamos a hacer un tema un poco para, sobre todo, puntualizar algunos puntos que nos parecen importantes por la demanda de los pacientes en el centro de salud, que son las vías de administración de la medicación.
1: Las vías de administración son la ruta en la que los fármacos llegan al organismo. Es importante tener en cuenta que cada fármaco está preparado para ser administrado por una vía determinada, es decir, unos se van a entrar por boca, otros van a entrar por músculo, con el fin de que ejerza su acción de la forma más eficaz posible. La elección de la forma farmacéutica y su vía de administración va a ser indicada siempre por el profesional sanitario, normalmente por el médico, y deben ser planificadas y supervisadas cuidadosamente para asegurar la eficacia del tratamiento y prevenir los posibles efectos adversos.
0: De lo que acabas de decir, me parece súper importante el concepto por el médico, sobre todo no por el paciente, porque muchas veces, sobre todo en los servicios de urgencia, nos encontramos algunos pacientes, y por eso hacemos este programa, que vienen demandando determinadas vías de administración. Entonces es importante aclarar que sería el médico en este caso quien la tiene que prescribir y no porque yo lo pida, y vamos a dar una respuesta al porqué de utilizar una vía u otra. Pues para profundizar sobre este tema, están con nosotras en la radio de nuevo las alumnas de la universidad, a las que vamos a ir presentando. Miriam, buenos días.
2: Buenos días.

0: generalmente como efecto secundario pues puede causar dolor en el lugar de inserción o algún moretón.
1: Para las personas que nos escuchan, nos vayan entendiendo, porque a veces hablamos del deltoides y todo el mundo no sabe dónde está situado, ¿no? Son aquellas formas de administración de medicación que se introducen con agujita, bien en el brazo, como cuando nos ponemos una vacuna, o bien en la nalga, ¿vale? En la nalga tenemos distintas zonas donde podemos administrarla. También se pueden poner en otras zonas del cuerpo, ¿vale? En el muslo, a los niños y en otras zonas. Pero lo más habitual es que cuando vamos al centro de salud se nos administre bien en el brazo, bien en la nalga.
2: Esa es una vía. Y luego hay otra vía que es la vía subcutánea. ¿Cuál sería esta?
0: Sí, en el caso de la vía subcutánea, el medicamento se va a insertar debajo de la piel. Esta vía pues tiene una absorción de la medicación más lenta y se utiliza, por ejemplo, en casos como son la insulina, la heparina y los lugares donde se suele pinchar serían el abdomen, los muslos o los brazos, y es importante pues ir rotando los puntos de aplicación y sobre todo que las agujas sean finas para evitar pues molestias o infecciones.
1: Lo de rotar los puntos de inserción es porque una de las desventajas de la vía subcutánea quizás sea que puede formar lipodistrofias, que se llaman, ¿no? Como bultitos debajo de la piel y que tardan luego, que se reabsorben al final y se quitan, pero que tardan mucho tiempo en quitarse. Entonces, por eso es lo de ir rotando, sobre todo las personas que se ponen insulinas y demás, pues hay que ir rotando en los lugares para que no se formen esas lipodistrofias.
2: Y además, por ejemplo, como tú aportaste de la insulina, a veces podemos encontrar pacientes con un mal control de su diabetes porque pinchan siempre en el mismo sitio y si tú pinchas sobre ese bulto, sobre esa lipodistrofia, no se absorbe igual la insulina. Y hay veces que pacientes que nos pasan en consulta, que es una de las cosas que hacemos en las enfermeras, le decimos que nos traigan los dispositivos, en este caso los bolígrafos, y que se pinchen delante de nosotros o que nos digan cómo lo hacen, porque a veces un mal control simplemente está relacionado con eso, una administración, porque están siempre, además es que es como, no sé, los humanos siempre vamos al mismo sitio, ¿no? Pues aquí lo mismo, ellos pinchan siempre en el mismo sitio y claro, la absorción ya también se ve alterada.
1: Incluso utilizando la misma aguja de
2: Sí,
1: manera
2: también.
1: reiterada, ¿no? Que hay que cambiarla siempre, pues ellos utilizan la misma aguja, están todo el mes o todo lo que dura el bolígrafo con la misma aguja. Y aquellas glucemias que no se controlan y nosotros dándonos de cabeza ya porque no sabemos qué hacer y simplemente es que está habiendo una mala administración del fármaco, ¿no?
2: Luego tenemos la otra vía que también queríamos comentar, que sería la vía intravenosa. ¿Esa cuál es?
0: Bueno, la vía intravenosa es cuando administramos el medicamento directamente a una vena. Su absorción pues es de efecto inmediato. En este caso pues se suele usar sobre todo en urgencias y para sueros, antibióticos. Pero es verdad que en este tipo de administración pues debe hacerse con mucha precaución, limpieza pues para evitar sobre todo infecciones o inflamaciones.
1: Vale. En todas ellas realmente la asepsia es importantísima, pero sí, la vía intravenosa tiene como un poquito más de complicación en caso de que haya alguna infección o lo que sea, ¿no? Se puede producir ahí una tromboflebitis incluso y otras cosas mayores, ¿no? Entonces siempre hay que hacerlo con muchísima precaución y solamente lo que tú acabas de decir, en casos de urgencia, en casos que se requiera esa vía, ¿no? Porque las vías tenemos también que usarlas en función de la urgencia que tenga el paciente. Por otro lado, tenemos la vía tópica. ¿Qué es eso de la vía tópica?
3: Pues la vía tópica, como su nombre indica, se usa cuando queremos que el medicamento actúe directamente sobre la piel o las mucosas, como cremas para irritaciones o para infecciones locales. También puede servir para liberar el fármaco lentamente al cuerpo, como pueden ser diferentes tipos de parches. Sus riesgos principales son la irritación local, alergias o absorción variable en función del estado de la piel.
1: A mí se me ocurre, por ejemplo, que casi todo el mundo conoce los famosos parches de nicotina, por ejemplo, que se ponen en la piel, o los parches también para calmar el dolor, que también se utilizan y van liberando. Y a lo mejor nos los tenemos que cambiar cada 72 horas o así, porque se va liberando a través de la piel. También es una vía estupenda, ¿no? Para el control de ciertos síntomas. Y bueno, también hay que tener pues ese cuidado en el uso de la vía, ¿no? Como la higiene de la zona y demás, ¿no?
2: El cambio cuando

0: hacer, ¿no? Poner siempre sobre la misma zona. Eso también es una de las cosas que se suele decir al paciente, ¿no?
1: Rotar el sitio,
0: rotar
1: como dijimos
0: siempre,
1: antes.
0: Como eso. Súper importante
1: la
0: rotación. Y apuntar
1: la fecha también para saber cuándo toca el cambio, por ejemplo, en este caso de los parches.
2: Sí, porque muchas veces se olvidan, ¿no? Y casi siempre los parches se suelen cambiar cada 72 horas, más o menos. Y a veces se olvidan y los tienen puestos una semana y me sigue doliendo, ¿no? El dolor que tenía realmente
0: o bueno,
2: es porque no te has puesto...
0: O no pone la dosis correcta, ¿no? Por ejemplo.
2: Exacto, también. Tenemos por otro lado la vía intranasal.
1: Pues esta vía aprovecha la mucosa de la nariz para que el fármaco actúe. Se usa, por ejemplo, en descongestionantes, spray para alergias o medicamentos de acción urgente. Sus riesgos son la irritación nasal, congestión, alergia... Igual que dije antes, variaciones en función de la absorción.
0: Hay un aspecto importante que hay que recordar aquí, que al principio del programa además se nos olvidó comentarlo, y es que la novedad que tenemos este año con respecto a la vacunación es que a los niños pequeños se les está poniendo la vacuna de la gripe vía intranasal, por eso, por lo que hablábamos, ¿no? De cómo se absorbe a través de la mucosa. Y aprovechamos entonces aquí a meter la coletilla que no teníamos al principio de que estamos en plena campaña de vacunación, así que de la gripe. Entonces es bueno que todos aquellos que no estén vacunados pues también lo hagan. A los niños son los únicos que se le coloca por vía intranasal y al resto de la población pues por vía intramuscular, ¿no? A nivel del deltoide.
2: Yo me imagino que con el tiempo incluso se ampliará esto y se harán también vacunas para adultos intranasal, quiero pensarlo, ¿no? Sí. Pero de momento solo son los niños los privilegiados, ¿no? Los menores de 18 años. ¿La vía ótica?
3: Bueno, pues esta se utiliza para administrar medicación en forma de gotas en el conducto auditivo externo, sobre todo para tratar inflamación, infección o dolor de oído, es decir, para tratar síntomas locales. Y cierto es que tenemos que tener en cuenta que antes de usarla es necesario limpiar y secar bien la zona y aguantar las gotitas una vez las pongamos unos minutos para que hagan efecto.
0: Vamos a aprovechar y comentar que, a ver, que de todas maneras lo que he recomendado es que si no se ha mirado el oído, o sea, y que requiere también ver el oído, no podemos meter en el oído cualquier cosa. Porque hay veces que una de las cosas que vemos es que la gente utiliza, porque se lo está usando el vecino, el hermano, y a lo mejor estamos utilizando cosas inadecuadas, ¿vale? Y después otra cosa importante con respecto a los fármacos locales como esto, es que las gotas tienen fecha de caducidad y una vez abiertas duran aproximadamente un mes. Entonces, a mí me ha pasado en consulta de llegar pacientes que te dicen, bueno, me puse la gota de a lo mejor no sé cuánto tiempo, eso no está bien. Entonces, es importante también tener eso en cuenta, ¿no? Primero, que el oído también, si no lo vemos, podemos tener incluso una perforación en el tímpano y al final tener un problema mayor cuando metemos cualquier cosa y cualquier medicamento que vayamos a introducir que sea por indicación, ¿no? Porque y que no lo, de los que tengamos ahí en nuestro stock, ¿no? Vale, en nuestro botiquín. De una manera libre, ¿no?
2: De hecho, cada vez menos, pero yo recuerdo hace algunos años ver muchos tímpanos perforados, porque claro, en épocas más antiguas pues se ponían verdaderas locuras dentro del oído, cuando dolía el oído, cuando se sentían taponados o lo que sea, se ponían lo que fuera, ¿no? Lo que les decía el vecino, el primo.
0: Bueno, y cosas calientes,
2: con
0: lo cual provocan quemaduras.
2: Exacto. Entonces el oído es un órgano muy sensible y muy importante que tenemos que cuidar, y siempre antes de ponernos cualquier cosa dentro, cualquier fármaco dentro, pues habría que preguntarle al médico y que nos echara un vistacito a ver si puede ser o no.
0: Otra vía que vamos para hablar de ella es la vía vaginal. ¿Qué nos puedes contar de esta?
3: Bueno, pues algunos medicamentos se pueden administrar, sobre todo más bien a las mujeres, por esta vía en forma de crema, gel, supositorio o anillo. De esta forma, pues el fármaco es lentamente absorbido por la pared vaginal. Y esta a menudo se utiliza para administrar estrógenos a las mujeres durante la menopausia con el fin de pues aliviar síntomas vaginales como puede ser la sequedad, la irritación o el enrojecimiento.
0: Lo mismo, yo creo que aquí un poco, Marco, no sé qué piensas tú con respecto a la vía ótica también, hay que tener un poco de cuidado con eso.
2: Con la vía vaginal.
0: Sí, además, por ejemplo, vemos la historia de que a nivel incluso de muchos medios de comunicación, pues no hablan de una manera libre, cuando tienes determinados síntomas, utilizar algunos productos. Nosotros siempre recomendamos que sea un poco bajo indicación, porque a veces lo que hacemos es empeorar los cuadros, porque no están correctamente diagnosticados y estamos utilizando algunos productos que no son los adecuados y que lo que pueden hacer incluso es empeorar, ¿no?
2: Claro, todos nuestros orificios, por decirlo de alguna manera, tienen su flora peculiar y muchas veces lo que hacemos al introducirnos fármacos que no han sido pautados por un médico es cargarnos toda esa flora y empeorar el cuadro realmente. A veces no nos hace falta nada, sino simplemente con dos o tres pautas que nos den ya el problema se puede solucionar, pero sin embargo nos dejamos llevar pues, de terceras personas que no están formadas y hacemos verdaderas locuras, ¿no? Y nos cargamos la flora de esas partes de nuestro cuerpo, ¿no? Que es tan importante.
0: Luego tenemos otra vía, que es la vía rectal.
4: Sí, la vía rectal, que como su propio nombre indica, no es más que la administración de medicamentos a través del recto, que es la parte final del intestino, por la abertura del ano. Esta se suele usar cuando, por ejemplo, la vía oral o la parenteral, pues no están disponibles. La forma más conocida, pues son los supositorios, los enemas, y por eso también quise traer como una especie de información de cómo administrar, pues, supositorios, enemas. Que para ello es muy sencillo, no tenemos más que pues colocarnos sobre el lado izquierdo, elevando la rodilla, las rodillas hacia el pecho, abrir la nalga bien para tener una buena visión de lo que es el ano para poder introducirlo correctamente. Y otra cosa que también me gustaría comentar, porque sí es cierto que he visto que hay mucha gente que no lo sabe, es que, por ejemplo, los supositorios, la parte que se introduce hacia el ano es tiene la típica forma de bala, no es, es la parte de detrás, digamos, circular.
2: La parte chata, ¿no?
4: Exacto, no la parte que acaba como una puntilla, exacto. Que eso es verdad que es una duda como muy común, sí, que muy yo común. También la tenía. Y pues los típicos enemas, que son medicaciones que sirven para, por ejemplo, facilitar que el paciente pues pueda ir a defecar correctamente.
2: Hay que tener mucho cuidado con la vía rectal, porque puede activar, ¿no? Por decirlo de alguna manera, el nervio vago, ¿no? Está íntimamente relacionado y pueden haber síntomas vasovagales que llamamos, ¿no? Pueden haber desmayos, pueden haber pérdidas de conciencia por la activación de la vía rectal, ¿no? Entonces siempre con muchísimo cuidado. También es una vía que en algunas ocasiones se utiliza en caso de urgencia. Por ejemplo, cuando estamos ante una crisis epiléptica, que es casi imposible canalizarle una vía venosa a un paciente o incluso pincharlo de forma intramuscular por esos movimientos tónico-clónicos que tienen, pues se utiliza la vía rectal para introducir el relajante muscular que se suele poner en esos casos. Y se introduce por vía rectal porque también es una vía rápida, es casi tan rápida como la intravenosa, ¿no? La mucosa absorbe, está muy vascularizada y absorbe el fármaco de manera muy rápida y lo vemos, es casi asombroso, a mí por lo menos aún me sigue asombrando cómo cuando te llega una crisis epiléptica introduces el fármaco vía rectal y en nada, en cuestión de muy poquito tiempo ya el paciente se relaja. Entonces también es una vía que se utiliza a veces en casos de urgencia.
0: Y bueno, hemos dejado para final
2: la joya de la corona.
0: La joya de la corona, que es por lo que también el programa tenía hoy sentido. ¿Qué es la vía oral? ¿Qué nos puedes decir de la vía oral?
4: Bueno, pues la vía oral es una forma muy común de administrar medicamentos. Consiste en tomar medicamentos por boca, que estos ya pueden ser en forma de comprimidos, cápsulas, soluciones o jarabes, porque es muy común asociarlo a pastillas sencillamente. Pero, por ejemplo, hay medicamentos que vienen en, digamos, forma líquida que también pueden tomarse por vía oral. Esta forma de administración tiene muchas ventajas y es la preferida para muchos medicamentos. A grandes rasgos, cuando una persona toma un medicamento por vía oral, este pasa por lo que es todo el tracto digestivo, se descompone en el estómago y los intestinos, que es donde se absorbe y pasa al torrente sanguíneo. Desde allí el medicamento se distribuye pues, a todo el cuerpo. Algunas de las ventajas que tiene esta vía es que es fácil de tomar, ya que la mayoría de personas pues encuentran mucho más fácil tomar un medicamento por vía oral que de otra forma, como por ejemplo mediante inyecciones. La variedad de sus formas, ya que como hemos comentado, vienen diferentes formas, en cápsulas, en formas de jarabes, por lo que se puede adaptar a la que sea más cómoda. También es la absorción gradual que tiene, ya que al pasar por el sistema digestivo primero, algunos medicamentos que se absorben más lentamente, por lo que pueden tener un efecto más prolongado a la larga. También la comodidad y seguridad que ofrecen, ya que es una vía muy sencilla, familiar y menos compleja para muchas personas, sobre todo, por ejemplo, para niños pequeños, que reduce el miedo y la ansiedad asociado a las típicas inyecciones. Además, es menos invasiva y reduce el riesgo de infecciones asociadas, pues, al sitio de punción del paciente. También el costo, ya que generalmente es una opción más barata en comparación con las vías parenterales. Además de, pues, la variedad de formas que ya se ha comentado anteriormente. Y, pues, al no requerir punción también se evitan, pues, riesgos asociados a lesiones de nervios, infecciones o hematomas en el sitio de inyección.
0: Yo creo que has resumido muy bien esta última parte, la importancia de la vía oral. Es lo que decíamos al principio, ¿no? Cuando hicimos el programa, iniciamos el programa. Hay una falsa creencia que la vía oral, pues, es menos importante o es menos rápida, pero se ha comprobado claramente que es la vía más eficaz para tratar. Y que la vía intramuscular, que es la que a veces muchas veces los pacientes demandan, o la vía intravenosa, solo se debe utilizar ante casos excepcionales de urgencia, por ejemplo, la vía intravenosa, y la vía intramuscular está muy limitada a situaciones muy concretas. ¿Vale?
2: Sí, sobre todo por las complicaciones que derivan de ella, porque a veces decimos, me voy a pinchar y ya está, me voy a pinchar ahí en la nalga. Pero ese me voy a pinchar ahí en la nalga puede tener muchísimas complicaciones. Si pinchamos un nervio, porque a veces todos no estamos hechos de la misma manera y el nervio pasa por donde no tiene que pasar, y en un pinchazo no tiene por qué ser una técnica mal hecha, sino porque en un pinchazo podemos perfectamente pinchar un nervio y la persona, pues, quedarse con problemas de movilidad en la pierna, ¿no? Como ocurre en muchas ocasiones. Infecciones, como ustedes bien dijeron, hay que hacer una técnica muy, muy bien hecha para no introducir ningún microorganismo extraño y que pueda producir un absceso y que pueda producir una infección. El otro día tuvimos, pues, precisamente con los alumnos que estuvieron anteriormente, una docencia en el centro de la vía intramuscular, precisamente. Y madre mía, las fotos que nos hicieron llegar de cosas espeluznantes, ¿no? Nosotros hemos visto algunas, pero hay algunas que yo en mi vida las he visto y que pueden ocurrir. Entonces, lo ideal siempre es irnos a una vía más sencilla y que nos haga el mismo efecto. Aquí estamos hablando de mismo efecto, ¿no? Cuando necesitamos que la vía sea más rápida, porque necesitamos un efecto más urgente, por decirlo de alguna manera, entonces ya utilizaremos otro tipo de vías, normalmente la parenteral, ¿no? La pinchada.
0: Me estaba acordando también el otro día, y que lo que decías, ¿no?, de las distintas presentaciones a nivel oral, pues nos va a facilitar para que los pacientes se lo tomen, aunque hay algún paciente que siempre le cuesta un poquito más, ¿no? Lo estudié, hablamos con alguna de las alumnas, ¿no?, que les cuesta mucho la vía oral, pero bueno, para eso está toda esa... pues el comprimido, la cápsula, el efervescente, ¿no?, que te da una mayor opción también para que podamos elegir y que se tome correctamente.
2: Y también decir que a veces cometemos el error de me mandan a tomar una cápsula del fármaco que sea, y como no me puedo tragar esa cápsula, la abro y me tomo el polvito ese que trae por dentro. O un comprimido lo escacho y me lo tomo escachado. No están hechos para eso, es decir, cuando vienen en esos formatos, en formato cápsula o en formato comprimido, a veces traen por fuera unas capas cobertoras que son para que se degraden en el preciso lugar donde se tienen que degradar. No se tiene que degradar en la boca, ¿no? Entonces, si yo me tomo el polvo, ya está, se supone que debería estar haciendo su función en la boca y no. Cuando llegue a donde tiene que hacer su función, que a veces es en el intestino delgado, a veces es en el estómago o en distintas partes del tracto gastrointestinal, no hacen ya el efecto que queremos, porque nosotros nos hemos encargado de escacharla, de romper esa película protectora que está destinada a disolverse en el lugar adecuado de nuestro tracto gastrointestinal, ¿no? Es verdad que a veces hay personas que tienen problemas de deglución, ¿no?, al tragar, que bueno, que necesitan, o personas mayores o lo que sea, que necesitan, pues, hacer ese tipo de maniobra, pero que no es una maniobra generalizada, que no debemos hacerla en general, sino que debemos tomarnos el comprimido, la pastilla o lo que sea, como viene, para que haga la función en el sitio donde tiene que hacerla.
0: Bueno, yo creo que hemos dado un repaso. No sé si se les ocurre a ustedes alguna cosa más que nos haya quedado, que no tengamos que comentar. Nosotros queríamos traer precisamente el programa por esto, ¿no? Por la importancia de tener en cuenta cuántas vías tenemos, pero que sobre todo, la vía oral es la vía más importante.
2: Para desmitificar esa falsa creencia de que todo lo que nos pinchan nos va a hacer un mejor efecto o mayor efecto que lo que me tomo por boca, y no es así, ¿vale?
0: además las complicaciones que podemos tener por esta vía es que no son inmensas. Entonces es importante pues eso, pues utilizar la vía más adecuada. Y lo que sí es verdad que hay que darle tiempo. A veces uno pretende que solucionar un problema de salud al primer comprimido, y eso tampoco es así, pero no es eso ni en ningún aspecto de la vida diaria, ¿no? Entonces es importante tener este concepto.
2: Pues mira, a colación de lo que dices, me vienen a la cabeza pacientes, por ejemplo, hipertensos, ¿no? Que llegan a la consulta y les tomas la atención y te dicen, eso que hoy me tomé la pastilla. Sí. Y entonces tú indagas un poquito más, ¿no? Y te dicen, no, es que yo si me tomo la atención y la tengo bien en mi casa, pues ya no me tomo la pastilla ese día, ¿no? Los fármacos también cogen unos niveles en sangre, sobre todo cuando tenemos un fármaco de manera crónica. Entonces, si yo me dejo de tomar mi pastilla de la atención durante 2 o 3 días porque tengo la atención bien y luego pretendo que el cuarto día, que es cuando la tenga alta, el medicamento me haga el mismo efecto, no me lo va a hacer porque mis valores en sangre han disminuido y ya no tengo pues esos niveles que necesito para mantener mis cifras de tensión, mis cifras de glucemia o de lo que sea, de colesterol, etcétera, etcétera, a raya. Vale, entonces la importancia también de tomar los medicamentos de la forma que nos pauta nuestro médico de familia o el médico que sea, vamos.
0: No cuando se nos quiten los síntomas, por ejemplo, cuando tengamos la tensión controlada, sino cuando, o por ejemplo, cuando es importante también en el tema de los antibióticos, que me siento mejor y los dejo, no, hay que hacerlo de una manera como te han pautado, porque si no, por ejemplo, en el antibiótico se generan resistencias y cuando lo tuvieras que volver a utilizar, pues tampoco podría ser eficaz.
2: Exacto, me lo tomo 3 días, sí, los bichitos empiezan a morir y disminuyen, pero disminuyen, no se quitan del todo, se quitarán del todo cuando yo cumpla mis 5, mis 7, mis 12, depende de la cantidad de días que nos los hayan pautado. Y cogen más fuerza, ¿no?
0: Bueno, pues es con este repaso a las vías y animando siempre a que tengan en cuenta las indicaciones de los profesionales que son los que saben el tema y que no seamos nosotros los que entremos por la puerta del centro de salud exigiendo, pues les animamos a que nos sigan escuchando y les emplazamos al siguiente programa.

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0: Primero ser consciente de que ocupamos un lugar de privilegio, cada uno a su nivel. Pues eso, para empezar, al nivel que sea, poder estar todos los días delante de la radio o escribir en un medio, sea cual sea, y que tengas tu audiencia, sea mayor o menor, eso es un privilegio. O sea, al final la gente, de alguna forma, te inviste de una autoridad que te tienes que ganar. Hay que ganarse lo que llamaba Michael Ignatieff, hablaba del derecho a ser escuchado. Un periodista, un político también, una autoridad pública que vive de su palabra, tiene que conquistar el derecho a ser escuchado. Porque como hay tanto ruido, como todo el mundo tiene su propia tribuna individual, para que sobresalga una, tiene que ganarse el derecho a que todos digan no te voy a escuchar, voy a escuchar a ese. Todos los días voy a escuchar a ese. Todos los días tienes que ganarte el derecho a ser escuchado. Y decía Ignatieff, hay un momento en el que lo conquistas, que después de mucho trabajo, la gente dice, voy. Y entonces, ahora se trata de no perder el derecho que has ganado con tu trabajo.
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0: ¿Qué tal, queridos oyentes, amigos, hermanos de la Diocesana de Canarias, en otro programa más de ¿Cómo conociste a Jesús? Aquí estamos con el padre Adolfo García Hernández, sacerdote diocesano desde el Jueves Santo de 1972. Tenemos el honor de tenerlo aquí con nosotros para que nos cuente cómo conoció a Jesús. ¿Qué tal, padre? ¿Cómo está?
1: Buenas tardes, Kiris.
0: Aquí estamos todos, pues con muchas ganas de conocer su historia, que nos han dicho, oye, tienes que entrevistar al padre Adolfo. Digo, pues nada, para allá que vamos.
1: Pues aquí estamos.
0: Pues cuéntenos, ya, padre, ¿cómo...?
1: Yo pienso lo de acercarme a Jesús, no me olvido de que todo se inicia con mi abuela.
0: Ah.
1: Mi abuela... Lola, le decíamos en casa, Lola, pues vino de La Data, del sur, de la zona sur de la isla, y entonces vino con su marido y una niña, y entonces murió su marido, luego tuvo a su otra hija, que era mi madre, uh-huh. Eugenia, y entonces mi abuela, el recuerdo que tengo yo de aspectos de búsqueda de Dios y era como el estar en sus brazos contándome ya cuentos. Qué y tenía bonito. Una verruga que le daba vuelta a la verruga y así casi me quedaba dormido. Entonces,
0: De pequeñito
1: en casa, en el patio de la casa, en la zona de Paso de Chil donde vivía. Y entonces yo le acompañaba a misa, que era Santa Teresita, ahí cerca y tal, y ella iba con su toca canaria, siempre vestida de negro. Y entonces ella fue aleccionándome y orientándome. Y hay otro aspecto que lo recuerdo como impacto, teniendo yo como algo así como

0: integrando y voy comprendiendo, pero eso es quizás como el primer impacto, diría yo, infantil que más me ha como chocado y me ha impactado.
1: Qué bueno,
0: Que
1: porque cuando empezamos decíamos que, y esto no lo sabía, que usted se ordenó un Jueves Santo del año 72 y el momento en que sufre ese impacto, ¿no? De que Jesús había muerto, fue un Viernes Santo también. O sea, que está todo relacionado con la Semana
0: No lo
1: Santa,
0: había
1: ¿no?
0: pensado.
1: Qué bonito.
0: Sí, pero sí.
1: El viernes murió, pero el jueves cuando el jueves el día sacerdotal, ¿no? El día, qué bonito. Bueno, siga, no lo interrumpo.
0: No,
1: Y
0: no, no me
1: entonces,
0: interrumpe, me da luz y me orienta, porque eso no lo había yo
1: pues
0: reflexionado,
1: sí,
0: no lo había
1: ¿verdad? Es el
0: pensado así.
1: espíritu que está
0: Sí.
1: soplando ahí fuerte. Bueno, y entonces con 7 años descubre ese dolor, ¿no? Del de
0: De
1: que
0: la ausencia
1: de
0: de
1: la
0: Dios
1: ausencia
0: que
1: de
0: me dejó
1: Dios.
0: como impactado y frío. Y entonces, luego es normal en el niño, en la escuela primaria, que iba ahí a Venegas, a la escuela infantil, y terminamos los 12 años, pues el maestro de Ignacio que tenía en aquel momento me dice, oye, tú debes seguir estudiando. Y entonces, ¿por qué no te metes en la escuela de comercio? Yo dije, don Ignacio, lo que usted quiera, ¿qué es lo que te voy a hacer? Entonces ya me inició para iniciarme en la escuela de comercio, que era por encima de la catedral donde antes está la plazoleta del Espíritu Santo, frente donde ahora hay una cosa de seguridad de Mufase, creo que, pues de otra aseguradora, pues ahí fuera la casa de los altos estudios mercantiles, rimbombante el nombre y tal, y fue escuela de comercio que eran peritaje 5 años y profesora mercantil 3 años más, 8 años en conjunto. Entre los 12 terminé a los 20 años y entonces el proceso de la escuela de comercio es también como recordar de que la formación que recibí en esos 8 años iba orientada a que la vida es dinero, la vida es economía, la vida es negocio, la vida es. Y entonces yo lo descubría, lo pensaba, lo estudiaba en los libros y tochos que teníamos de fiscal, de derecho, de economía, pero como que me resultaba un poco vacío, no me terminaba de llenar. Y entonces fui como comprendiendo por otra serie de circunstancias, pues que la vida también es algo más que el dinero, no solo el dinero y la economía. Y eso como me impactó para redescubrir que había otros horizontes por los que entrar. En ese tiempo también estaba pues en la Acción Católica y fui a hacer
1: Porque en ese tiempo, mientras duraron los estudios de la Escuela de Comercio, ¿usted seguía practicando, yendo a misa
0: Sí,
1: o
0: normal,
1: sí, normal?
0: sí.
1: Vale,
0: Yo
1: vale.
0: empecé con mi abuela, iba con ella
1: Y
0: misa y era
1: continuó,
0: cosa,
1: continuó,
0: sin
1: muy bien.
0: más dificultad. Y el equipo que teníamos en la parroquia, que era la Acción Católica,
1: Sí.
0: bueno, pues era llevábamos una reunión el sábado por la noche de reflexión, de oración, a partir de la palabra de Dios y del Evangelio. Y entonces íbamos como dándonos a conocer unos a otros los problemas, las dificultades, las ilusiones. Y en una de esas veces fuimos con una convivencia a Gaete, en donde antes el final del Valle de Gaete había una
1: Sí.
0: casa de ejercicio,
1: Ajá.
0: y allí, bueno, pues fue para mí también como un impacto de reencontrarme conmigo mismo, con el Señor. Y hay una cosa que también le recuerdo como impacto, de que fue el que desde la casa de ejercicio, mirando a las montañas, hay como una silueta de mujer o de rostro humano, y le decían la Arimaguada o algo así. Y yo tuve una sensación como que la presencia de Dios como que invadía la serenidad del valle y me invadía a mí también. Fue como un sentimiento de decir, Señor, aquí estoy para lo que tú quieras.
1: Eso fue en un retiro
0: Que
1: en
0: se
1: la casa
0: llamaba
1: de
0: Convivencia de Jóvenes, era en aquel tiempo lo que se tituló,
1: en
0: que eran
1: Agaete.
0: personas que mostraban con testimonios de su vida cómo habían descubierto a Dios, las dificultades que tenían. Fue como algo así como que hoy es también como muy normal, pero que en aquellos años podía tener yo a lo mejor por 17 años, 18, no sé. y seguía en también en la lección católica, y eso pues me iba ayudando a entender. Entonces seguía estudiando en la escuela.

0: de comercio, y cerca estaba don Santiago Díaz Peñate, que estaba en el seminario viejo, que ahí pues nos recibía, hablábamos, comentábamos, y en la catedral solía ir el rector del seminario, don Manuel Alemán. Y aunque yo, en la previsión, y mi padre me empujaba a eso, era el que siguiese en Madrid Ciencias Económicas, pues la
1: Su padre
0: verdad,
1: le empujaba a que estudiara, no que
0: claro,
1: fuera sacerdote.
0: no tanto de que cuando yo le digo a él que no me voy a Madrid y a Ciencias Económicas, sino que me voy al seminario, me dice que me pega dos tiros y si me salgo de eso. No, es real. Y
1: Sí, sí, sí,
0: estuvo
1: sí, sí.
0: como 3 años sin aparecer por el seminario. Le llevó engañado mi tío, su hermano, y entonces ya se encontró con un compañero ahí, Miguel Bravo de Laguna, que empezó a contarle chistes y tal, y se enamoró de Miguel Landiva, de Bravo de Laguna, y entonces ya fue yendo a verle a él, y de camino pues me veía
1: De paso.
0: pero fue como muy sintomático de lo que. Pero yo en ese tiempo, pues estaba como en una nube rosa, era como un sentimiento de si el Señor quiere que esté ahí, pues vale, formidable. Para mí, todo el seminario, que fueron como 9 años, clases de filosofía, teología, pues me iban como ayudando poco a poco a entender la llamada del Señor. Pero hay alguna frase que como me ha impactado de una forma especial. En la iglesia, si descubres en el altar, está la expresión en latín que
1: En
0: dice,
1: latín.
0: dilexit
1: Dilexit
0: me,
1: me.
0: me amó.
1: Sí.
0: Dile, me se metí su
1: Sí.
0: promesa, amó y se entregó por mí. Bueno, ese lo puso Pildain, lo dijo Pildain cuando él construyó esta, o mandó a construir
1: En el
0: este,
1: aula
0: esta,
1: magna del Instituto. ¿O en
0: que ahora
1: dónde?
0: le llaman aula magna, pero que
1: Ah,
0: antes
1: pues
0: era la
1: era.
0: iglesia,
1: Ah,
0: donde nos
1: claro.
0: reuníamos todos los días para rezar la misa,
1: Claro.
0: y ya después se hizo la capillita más pequeña al lado y tal, la otra, pero al principio siempre nos reuníamos en lo que ahora llamas
1: En la
0: aula
1: aula
0: magna,
1: magna,
0: pero
1: claro, no
0: que
1: lo sabía. Ah,
0: siempre ha
1: ya.
0: sido la
1: Yo no lo
0: iglesia.
1: sabía que eso
0: No,
1: era la
0: era la
1: iglesia.
0: iglesia del conjunto de todos los edificios que estaban
1: Ah,
0: alrededor,
1: qué
0: porque antes estaba
1: maravilla.
0: el centro, una banda que era de filosofía, otra banda que era de teología, después humanidades, que era de los chicos que estaban iniciando, y otro que se estaba construyendo, que es este último de acá, que casi nunca se terminaba y tal. Y entonces,
1: Esa
0: bueno,
1: frase entonces a usted le impactaba, ¿no? El
0: me,
1: Dilexit
0: no
1: me.
0: solamente me impactó y reflexionaba al verla, sino que me sigue impresionando y me sigue como haciendo preguntas, ¿no? O sea, que todo el sentido del sufrimiento de Jesús y de su entrega no es tanto solo la parte, diría yo, como cruenta de sacrificio, sino es que porque me amó, dio su vida por mí. Y entonces mi sentimiento era como responder a ese regalo que Dios me ha hecho, y así llegamos al año 72. Antes, en un año, tuvimos que ir a la península y estuve 2 años porque fue el tiempo que terminaba el Vaticano II,
1: Ah,
0: y entonces
1: claro.
0: pues se pedía una formación como más, diría yo, amplia, y entonces nos fuimos a los jesuitas de Granada, cerca de la Cartuja de Granada estaba la Facultad de Teología, y allí pues completamos los estudios, y ya a la vuelta para acá, muy cerca de casa, la iglesia de Santa Isabel de Hungría, allí estaba ayudando a don Santiago Pérez Mesa, y allí me estuve el primer momento así de diácono, y ya luego ordenado sacerdote, pues el obispo consideró de que era importante ayudar en el sur, y estuve en el templo ecuménico unos meses de verano con mi padre, que mi madre había muerto recientemente en esa fecha. Y entonces era
1: Sea que el
0: como
1: templo ecuménico fue su primera, digamos, como sacerdote.
0: sí, que fue el templo ecuménico no solamente es para mí el templo, sino es la comunidad de grupo de monjas que en ese momento estaban allí, redentoristas, y Pilar Sangrán, que hacía como la especie de responsable general, y a través de ella pues hicimos muchas actividades pastorales de cursos de formación para novios y para temas de bien. y me ayudaba también la parroquia, que estaba yo en Arguineguín, del año 72 al 83. Y estando en la parroquia, los años que estuve allí, que fueron 11 años, del 72 al 83, yo creo que el reencuentro con el Señor, yo creo que fue a través de personas sencillas. Por ejemplo, Pinito Serpa era la casa en El Pajar donde yo iba con su familia a comer, y estaba como un miembro de la familia más. Y el gesto de Pinito, de cariño, de acogida, de atención, para mí era una luz que me alumbraba todos los años de trabajo pastoral que iba teniendo ahí.
1: En lo sencillo.
0: Sí, y después había una persona que se sentía como muy despreciada por la gente, que María la Boba, y entonces todo el mundo le daba de lado. Ella Montera sentía como que yo le respetaba, le hablaba, comentaba con ella, le escuchaba, me reía con ella, y entonces ella siempre me decía, mi niño, y entonces siempre estaba como limpiándome el coche en la puerta allí del archivo parroquial, que en aquel, donde estaban las monjas ahora dominicas, allí en la casa esa. Después yo se la dejé a ella, que era el archivo, y ahí me pasé al apartamento que teníamos en el pueblo, en el puerto de Arguineguín. Uh-huh. Y ahí seguimos la ronda de formación. Y entonces ya a los 11 años yo disfruté el tiempo de Arguineguín y el recuerdo de las personas con quien compartí la fe, y fui como aprendiendo a descubrir también al Señor y la dedicación apostólica, que eran Puerto Rico, el Arguineguín Pueblo, El Pajar, Cercado de Espino, Lomo Galeón, muchas cuarterías de tomateros, muchos. Wow. Vale. Y pero cada uno tenía su peculiaridad y su aspecto que me iba ayudando a entender como que el Espíritu de Dios revolotea y te va como abriendo los ojos y dando como impacto para...
1: Qué bonito. Y en todo este trayecto de todos estos años, en esa época también había jóvenes en la iglesia, ¿no?
0: Muchos.
1: Después, usted ha vivido como ese periodo en donde la iglesia empezó a tener menos jóvenes, ¿verdad?
0: Y usted Vamos a ver, ahora te cuento el tema de jóvenes, porque yo, estando en Arguineguín, de maestro... Bueno, pues en aquel tiempo muere Franco, y entonces se plantea el que la iglesia o la diócesis tenía que hacerse cargo de los gastos de los sacerdotes, o bien uno ponerse a trabajar, o bien... Entonces yo de una forma gratuita me ofrecía a los maestros y muchas veces les sustituía. Yo estaba con los chiquillos en la escuela y allí pues ellos estaban contentísimos conmigo y yo con ellos, ¿no? Y entonces una de las maestras que estaba por allí dice, oye, ¿y por qué no haces magisterio? Y de todas formas, porque teníamos en el grupo, no solo yo, sino en los grupos de párrocos que estábamos en el Sumanolo Medina, Domingo Viera, Mariano Medina, pues teníamos como que todo lo recibimos gratis, entonces hemos de darlo gratis. Entonces, todo era de hacer valer que la palabra de Dios tenemos como que darle fuerza y valor también de credibilidad, y entonces que trabajamos en todo sentido gratuito. Entonces, claro, teníamos como que también, como yo venía todas las semanas aquí a casa Las Palmas, mi padre me surtía, Pinito Serpa pues me ayudaba, y en aquel tiempo a los párrocos pagaban 30 euros, era para el mes, los sí. 30 euros. Y entonces, bueno, pues yo, pues para la gasolina y esas cosas, pues me podía así como sortear el temporal y vivir así. Pero entendí de que si quería tener una disposición de gratuidad, pues lo de magisterio pues era una cosa. Entonces, estando en Arguineguín, pues me venía a Las Palmas, me metí en magisterio y hice los cursos. Y bueno, fue una dedicación plena, en el sentido de que en el coche con el cassette, escuchando las clases y por la noche, lo que fue, así fue como 3 años de esfuerzo y dedicación. Wow. Y tal, cosa que se sentí que fue gratificado.
1: Ay, con el cassette, claro, escuchaba con un
0: claro,
1: cassette.
0: Claro, bueno. Sí, estando en el coche mientras iba a Las Palmas, claro. al sur y tal, pues entonces me repasaba las clases y...
1: Maravilla.
0: Claro, y entonces, tuve la suerte de tener acceso directo, que te daban plaza una vez terminado sin hacer oposiciones, y entonces conseguí plaza en Arguineguín. Entonces estaba de cura, de maestro, y bien, vale, formidable. Entonces ya llegaba 11 años, yo dije, bueno, ya le he dado bastante la lata a esta gente de Arguineguín, hace falta que venga sangre nueva con otras perspectivas y con otras dinamismo para que esto siga creciendo, porque eso es importante. Entonces le dije al obispo que estaba disponible para cualquier otro sitio que hiciera falta, y entonces me mandó a Gran Tarajal, a Jandía, la zona de... Entonces tenía como una presencia más pastoral en Jandía, estaba de maestro en García de Olaizia y en Gran Tarajal, íbamos a comer a las monjas y en Tuineje, que eran salesianas, y la verdad que aquellos años también fueron años como de experiencia, de esfuerzo, de trabajo, de estudio. Y cuando terminé magisterio, bueno, pues yo me dije, bueno, es importante porque me costó esfuerzo, porque también era actualizarme y tal. Yo dije, yo creo que esto es muy poco porque tengo que prepararme mejor para... Porque yo lo de ser cura y ser maestro como que no lo diferencio mucho, porque me parece que es ayudar a crecer, a que la gente madure, crezca, descubra sus capacidades, las desarrolle.
1: Sí, pero usted imagínese ahora, ahora, ¿no? Sí, en el momento actual, qué bonito poder recibir. Muchos no estarán de acuerdo, quizás alguien enganchó la radio y escucha esta parte, pero y puede que no esté de acuerdo, pero qué importante y qué bonito recibir la educación y los valores con los valores cristianos, porque hoy en día usted sabe bien las polarizaciones que tenemos y las cosas que les enseñan a los niños hoy en día.
0: Bueno, pero también de los niños tenemos que aprender mucho. Por eso quería ir llegando a otra cosa, porque pasados los 2 años en Arguineguín, pues tenía yo que hacer el concurso general de traslado y tal. Y entonces yo pensaba quedarme en Fuerteventura, pero mi hermana me decía, no, tú preséntate, que después si quieres volver, porque ella también es maestra, y entonces no, después tiene su plaza. Y entonces me vine para acá, para Las Palmas, al concurso de traslado, sí. Y entonces pues me dieron plaza en que podía solicitarlo aquí en Las Palmas, de 10.000 listas se llamaba, que eran poblaciones de más de 10.000. Me dieron Las Palmas, y entonces la escuela que me dieron, yo solicité el trabajar en un programa que era educación compensatoria, que eso es para personas que están en situaciones problemáticas y situaciones de, pues, tener como una ayuda especial para ese medio de jóvenes de dedicarme, y estuve trabajando en el Lazo Pedro Hidalgo en ese sector, pues 3 años de sí. Esto de educación compensatoria, que llevábamos recursos a los maestros, enseñábamos cosas novedosas, cosas nada, y nos reuníamos nosotros también para prepararnos, actualizarnos y llevar como información que fuese como más actualizada a los profesores, y entonces en ese tiempo, bueno, pues coincidió con otro programa que era equipo psicopedagógico, que era equipos de orientación escolar, SOEP, con otros nombres que se le fue dando después, y entonces me hice un concurso en ese tiempo y conseguí plaza, y la conseguí en la zona de orientación escolar, y estaba Francisco Hernández Monzón y otros colegios y tal ahí. Entonces dediqué como bastantes años al trabajo con gente joven, con maestros, porque la función del orientador fundamental es pues atender a las personas con problemas de deficiencia o con sobredotación, o a la familia, a los profesores, el animar el cotarro para... y entonces esos años de servicio, pues la verdad que para mí fue como muy gratificante. Pero después de ahí, pues había un concurso también de oposiciones que se hacía dentro de los profesores y tal, y conseguí la plaza, que era muy rebuscada, pero tuve, por las circunstancias que fuese, tuve la mayor nota del cupo y tal, y lo primero que pedí me dieron que era, que era el Instituto Politécnico de Las Palmas, y estuve unos cuantos años, sí.
1: Y
0: en el Instituto Politécnico, ahí daba clase de psicología y clase de orientación a los grupos.
1: Y usted me dijo que se retiró, ¿con cuántos años? Con 70 añitos.
0: Con 70 años. Pero digo, porque tú hablabas antes de que los jóvenes ahora se están apartando. Oye, pues yo cuento la experiencia de que mi vivencia de búsqueda del Señor y de experiencia de Dios, muchos jóvenes me la han ido regalando, porque cuando tú vas y te acercas a la gente joven, al menos la experiencia que yo he tenido, con la actitud de que aprovechen sus capacidades para que desarrollen y cuando salgan a la vida puedan defenderse mejor y sepan, bueno, pues la verdad que los años para mí de tanto que podía jubilarme a los 65, pero solicité a la administración llegar hasta los 70 y me dieron permiso para llegar hasta los 70, porque disfrutaba. Y tanto que he jubilado, después como que seguí yendo, pero en ese tiempo...
1: Pues tendrá un montón de alumnos que lo siguen, que ahora han estudiado con usted y que...
0: Sí,
1: que...
0: incluso en el supermercado. Oye, Adolfo, que...
1: ¡Qué bueno! Ay, padre Adolfo, es que esto es maravilloso. Esto para hacer tres programas, no uno solo. Lo que pasa es que se nos acaba el tiempo.
0: Bueno, pero pues acaba
1: lo
0: el tiempo.
1: Lo que sí le quería contar, que así como usted contaba, ¿no?, que hizo el retiro y sintió la presencia del Señor allí en Agaete cuando era joven, pues ahora hay un montón de retiros que son muy bonitos, que son estos
0: de Maús,
1: de Fetá, de
0: nosotros
1: Batineo.
0: Tenemos el próximo miércoles, que estoy en el grupo de Sicomore, en la parroquia del Cristo, donde voy allí cerca, y vamos a vernos. Este año hemos tocado el tema de la oración, y son grupos de personas.
1: De jóvenes.
0: Como, no, son personas, matrimonios, gente que tienen problemas, o que es como el inicio en la fe, se inició. Entonces, Sicomore, buscamos material que nos trae un grupo que está en Inglaterra, un cura que trabaja desde ahí con esos vídeos en inglés y tal, y nos va dando programas de actualización,
1: de
0: formación, y nos sirven de base para ir una vez al mes, nos reunimos sábado por la mañana.
1: Pues me lo cuenta bien y lo ponemos en las redes. Bueno, padre, yo le agradezco un montón. Si quieren un segundo programa, pues nos lo dicen y hacemos un segundo y un tercero, porque esto da para rato. Lo haremos, yo se lo prometo que sí. Y don Adolfo, pues quería meditar un poquito en los escasos 4 minutos que nos quedan, pero sí, para ir repitiéndolo durante todo el día, si quieren, el Salmo 23. El Señor es mi pastor, nada me falta. En verdes praderas me hace recostar. Me conduce hacia fuentes tranquilas y repara mis fuerzas. Me guía por el sendero justo, por el honor de su nombre. Aunque camine por cañadas oscuras, nada temo, porque tú vas conmigo. Tu vara y tu callado me sosiegan. Preparas una mesa ante mí, enfrente de mis enemigos. Me unges la cabeza con perfume y mi copa rebosa. Tu bondad y tu misericordia me acompañan todos los días de mi vida, y habitaré en la casa del Señor por años sin término.
0: Me encanta este salmo, porque expresa la cercanía del Señor, que en la madura y en la verde está cerca de nosotros y es nuestro apoyo, guía y sostén que nos alimenta. Y la verdad que ante este salmo siempre tengo como una actitud de disfrute, de cercanía, de presencia del Señor que me acompaña, y yo pienso que es lo nuclear, lo fundamental, de sentir que no estamos solos en la búsqueda de la vida, con las luces y las sombras.
1: De sentir la presencia,
0: sentirse acompañado. De sentirse acompañado. Y yo creo que los cristianos muchas veces, a lo mejor, y yo como cristiano y como cura también, es el estar en presencia, sin diría yo, sin invadir al personal que se tenga al lado, sino Jesús dice, brilla así vuestra luz entre los hombres, de manera que viendo, pues de acuerdo a su palabra, glorifiquen al Padre. Entonces, no está tanto o lo importante como deslumbrar o hacer esfuerzos, sino que la luz sale cuando se tiene.
1: Sí.
0: Y entonces,
1: el otro día me contaron que San Francisco de Asís le decía a un monje que tenía al lado, dice, sí, vamos a predicar.
0: Al hermano León,
1: vamos a predicar. Entonces se iban a dar una vuelta por Asís, daban toda una vuelta, no decían ni una palabra, y cuando volvían, decía, no sé si fue el hermano León, decía, pero no hemos dicho nada. Dice, es que ya con la misma presencia, ya estamos predicando, o sea, con nuestra propia vida, pues decir, somos otros pequeños Cristos chiquititos, pero bueno, para eso hace falta seguir al Señor, los sacramentos, escuchar la palabra, estar en su presencia y pedirle que aumente nuestra fe, ¿no? Y que esté siempre con nosotros, que nunca se aleje de nuestro lado, que es nuestro pastor y con él nada nos falta. Pues Padre, muchísimas gracias. Lo esperamos en el próximo.
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0: Bienvenidos a Un Ratito en Familia. Soy Pilar y hoy queremos hablar del verano. Tiempo de vacaciones, tiempo esperado y deseado por nuestros hijos y también importante para la familia. Bueno, Ana, ¿para nosotras también o no?
1: Pues sí, es una época especial del año, pero vamos a ver que no solo es descanso, diversión y no hacer nada, sino que puede ser una ocasión para hacer amigos, aprender cosas nuevas y vivir experiencias que dejan huella.
0: Muchos padres nos preguntamos cómo ayudar a nuestros hijos para que aprovechen bien estos meses. Campamentos, deportes, actividades solidarias, tiempo en familia, lectura, convivencia.
1: Sí, además es un terreno donde los padres pueden acompañar muchísimo o desaparecer sin darse cuenta. Hoy vamos a hablar de cómo educar el ocio y no solo cómo gestionarlo. Vamos a ir por partes. ¿Qué es el ocio? ¿Por qué es importante? ¿Qué riesgos hay y cómo acompañar a nuestros hijos para que lleven un ocio sano, libre y enriquecedor?
0: ¿Qué entendemos por educar el ocio?
1: Hoy vamos a hablar de un tema que preocupa y entusiasma a muchas familias. ¿Cómo aprovechar el verano de los hijos para que descansen, se diviertan y también crezcan como personas?
0: Porque el verano puede ser mucho más que playa, pantallas o tiempo libre sin rumbo. Puede convertirse en una oportunidad magnífica para descubrir talentos, hacer amigos, aprender valores y vivir experiencias inolvidables.
1: Sí, tenemos que distinguir entre ocio y entretenimiento. El entretenimiento es pasivo, me pongo algo y que me distraiga. El ocio, en cambio, ayuda a los hijos a descubrir qué les gusta, qué les hace crecer y qué les descansa de verdad.
0: También enseñarles a gestionar el tiempo libre, porque si no lo hacen ellos, lo hará el algoritmo. En verano se intensifica nuestra batalla digital, que es bastante cansina, por cierto. Debido a que no hay clase, han finalizado las actividades extraescolares. En resumen, más tiempo libre que no puede ser ocupado por la tecnología. Y aquí entra la importancia de la autonomía, que aprendan a elegir bien. Y eso conecta con la libertad y con la formación del carácter. ¿Por qué es tan importante hoy?
1: Vivimos en un mundo hiperestimulante. Si no educamos el ocio lo educa TikTok, y no siempre con los mejores criterios.
0: Ay, como te decía antes, Ana, ¿qué dejaste para las familias, la tecnología? Todo el día en guardia, en lucha, como si fuera uno, el 112, en alarma perpetua. Y después tú dices, bueno, ya es mayor, se sabrá gestionar. No, quítate el móvil ya, mi niño.
1: Sí, el ocio es donde se aprende a convivir, a crear, a arriesgar, a equivocarse. Es un laboratorio de vida. Cuando un adolescente descubre que sabe tocar la guitarra, o que le encanta cocinar, o que disfruta leyendo, o que descubre nuevos sitios, está construyendo su identidad.
0: También es un espacio importante para aprender a descansar, que parece fácil, pero no lo es. Muchos adolescentes no saben desconectar sin pantalla. Y aquí entra la idea de la higiene digital y de la gestión emocional.
1: ¿Riesgos actuales en el ocio adolescente? Bueno, pues Pilar, yo veo que hay tres grandes riesgos, ¿no? Está el ocio pasivo, que son horas y horas de pantalla sin propósito. Ocio consumista, si no compro, si no gasto, no me divierto. Y el ocio solitario, cada uno en su habitación, sin interacción real.
0: Pues mira, Ana, yo añadiría otro, la falta de aburrimiento. Parece que aburrirse es malo, pero es justo lo contrario de lo que se opina. Es el motor de la creatividad.
1: Sí, y cuando un adolescente no se aburre, pues no desarrolla su iniciativa. Y aquí los padres pueden ayudar mucho, enseñando a tolerar el vacío, a esperar, a crear alternativas. Y esto conecta con la educación en la paciencia y en el autocontrol.
0: Pues Ana, vamos a ver si el invitado que tenemos hoy nos ayuda un poquito todo Venga. Esto. Pues para ayudarnos a planificar mejor los veranos a las familias, tenemos con nosotros, bueno, a través del hilo telefónico tenemos a Alonso, que es del Club Guaire. Bienvenido, Alonso, a Un Ratito en Familia.
2: Buenas tardes, muchas gracias por tenerme.
0: Vale, mira, Alonso, lo primero de todo, dinos qué es el Club Guaire.
2: Pues el Club Guaire es una asociación masculina para jóvenes, pues que busca colaborar pues con eso que han estado contando, ¿no? Con la con la maduración humana y cristiana a través de la animación de actividades de ocio y tiempo libre para jóvenes menores de 18 años y siguiendo un poco la espiritualidad del Opus Dei.
0: Vale, ¿y qué actividades así hacen durante el verano?
2: Pues mira, cambia un poco de año a año, Pilar, pero este verano tenemos fundamentalmente dos actividades. Una para los chicos entre cuarto de primaria acabado y primero de la ESO, que es un campamento en la península, en la Sierra de Madrid, del 29 de junio al 6 de julio. Uh-huh. Pues un campamento donde se trabajan pues los valores tradicionales de un campamento, ¿no? El compañerismo, la competencia deportiva sana, la gestión un poco de la propia personalidad fuera del ámbito del hogar, ¿no? Lejos de la protección un poco de los padres, aunque haya monitores y compañeros, pero bueno, pues con otros chicos de su edad, ¿no? Uh-huh. Y luego, para los que son un poquito más mayores, de segundo de la ESO hasta cuarto de la ESO, más o menos, pues es un plan un poco más largo, del 2 al 13 de julio, en Almodóvar del Río, cerca de Córdoba, también en la península, que es un plan en el que, como ya son un poco más mayores, que incluye pues las mañanas de voluntariado y las tardes más de actividades de pues un poco de aventura, un poco de deporte y un poco de cultura y de formación, ¿no?
0: Vale, es verdad que lo hemos dicho un poquito en el diálogo aquí, pero claro, ¿qué diferencia hay, diríamos, entre unas vacaciones convencionales, se llama un crucero, me voy para no sé dónde, y uno de los campamentos formativos que hace el Club Guaire?
2: Bueno, quizá el primer punto sería que para mí, digamos, esto es de mi experiencia, solo el hecho de que el chiquillo tenga que sobrevivir sin el recurso para sus padres, ¿no? Ya es un momento de maduración personal, ¿no? Y luego, pues es verdad que, no sé, los monitores estamos ahí, ¿no? Pero que duda cabe que aprender a compartir con otros, a ser ellos mismos con sus iguales, a tener que comer, dormir, asearse, convivir sin las reglas de siempre, ¿no? Pues suele ser un momento de descubrimiento enorme para todos los chiquillos, ¿no? Aparte que conforme van creciendo, pues las actividades que se organizan pues van incorporando además a de los momentos lúdicos, pues otros momentos de formación humana y cristiana, buscando hacer de ellos pues personas formadas, comprometidas con su presente concreto donde quiera que estén.
0: Claro, porque claro, al decir esto, claro, dependiendo de las edades, como os ha dicho antes, que es desde cuarto de primaria, ¿no?, hasta finalizar el bachillerato, pues claro, dependiendo de la edad, van un poco trabajando los valores, ¿no?
2: Efectivamente, sí, siempre adaptados a su edad y con un plan establecido desde hace un montón de años que va buscando que desde un discurso adaptado a la edad de cada uno, ¿no?, pues en pequeñas pildoritas cuando son más chiquillos y ya cuando van creciendo, pues buscando en ellos también un compromiso con su propio desarrollo personal y con su propio crecimiento, pues sí, va siendo como un plan de formación, a veces un poco más teórico y otras veces más de la convivencia misma, que les va conformando como personas adultas, responsables y funcionales, ¿no?
0: Vale, y aquí una cosa muy importante que antes lo hablábamos antes de entrar contigo, aquí con Ana, esto que a las madres nos viene bien, esto, ¿cómo ayuda a desconectarse de la tecnología? Porque es nuestro gran enemigo y nuestro gran desgaste.
2: Pues la realidad es que en el Guaire reconozco que no es que tengamos como un plan que a veces se vive en otros sitios, ¿no?, como protocolos de desconexión, pero sí que en algunas de nuestras costumbres, en verano en general, pues recomendamos que si se puede que no traigan dispositivos, ¿no? Que no usen el móvil o los auriculares o los AirPods, o que no se lleven desde luego consolas, ¿no? A veces es más fácil y otras menos, ¿no? Porque el móvil, pues hoy en día a veces si vuelas a la península, pues llevas ahí la tarjeta de embarque o lo que fuera, pero en fin, siempre es el intentar limitarlo. Luego las actividades en el tiempo libre lo facilitan, ¿no?, porque no se puede estar jugando al fútbol con el móvil, ¿no?, pero luego ya depende un poco de cómo se haga. Así que desde luego fomentamos que no se tenga, ¿no?, también fuera de las actividades nuestras de verano, en nuestras actividades más cotidianas, pues en las cenas que tenemos con los más adolescentes o lo que sea, sí que ponemos el acento en el móvil, no hace falta que lo saques, porque para estar con la gente que estás aquí, pues no lo vas a usar, ¿no? Y yo creo que ahí es donde entra de modo natural el darse cuenta de que el móvil, pues en realidad no lo necesitan, ¿no? No es una distracción útil en ese contexto.
0: Claro, porque en algún programa hemos tratado de las pantallas, y estoy pensando yo, al oírte a ti, que claro, en el momento que ponemos alternativas, ¿no?, pues entonces ya a lo mejor no utilizan tanto la tecnología, como decía, pues si hay un partido de fútbol, efectivamente no van a estar con el móvil en la mano, ¿no? Que a veces eso de proponer alternativas es lo más eficiente aquí para la familia, que no decir simplemente no cojas el móvil o déjalo ya, sino poner un plan distinto, ¿no?
2: Efectivamente, sí, desde, ¿no? Vamos, hemos dicho lo del fútbol, pero si estás también, pues, haciendo una visita de voluntariado a una residencia de ancianos, tampoco vas a estar con el móvil. Si estás aprendiendo a tocar la guitarra, tampoco vas a estar con el móvil. Si estás, ¿no? O sea, como que de repente la pantalla se vuelve un accesorio que puede ser más inútil que útil, ¿no? Incluso para la experiencia del adolescente, ¿no?
0: Bueno, le voy a preguntar aquí a Ana, que como es antigua asociada del Club Gara, que es el club de las chicas que también está en Las Palmas de Gran Canaria. A ver, ¿a ti notaron cambios a la vuelta de los campamentos o convivencia? Porque eso es lo más importante también.
1: Sí, yo creo que es de las cosas más gratificantes de los campamentos, ¿no? Bueno, que no es que las niñas volvamos perfectas o vuelvan perfectas, sino que vuelven con un toque diferente. Vuelven con el chip de la fórmula del campamento, que yo qué sé, pues dejar el baño limpio y ordenado, hacer la cama a su tiempo, poner la mesa sin que se lo pidan tres veces. Son detalles pequeños, pero que se practican a diario y vuelves con eso aprendido del campamento. Luego también, pues, más madurez, más autonomía. Para muchas es la primera vez que se gestionan solas la ropa, el orden, el cansancio. Entonces, todo eso lo tienen que aprender a gestionar allí. Y luego, bueno, pues también algún detallito de piedad, ¿no? Porque en los campamentos sí que se cuida, pues, la formación cristiana. Y vuelven, pues, habiendo descubierto que hablar con Jesús o que rezar el rosario no es una obligación aburrida, sino que pueden ser ratitos de oración que bueno, que ayudan.
0: Y no, cuéntame tú entonces ahora, la primera vez, o la gente cuando va por primera vez, ¿de que se sorprende de algo o lo ve todo normal y natural?
1: Pues yo la verdad que sí que yo me sorprendí porque no venía del entorno habitual del club y, vamos, aparecí ahí de casualidad. Y no tenía ningún tipo de expectativa, pero bueno, me chocó la alegría y el ambiente, porque la verdad que las niñas de mi edad se lo estaban pasando fenomenal, sin necesidad de grandes artilugios. Conocí gente nueva, ¿no? Tuve como amigas, hice amigas de verdad, que no eran las de mi colegio, no eran las de las hijas de los amigos de mis padres, sino que era gente distinta. Y luego, bueno, pues también aprendí a vivir un poco, me chocó la primera vez la naturalidad de la fe, porque yo venía de un colegio en el que no se hablaba de temas religiosos. Y bueno, pues me chocó ver que había gente que vivía la fe con naturalidad, que en mi clase siempre era como un vencimiento, ¿no?, tener que hablar de Dios, pero ahí la gente lo vivía con naturalidad y no era una cosa de gente mayor, sino que de gente de mi edad.
0: Y una pregunta, Alonso, ¿cómo colaboran los clubs, tanto el Gara como el Guaire, con nosotros los padres en la formación de nuestros hijos?
2: Yo la verdad que diría que los clubes sobre todo son de los padres y como tal pues es una herramienta a su disposición, ¿no? Las instalaciones del Guaire o del Gara y su proyecto formativo pues exigen en parte también de padres comprometidos con la formación de sus hijos, que quieran juntarse con otros padres y con otras familias con valores similares y enseñarles a vivir el tiempo libre y la vida cristiana pues desde la normalidad, la franqueza, las virtudes, ¿no? Y en ese sentido pues los clubes son un lugar de encuentro para padres e hijos en el tiempo libre, ¿no? Pues ofrece un camino de formación, de un crecimiento desde la diversión, una ventana de encuentro para las familias a través de actividades, y luego pues los monitores y los espacios de formación que hay, que se ofrecen tanto para padres como para hijos.
0: A ver, y yo estaba pensando, también los monitores y los organizadores, digo yo, que aprenderán. Ana, tú que has ido también de monitora, ¿tú aprendiste algo estando de monitora o no?
1: Sí, yo no sé qué le parecerá a Alonso, ¿no? Pero al final creo que somos los que más aprendemos, los monitores, ¿no? Porque es un campamento, es un máster en generosidad y en liderazgo. Al final aprendes a estar pendiente de te olvidas de ti mismo, ¿no? Aprendes a estar pendiente de las niñas, que si le duele la tripa, que si tiene morriña, que si hay que preparar los disfraces para la fiesta de no sé qué. O sea, tu descanso pasa un poco a un segundo plano y descubres que eso también te hace feliz, ¿no? Estar tan pendiente del resto. Luego, Otra, bueno, la paciencia y la flexibilidad, porque cada niña es un mundo, aprendes a tratar a cada una como... Bueno, a mí una vez me dijeron, no hay que tratarlas por lo que son, sino por lo que pueden llegar a ser, porque es que es real. O sea, si la trato por lo que es una pobre niña de 10 años, te vienes como abajo, ¿sí? Pero tienes que pensar lo que puede llegar a ser, ¿no? Una adulta con un futuro prometedor. Pero bueno, eso tienes eso, que crecer en paciencia y adaptarte a sus ritmos, a su carácter, a sus necesidades y siempre con tono positivo y cariñoso. Y al final pues vuelves rendida, ¿no? Vuelves cansadísima, pero con el corazón lleno, ¿no? Y con mucha satisfacción.
0: Bueno, entonces estoy viendo aquí, Alonso, que también eso de enseñar a servir a los demás no solamente es porque llevemos a los chiquillos a lo mejor a hacer voluntariado, sino que después la gente que está diseñando todos esos planes, pues también está, es un servicio que nos dan a las familias, aunque las familias estemos detrás también apoyando, ¿no?
2: Sí, sí, a ver, desde luego, aunque es un servicio muy gustoso, pero evidentemente, pues al final la asociación funciona y tiene un esquema de planes que buscan efectivamente que a través de esos monitores que donan su tiempo libre, pues para ayudar a formar a esa gente, a esos jóvenes que participan de las actividades, pues también de ellos salgan chicos jóvenes que aprendan esos valores, que quieran crecer en ese ambiente de descubrir la felicidad sirviendo a los demás y no simplemente pues estando a sus cosas o en sus pantallas, ¿no?
0: Vale, por si acaso ya hay algún radio oyente que no sepa esto de las actividades juveniles, ¿por qué se le ocurrió esto a Opus Dei de montar estos clubes para gente joven?
2: Me pillas, la verdad, sí, con la pregunta tal cual. Tendría que pensarla, a ver. No sé si Ana tiene una respuesta más rápida porque yo me he quedado un poco...
0: Ay, perdón, no, es no, que no, quería no. Hacerla la porca que aporta los putos y a esta actividad juvenil. Le digo, bueno, ¿por qué le dio por él?
1: Bueno, yo creo que forma parte como de la formación integral de la persona, ¿no? Desde niño hasta adulto en el Opus Dei se da formación, pues eso, en todos los ámbitos, en todas las edades. Entonces, pues eso, en este tema de educar el ocio, el tiempo libre, pues siempre en estas edades es como más fácil.
0: Sí, porque a lo mejor es un combo, vamos a decir, que es súper novedoso y está muy bien, porque es como diríamos, ocio, tiempo libre, estudio, deporte y formación cristiana. Es como diríamos toda la parcela del ser humano.
1: Sí, sí, y en los centros de la obra siempre hay como esas tres patas, ¿no? Esa vida de familia, que son los amigos, esa vida de trabajo, que es el estudio, y la vida de piedad. Siempre hay esas tres patas. Entonces, en la vida de familia, pues entra ese ocio, ese tiempo libre, ese conocer gente.
0: Vale, fenomenal. Pues mira, Alonso, ya simplemente para terminar y que nos hagas un resumen, si puede ser en una frase, lo que puede aportar un verano bien aprovechado.
2: Para mí, el verano bien aprovechado lo que aporta es la integrización de los valores de la persona. Quizás debería alargarlo un poco, si me dejas, Pilar, en que
0: sí.
2: Pues durante el año estamos aprendiendo muchas cosas, ¿no? Y cuando somos jóvenes estamos como en un tubo de formación, en el colegio, lo que se nos dice en casa, con actividades extraescolares, y a veces el verano parece como el momento en el que nos deschinchamos, ¿no? Y bueno, ahora ya me toca a mí estar tumbado durante los próximos años.
0: Sí.
2: Y en cambio, pues lo que un verano bien aprovechado aporta es el descubrir que puedes dedicar tu tiempo de una manera muchísimo más interesante haciendo cosas que te gustan y que quieres, ¿no? Pero no siendo la alternativa o trabajo mucho porque me lo mandan o estoy tumbado esperando que llegue septiembre, ¿no?
0: Sí, porque si no es como, digamos, un poco vegetativo, ¿no? Esto de que simplemente respiras y ves pasar los meses o lo que decíamos antes o coges la tecnología. Mira,
2: totalmente.
0: Por si acaso los oyentes tengan la memoria igual de pez que yo, ¿tú nos puedes recordar a lo mejor páginas web o Instagram donde puedan así consultar tranquilamente las actividades del Guaire?
2: Pues mira, Club Guaire tiene una página web que es clubguaire.com. Uh-huh. No puede ser más fácil. Y luego, la verdad que con lo de Instagram, lo voy a mirar un momento porque tenemos también una cuenta, pero ahora mismo lo que es el nombre de usuario se me escapa, pero es... arroba Club Guaire también, todo junto.
0: Vale, si no...
2: arroba Club Guaire, vale. Y clubguaire.com.
0: Bueno, y Ana, tú no recuérdanos entonces el del Gara.
1: Sí, el del Gara también es muy fácil. La página web es clubgara.es y el perfil de Instagram, arroba Club Gara. Y ahí
0: pues
1: están todas las fechas, porque yo la verdad que no me las sé, como Alonso no puedo hacer una programación del verano, pero bueno, ahí está toda la información para de las actividades de verano.
0: De campamentos, de convivencia. Eso es decir que familia, no tenemos ninguna excusa si queremos dar un verano alternativo a nuestros hijos. Pues Alonso, te agradezco muchísimo que nos hayas dedicado este tiempo aquí un ratito en familia y hasta la próxima.
2: Muy bien, muchas gracias.
1: Gracias, Alonso. Hasta luego.
0: ¿Qué podemos hacer los padres?
1: Pues Pilar, creo que lo primero, dar ejemplo. Si los hijos nos ven siempre con el móvil, pues difícilmente entenderán que el ocio puede ser creativo y formativo.
0: Después lo que estábamos hablando antes con Alonso, ofrecer posibilidades, no imponerlas, proponer actividades, abrir puertas, acompañar a probar cosas nuevas de verdad.
1: Sí. También otro punto, ¿no? Yo creo que hay que poner límites claros, especialmente en las pantallas, que es una cosa en la que estamos insistiendo, ¿no? Y no verlo no hacerlo tanto como un castigo, sino como una parte de un estilo de vida equilibrado.
0: Y yo creo que también podemos, como cuarto, podemos dar la idea de crear rituales familiares, es decir, excursiones. Yo siempre he dicho que la isla de Gran Canaria todavía queda muchas cosas para conocer. A lo mejor una vez a la semana se puede planear una excursión a un sitio donde no hemos estado nunca. Nunca. Los juegos de mesa. Ay, Ana, hay que aprender al uno, porque es lo que está de moda y es una cosa tan sencilla y todavía nada de nada. Y después también el cine en casa y después comentar la película o debatir sobre el tema que trataba la película.
1: Sí, y ya, bueno, también como quinto, ¿no? Pues dejar que los niños se equivoquen, porque los hijos necesitan experimentar, fallar, volver a intentar. Sí. Y si les evitamos todo error, pues les robamos la oportunidad de aprender, ¿no?
0: Sí, eso que a la familia eso nos pone nerviositas, a las madres nos pone nerviositas eso.
1: Ideas prácticas.
0: A ver, igual que creamos listas para todo, si voy al súper, las actividades que hago hoy, pues también habrá que crear una lista de ocio en familia. Pero no es que la hagamos nosotros, es decir, hay que consultar también a los hijos qué les gustaría hacer, probar, planificar. Y también sería interesante, las madres mirando por una esquina y que no sea todo el orden, si tenemos gente pequeña en casa, a lo mejor poner un rinconcito donde tengan accesible todo lo que necesitan, o para pintar, o para colorear, ¿sabes? Que la madre deje en el orden para septiembre.
1: Sí, eso que decía de planificar, pues hay que planificar el fin de semana con ellos, no solo para ellos, ¿no? Y luego, pues también introducir actividades que mezclen en edades puede ser muy enriquecedor, ¿no? Que se mezclen primos, amigos, abuelos.
0: Ay, sí, eso es importante, porque a veces te dicen, ay, no, porque hay una diferencia de edad y entonces te dicen como, ay, que me aburro, ¿qué voy a hacer? ¿Sabes? Como que no saben tratar al otro. Después hay una cosa muy importante que también, que es gestionar también el tiempo. Ya sé que no vamos a llevar la agenda como la llevamos en el curso escolar, pero habrá que poner prioridades, también dedicar tiempo para el descanso. No hay que estar que para descansar parece que tenemos que estar haciendo también 80.000 actividades. Y lo más importante yo creo también es que celebrar pequeños descubrimientos. Imagínate que un hijo tuyo descubre que sabe tocar, no sé, la guitarra o escribir, pues vamos a apoyarlo, no le vamos a decir, bueno, de escritor, ¿para dónde vas? Pues queridos radio oyentes, hemos llegado al final de nuestro programa de hoy. Como siempre, muchas gracias por estar ahí y por abrirnos un hueco en su día. Nos encontraremos muy pronto en otro episodio de Un Ratito en Familia.

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0: Rezo del Ángelus.
1: El ángel del Señor anunció a María.
0: Y ella concibió por obra y gracia del Espíritu Santo.
1: Dios te salve María, llena eres de gracia, el Señor es contigo. Bendita tú eres entre todas las mujeres, y bendito es el fruto de tu vientre Jesús.
0: Santa María, Madre de Dios, ruega por nosotros pecadores, ahora y en la hora de nuestra muerte. Amén.
1: He aquí la esclava del Señor.
0: Hágase en mí según tu palabra.
1: Dios te salve María, llena eres de gracia, el Señor es contigo. Bendita tú eres entre todas las mujeres, y bendito es el fruto de tu vientre Jesús.
0: Santa María, Madre de Dios, ruega por nosotros pecadores, ahora y en la hora de nuestra muerte. Amén.
1: Y el Verbo de Dios se hizo carne.
0: Y habitó entre nosotros.
1: Dios te salve María, llena eres de gracia, el Señor es contigo. Bendita tú eres entre todas las mujeres, y bendito es el fruto de tu vientre, Jesús.
0: Santa María, Madre de Dios, ruega por nosotros pecadores, ahora y en la hora de nuestra muerte. Amén.
1: Ruega por nosotros, Santa Madre de Dios,
0: para que seamos dignos de alcanzar las promesas y gracias de nuestro Señor Jesucristo. Amén.
1: Infunde, Señor, tu gracia en nuestros corazones, para que cuantos por el anuncio del ángel hemos conocido la encarnación de tu Hijo Jesucristo, por su pasión y su cruz, lleguemos a la gloria de su resurrección. Por Jesucristo nuestro Señor.
0: Amén.
1: Gloria al Padre, y al Hijo, y al Espíritu Santo.
0: Como era en el principio, ahora y siempre, por los siglos de los siglos. Amén.
1: Gloria al Padre, y al Hijo, y al Espíritu Santo.
0: Como era en el principio, ahora y siempre, por los siglos de los siglos. Amén.
1: Gloria al Padre, y al Hijo, y al Espíritu Santo.
0: Como era en el principio, ahora y siempre, por los siglos de los siglos. Amén.
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4: ¿Qué tal? Muy buenas tardes. Seguimos mirando con enorme preocupación hacia Venezuela, donde los terremotos han dejado un dramático balance de víctimas y numerosas familias que lo han perdido todo. Desde Canarias queremos expresar nuestra cercanía y solidaridad con quienes sufren esta tragedia, animando también a colaborar con la ayuda que Cáritas está canalizando y luego la principal herramienta que tiene el cristiano, la oración. Por nuestro pueblo hermano, nuestra oración desde aquí, desde la diócesis de Canarias. El caso es que hay quienes ya han comenzado sus vacaciones y otros cuentan los días para que llegue el mes de agosto. También están quienes prefieren descansar en otra época del año. En cualquier caso, el verano invita a bajar el ritmo y preparar con ilusión el nuevo curso. Y en eso está nuestra diócesis. Pero la vida de la Iglesia no se detiene. Este fin de semana celebramos la jornada de responsabilidad en el tráfico con la Eucaristía, este domingo, en la parroquia de San Rafael en Vecindario. Ya en este mes de julio, pues tenemos que centrar también nuestra mirada en la ordenación de dos nuevos diáconos permanentes, Carlos Aitor y Domingo, que recibirán el ministerio el próximo 18 de julio a las 11 de la mañana en la catedral. También están convocados los talleres de oración y vida del 12 al 17.

0: entrada a la fe, saberse hijo, saberse amado y confiar. Jesús nos invita también a aprender de él, que es manso y humilde de corazón. La humildad no es debilidad, sino la actitud de quien deja espacio a Dios para que actúe en su vida. Solo quien reconoce sus límites puede abrirse a la fuerza de la gracia. Y el Evangelio concluye con una de las invitaciones más esperanzadoras de Jesús. Vengan a mí todos los que están cansados y agobiados y les aliviaré. Es una promesa que sigue siendo actual para tantas personas que viven bajo el peso de las preocupaciones, la incertidumbre o el sufrimiento. Cristo no promete una vida sin dificultades, pero sí un modo nuevo de afrontarlas, llevando su yugo, que es el amor. Y cuando vivimos desde el amor a Dios y a los demás, incluso las cargas más pesadas encuentran sentido y pueden hacerse más llevaderas, sin duda. Quizá este verano sea una buena oportunidad para recuperar esa sencillez de corazón, confiar más en Dios y dejar que sea Él quien renueve nuestras fuerzas, porque quien se acerca a Cristo con humildad nunca vuelve con las manos vacías.
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0: Comenzamos mirando a Venezuela. Los devastadores terremotos de los últimos días han sembrado el dolor en un país con el que Canarias mantiene profundos lazos históricos, familiares y afectivos. Son miles las personas que desde nuestras islas viven con enorme preocupación la situación de sus seres queridos. Como Iglesia queremos expresar nuestra cercanía, nuestra oración y nuestra solidaridad con quienes sufren esta tragedia, animando también a colaborar con la ayuda que se está canalizando a través de Cáritas. Si desean colaborar, tienen toda la información en la web diocesana o en el canal de WhatsApp de la diócesis. Escuchamos a continuación al obispo auxiliar de Canarias, Monseñor Cristóbal Denis.
3: Pues hay un enorme dolor, un enorme sufrimiento por esta situación tan catastrófica. Y bueno, pues la reacción primera es la solidaridad, pero también de que sea una solidaridad efectiva. La Iglesia en Venezuela tiene una organización de Cáritas muy organizada y, bueno, lo que le viene bien es tener recursos rápidos, eficaces, que puedan ayudarles a socorrer a las personas en las necesidades propias, desde alimentación a alimentaciones de tipo médico. Por ello, junto a la solidaridad afectiva, queremos una solidaridad también efectiva. Y bueno, pues nuestra Cáritas diocesana ya está en contacto con la Cáritas española y con Cáritas en Venezuela para hacer llegar inmediatamente todos los recursos económicos que podamos ofrecer nosotros, pues por ejemplo desde nuestra tierra. Entonces Cáritas diocesana de Canarias ha abierto una cuenta en la que ya pues ha ofrecido 20.000 euros de sus propios fondos y que está abierta también a la solidaridad de todas las personas de buena voluntad que quieran colaborar. La aportación que está pensando Cáritas es una aportación de tipo económico, porque si bien es de agradecer toda la solidaridad, pero realmente, por ejemplo, hacer aquí en la ciudad, esta es mi opinión, igual otras personas piensan de otra manera, pero hacer, por ejemplo, un acopio de alimentos para enviar a Venezuela, que no sabemos cuándo llegará, pues es algo que no es demasiado eficaz. Es mejor hacer un acopio económico y que ellos allá les llegue este dinero y puedan comprarlo allá o en lugares limítrofes, ¿no? Eso resulta muchísimo más eficaz. Otra cosa suele ser cuando se trata de recoger medicamentos, pero claro, habría que pensar en una estructura de recogida, de envío, que insisto, es más eficaz hacer una aportación económica a Cáritas o también entiendo a otras organizaciones. Sí habría que hacer el intento de que sean organizaciones sólidas de confianza.
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0: La Iglesia celebra cada año la jornada de responsabilidad en el tráfico, coincidiendo con las fechas en las que miles de personas se desplazan por carretera para disfrutar de sus vacaciones de verano. Esta iniciativa se desarrolla también en torno a la festividad de San Cristóbal, patrono de los conductores y transportistas, invitando a todos los usuarios de las vías públicas a vivir la movilidad desde el respeto, la prudencia y la responsabilidad.

0: En esta ocasión, nuestra diócesis celebra la jornada de responsabilidad en el tráfico este próximo domingo 5 de julio con el lema Sean prudentes y sencillos. La jornada tendrá como principal celebración la Eucaristía este domingo a las 12 en la iglesia de San Rafael Arcángel de Vecindario, donde se reunirá la comunidad diocesana para orar especialmente por los conductores, transportistas o profesionales de la carretera. Jesús Hernández es el responsable del Departamento de Pastoral de la Carretera.
1: Lo primero es, esta jornada se celebra precisamente porque en el mes de, el primer domingo de julio ya empieza la gente a salir de vacaciones.
2: Sí.
1: Y entonces se nos olvida, los vamos de vacaciones, ya dejamos el trabajo con el anhelo y el agobio a pasarlo bien, a esto, y se nos olvida que no solo salir de vacaciones, sino hay que llegar de las vacaciones. Y una de las es cuando más tráfico hay, cuando más accidentes hay, cuando bajamos la guardia, y aquí en esta jornada de responsabilidad del tráfico es queremos crear conciencia que lo importante no es salir, que lo importante es llegar. Llegar a donde vayamos y volver a nuestras casas. Y que respetemos las señales, tengamos los coches bien a punto para no tener problemas, y que todos podemos hacer algo más por nosotros y por los, y por los demás. Es con frecuencia vemos que mucha gente no regresa de vacaciones.
2: Sí.
1: Y aquí es nuestro papel, es decirle que lo importante es no bajar la guardia, hacer las cosas en la carretera, hacerlas bien, utilizar el cinturón de seguridad, respetar las normas, no utilizar el móvil, que eso nunca, nunca está de vacaciones.
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0: Hablamos ahora del Campajoc. La JOC se prepara para vivir una nueva edición del Campajoc que cada verano reúne a jóvenes de distintas inquietudes, pero con ilusión por descubrir o seguir conociendo a Jesucristo, que se hace presente en las dificultades y la necesidad de luchar por los derechos en el mundo laboral. Hoy hablamos con Kevin, que es miembro de la JOC. ¿Qué tal, Kevin? Gracias por acompañarnos.
9: Nada, gracias a ustedes.
0: Oye, Kevin, para quienes escuchan por primera vez hablar de la JOC, cuéntanos qué es la Juventud Obrera Cristiana, cuál es su misión.
9: Pues la Juventud Obrera Cristiana, o como tú decías, la JOC, es un movimiento juvenil por y para los propios jóvenes, es decir, lo organizan, participan y protagonizan los propios jóvenes con la ayuda y acompañamiento de adultos que han estado en el movimiento o que directamente se forman para intentar acompañarnos y guiarnos un poco. Uh-huh. Y la misión del movimiento es ser una alternativa para esos jóvenes para que militen en sus ambientes. Y con militar, pues me refiero a, o nos referimos en el movimiento, a que sean protagonistas en sus ambientes y aboguen por un mundo más justo, ¿no?, y más digno.
0: Uh-huh. En tu caso, Kevin, ¿cómo llegaste a la JOC? ¿Quién te invitó o qué despertó tu interés por formar parte de este movimiento?
9: Pues mira, yo llegué a la JOC a través de dos antiguos militantes que estaban antes que yo y que me hicieron la invitación a vivir un campamento de la JOC, y junto con otros amigos míos que tengo a día de hoy, invitamos al grupo de confirmación en el que estábamos en ese entonces. Y fuimos todos y vivimos la experiencia de un campamento. Y en un primer lugar me llamó la atención el estar una semana entera conociendo a jóvenes como lo era yo y como lo soy. Y el relacionarme con mucha gente que eran de varios sitios de la isla o de otras islas incluso. junto a mis amigos, ¿no? Y luego es verdad que sí me fue llamando más la atención el, a medida que iba asistiendo a cosas del movimiento, el interés fue más por el que era protagonista en mis ambientes, ¿no? Y el llevar los valores en los que yo creo que son los de Jesús a mi vida diaria.
0: Uh-huh. Interesante. Y si te pregunto qué encontraste en la JOC, además de esos detalles que nos has contado, pero ¿qué encontraste en el movimiento que hizo que te quedaras? ¿Qué ha aportado a tu vida personal y a tu fe, Kevin?
9: Pues lo que encontré, eso, un poco lo que decía antes, que tú también lo estabas diciendo ahora, que era todo ese tema de los valores que yo llevaba a mi vida y que me ayudaba un poco en los ambientes y también que me conectaba con otros jóvenes que también tenían las mismas inquietudes que yo, ¿no? También el ayudarnos mutuamente en nuestras vidas, el compartir juntos el cómo llevábamos nosotros nuestros ambientes en sí, en un espacio que nos ofrecía el movimiento. Y en cuanto a mí personalmente, pues me ha aportado mucha experiencia en sí a cómo quiero yo hacer militancia en mi vida, que básicamente es llevar, lo que te decía antes, llevar los valores de Jesús lo mejor posible a todos los ámbitos de mi vida. En eso también ayuda un poco la parte de espiritualidad o de la fe que yo tengo. Y el movimiento lo que ha hecho es eso, ir acompañándome a reforzar todo eso y que yo siga por ese camino. Uh-huh.
0: Muchas personas pueden pensar, Kevin, que es un grupo más de la iglesia. ¿Qué diferencia a la JOC de otras propuestas para jóvenes?
9: A ver, lo primero es que es un grupo más dentro de la iglesia, como cualquier otro. Lo único que diferencia a la JOC de otros grupos que hay dentro de la diócesis es su ser obrero, ¿no? Que hace que nos centremos más que en la parte espiritual, que también, porque como el propio nombre indica, Juventud Obrera Cristiana, pues también tiene esa parte de espiritualidad. Pero también nos centramos en la realidad obrera de nuestros ambientes, ya sea en los trabajos de la gente que ya ha empezado a en los primeros empleos o que ya está trabajando desde hace tiempo, o como en los propios estudios. Y nos ayuda o nos anima a actuar dentro de ellos, como decía antes, con los valores cristianos. Ah. Y yo creo que eso es un poco lo que nos diferencia.
0: Kevin, el motivo de la llamada es el Campa JOC. Del 26 al 1 de agosto, 26 de julio al 1 de agosto, celebran una nueva edición del Campa JOC bajo el lema Conectar para Transformar. ¿Qué se vive durante esa semana, durante esos días, y qué puede esperar un joven que participe por primera vez?
9: Pues en esa semana viviremos una semana diferente en las vidas de cada uno de los que participemos en la experiencia, porque yo soy uno de los que también estaré allí. Y primero, formándonos por las mañanas de un tema en concreto que ya estamos preparando y que ya estamos terminando de ultimar. Y el resto del día con actividades, juegos y compartiendo juntos, teniendo espacios de oración y demás. Por ello, a un joven que participe por primera vez, pues esto es lo que puede esperar, una semana diferente a lo que haya podido vivir en un verano habitual que tenga desde hace muchos años, o que su verano sea eso, monótono, pues salir un poco de la zona de confort. Uh-huh. Para encontrarse con otros jóvenes, con los mismos gustos, con las mismas preocupaciones, inquietudes, hobbies, etcétera, que fue un poco lo que me encontré yo cuando entré en la JOC.
0: ¿A quién puede tener cierto miedo a apuntarse en actividades como esta, pensando que después tendrá algún tipo de compromiso? ¿Participar en el Campa JOC, Kevin, obliga a formar parte del movimiento o a continuar en las actividades que se organicen después?
9: No, en absoluto. Participar en el campamento de verano no quiere decir que tengan la obligación de seguir con nosotros en el movimiento, y por ello es que es más, animo a que los jóvenes que nos estén escuchando o familiares que tengan jóvenes que quieran participar, pues prueben la experiencia, y que no conlleva necesariamente que después de participar en este Campa JOC o en cualquiera de las actividades que nosotros hacemos durante el curso, pues se estén comprometiendo a tener que estar en el movimiento o tener como una obligación con nosotros o una deuda o algo así. Uh-huh.
0: El cartel habla de comunidad, espiritualidad, justicia, juventud, cambio. ¿Cómo se traducen esos valores en las actividades del campamento, Kevin? ¿Qué nos puedes contar?
9: Pues básicamente se traducen un poco en lo que es el ser cristiano, ¿no? Al final nosotros pues intentamos llevar los valores que llevaba Jesús, que es lo que he explicado anteriormente, que es un poco lo que intentamos hacer en nuestras vidas, en nuestros ambientes y ser referentes a través de ellos, por lo que esas cinco palabras identifican muy bien lo que era Jesús, ¿no? Y lo que promovía, y es lo que nosotros intentamos que los jóvenes vean, los jóvenes lleven a su vida y es lo que queremos que con lo que se quede en ellos a través del campamento.
0: ¿Y a quién va dirigido el Campahoc? ¿Hace falta ser creyente, pertenecer ya a algún grupo parroquial para participar? ¿Qué dirías?
9: Pues va dirigido a cualquier joven que tenga esa inquietud y quiera participar y ser el protagonista de la aventura única que es el Campahoc de verano, ¿no? Y que no todo el mundo tiene la experiencia de vivirlo. Entonces, animaría a eso. Y no tienes por qué ser creyente o pertenecer a algún grupo parroquial. Entonces, es indiferente si eres creyente o no, o si perteneces a un grupo o no, que nosotros acogemos a todos los jóvenes que se quieran unir y lo que decía antes, pasar un verano diferente, probar, que es a lo que siempre animamos.
0: Si tuvieras que resumir en una experiencia o en un momento lo que significa el Campahoc, ¿qué contarías a alguien que aún está dudando si participar o no, Kevin? O igual están escuchando sus padres, algunos amigos. ¿Tú qué les dirías?
9: Yo, si tuviera que resumir la experiencia en una palabra, es la esperanza, ¿no? Que es lo que un poco lo que movía también a los apóstoles con Jesús y a Jesús también, la esperanza de que el joven puede transformarse a través del Campahoc, de que pueda aprender algo, aunque sea muy pequeño, pero que entre todos los jóvenes, si nos unimos, pues podemos hacer que las cosas sean más dignas en el mundo que vivimos. Entonces, si tuviera que resumirlo en alguna palabra, sería esa. Pero es verdad que si tuviera que resumirlo en algún momento, creo que el mejor momento es cuando ves a los jóvenes que se van uniendo al Campahoc y año tras año quieren seguir viniendo, ¿no? Porque aparte de verano también tenemos el de Navidad, que son menos días, pero siempre ves caras nuevas, pero también ves las mismas caras. Entonces eso también hace como que nos hace ver como que la experiencia sirve de algo.
0: Claro. Pues recuerden, del 26 de julio al 1 de agosto se celebra una nueva edición del Campahoc y de ello hemos hablado hoy con Kevin, que es miembro de este movimiento. Kevin, muchísimas gracias y mucho ánimo con la tarea que ustedes están desarrollando.
9: Nada, muchísimas gracias por los ánimos, por la invitación y que tengan buena tarde.
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0: Ya lo comentábamos al inicio, la Catedral de Canarias acogerá el sábado 18 de julio a las 11 de la mañana la celebración de la ordenación de diáconos permanentes de Carlos Aitor y Domingo, quienes recibirán el diaconado permanente en una Eucaristía presidida por Monseñor José Mazuelos. Talleres de Oración y Vida continúan promoviendo distintos espacios de encuentro, silencio y crecimiento espiritual. Del 12 al 17 de julio, encuentro en la isla de Tenerife, en la Casa de Espiritualidad La Candelaria, y del 2 al 7 de agosto, en Sevilla. Del 24 al 26 de julio, la ciudad de Málaga será la sede del encuentro de laicos de parroquia, organizado por Acción Católica General, laicos de parroquia de todas las edades, así como sacerdotes, seminaristas, religiosos y familias están convocados a esta cita de Acción Católica General. Fernando Afonso es miembro de este movimiento.
12: La principal cita es encontrarse, como dice, encuentro de laicos, encontrarnos laicos de toda España, ¿vale? Da igual que seamos de Acción Católica General como que no lo seamos, laicos de parroquia, ¿vale? Y entonces ahí se trataría de trabajar, vamos a tener momentos de oración, momentos de celebración de Eucaristía, momentos de talleres, momentos de temas así, pues que más formativos. Y se trataría de trabajar principalmente, el tema fundamental que se va a trabajar es el tema del acompañamiento. Es un tema que a nosotros nos preocupa y nos interesa mucho, porque muchas veces se habla de ser laico de parroquia, pero no se tiene en cuenta todo el proceso de acompañar a esos laicos y esas laicas, ¿vale? En Málaga nos vamos a encontrar, pues como es lo propio de la Acción Católica General, aunque abierto a laicos, tanto niños como jóvenes como adultos. Y bueno, va a ser una ocasión, yo creo que preciosa, para eso, para encontrarnos diferentes realidades diocesanas, de laicos, y diferentes realidades de edades y de necesidades, ¿no? Entonces, va a ser un momento, pues eso, muy, muy bonito. Y después con el tema central del acompañamiento, que como digo, es un tema que es muy necesario abordar y trabajar a nivel del laicado, que muchas veces nos vemos eso, pues desatendidos y, digamos, entre comillas, huérfanos, ¿no? Uh-huh. Y bueno, que es muy, muy necesario también.
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0: Llegamos al final de esta edición del Espejo. Recuerden que el domingo tenemos una nueva cita con la información religiosa en Iglesia Noticia con Saúl Santana. Nosotros volvemos la próxima semana para contarles la actualidad de nuestra diócesis. Que tengan un feliz fin de semana.

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Un saludo, amigas y amigos de la Diocesana de Canarias, un día más de este espacio que tenemos para dar a conocer la historia de la Iglesia en esta Santa Casa. Lo hacemos todavía siguiendo, como viene siendo a lo largo de este curso radiofónico, ese hilo que nos deja la Edad Media, y es que estamos hablando de prácticamente 1000 años de historia, desde que cayera el Imperio Romano de Occidente, allá por el año 476 d.C., y bueno, la caída de Bizancio en 1453, o el descubrimiento de América, que son las fechas en las que se mueven los grandes historiadores para poner el final de este gran periplo de la historia. Como les decimos, seguimos en esa Edad Media, seguimos concretamente a lo largo de este siglo XIII, en este tiempo considerado tiempo de grandes cismas para la Iglesia, y de manera particular en estos dos últimos episodios estamos trabajando lo que fue el legado de Aviñón, hoy hablando de lo que fue la corte pontificia. Y es que la corte pontificia estaba constituida por el conjunto de personas que ayudaban al Papa, al gobierno y a la administración de la Iglesia, especialmente el Sagrado Colegio de Cardenales, las personas que le rodeaban para protegerlo y honrarlo, y la responsable del cuidado y el mantenimiento de todo. Su número creció constantemente desde que los papas asumieron una vez más, de forma efectiva, la dirección suprema de toda la cristiandad. Ya desde finales del siglo XIII, en tiempos de Nicolás III, la corte pontificia agrupaba nada más y nada menos que a 210 personas. El fasto y el nepotismo de Bonifacio VIII elevó este número hasta los 300, pero el seminomadismo, forma habitual de existencia hasta 1313, frenó su crecimiento. Desde que la corte pontificia se fijara en el Palacio de Aviñón, la curia se desarrolló regularmente. Finalizó el sistema primitivo de la retribución de los curialistas en natura o en especie, y a partir de 1310, Clemente V instituyó el pago en dinero a sus funcionarios, que marcó el establecimiento de una administración estricta y moderna de lo que venimos a conocer como la corte pontificia. Hemos hablado al inicio, también hemos nombrado ese Sagrado Colegio de Cardenales, así que es momento de hablar del consistorio. Los cardenales, cuya importancia en el gobierno de la Iglesia creció durante los siglos XII y XIII, la incrementaron aún más en la corte de Aviñón. Durante este periodo, los papas crearon 134 cardenales en 23 promociones, de los cuales 11 franceses y 95 languedocianos, es decir, del centro y sur de Francia, y solo 14 italianos. La Iglesia fue gobernada por clérigos del sur de Francia. Los cardenales dirigieron la cancillería y la penitenciaría de la Iglesia, y por ello estuvieron estrechamente asociados a la persecución de la herejía. El Papa se sirvió de ellos para misiones exteriores. Los cardenales legados, portadores de la bula que precisaba sus atribuciones, recorrieron Europa. Se les encontraba recibiendo a reyes y gobernadores en los estados pontificios en nombre del Papa. El cardenal legado Pedro Bertrando de Colombier coronó a Carlos IV como emperador de Roma en el año 1365. El consistorio era la reunión del Papa con los cardenales, sus consejeros ordinarios, celebrado además de manera bastante frecuente. Los cardenales expresaban libremente su opinión y el Papa encontraba en el consistorio

Y una vez conocido el consistorio, conozcamos cómo se reorganizaban todos esos servicios. Y es que las circunstancias políticas pasaron fuertemente sobre las iniciativas de los papas de Aviñón. Para hacer frente a situaciones nuevas era necesario tomar decisiones de carácter enérgico. El crecimiento del particularismo nacional y del poder monárquico en los países de Europa obligó a los pontífices a reforzar su autoridad sobre los obispos, so pena de volver progresivamente a la impotencia anterior a la reforma gregoriana. La anarquía reinante en los estados pontificios reducía prácticamente a nada su renta. Era necesario de esta manera que la fiscalidad pontificia encontrase otras fuentes de ingresos. También el carácter de los pontífices jugó un papel en el interés que ellos pusieron en la administración. Prácticamente todos los papas tuvieron una formación jurídica y atendían, de acuerdo con el derecho y con la práctica cotidiana, asuntos que eran de vivo interés. Pero en tres direcciones su obra se manifestará decisiva. Por un lado, la reorganización de los servicios, la política financiera y la centralización del gobierno. La parte fundamental de la obra se debe a Juan XXII, que dio pruebas de cualidades de administración fuera de lo común. Por un lado, la Cancillería. Los papas de Aviñón heredaron una administración viva que fue reorganizada y racionalizada durante su estancia. La Cancillería Apostólica constituía el centro motor del gobierno, el servicio más antiguo por origen, aunque no el más importante. Estaba presidida por un vicecanciller que desde el tiempo de Clemente V fue siempre un cardenal. Prácticamente debía, literalmente, escribir las cartas. En realidad consistía en decidir sobre las cuestiones de política eclesiástica, preocuparse de las relaciones con los príncipes, con los legados, con los nuncios, vigilar los estados de la iglesia y responder a las peticiones de favores y beneficios. Comprendía un total de 7 oficios: de las súplicas, de los exámenes, de las minutas de la grosa, del corrector, del sello y del registro. Su actividad mayor era la de responder a las súplicas. Estas, menos en los casos de respuesta negativa, debían ser redactadas en el mismo estilo de la curia. Eran presentadas al Papa, que si accedía hacía escribir fiat ut petitur. Para esta actividad había un centenar de escribanos divididos en varias clases: los protonotarios, los abreviadores, los escriptores papaes, llamados después secretarii para los documentos un tanto más delicados. Existía también un requerimentarius o distribuidor generalis, que tenía como oficio distribuir las cartas a los escribanos para su redacción en bellas copias, a los que se conocía como los grosatores, a fin que el texto definitivo correspondiera a la minuta y por tanto evitar errores. Había un corrector y un auscultator que verificaban los documentos. Después se determinaba la tasa y el documento era bulado por medio de los bulatores, encargados de escoger las letras, siempre elegidos entre los conversos cistercienses y letrados, los fratres de bula, a fin de que no divulgaran el contenido de las cartas que ellos autentificaban. Finalmente se registraba, lo que llevaba consigo una tasa posterior, pero también una garantía adicional. Las decisiones eran escritas en registros de papel. Los registros, llamados de Aviñón, ascienden a un total de 203. Frecuentemente eran transcritos después en registros de pergamino, llamados del Vaticano, que comprenden 253 volúmenes que fueron trasladados a Roma en tiempos de Eugenio IV. Por otro lado, más allá de la Cancillería, estaba la Cámara Apostólica. Acrecentó su importancia en este papado de Aviñón, terminando por convertirse en la pieza maestra del gobierno de la Iglesia, un verdadero ministerio de economía y finanzas. Era dirigida por el camarero o camarlengo, una figura que todavía no suena hoy, siempre un obispo destinado a alcanzar el cardenalato. Del camarero o camarlengo dependían el tesorero y otros oficiales. En cierto sentido,

era la mano derecha del Papa. Frecuentemente estaba encargada de escribir las cartas más delicadas y enviarlas en nombre del pontífice. Desde el siglo XIV, la Cámara atendía la jurisdicción civil y criminal de los estados de la Iglesia. El tesorero confeccionaba los presupuestos y era ayudado por los clerici camerae, que eran de 2 a 7, y por los exactores. Otros elementos de la Cámara Apostólica eran la seca, donde se labraba la moneda, y el servicio de correo, con diferentes oficios, como llevar las cartas, controlar los sellos, etc. Los cursores, cuando llevaban consigo las literae cursiorae, tenían derecho a alojarse en casa de los eclesiásticos. Para la composición de las causas, si había en juego dinero, las comprobaciones eran muchas. Existía un tribunal eclesial. En primera instancia era competencia del auditor de la Cámara y del viceauditor. La discusión tenía lugar entre el procurador fiscal y los abogados fiscales. La última instancia era competencia del camarero, cuya sentencia era ya definitiva y de esta manera quedaba juzgada. Como un tribunal sin sanción no se sostiene, la Cámara disponía de una prisión propia. Las rentas de la Cámara comprendían las entradas de los estados de la Iglesia, los censos de los reyes vasallos, que pagaban por Córcega y Cerdeña, y sobre todo el disfrute de los beneficios eclesiásticos. Por un lado, las décimas, impuestos extraordinarios que suponían la décima parte de las rentas netas de un beneficio o en ocasión de particulares y urgentes necesidades. Luego, los servicios comunes, la tasa pagada con el acto de la elección de un obispo o un abad, y correspondía a un tercio de las rentas de las mesas episcopales que superaran los 100 florines. La mitad de esta cantidad pasaba a la Cámara y la otra mitad a los cardenales presentes en la curia. Los servicios minuti, la tasa que debían dar los nuevos elegidos al personal de corte y a los cardenales, la sacra, con ocasión de la consagración de un obispo o de la bendición de un abad, se debía pagar una tasa que se dividía entre el personal de la curia, el derecho de chancillería, que eran las tasas por el envío de una bula o de otro documento, la annata, cuando un beneficiado tomaba posesión de un oficio, debía pagar una tasa correspondiente a los frutos del mismo durante ese año. La sede de vacantes, que eran rentas de beneficio pagantes que debían pagar a la Santa Sede durante todo el tiempo que faltaba al titular. Los derechos de expolio, se trataba de cuando moría un obispo o un abad, los colectores de la Cámara Apostólica tenían el derecho de apropiarse uno de los bienes del difunto, dejando a los herederos lo que restaba. Luego también estaban los servicios caritativos, que eran en realidad un pretexto para imponer una nueva tasa. En efecto, en ocasión de particulares dificultades, el Papa exigía a los obispos y a los abades el pago de ese don. También estaban las procuraciones, que era una tasa que debía pagar un obispo cuando no hacía la visita pastoral que estaba obligado a hacer. Si comparamos el pontificado de Clemente VI con los reinados de Eduardo III y de Felipe V, observamos un dato significativo, que los ingresos papales eran netamente inferiores a los de los soberanos en cuestión. No obstante, los ingresos variaron según los diferentes pontificados. Eso en tanto en cuanto a lo que tiene que ver con la Cámara Apostólica. Hablemos ahora del Tribunal de la Rota, que fue pues un organismo para resolver los numerosos litigios que no eran suficientes con los capelán y papáes, que eran los auditores causaron. Solo podían instituir las causas, pues al Papa correspondía dar sentencias, pero con el aumento de las causas y de los recursos fue necesario crear un instrumento de justicia. En primer lugar estaba el Consistorio Apostólico, Corte de Justicia, en la que los jueces eran el Papa y los cardenales. El procedimiento era muy simple. Una vez introducida la causa, se señalaba al auditor y se llamaba hasta 3 veces a la parte adversa. La causa se iniciaba cuando la campana de la catedral daba las 3. Los auditores eran generalmente 12 y tenían una preparación jurídica muy cualificada. Muchos alcanzaron puestos de relieve, especialmente como obispos de diócesis importantes.
La Audiencia delle Lettere se ocupaba de las causas recusadas por el defensor al juez acusado. Luego estaba la Penitenciaría. Por la Constitución in agro dominico del año 1338, Benedicto XII reorganizó el servicio de la penitenciaría que existía desde el siglo XIII. El gran penitenciario, con rango de cardenal, ejercía por delegación los poderes de la absolución del Papa, ya como confesor de los principales personajes de la curia, ya como representante del pontífice, para eliminar las penitencias de las faltas cuyo perdón estaba reservado exclusivamente a la Santa Sede. Estaba asistido de un suplente y de 16 penitenciarios menores que, reclutados normalmente entre franciscanos de nacionalidades diferentes, habían de escuchar confesiones en diferentes lenguas, recibían la confesión de las faltas cuya absolución les estaba reservada. Algunos penitenciarios la ilustraron con sus obras, como el franciscano gallego Álvaro Pelayo, el más intransigente teórico del poder pontificio de todo el siglo XIV. Frecuentemente, el episcopado vino a coronar los méritos de los penitenciarios. También estaba, además de la penitenciaría, la Casa del Papa. Además de estos órganos de gobierno, había un numeroso personal que se ocupaba de menesteres cotidianos, compuesto por camareros, los barberos y uno o dos médicos que residían en la corte, aunque para casos especiales consultaban a los especialistas famosos de Salerno o de Montpellier. Un puesto muy ambicioso y muy ambicionado, por supuesto, era el de capellán del Papa. Los capellanes cantaban los oficios divinos y tenían diversos privilegios, un estipendio envidiable y un estatus bastante importante. De entre ellos se elegían los limosneros, que se encargaban de las limosnas secretas y proveía con dinero a dotar a doncellas para el matrimonio, estudiantes y otros necesitados. Muy importante era el encargo de la piñot, atendido por los cistercienses y una docena de servidores que distribuían pan, otros alimentos y vestidos. Se calcula que la caridad del Papa distribuía de 10.000 a 27.000 florines al año, que constituían una cifra que se acercaba al ingreso de la décima que destacábamos al principio de este episodio. Muy importante era también el cargo de Magister in Teologia, de Magister Sacri Palati. En algunos momentos se habla también del Magister Lingaurum. Finalmente, los encargados de la cocina, de la panadería, de la cantina, de la escudería. Tampoco faltaban hombres de armas y de otros servicios. Del guardarropa se encargaba el personal femenino de la corte papal. Luego también destacamos el monopolio de los nombramientos, y es que la curia pontificia, reorganizada por los papas de Aviñón bajo la dirección práctica del camarero y constituida por un personal reducido de 500 personas como media, era un instrumento eficaz de gobierno del que se sirvieron los papas franceses para terminar la obra de la centralización ya bien avanzada por sus predecesores. Todas las constituciones que reglamentaban los servicios reformaban las órdenes religiosas y codificaban las reglas administrativas que contribuyeron a esta centralización, mediante la cual los papas de Aviñón no cesaron de afirmar su autoridad. Sin embargo, fue en el casi monopolio de los nombramientos eclesiásticos donde se expresó más eficazmente la voluntad de los papas de Aviñón de gobernar directamente la iglesia. El sistema antiguo, generalizado por la reforma gregoriana para los beneficios mayores y tolerado por ella para los beneficios menores, establecía la designación de los obispos y de los abades por medio de la elección, procedimiento ratificado por el concordato de Works, y dejaba a los curas y a los capellanes a voluntad del patrón colateral. El papado no intervino en este funcionamiento corriente durante el siglo XII, más que en caso de contestación y de las usurpaciones del soberano, pero a lo largo del siglo XIII el papado comienza a intervenir directamente en los nombramientos. En 1265, Clemente IV, por la bula Licet Ecclesiarum,
proclamó que todos los beneficios estaban a disposición del Papa jefe de la Iglesia. Los papas de Aviñón aplicaron esta afirmación hasta que en sus consecuencias más extremas, pero lo hicieron paulatinamente por medio de medidas de detalle a fin de esconder la amplitud de su acción. La constitución ex debito de comienzos del pontificado de Juan XXII amplió la noción de beneficio vacante en la corte de Roma, aplicándola a todos los beneficios gozados por los clérigos que permanecían fijamente en la curia o estando simplemente de paso y allí morían. Urbano V y Gregorio XI extendieron el derecho de reserva a todos los beneficios mayores, reservándose de este modo el nombramiento de todos los obispos y abades. Por el sistema de la gracia expectativa, el Papa confería por adelantado a un clérigo el derecho al primer beneficio vacante que quedara libre, por ejemplo, en el Cabildo Catedral. Con estos movimientos, el papado asumió prácticamente todos los nombramientos. En 6 años, Juan XXII designó a 450 prelados y en el primer año de su reinado distribuyó 3.000 beneficios y gracias expectativas. Benedicto XII llegó a 328 beneficios mayores, 1.505 funcionarios menores y concedió un total de 2.000 expectativas. Este aumento de nombramientos acrecentó considerablemente la autoridad del pontífice sobre las iglesias locales y disminuyó, otro tanto, la influencia de los soberanos, de los señores feudales y de los cabildos catedrales. Unos y otros se opusieron a las medidas de la curia. En Inglaterra, la resistencia del rey Eduardo III y sus sucesores se apoya en el sostén de las reuniones del Parlamento mantenidas a lo largo del siglo y sobre el descontento de la opinión popular. En Alemania, los cabildos catedrales rehusaron desprenderse de su derecho de elección y mantuvieron a Luis de Baviera en su lucha contra el Papa. Pero en conjunto, poco a poco, cedieron a la resistencia. La coalición directa de los beneficios por la Santa Sede presenta claras ventajas, rapidez en los nombramientos y fin a las intrigas locales. Los soberanos encontraron también su ventaja designando a sus protegidos con el favor del Papa, procediendo bastante más seguro que el intentar seducir o intimidar a todo el colegio electoral. A final del periodo, bajo el pontificado de Urbano V, el nombramiento de los beneficios estaba casi en su totalidad en la curia. Destaquemos ahora, por último, el presupuesto del Papa. En total, el soberano pontífice ingresaba sumas considerables que lo situaban en el plan de rentas en el cuarto lugar de los soberanos, después de los reyes de Francia, Inglaterra y Nápoles. Los diversos ingresos se elevaron a 228.000 florines, en tiempos de Juan XXII, 166.000, en los de Benedicto XII, 188.500 en los de Clemente VI, más de 250.000 en los de Inocencio VI, 260.000 en los de Urbano V y más de 480.000 en los de Gregorio XI, según las indicaciones de Yves Renoir. Estos ingresos, con ellos, el Papa destinaba el 12 o el 13% a la construcción y mejoras de su castillo, entre el 7 y el 33% a gastos de personal, del 3 al 20% a limosna. El resto, es decir, la mitad del total, servían para financiar la guerra de reconquista de los estados pontificios. El papado, por tanto, disponía de medios económicos considerables, pero insuficientes. Urbano V empleó 30.000 florines en sus cardenales y Gregorio XI era deudor de 120.000 libras a Luis de Anjou. Y de esta manera, amigas y amigos de la Diocesana de Canarias, ponemos final al episodio de hoy. No sin antes invitarles a que nos acompañen la próxima semana en que hablaremos del gran cisma, el Concilio de Constanza.
para ubicarnos a finales de ese siglo XIV. Será hasta entonces, agradeciéndoles una vez más que hayan estado ahí, al otro lado. Un saludo.

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0: Todos. Y bienvenidos a un nuevo programa de Hablamos de Salud. Hoy por fin, Amat, tengo que decirlo así, tengo en mi programa a Paco Mira. Paco Mira, diácono permanente que ejerce su labor pastoral en la parroquia de San Rafael en vecindario. Paco, muy buenas. Paco.
1: El cazador, ¿no?
0: Por fin. ¿Cuántas veces he estado en tu programa? Que por cierto, te echamos de menos, hace tiempo que no
1: te llamo.
0: No apareces por aquí, no sé si...
1: Lo que pasa es que
0: te jubilaste y tienes más trabajo todavía que no me he jubilado.
1: Sí, es decir, a mí me gustaría atender más lo que atiendo, pero da la casualidad que hay veces que uno quiere abarcar tantas cosas que después también tiene que haber prioridades y tiene que haber... Bueno, pero ya sabes que la radio... siempre ha venido conmigo, ha ido conmigo, voy con ella, conmigo no quiero dejarla.
0: Pero bueno, y así lo deseo, Paco, así lo deseo.
1: Muchísimas gracias.
0: Fíjate, antes que todo, me permite felicitarte por ese papel relevante en la misa del pontífice en el estadio de Gran Canaria.
1: Hombre, la verdad que ha sido un privilegio, ¿no? Hombre. Ha sido un privilegio y asumido con un cierto temor, pues porque aunque todas las misas, todas las eucaristías, pues son lo mismo, pero a veces con quien compartes esa celebración no es lo mismo.
0: No, claro que no.
1: Claro, entonces, bueno, el compartirlo con el 267 sucesor de Pedro, pues probablemente eso se vaya a dar una vez en la vida.
0: Sí, bueno.
1: Me ha tocado a mí, lo mismo que le tocó también al otro Paco, pues la otra parte.
0: Sí.
1: Y yo creo que quedará marcado para la historia.
0: Sin lugar a dudas. Además, yo la verdad que me alegré mucho verte allí en un lugar privilegiado.
1: Pues muchísimas gracias.
0: Paco, tú has estado durante mucho tiempo, digamos, de feligrés, de laico, escuchando misa, ¿correcto, no? Uh-huh. Ahora estás ya en otro papel, estás justamente en el lado opuesto, estás en la misa, por llamarlo así, ¿no? Y entonces, lo que sí te voy a preguntar, pues bueno, porque esto es un programa de salud, y quiero que veas tu perspectiva desde antes y de después, porque hay un internista que publicó una noticia que dice que ir a misa puede mejorar tu salud. Fíjate lo que te digo, porque dice aquí que dice quienes asisten a la misa al menos una vez por semana presentan indicadores que la medicina no puede ignorar: menos cáncer, menos tabaquismo, menos alcohol, menos depresión y, fíjate, una reducción del 27% en el riesgo de morir por cualquier causa. ¿Realmente el ir a misa es tan bondadoso independientemente del entorno espiritual? Pero realmente, Paco, tú que estás metido, ¿cómo lo sientes?
1: Hombre, vamos a ver, yo no le voy a llevar la contraria a la medicina tradicional y menos a un internista, que se supone que el hombre pues habrá hecho su estudio como para eso.
0: Sí.
1: Aun a pesar de que el cuerpo humano es uno, yo creo que tiene como dos tipos de salud: la salud corporal y la salud espiritual.
0: Sin duda.
1: La salud, tú sabes mejor que nadie que la salud corporal pues tiene a veces unos ciertos refuerzos que conviene utilizarlos. Pues se me viene a la cabeza pues quién tiene que utilizar la B12, porque tiene que, o la vacuna contra la gripe una vez al año y tal y cual. Yo creo que la salud espiritual también hay que cuidarla. Y es verdad lo que tú mencionabas antes, que se puede cuidar o se puede vivir o celebrar pues desde dos escenarios dentro del mismo lugar. Pues uno en el banco, común y corriente, con todos los mortales pues que van allí, y el que sube dos, tres escalones, pero no con la intención de sentirse por encima de nadie, sino sencillamente ayudar a los que están debajo de ese escalón a poder vivir y celebrar y compartir mucho mejor pues la fe. Cuando uno está abajo compartiendo con el pueblo llano, pues lo vive de una manera, pero de una manera personal, de una manera sabiendo que tiene al lado otro que comparte con uno lo que siente, y cuando estás arriba, pues intentas ayudar, animar a que esa celebración pues también tenga un alcance un poquito más relevante. No siempre se consigue, pues porque, pues no sé, pues porque a veces no tiene tampoco el estado de ánimo, hablando de medicina, pues por el motivo que sea, no lo tiene al 100%, pero por lo menos se intenta, ¿no? Sí, por lo menos se intenta. Yo creo que una vez a la semana, pues viene no hace daño, al contrario, anima, estimula, provoca.
0: Sí, porque fíjate lo que dice el internista, que para que esto se cumpla, al menos hay que asistir una vez en, por semana, es decir, donde puede medir estos indicadores. Hombre, no una vez al mes, sino una vez por semana, que haya cierto mantenimiento de eso, de, digamos, de esa disciplina, por llamarlo así.
1: Claro. Hombre, date cuenta que los santos no eran los hombres, o casi ninguno, fueron los hombres más perfectos del mundo. Cada uno tenía su genio, cada uno tenía su temperamento,
0: totalmente.
1: Cada uno tenía su estado de ánimo, y sin embargo participaban de la Eucaristía, probablemente el 99% participaba diariamente, claro, en unas condiciones, por supuesto, que no eran las de ahora, pero bueno, y llegaron a santos. Nosotros vamos camino de ellos, no sé si llegaremos o no, pero bueno,
0: tú ya estás más cerca, Paco.
1: Yo creo que no, yo soy el que cierra la puerta, es el último de la fila, ¿no? Claro, hay otros que entran primero que yo,
0: sí.
1: Pero bueno.
0: Tú que has estado cerca del Papa, yo he escuchado algunas declaraciones del Papa con respecto a la misa, ¿no? Y realmente ha sido dirigida a aquellos que la dicen, ¿no? Que ha pedido humildad, que no es un lugar para lucirse, sino que es un lugar para, pues, para que la gente entienda, y hay que explicarlo con palabras de pie para que la gente entienda qué es aquello y podamos recuperar más fieles de lo que... Porque, claro, hay algunos que es tremendamente... imposible de seguir, ¿eh? Tú lo sabes, ¿no, Paco? Hay misas que realmente son una alegría y otras que, madre mía.
1: Claro, lo que pasa es que, bueno, cada uno somos como somos y somos de la manera que somos. Yo he conocido curas, por ejemplo, y con todo el cariño y la humildad que pueda uno tener, lo digo con toda franqueza, hay gente que no vale para cura, y sin embargo son curas, que son maravillosos y ahí están, y hay gente que, como diría aquel, firtin, es decir, pues sí, no, sí, ¿no? Pero claro, ¿dónde está el gusto de cada uno que nos pueda hacer sentir y vibrar? Porque por mucho que allí se celebre lo que se celebra, que Jesús se hace presente en el pan y en el vino, también es verdad que tiene que haber alguien que te anime, que te apoye, que te ayude, que te motive, pues a vivir de alguna manera esa cosa, ¿no? Yo he visto curas jóvenes, pues que a las personas mayores les encanta, y curas mayores que a la gente joven arrasan.
0: Sí.
1: Cuando a lo mejor podríamos pensar que podría ser al revés, que uno joven pues conecta más con los jóvenes, y uno mayor, pues no. Con lo cual, no sé. La verdad que no es fácil, pues saber dónde puede estar el equilibrio, no es fácil dónde dar con la tecla. Es verdad que, como dice el Papa, los que están ahí arriba, esos 3-4 escalones, 5 más arriba, pues tienen que tener una dosis de humildad tremenda, ellos no son los protagonistas de lo que allí se celebre, aunque todo el mundo los mire, porque son los que celebran junto con el pueblo que está abajo.
0: Una pregunta curiosa, Paco. Ya, yo sé que no sé la respuesta, ¿no? Pero yo lo he visto, lo he vivido. El cura, bueno, después del Evangelio, hace una homilía, ¿no? Y bueno, hay veces que, pues, bueno, por la forma de hablar, pues no se le escucha bien o lo que sea, ¿no? Y hay otros, pues, que le crean dudas con algunas frases que dice, pero nadie puede levantar la mano y preguntar. Aunque yo he visto, he estado en algunas misas que sí lo han hecho. He levantado la mano y han preguntado. Claro, el cura, porque el cura da una homilía, pero nosotros queremos llegar a entender lo que dice y escuchar bien lo que dice. Y el cura debe de tener consciente de que lo que dice llega a los feligreses, ¿no?
1: Lo que pasa es que eso es muy complicado, Sergio. Es decir, yo he visto eucaristías en las que aquello parecía una tertulia y la gente estaba súper encantada, He visto eucaristías donde el cura pues se lucía, y he visto eucaristías y dentro de la eucaristía homilías que no las entendía nadie, y seguro que estaba intentando llegar por el evangelio y por el mensaje de ese fin de semana. Yo creo que hay que prepararlas. Es verdad que a veces te pilla un poquito y a veces improvisa alguno, pero yo creo que las homilías hay que prepararlas. Yo creo que hay que intentar llegar a la gente. Yo no creo que se haya que intentar llegar con conceptos teológicos, porque probablemente el 80% de los que van a nuestras eucaristías son los de la fe del carbonero. Esa fe que se ha ido transmitiendo de hijos a padres, de padres a hijos, mutuamente, pero que no, a lo mejor no hay una formación teológica super mega elevada. Entonces, lo que dijo San Ireneo, pues probablemente esa gente no le dice nada, pero a lo mejor sí, ojo por ojo y diente por diente, y tú perdonas a aquel que pues te debe 250 euros, no perdonarle la deuda, sino perdonarle lo que a lo mejor te dijo, pues a lo mejor lo entiende mucho mejor que si Ireneo en el siglo IV pues dijo no sé qué historias en relación al Evangelio, ¿no? Claro, yo creo que tiene que haber un lenguaje que nos entendamos, un lenguaje en el que la gente sepa lo que escucha, y sobre todo si lo intentamos para que la gente pueda ponerlo en práctica. Qué bonito es cuando uno sale de una celebración y uno dice, mira, qué bonitas palabras dijo fulanito o fulanito.
0: Sí.
1: Pero no tanto porque las diga bien, sino porque las he entendido. Porque puede ser un gran orador y no entender nadie.
0: Correcto,
1: ¿no?
0: correcto.
1: Claro, sí, entonces sí. Esa es la historia. No es fácil, ¿eh?
0: Paco, la misa es la misma. Sí, sí, es el lunes, martes, miércoles, jueves, me imagino, la misa tiene su estructura, ¿no? ¿Es lo mismo ir a misa, por ejemplo, un miércoles que un domingo?
1: Vamos a ver, el último día de la semana se hizo para descansar, pero yo, por ejemplo, te pongo el caso de este sur de nuestra querida isla de Gran Canaria, ¿no?
0: Sí.
1: Donde hay horarios partidos, donde hay gente que no coincide con su familia en el horario, donde hay gente que no libra ni sábado ni domingo, sino que libra lunes y jueves o martes y miércoles.
0: Correcto.
1: Entonces es imposible cumplir con esa historia. Para una persona que no puede, la misa es tan válida la de un miércoles como la de un domingo. Y si quiere compartir, vivir y celebrar la fe, lo puede hacer cualquier día de la semana. Hombre, ¿es preferible hacerlo el domingo porque toda la comunidad se reúne para ello? Maravilloso. Pero si no puedes, otra cosa sería, bueno, como yo no puedo ir el domingo, pues no voy nunca.
0: No, claro.
1: Hombre, pues
0: tampoco,
1: yo creo que tampoco es eso,
0: plan,
1: ¿no?
0: Tampoco.
1: Pero yo claro que sí que es válida la de un miércoles a la de un domingo, claro.
0: Entonces, ya tenemos varias razones para ir a misa, aparte de la salud espiritual y el acercamiento con Dios y el enriquecimiento del alma.
1: Yo creo que es la mejor vitamina, ¿eh?
0: Y además, pues es beneficioso para la salud, ¿no, Paco?
1: Claro, hombre, yo creo que si la gente va mucho a celebrar la fe con la Eucaristía, los médicos tienen menos trabajo.
0: Pues mira, me manda todo a misa como, claro, como tratamiento.
1: Claro, pues mira, yo creo que a lo mejor es bueno, ¿no?
0: Pues sí.
1: Hombre, si eso soluciona, tal y como dijo el informe del internista, si eso soluciona muchos problemas, pues de ansiedad, de sí, tipo mental, sí, etcétera, sí, etcétera. Maravilloso.
0: Además,
1: incluso evitaríamos las colas en los hospitales.
0: Pues sí.
1: La lista de espera y el hacinamiento en urgencias. Sí. Así que mira, pero bueno.
0: Pues Paco, muchísimas gracias y,
1: oye, Sergio,
0: y darte otra vez la enhorabuena por todo, Paco.
1: Que te muchísimas gracias y sobre todo a todos tus oyentes, que seguro que son muchos. Un abrazo enorme, pues, cuídate.
0: Muchas gracias, Paco. Un abrazo fuerte.
1: Venga, chao.

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0: corona della divina misericordia. En el nombre del Padre, del Hijo y del Espíritu Santo. Amén.
1: Padre nuestro,
2: que estás en el cielo, santificado sea tu nombre. Venga a nosotros tu reino. Hágase tu voluntad en la tierra como en el cielo. Danos hoy nuestro pan de cada día. Perdona nuestras ofensas, como también nosotros perdonamos a los que nos ofenden. No nos dejes caer en la tentación y líbranos del mal. Amén.
1: Ave María, llena eres de gracia,
2: el Señor es contigo. Bendita tú eres entre todas las mujeres y bendito es el fruto de tu vientre, Jesús. Santa María, Madre de Dios, ruega por nosotros pecadores, ahora y en la hora de nuestra muerte. Amén.
1: Creo en Dios Padre
2: Todopoderoso, Creador del cielo y de la tierra. Creo en Jesucristo, su único Hijo, nuestro Señor, que fue concebido por obra y gracia del Espíritu Santo. Nació de Santa María Virgen, padeció bajo el poder de Poncio Pilato, fue crucificado, muerto y sepultado, descendió a los infiernos, al tercer día resucitó de entre los muertos, subió a los cielos y está sentado a la derecha de Dios Padre Todopoderoso. Desde allí ha de venir a juzgar a vivos y muertos. Creo en el Espíritu Santo, la Santa Iglesia Católica, la comunión de los santos, el perdón de los pecados, la resurrección de la carne y la vida eterna. Amén.
1: Padre eterno, te ofrezco el cuerpo y la sangre, el alma y la divinidad de tu amadísimo Hijo y Señor nuestro Jesucristo, en propiciación por nuestros pecados y los del mundo entero. Por su dolorosa pasión,
2: ten misericordia de nosotros y del mundo entero.
1: Por su dolorosa pasión,
2: ten misericordia de nosotros y del mundo entero.
1: Por su dolorosa pasión,
2: ten misericordia de nosotros y del mundo entero.
1: Por su dolorosa pasión,
2: ten misericordia de nosotros y del mundo entero.
1: Por su dolorosa pasión,
2: ten misericordia de nosotros y del mundo entero.
1: Por su dolorosa pasión,
2: ten misericordia de nosotros y del mundo entero.
1: Por su dolorosa pasión,
2: ten misericordia de nosotros y del mundo entero.
1: Por su dolorosa pasión,
2: ten misericordia de nosotros y del mundo entero.
1: Por su dolorosa pasión,
2: ten misericordia de nosotros y del mundo entero.
1: Por su dolorosa pasión,
2: ten misericordia de nosotros y del mundo entero.
1: Padre eterno, te ofrezco el cuerpo y la sangre, el alma y la divinidad de tu amadísimo Hijo y Señor nuestro Jesucristo, en propiciación por nuestros pecados y los del mundo entero. Por su dolorosa pasión,
2: ten misericordia de nosotros y del mundo entero.
1: Por su dolorosa pasión,
2: ten misericordia de nosotros y del mundo entero.
1: Por su dolorosa pasión,
2: ten misericordia de nosotros y del mundo entero.
1: Por su dolorosa pasión,
2: ten misericordia de nosotros y del mundo entero.
1: Por su dolorosa pasión,
2: ten misericordia de nosotros y del mundo entero.
1: Por su dolorosa pasión,
2: ten misericordia de nosotros y del mundo entero.
1: Por su dolorosa pasión,
2: ten misericordia de nosotros y del mundo entero.
1: Por su dolorosa pasión,
2: ten misericordia de nosotros y del mundo entero.
1: Por su dolorosa pasión,
2: ten misericordia de nosotros y del mundo entero.
1: Por su dolorosa pasión,
2: ten misericordia de nosotros y del mundo entero.
1: Padre eterno, te ofrezco el cuerpo y la sangre, el alma y la divinidad de tu amadísimo Hijo y Señor nuestro Jesucristo, en propiciación por nuestros pecados y los del mundo entero. Por su dolorosa pasión,
3: ten misericordia de nosotros y del mundo entero.
1: Por su dolorosa pasión,
3: ten misericordia de nosotros y del mundo entero.
1: Por su dolorosa pasión,
3: ten misericordia de nosotros y del mundo entero.
1: Por su dolorosa pasión,
3: ten misericordia de nosotros y del mundo entero.
1: Por su dolorosa pasión,
3: ten misericordia de nosotros y del mundo entero.
1: Por su dolorosa pasión,
3: ten misericordia de nosotros y del mundo entero.
1: Por su dolorosa pasión,
3: ten misericordia de nosotros y del mundo entero.
1: Por su dolorosa pasión,
3: ten misericordia de nosotros y del mundo entero.
1: Por su dolorosa pasión,
3: ten misericordia de nosotros y del mundo entero.
1: Por su dolorosa pasión,
3: ten misericordia de nosotros y del mundo entero.

0: Ten misericordia de nosotros y del mundo entero.
1: Por su dolorosa pasión,
0: ten misericordia de nosotros y del mundo entero.
1: Por su dolorosa pasión,
0: ten misericordia de nosotros y del mundo entero.
1: Por su dolorosa pasión,
0: ten misericordia de nosotros y del mundo entero.
1: Por su dolorosa pasión,
0: ten misericordia de nosotros y del mundo entero.
1: Padre eterno, te ofrezco el cuerpo y la sangre, el alma y la divinidad de tu amadísimo Hijo y Señor nuestro Jesucristo, en propiciación por nuestros pecados y los del mundo entero. Por su dolorosa pasión,
0: ten misericordia de nosotros y del mundo entero.
1: Por su dolorosa pasión,
0: ten misericordia de nosotros y del mundo entero.
1: Por su dolorosa pasión,
0: ten misericordia de nosotros y del mundo entero.
1: Por su dolorosa pasión,
0: ten misericordia de nosotros y del mundo entero.
1: Por su dolorosa pasión,
0: ten misericordia de nosotros y del mundo entero.
1: Por su dolorosa pasión,
0: ten misericordia de nosotros y del mundo entero.
1: Por su dolorosa pasión,
0: ten misericordia de nosotros y del mundo entero.
1: Por su dolorosa pasión,
0: ten misericordia de nosotros y del mundo entero.
1: Por su dolorosa pasión,
0: ten misericordia de nosotros y del mundo entero.
1: Por su dolorosa pasión,
0: ten misericordia de nosotros y del mundo entero.
2: Santo Dios, Santo fuerte, Santo inmortal, ten misericordia de nosotros y del mundo entero. Santo Dios, Santo fuerte, Santo inmortal, ten misericordia de nosotros y del mundo entero. Santo Dios, Santo fuerte, Santo inmortal, ten misericordia de nosotros y del mundo entero.
1: Oh sangre y agua, que brotaste del corazón de Jesús como una fuente de misericordia para nosotros, en ti confío.

0: 4 de julio, Santa Isabel, reina de Portugal, admirable por su desvelo en conseguir que reyes enfrentados hiciesen las paces y por su caridad en favor de los pobres. Muerto su esposo, el rey Dionisio, abrazó la vida religiosa en el monasterio de monjas de la Tercera Orden de las Clarisas de Entremoz, en Portugal, que ella misma había fundado, y en el cual murió cuando se esforzaba por conseguir la reconciliación entre un hijo y un nieto suyos que estaban enfrentados. En Dorchester, en Inglaterra, beatos mártires Juan, presbítero, apellidado Cornelio y admitido poco antes en la Compañía de Jesús, y los seglares que con él colaboraban, Tomás Buckley, Juan Carey y Patricio Salmón, todos los cuales en tiempos de la reina Isabel I glorificaron juntos a Cristo con el martirio. En el campo de exterminio de Auschwitz, cerca de Cracovia, en Polonia, el beato José Kowalski, mártir, que en tiempo de guerra fue encarcelado por su fe en Cristo y después de atroces tormentos consumó el martirio en aquel lugar.
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0: Gracias, Marwan.
1: Dani Fernández, increíble.
0: Muchísimas gracias.
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Señor, en este momento de oración quiero que ilumines mi corazón. Tus palabras hoy me invitan a reflexionar sobre el sentido del ayuno y la novedad que traes en mi vida. Dame tu espíritu para entenderlas, para abrir mi mente y mi corazón, y para seguirte con fidelidad y esperanza. Tú eres mi maestro y mi guía.

0: La lectura de hoy es del Evangelio de Mateo.
1: Los discípulos de Juan se acercaron a Jesús preguntándole: ¿Por qué nosotros y los fariseos ayunamos a menudo y en cambio tus discípulos no ayunan? Jesús les dijo: ¿Es que pueden guardar luto los amigos del novio mientras el novio está con ellos? Llegará un día en que se lleven al novio y entonces ayunarán. Nadie echa un remiendo de paño sin remojar a un manto pasado, porque la pieza tira del manto y deja un roto peor. Tampoco se echa vino nuevo en odres viejos, porque revientan los odres. Se derrama el vino y los odres se estropean. El vino nuevo se echa en odres nuevos, y así las dos cosas se conservan.

El ayuno como práctica tiene sentido cuando expresa un deseo profundo de Dios, pero pierde su valor si se convierte en una rutina vacía. ¿Qué sentido tienen el ayuno y la penitencia en mi vida? ¿Son un medio para acercarme más a Dios?

La imagen del novio nos habla de alegría, celebración y esperanza. Mientras Jesús está presente, su mensaje es causa de gozo, pero también anticipa un tiempo de ausencia, un momento de espera que exige fidelidad y confianza. ¿Cómo vivo la alegría de creer en Jesús? ¿Estoy dispuesto a permanecer fiel en los momentos de oscuridad y prueba?

Jesús también habla de remiendos y odres nuevos, mostrando que su mensaje no puede ser encerrado en estructuras viejas o corazones endurecidos. Necesitamos renovarnos constantemente para acoger la novedad del Evangelio. ¿Qué actitudes o esquemas debo cambiar para dejar espacio a la obra de Dios en mí?

0: me dispongo a escuchar nuevamente las palabras de Jesús, imaginando la escena. Los discípulos de Juan, con sus preguntas, y Jesús respondiendo con sabiduría. Dejo que estas imágenes y palabras resuenen en mi corazón. ¿Qué me dice Jesús hoy? ¿Qué aspectos de mi vida está llamando a transformar?
1: Los discípulos de Juan se acercaron a Jesús preguntándole: ¿Por qué nosotros y los fariseos ayunamos a menudo y en cambio tus discípulos no ayunan? Jesús les dijo: ¿Es que pueden guardar luto los amigos del novio mientras el novio está con ellos? Llegará un día en que se lleven al novio y entonces ayunarán. Nadie echa un remiendo de paño sin remojar a un manto pasado, porque la pieza tira del manto y deja un roto peor. Tampoco se echa vino nuevo en odres viejos, porque revientan los odres. Se derrama el vino y los odres se estropean. El vino nuevo se echa en odres nuevos, y así las dos cosas se conservan.
0: Me dirijo a ti, María, para pedir que me ayudes a vivir con corazón renovado, abierto al amor de tu Hijo. Enséñame a encontrar en el ayuno y la oración un camino hacia el Padre, un don que me acerca más a su amor. Acabo el coloquio rezando contigo, Madre.

0: Dios te salve María, llena eres de gracia, el Señor es contigo. Bendita tú eres entre todas las mujeres, y bendito es el fruto de tu vientre, Jesús. Santa María, Madre de Dios, ruega por nosotros pecadores, ahora y en la hora de nuestra muerte. Amén.
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0: A continuación, el rezo del Santo Rosario con las religiosas eucarísticas de Nazaret.
1: Misterios gozosos.
2: Rezamos este rosario pidiendo a María que nos enseñe a escuchar con fe la palabra divina, a meditarla y hacerla nuestra en la oración y en la vida.
1: Primer misterio gozoso, del amor humilde en la encarnación.
2: Ella se turbó ante estas palabras y se preguntaba qué saludo era aquel. El ángel le dijo: No tema, María, porque has encontrado gracia ante Dios.
3: Te saludamos a ti que encerraste en tu seno virginal aquel que es inmenso e inabarcable, a ti, por quien exulta el cielo, por quien se alegran los ángeles y arcángeles, por quien todos los hombres son llamados a la conversión.

0: Padre nuestro que estás en el cielo, santificado sea tu nombre. Venga a nosotros tu reino. Hágase tu voluntad en la tierra como en el cielo.
1: Danos hoy nuestro pan de cada día. Perdona nuestras ofensas, como también nosotros perdonamos a los que nos ofenden. No nos dejes caer en la tentación y líbranos del mal.
0: Dios te salve María, llena eres de gracia, el Señor es contigo. Bendita tú eres entre todas las mujeres y bendito es el fruto de tu vientre, Jesús.
1: Santa María, Madre de Dios, ruega por nosotros pecadores, ahora y en la hora de nuestra muerte. Amén.
0: Dios te salve María, llena eres de gracia, el Señor es contigo. Bendita tú eres entre todas las mujeres y bendito es el fruto de tu vientre, Jesús.
1: Santa María, Madre de Dios, ruega por nosotros pecadores, ahora y en la hora de nuestra muerte. Amén.
0: Dios te salve María, llena eres de gracia, el Señor es contigo. Bendita tú eres entre todas las mujeres y bendito es el fruto de tu vientre, Jesús.
1: Santa María, Madre de Dios, ruega por nosotros pecadores, ahora y en la hora de nuestra muerte. Amén.
0: Dios te salve María, llena eres de gracia, el Señor es contigo. Bendita tú eres entre todas las mujeres y bendito es el fruto de tu vientre, Jesús.
1: Santa María, Madre de Dios, ruega por nosotros pecadores, ahora y en la hora de nuestra muerte. Amén.
0: Dios te salve María, llena eres de gracia, el Señor es contigo. Bendita tú eres entre todas las mujeres y bendito es el fruto de tu vientre, Jesús.
1: Santa María, Madre de Dios, ruega por nosotros pecadores, ahora y en la hora de nuestra muerte. Amén.
0: Dios te salve María, llena eres de gracia, el Señor es contigo. Bendita tú eres entre todas las mujeres y bendito es el fruto de tu vientre, Jesús.
1: Santa María, Madre de Dios, ruega por nosotros pecadores, ahora y en la hora de nuestra muerte. Amén.
0: Dios te salve María, llena eres de gracia, el Señor es contigo. Bendita tú eres entre todas las mujeres y bendito es el fruto de tu vientre, Jesús.
1: Santa María, Madre de Dios, ruega por nosotros pecadores, ahora y en la hora de nuestra muerte. Amén.
0: Dios te salve María, llena eres de gracia, el Señor es contigo. Bendita tú eres entre todas las mujeres y bendito es el fruto de tu vientre, Jesús.
1: Santa María, Madre de Dios, ruega por nosotros pecadores, ahora y en la hora de nuestra muerte. Amén.
0: Dios te salve María, llena eres de gracia, el Señor es contigo. Bendita tú eres entre todas las mujeres y bendito es el fruto de tu vientre, Jesús.
1: Santa María, Madre de Dios, ruega por nosotros pecadores, ahora y en la hora de nuestra muerte. Amén.
0: Dios te salve María, llena eres de gracia, el Señor es contigo. Bendita tú eres entre todas las mujeres y bendito es el fruto de tu vientre, Jesús.
1: Santa María, Madre de Dios, ruega por nosotros pecadores, ahora y en la hora de nuestra muerte. Amén.
0: Gloria al Padre, al Hijo y al Espíritu Santo,
1: como era en el principio, ahora y siempre, por los siglos de los siglos. Amén.
0: Segundo misterio, del amor activo en la visitación.
2: En aquellos días María se puso en camino y fue a prisa a la montaña, a un pueblo de Judá. Entró en casa de Zacarías y saludó a Isabel. En cuanto Isabel oyó el saludo de María, saltó de gozo la criatura en su vientre.
3: María no se pone pronto en camino porque dude del anuncio del ángel, sino para prestar sus servicios a quien lo necesita.

0: Padre nuestro que estás en el cielo, santificado sea tu nombre. Venga a nosotros tu reino. Hágase tu voluntad en la tierra como en el cielo.
1: Danos hoy nuestro pan de cada día. Perdona nuestras ofensas como también nosotros perdonamos a los que nos ofenden. No nos dejes caer en la tentación y líbranos del mal.
0: Dios te salve María, llena eres de gracia, el Señor es contigo. Bendita tú eres entre todas las mujeres, bendito es el fruto de tu vientre, Jesús.
1: Santa María, Madre de Dios, ruega por nosotros pecadores, ahora y en la hora de nuestra muerte. Amén.
0: Dios te salve María, llena eres de gracia, el Señor es contigo. Bendita tú eres entre todas las mujeres, y bendito es el fruto de tu vientre, Jesús.
1: Santa María, Madre de Dios, ruega por nosotros pecadores, ahora y en la hora de nuestra muerte. Amén.
0: Dios te salve María, llena eres de gracia, el Señor es contigo. Bendita tú eres entre todas las mujeres, y bendito es el fruto de tu vientre, Jesús.
1: Santa María, Madre de Dios, ruega por nosotros pecadores, ahora y en la hora de nuestra muerte. Amén.
0: Dios te salve María, llena eres de gracia, el Señor es contigo. Bendita tú eres entre todas las mujeres, bendito es el fruto de tu vientre, Jesús.
1: Santa María, Madre de Dios, ruega por nosotros pecadores, ahora y en la hora de nuestra muerte. Amén.
0: Dios te salve María, llena eres de gracia, el Señor es contigo. Bendita tú eres entre todas las mujeres, y bendito es el fruto de tu vientre, Jesús.
1: Santa María, Madre de Dios, ruega por nosotros pecadores, ahora y en la hora de nuestra muerte. Amén.
0: Dios te salve María, llena eres de gracia, el Señor es contigo. Bendita tú eres entre todas las mujeres, y bendito es el fruto de tu vientre, Jesús.
1: Santa María, Madre de Dios, ruega por nosotros pecadores, ahora y en la hora de nuestra muerte. Amén.
0: Dios te salve María, llena eres de gracia, el Señor es contigo. Bendita tú eres entre todas las mujeres, y bendito es el fruto de tu vientre, Jesús.
1: Santa María, Madre de Dios, ruega por nosotros pecadores, ahora y en la hora de nuestra muerte. Amén.
0: Dios te salve María, llena eres de gracia, el Señor es contigo. Bendita tú eres entre todas las mujeres, y bendito es el fruto de tu vientre, Jesús.
1: Santa María, Madre de Dios, ruega por nosotros pecadores, ahora y en la hora de nuestra muerte. Amén.
0: Dios te salve María, llena eres de gracia, el Señor es contigo. Bendita tú eres entre todas las mujeres, y bendito es el fruto de tu vientre, Jesús.
1: Santa María, Madre de Dios, ruega por nosotros pecadores, ahora y en la hora de nuestra muerte. Amén.
0: Dios te salve María, llena eres de gracia, el Señor es contigo. Bendita tú eres entre todas las mujeres, y bendito es el fruto de tu vientre, Jesús.
1: Gloria, Santa María, Madre de Dios, ruega por nosotros pecadores, ahora y en la hora de nuestra muerte. Amén.
0: Gloria al Padre, al Hijo y al Espíritu Santo.
1: Como era en el principio, ahora y siempre, por los siglos de los siglos. Amén. Tercer misterio, del amor entregado en el nacimiento.
2: Esta es la señal. Encontraréis un niño envuelto en pañales y acostado en un pesebre.
3: Jesús en un pesebre. He aquí una buena lección para aprender que todas las grandezas de este mundo son ilusión y mentira.
1: Padre nuestro que estás en el cielo, santificado sea tu nombre. Venga a nosotros tu reino. Hágase tu voluntad en la tierra como en el cielo.
0: Danos hoy nuestro pan de cada día, perdona nuestras ofensas, como también nosotros perdonamos a los que nos ofenden. No nos dejes caer en la tentación y líbranos del mal. Amén.
1: Dios te salve María, llena eres de gracia, el Señor es contigo. Bendita tú eres entre todas las mujeres y bendito es el fruto de tu vientre, Jesús.
0: Santa María, Madre de Dios, ruega por nosotros, pecadores, ahora y en la hora de nuestra muerte. Amén.
1: Dios te salve, María, llena eres de gracia, el Señor es contigo. Bendita tú eres entre todas las mujeres y bendito es el fruto de tu vientre, Jesús.
0: Santa María, Madre de Dios, ruega por nosotros, pecadores, ahora y en la hora de nuestra muerte. Amén.
1: Dios te salve, María, llena eres de gracia, el Señor es contigo. Bendita tú eres entre todas las mujeres y bendito es el fruto de tu vientre, Jesús.
0: Santa María, Madre de Dios, ruega por nosotros, pecadores, ahora y en la hora de nuestra muerte. Amén.
1: Dios te salve, María, llena eres de gracia, el Señor es contigo. Bendita tú eres entre todas las mujeres y bendito es el fruto de tu vientre, Jesús.
0: Santa María, Madre de Dios, ruega por nosotros, pecadores, ahora y en la hora de nuestra muerte. Amén.
1: Dios te salve, María, llena eres de gracia, el Señor es contigo. Bendita tú eres entre todas las mujeres y bendito es el fruto de tu vientre, Jesús.
0: Santa María, Madre de Dios, ruega por nosotros, pecadores, ahora y en la hora de nuestra muerte. Amén.
1: Dios te salve, María, llena eres de gracia, el Señor es contigo. Bendita tú eres entre todas las mujeres y bendito es el fruto de tu vientre, Jesús.
0: Santa María, Madre de Dios, ruega por nosotros, pecadores, ahora y en la hora de nuestra muerte. Amén.
1: Dios te salve, María, llena eres de gracia, el Señor es contigo. Bendita tú eres entre todas las mujeres y bendito es el fruto de tu vientre, Jesús.
0: Santa María, Madre de Dios, ruega por nosotros, pecadores, ahora y en la hora de nuestra muerte. Amén.
1: Dios te salve, María, llena eres de gracia, el Señor es contigo. Bendita tú eres entre todas las mujeres y bendito es el fruto de tu vientre, Jesús.
0: Santa María, Madre de Dios, ruega por nosotros, pecadores, ahora y en la hora de nuestra muerte. Amén.
1: Dios te salve, María, llena eres de gracia, el Señor es contigo. Bendita tú eres entre todas las mujeres y bendito es el fruto de tu vientre, Jesús.
0: Santa María, Madre de Dios, ruega por nosotros, pecadores, ahora y en la hora de nuestra muerte. Amén.
1: Dios te salve, María, llena eres de gracia, el Señor es contigo. Bendita tú eres entre todas las mujeres y bendito es el fruto de tu vientre, Jesús.
0: Santa María, Madre de Dios, ruega por nosotros, pecadores, ahora y en la hora de nuestra muerte. Amén.
1: Gloria al Padre, al Hijo y al Espíritu Santo.
0: Como era en el principio, ahora y siempre, por los siglos de los siglos. Amén.
1: Cuarto misterio. Del amor oferente en la presentación del niño Jesús en el templo.
2: Cuando llegó el tiempo de la purificación de María, llevaron a Jesús a Jerusalén para presentarlo al Señor de acuerdo con lo escrito en la ley del Señor y para entregar la oblación un par de tórtolas o dos palomas.
3: Te damos gracias, Señor, porque tu Hijo hoy es presentado en el templo y es proclamado por el Espíritu, gloria de Israel y luz de las naciones.

0: Padre nuestro que estás en el cielo, santificado sea tu nombre. Venga a nosotros tu reino. Hágase tu voluntad en la tierra como en el cielo.
1: Danos hoy nuestro pan de cada día. Perdona nuestras ofensas como también nosotros perdonamos a los que nos ofenden. No nos dejes caer en la tentación y líbranos del mal.
0: Dios te salve María, llena eres de gracia, el Señor es contigo. Bendita tú eres entre todas las mujeres y bendito es el fruto de tu vientre, Jesús.
1: Santa María, Madre de Dios, ruega por nosotros pecadores, ahora y en la hora de nuestra muerte. Amén.
0: Dios te salve María, llena eres de gracia, el Señor es contigo. Bendita tú eres entre todas las mujeres y bendito es el fruto de tu vientre, Jesús.
1: Santa María, Madre de Dios, ruega por nosotros pecadores, ahora y en la hora de nuestra muerte. Amén.
0: Dios te salve María, llena eres de gracia, el Señor es contigo. Bendita tú eres entre todas las mujeres y bendito es el fruto de tu vientre, Jesús.
1: Santa María, Madre de Dios, ruega por nosotros pecadores, ahora y en la hora de nuestra muerte. Amén.
0: Dios te salve María, llena eres de gracia, el Señor es contigo. Bendita tú eres entre todas las mujeres y bendito es el fruto de tu vientre, Jesús.
1: Santa María, Madre de Dios, ruega por nosotros pecadores, ahora y en la hora de nuestra muerte. Amén.
0: Dios te salve María, llena eres de gracia, el Señor es contigo. Bendita tú eres entre todas las mujeres y bendito es el fruto de tu vientre, Jesús.
1: Santa María, Madre de Dios, ruega por nosotros pecadores, ahora y en la hora de nuestra muerte. Amén.
0: Dios te salve María, llena eres de gracia, el Señor es contigo. Bendita tú eres entre todas las mujeres y bendito es el fruto de tu vientre, Jesús.
1: Santa María, Madre de Dios, ruega por nosotros pecadores, ahora y en la hora de nuestra muerte. Amén.
0: Dios te salve María, llena eres de gracia, el Señor es contigo. Bendita tú eres entre todas las mujeres y bendito es el fruto de tu vientre, Jesús.
1: Santa María, Madre de Dios, ruega por nosotros pecadores, ahora y en la hora de nuestra muerte. Amén.
0: Dios te salve María, llena eres de gracia, el Señor es contigo. Bendita tú eres entre todas las mujeres y bendito es el fruto de tu vientre, Jesús.
1: Santa María, Madre de Dios, ruega por nosotros pecadores, ahora y en la hora de nuestra muerte. Amén.
0: Dios te salve María, llena eres de gracia, el Señor es contigo. Bendita tú eres entre todas las mujeres y bendito es el fruto de tu vientre, Jesús.
1: Santa María, Madre de Dios, ruega por nosotros pecadores, ahora y en la hora de nuestra muerte. Amén.
0: Dios te salve María, llena eres de gracia, el Señor es contigo. Bendita tú eres entre todas las mujeres y bendito es el fruto de tu vientre, Jesús.
1: Gloria, Santa María, Madre de Dios, ruega por nosotros pecadores, ahora y en la hora de nuestra muerte. Amén.
0: Gloria al Padre, al Hijo y al Espíritu Santo.
1: Como era en el principio, ahora y siempre, por los siglos de los siglos. Amén. Quinto misterio, del amor obediente en el niño Jesús, perdido y hallado en el templo.
2: Los padres de Jesús solían ir cada año a Jerusalén por las fiestas de Pascua. Cuando Jesús cumplió 12 años, subieron a la fiesta según la costumbre, y cuando terminó, se volvieron. El niño Jesús se quedó en Jerusalén sin que lo supieran sus padres. Y sucedió que al cabo de 3 días le encontraron en el templo, en medio de los doctores, escuchándoles y haciéndoles preguntas. Bajó con ellos y vino a Nazaret, y vivía sujeto a ellos. Su madre conservaba todas estas cosas, meditándolas en su corazón.
3: Y les estaba sujeto. Aprende, hombre, a obedecer. Aprende, tierra, a sujetarte. Dios se hunde y tú te ensalzas. Dios se sujeta a los hombres y tú, anhelando dominar, te antepones a tu autor.
1: Padre nuestro que estás en el cielo, santificado sea tu nombre. Venga a nosotros tu reino. Hágase tu voluntad en la tierra como en el cielo.
0: Danos hoy nuestro pan de cada día, perdona nuestras ofensas, como también nosotros perdonamos a los que nos ofenden. No nos dejes caer en la tentación y líbranos del mal. Amén.
1: Dios te salve María, llena eres de gracia, el Señor es contigo. Bendita tú eres entre todas las mujeres y bendito es el fruto de tu vientre, Jesús.
0: Santa María, Madre de Dios, ruega por nosotros pecadores, ahora y en la hora de nuestra muerte. Amén.
1: Dios te salve María, llena eres de gracia, el Señor es contigo. Bendita tú eres entre todas las mujeres y bendito es el fruto de tu vientre, Jesús.
0: Santa María, Madre de Dios, ruega por nosotros, pecadores, ahora y en la hora de nuestra muerte. Amén.
1: Dios te salve, María, llena eres de gracia, el Señor es contigo. Bendita tú eres entre todas las mujeres y bendito es el fruto de tu vientre, Jesús.
0: Santa María, Madre de Dios, ruega por nosotros, pecadores, ahora y en la hora de nuestra muerte. Amén.
1: Dios te salve, María, llena eres de gracia, el Señor es contigo. Bendita tú eres entre todas las mujeres y bendito es el fruto de tu vientre, Jesús.
0: Santa María, Madre de Dios, ruega por nosotros, pecadores, ahora y en la hora de nuestra muerte. Amén.
1: Dios te salve, María, llena eres de gracia, el Señor es contigo. Bendita tú eres entre todas las mujeres y bendito es el fruto de tu vientre, Jesús.
0: Santa María, Madre de Dios, ruega por nosotros, pecadores, ahora y en la hora de nuestra muerte. Amén.
1: Dios te salve, María, llena eres de gracia, el Señor es contigo. Bendita tú eres entre todas las mujeres y bendito es el fruto de tu vientre, Jesús.
0: Santa María, Madre de Dios, ruega por nosotros, pecadores, ahora y en la hora de nuestra muerte. Amén.
1: Dios te salve, María, llena eres de gracia, el Señor es contigo. Bendita tú eres entre todas las mujeres y bendito es el fruto de tu vientre, Jesús.
0: Santa María, Madre de Dios, ruega por nosotros, pecadores, ahora y en la hora de nuestra muerte. Amén.
1: Dios te salve, María, llena eres de gracia, el Señor es contigo. Bendita tú eres entre todas las mujeres y bendito es el fruto de tu vientre, Jesús.
0: Santa María, Madre de Dios, ruega por nosotros, pecadores, ahora y en la hora de nuestra muerte. Amén.
1: Dios te salve, María, llena eres de gracia, el Señor es contigo. Bendita tú eres entre todas las mujeres y bendito es el fruto de tu vientre, Jesús.
0: Santa María, Madre de Dios, ruega por nosotros, pecadores, ahora y en la hora de nuestra muerte. Amén.
1: Dios te salve, María, llena eres de gracia, el Señor es contigo. Bendita tú eres entre todas las mujeres y bendito es el fruto de tu vientre, Jesús.
0: Santa María, Madre de Dios, ruega por nosotros, pecadores, ahora y en la hora de nuestra muerte. Amén.
1: Gloria al Padre, al Hijo y al Espíritu Santo,
0: como era en el principio, ahora y siempre, por los siglos de los siglos. Amén.
1: Letanías a Nuestra Señora. Señor, ten piedad.
0: Señor, ten piedad.
1: Cristo, ten piedad.
0: Cristo, ten piedad.
1: Señor, ten piedad.
0: Señor, ten piedad.
1: Cristo, óyenos.
0: Cristo, óyenos.
1: Cristo, escúchanos.
0: Cristo, escúchanos.
1: Dios Padre Celestial,
0: ten piedad de nosotros.
1: Dios Hijo Redentor del mundo,
0: ten misericordia de nosotros.
1: Dios Espíritu Santo,
0: ten misericordia de nosotros.
1: Trinidad Santa, un solo Dios,
0: ten misericordia de nosotros.
1: Santa María,
0: ruega por nosotros.
1: Santa Madre de Dios,
0: ruega por nosotros.
1: Santa Virgen de Vírgenes,
0: ruega por nosotros.
1: Hija predilecta del Padre,
0: ruega por nosotros.
1: Madre de Cristo Rey,
0: ruega por nosotros.
1: Gloria del Espíritu Santo,
0: ruega por nosotros.
1: Virgen hija de Sion,
0: ruega por nosotros.
1: Virgen pobre y humilde,
0: ruega por nosotros.
1: Virgen sencilla y obediente,
0: ruega por nosotros.
1: Esclava del Señor,
0: ruega por nosotros.
1: Madre del Señor,
0: ruega por nosotros.
1: Colaboradora del Redentor,
0: ruega por nosotros.
1: Llena de gracia,
0: ruega por nosotros.
1: Fuente de hermosura,
0: ruega por nosotros.
1: Conjunto de todas las virtudes,
0: ruega por nosotros.
1: Fruto escogido de la redención,
0: ruega por nosotros.
1: Discípula perfecta de Cristo,
0: ruega por nosotros.
1: Imagen purísima de la Iglesia,
0: ruega por nosotros.
1: Mujer vestida de sol,
0: ruega por nosotros.
1: Mujer coronada de estrellas,
0: ruega por nosotros.
1: Señora llena de benignidad,
0: ruega por nosotros.
1: Señora llena de clemencia,
0: ruega por nosotros.
1: Señora nuestra,
0: ruega por nosotros.
1: Alegría de Israel,
0: ruega por nosotros.
1: Esplendor de la Iglesia,
0: ruega por nosotros.
1: Honor del género humano,
0: ruega por nosotros.
1: Abogada de la gracia,
0: ruega por nosotros.
1: Dispensadora de la piedad,
0: ruega por nosotros.
1: Auxiliadora del pueblo de Dios,
0: ruega por nosotros.
1: Reina de la caridad,
0: ruega por nosotros.
1: Reina de la misericordia,
0: ruega por nosotros.
1: Reina de la paz,
0: ruega por nosotros.
1: Reina de los ángeles,
0: ruega por nosotros.
1: Reina de los patriarcas,
0: ruega por nosotros.
1: Reina de los profetas,
0: ruega por nosotros.
1: Reina de los apóstoles,
0: ruega por nosotros.
1: Reina de los mártires,
0: ruega por nosotros.
1: Reina de los confesores,
0: ruega por nosotros.
1: Reina de las vírgenes,
0: ruega por nosotros.
1: Reina de todos los santos,
0: ruega por nosotros.
1: Reina concebida sin pecado original,
0: ruega por nosotros.
1: Reina asunta a los cielos,
0: ruega por nosotros.
1: Reina del mundo,
0: ruega por nosotros.
1: Reina del cielo,
0: ruega por nosotros.
1: Reina del universo,
0: ruega por nosotros.
1: Cordero de Dios que quitas el pecado del mundo,
0: perdónanos, Señor.
1: Cordero de Dios que quitas el pecado del mundo,
0: escúchanos, Señor.
1: Cordero de Dios que quitas el pecado del mundo,
0: ten misericordia de nosotros.
1: Ruega por nosotros, Santa Madre de Dios,
0: para que seamos dignos de alcanzar las promesas de nuestro Señor Jesucristo.
1: Te rogamos, Señor, nos concedas a nosotros, tus siervos, gozar salud de alma y cuerpo, y por la gloriosa intercesión de la bienaventurada siempre Virgen María, seamos libres de las tristezas presentes y disfrutemos de la eterna alegría. Por Jesucristo nuestro Señor.
0: Amén.

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0: En la entrevista de hoy en la Casa de la Iglesia queremos hablar con Carlos Morales, que es el autor del libro Breve Historia del Opus Dei. Gracias por acompañarnos, Carlos.
1: Buenas tardes.
0: Oye, Carlos, tienes que contarnos cómo nace este libro, porque yo creo que es muy esperado por mucha gente.
1: A ver, el nacimiento de ese libro es fruto de mis muchos años, de más de 40 años en el Opus Dei. Y de haber estudiado, no solamente a través de los libros, sino a través de muchas personas, de los primeros y de los mayores en el Opus Dei, su historia. Porque a mí, una de las cosas que me atrajo del Opus Dei, nada más pedir la admisión, fue la historia de los comienzos de la obra. Ajá. En el año 1928, en un clima bastante hostil hacia la Iglesia en España, bastante revuelto también, lógicamente, política y sociológicamente, y ver cómo un sacerdote con 26 años y nada más, sí, mucha vida interior, mucha vida de piedad, una gran espiritualidad, pero sin ningún medio humano, pudo, vamos a decir, convencer a una serie de jóvenes para que pusieran en marcha una inspiración que él consideraba divina, ¿no? Que era la santidad en medio del trabajo ordinario y de los deberes ordinarios del cristiano. Y yo eso, vamos a decir, cuando conocí la obra con 14 años, yo pedí la admisión con 14 años y medio, en aquella época se podía pedir la admisión con 14 años y medio, ahora ya no, pues a mí el ver, el conocer la vida de San José María me impresionó tanto que siempre he seguido indagando en la vida de San José María y de los primeros de la obra hasta hoy.
0: Precisamente te quería preguntar que cuál era, cómo habías iniciado ese vínculo con la obra, pero fue desde muy temprano entonces, ¿no? Con esos 14
1: sí,
0: años.
1: Yo soy de aquí de Santa Cruz, de Tenerife, y estudiaba primero de BUP, tenía 14 años, y un amigo un día me invitó al piso de la obra que había en Santa Cruz, a un centro juvenil. Ajá. Que se llamaba Mocán, luego se cambió el nombre a Ucanca, y yo vi allí una manera de, lo explico en el prefacio del libro, Breve Historia del Opus Dei, vi una manera de vivir la fe cristiana, por un lado, muy radical, es decir, había que ser santo, y a la vez muy laical, o sea, yo no tenía intención de entrar en el seminario, aunque tenía una tía que me daba la brasa continuamente porque me parecía una cosa estupenda, ojo, el sacerdocio, y me sigue pareciendo, pero yo no lo veía. Entonces, cuando yo conocí una institución donde se podía ser un buen poeta y un profesor de literatura, y ser santo a la vez, a mí eso me dejó, yo no era del todo consciente de la magnitud de ese cambio, ¿no?
0: Claro.
1: Pero para mí fue una visión distinta de la vida cristiana. Yo tenía una vida espiritual, desde la primera comunión a los 7 años, tenía una vida espiritual, vamos a decir, más o menos sólida, pero en fin, con mis más y mis menos. Pero cuando conocí la obra con 14 años, pues realmente la visión del cristianismo para mí fue fundamental. Uh-huh. Es una institución de la Iglesia y sé que está al servicio de la Iglesia y que, por supuesto, la misión de la Opus Dei es servir a la Iglesia. Pero poder servir a la Iglesia desde mi trabajo profesional y mi vocación literaria, pues para mí fue un descubrimiento.
0: Aparentemente, el título del libro es muy clarificador, pero yo no sé qué objetivo se propuso en el momento de escribir y cuál está siendo la respuesta que percibe de la gente, Carlos.
1: Bien, este es un libro, vamos a ver, yo creo que este es un libro que se difunde mucho por el boca a boca. Porque en el año 21, sin que yo supiera que existía ese proyecto, apareció una historia del Opus Dei de 700 páginas en Ediciones Rial. Yo no sabía que estaba ese proyecto en marcha. Me enteré un mes antes de que saliera. Y entonces, pues yo ya estaba, ya tenía mi libro en la cabeza. No lo había escrito, pero lo tenía en la cabeza porque son 40 años leyendo y escuchando a gente mayor en el Opus Dei, muchos de los cuales ya no están entre nosotros, están en el cielo. Entonces, lo que quiero decir es que es una breve historia, porque es más breve que la otra, tiene 337 páginas, ¿eh? Pero tampoco es un folleto. ¿Sí? Yo lo que hago es contar la historia de la Opus Dei con mi estilo, y yo soy poeta, y no me gusta, por supuesto, con objetividad, no quiero hacer una apología, ¿eh? Ni un devocionario de San José María. Es más, yo no trato nunca a José María Escrivá de la Ley como santo, sino con José María Escrivá, para que se vea que es un personaje histórico. O sea, yo no beatifico a nadie, es la Iglesia quien beatifica y canoniza a los cristianos, ¿no? Pero lo que quería escribirlo con un estilo que no solamente hablara de los hechos históricos, que serían inabarcables, porque el hecho más importante es lo que ocurre en cada alma que se acerca a Dios, ¿no? Y entonces explicar el sentido que tenía cada uno de esos hechos, la novedad que suponía, por ejemplo, que el director del primer centro del Opus Dei no fuera un sacerdote, no fuera el fundador, fuera un estudiante de arquitectura en el año 34.
0: Lo que ahora, lo que ahora se demanda de la implicación de laicos, ¿no?
1: Claro, pero claro, eso que en el año 34, cuando San José María Escrivá abre el primer centro, que no es un centro religioso, oficialmente es una academia de Derecho y Arquitectura en Madrid. Ajá. Y que el director de ese centro y de la academia era un estudiante de arquitectura de último curso, no el fundador, que solo se ocupaba de la labor espiritual. Entonces, claro, explicar lo que eso implicaba en el año 34, lo que implicó muchas cosas en los años 40, cuando eso de los laicos era una santidad de segundo grado, pues claro, a mí me pareció, y es lo que es como la idea de fondo, la idea fuerza del libro, ¿no? Ver la novedad que supone el Opus Dei y por qué es muy difícil todavía que mucha gente, incluso muchos católicos, entiendan la obra, porque en el fondo tenemos una visión un tanto clericalizada de la Iglesia.
0: Efectivamente. Donde la

0: sacerdote, daba clases particulares y mantenía a su familia, a su madre y a sus hermanos. Entonces, sin ningún medio humano, eso sí, con mucha ciencia teológica, es verdad, se forma a hacer el doctorado en Derecho. Bueno, pues como a base de la fe en el mensaje que recibió el 2 de octubre de 1928, de la santidad en medio del trabajo y de los deberes ordinarios de cristianos, cómo consiguió ser fiel a ese mensaje cuando los caminos jurídicos en la Iglesia no estaban abiertos para ese tipo de institución laical, y luego cómo supo abrir camino a tanta gente para que, sin salir de su vida ordinaria, extendieran ese mensaje por todo el mundo. Hoy el Opus Dei todavía no ha cumplido un siglo, faltan 5 años, y está en 68 países. Y hay miembros de más de 100 nacionalidades diferentes. Entonces, a mí me llama mucho la atención su fe, su capacidad, su seguridad ante Dios para abrir caminos cuando esos caminos resultaban absolutamente escandalosos. O sea, que una persona en el año 30 se planteara ser santo sin llevar hábito o sotana, era algo absolutamente estridente, incluso herético en algunos campos, ¿no? Y por otra parte, la fidelidad al magisterio de la Iglesia, porque luego después del concilio algunos lo tacharon de conservador, al principio lo tacharon de loco y de revolucionario, y luego lo tacharon de conservador. Y yo, que me he leído todas sus obras, veo que José María Escribano Balaguer era el mismo, a ver, con la evolución propia de una persona, pero que el mensaje era tan revolucionario en el 38 como en los 70. O sea que él no había cambiado en el sentido esencial de la palabra, ¿no? O sea, incapaz de ser clasificado con una etiqueta.
1: Claro.
0: Como muchos han intentado poner.
1: Estaría bien, yo creo, aclarar cuál es el ámbito de acción del Opus Dei. ¿En qué lugares de nuestra sociedad está presente la obra? No sé, el educativo, social, pastoral.
0: A ver, en todos los ambientes donde hay personas que trabajan en un oficio honesto o en una profesión honesta, ahí está. Pero claro, si el quicio del Opus Dei es la santificación a través del trabajo profesional ordinario, pues estamos en todos los ambientes donde hay personas que trabajan, desde la agricultura hasta la banca o hasta la investigación científica, pasando por todos los puestos de trabajo que pueda haber en los distintos sectores. Porque el miembro del Opus Dei hace su trabajo en nombre propio, no en nombre ni de la Iglesia, ni por supuesto del Opus Dei. Él se hace responsable de lo que hace, y cada miembro del Opus Dei es responsable de lo que hace en su trabajo. Y por supuesto tiene plena libertad de actuación profesional, científica, política. Lo único que se le pide es que sea coherente con el Evangelio. Es lo único que se le pide. Y se le dan los medios para que sea coherente con el Evangelio en medio de un trabajo profesional que a veces presenta muchos retos, no solamente a nivel moral, sino a nivel económico, político, etcétera.
1: Y una pregunta, Carlos, que yo creo que es obligada. Para mucha gente, un sector de la sociedad, hay una opinión despectiva sobre el Opus cuando se habla de la obra. Yo creo que es por desconocimiento, ¿no? Pero ¿por qué cree Carlos que ocurre esto?
0: A ver, no nos podemos extrañar, seamos realistas. Si el cristianismo tardó 4 siglos, no en extenderse, que en eso tardó más por todo el mundo conocido, pero tardó 4 siglos en ser aceptado como algo bueno en el Imperio Romano, porque hasta entonces ser cristiano era ser mártir y a la boca del león, pues tampoco podemos pedirle peras al olmo y pensar que una institución que nació en 1928, en menos de un siglo, pueda ser aceptada con un mensaje tan novedoso. A ver, tan conciliar, tan propio del Vaticano II. Pero es que lo que es muy anterior al Vaticano II. Pero es que por muchos años que ya han pasado el Concilio Vaticano II y del papel de la Cosa y la Iglesia, la visión que hay dentro de los católicos muchas veces es una visión clerical de que todos tenemos que formar un partido católico y comprometer, por tanto, la jerarquía de la Iglesia, a los pastores de

0: la Iglesia en un proyecto que es muy discutible políticamente. Entonces, que no le apuntéis haya libertad para que cada uno milite o vote al partido que le dé la gana, es una cosa que cuesta entender, o que no, que el oponente promueva un partido político único, o que no promueva un tipo de enseñanza propio. No, en el Opus Dei no hay un tipo de enseñanza propio, cada uno, yo soy profesor de instituto, me gano la vida, soy poeta y ensayista, pero me gano la vida fundamentalmente dando clases en mi instituto público, en Santa Cruz, en el Instituto Anaga, y yo soy responsable de lo que hago. A mí la plataforma del Opus Dei no me tiene que dar, no me da, de hecho, ninguna consigna ni profesional ni tal, simplemente me ayuda a que tenga una vida espiritual intensa. No sé si eso se entiende bien. Sí. Es difícil entender que una persona pueda gozar de plena libertad en su trabajo y ser fiel al Evangelio. O sea, yo creo que ese mensaje de que los católicos podamos discrepar en cosas lícitas y que tener cada uno nuestro modo de pensar en cosas que Dios no ha definido, ni la Iglesia tampoco se ha pronunciado, es muy difícil todavía entender, incluso entre los católicos, que un cristiano pueda tener tanta libertad en su vida profesional y temporal. Eso creo que es lo que está en la base de la incomprensión, pero yo creo que es tiempo al tiempo.
1: Sí, sí, sí.
0: Hay que pensar que no han pasado ni 100 años.
1: Estoy de acuerdo con eso. Y la mejor manera es acercarse y conocer la obra, porque...
0: Claro. Yo lo que pretendo con este libro es que precisamente allanar el camino para que, con la experiencia de los años y ver qué dificultades tiene la gente para comprender el Opus Dei, al hilo de los hechos históricos, ir explicando por qué estos hechos fueron así y por qué algunos hechos fueron así y no debieron haber sido así. Porque también doy algunos datos de cosas que luego se han corregido, lógicamente.
1: Bien, aquí lo tienen. El libro Breve Historia del Opus Dei tiene la misión de resultar muy útil a personas que son cercanas y personas lejanas. Por eso el interés de hacerle esta última pregunta de la opinión a lo mejor desfavorable que hay en una parte de la sociedad y que le hemos hecho a Carlos. Pues, Carlos, muchísimas gracias por este libro y gracias por atendernos.
0: El libro además está en una colección de bolsillo, Alianza Editorial, que es una editorial totalmente laical, y está en una colección, el libro de bolsillo, que es la colección de bolsillo más antigua de España, a disposición de cualquier tipo de público.
1: Pues ahí queda la información y es fácil ya recurrir a ese libro para conocer la obra, para conocer el Opus Dei. Carlos, muchísimas gracias, que vaya todo muy bien. Un abrazo.
0: Muchas gracias a ustedes, adiós.
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1: Señor Jesús, amigo verdadero, sígueme cobijando con la palma de tus manos, así nunca me perderé y me mantendré al abrigo de tu presencia. Quiero conocerte cada vez más, quiero amarte y servirte. Hoy me ofreces una oportunidad nueva de hacerlo en la persona de mis hermanos.
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2: Rezo del Ángelus. El ángel del Señor anunció a María.
3: Y ella concibió por obra y gracia del Espíritu Santo.
2: Dios te salve, María, llena eres de gracia, el Señor es contigo. Bendita tú eres entre todas las mujeres y bendito es el fruto de tu vientre, Jesús.
3: Santa María, Madre de Dios, ruega por nosotros pecadores, ahora y en la hora de nuestra muerte. Amén.
2: He aquí la esclava del Señor.
3: Hágase en mí según tu palabra.
2: Dios te salve, María, llena eres de gracia, el Señor es contigo. Bendita tú eres entre todas las mujeres y bendito es el fruto de tu vientre, Jesús.
3: Santa María, Madre de Dios, ruega por nosotros pecadores, ahora y en la hora de nuestra muerte. Amén.
2: Y el Verbo de Dios se hizo carne.
3: Y habitó entre nosotros.
2: Dios te salve, María, llena eres de gracia, el Señor es contigo. Bendita tú eres entre todas las mujeres y bendito es el fruto de tu vientre, Jesús.
3: Santa María, Madre de Dios, ruega por nosotros pecadores, ahora y en la hora de nuestra muerte. Amén.
2: Ruega por nosotros, Santa Madre de Dios.
3: Para que seamos dignos de alcanzar las promesas de nuestro Señor Jesucristo.
2: Derrama, Señor, tu gracia sobre nosotros, que por el anuncio del ángel hemos conocido la encarnación de tu Hijo, para que lleguemos por su pasión y su cruz a la gloria de la resurrección. Por Jesucristo nuestro Señor.
3: Amén.
2: Gloria al Padre, al Hijo y al Espíritu Santo.
3: Como era en un principio, ahora y siempre, por los siglos de los siglos. Amén.
2: Gloria al Padre, al Hijo y al Espíritu Santo.
3: Como era en el principio, ahora y siempre, por los siglos de los siglos. Amén.
2: Gloria al Padre, al Hijo y al Espíritu Santo.
3: Como era en el principio, ahora y siempre, por los siglos de los siglos. Amén.
0: A continuación, el rezo de vísperas.
4: Vísperas, oración de la tarde. Dios mío, ven en mi auxilio.
5: Señor, date prisa en socorrerme.
4: Gloria al Padre, al Hijo y al Espíritu Santo.
5: Como era en el principio, ahora y siempre, por los siglos de los siglos. Amén. Aleluya.
6: Luz que te entregas, luz que te niegas, a tu buscaba el pueblo de noche, alumbra su senda. Dios de la luz, presencia ardiente, sin meridiano ni frontera, vuelve la noche, mediodía, ciega el sol con tu derecha. Como columna de la aurora, iba en la noche tu grandeza, te vio el desierto y destellaron, luz de tu gloria, las arenas. Cerró la noche sobre Egipto, como cilicio de tiniebla. Para tu pueblo amanecías, bajo los techos de las tiendas. Eres la luz, pero en tu rayo lanzas el día o la tiniebla, ciegas los ojos del soberbio, curas al pobre su ceguera. Cristo Jesús, tú que trajiste fuego a las entrañas de la tierra, guarda encendida nuestra lámpara hasta que la aurora dé tu vuelta.

0: Lámpara es tu palabra para mis pasos, luz en mi sendero. Aleluya.
1: Lámpara es tu palabra para mis pasos, luz en mi sendero. Lo juro y lo cumpliré. Guardaré tus justos mandamientos. Estoy tan afligido. Señor, dame vida según tu promesa.
2: Acepta, Señor, los votos que pronuncio. Enséñame tus mandatos. Mi vida está siempre en peligro, pero no olvido tu voluntad. Los malvados me tendieron un lazo, pero no me desvié de tus decretos. Tus preceptos son mi herencia perpetua, la alegría de mi corazón. Inclina mi corazón a cumplir tus leyes, siempre y cabalmente.
0: Gloria al Padre, al Hijo y al Espíritu Santo.
2: Como era en el principio, ahora y siempre, por los siglos de los siglos. Amén.
0: Lámpara es tu palabra para mis pasos, luz en mi sendero. Aleluya.
2: Lámpara es tu palabra para mis pasos, luz en mi sendero. Aleluya.

0: me saciarás de gozo en tu presencia, Señor.
1: Protégeme, Dios mío, que me refugio en ti. Yo digo al Señor, tú eres mi bien. Los dioses y señores de la tierra no me satisfacen.
2: Multiplican las estatuas de dioses extraños. No derramaré sus libaciones con mis manos, ni tomaré sus nombres en mis labios.
0: El Señor es mi heredad y mi copa. Mi suerte está en su mano. Me ha tocado un lote hermoso. Me encanta mi heredad.
2: Bendeciré al Señor que aconseja. Hasta de noche me instruye internamente. Tengo siempre presente al Señor. Con Él a mi derecha no vacilaré.
0: Por eso se me alegra el corazón. Se gozan mis entrañas y mi carne descansa serena.
2: Porque no me entregarás a la muerte, ni dejarás a tu fiel conocer la corrupción.
0: Me enseñarás el sendero de la vida. Me saciarás de gozo en tu presencia. De alegría perpetua a tu derecha. Gloria al Padre, y al Hijo, y al Espíritu Santo.
2: Como era en el principio, ahora y siempre, por los siglos de los siglos. Amén.
0: Me saciarás de gozo en tu presencia, Señor.
2: Me saciarás de gozo en tu presencia, Señor.

0: al nombre de Jesús, toda rodilla se dobla en el cielo y en la tierra. Aleluya. Cristo, a pesar de su condición divina, no hizo alarde de su categoría de Dios. Al contrario, se anonadó a sí mismo y tomó la condición de esclavo, pasando por uno de tantos. Y así, actuando como un hombre cualquiera, se rebajó hasta someterse incluso a la muerte y una muerte de cruz.
1: Por eso Dios lo levantó sobre todo y le concedió el nombre sobre todo nombre, de modo que al nombre de Jesús toda rodilla se doble en el cielo, en la tierra, en el abismo, y toda lengua proclame: Jesucristo es Señor, para gloria de Dios Padre.
0: Gloria al Padre, y al Hijo, y al Espíritu Santo.
1: Como era en el principio, ahora y siempre, por los siglos de los siglos. Amén.
0: Al nombre de Jesús, toda rodilla se doble en el cielo y en la tierra. Aleluya.
1: Al nombre de Jesús, toda rodilla se doble en el cielo y en la tierra. Aleluya.

0: Damos gracias a Dios, Padre de nuestro Señor Jesucristo, en todo momento, rezando por vosotros, al oír hablar de vuestra fe en Jesucristo y del amor que tenéis a todos los santos, por la esperanza que os está reservada en los cielos, sobre la cual oísteis hablar por la palabra verdadera de la buena noticia, que se os hizo presente y está dando fruto y prosperando en todo el mundo, igual que entre nosotros.
1: De la salida del sol hasta su ocaso, alabado sea el nombre del Señor.
2: De la salida del sol hasta su ocaso, alabado sea el nombre del Señor.
1: Su gloria se eleva sobre los cielos.
2: Alabado sea el nombre del Señor.
1: Gloria al Padre, y al Hijo, y al Espíritu Santo.
2: De la salida del sol hasta su ocaso, alabado sea el nombre del Señor.

0: Mi espíritu se alegra en Dios mi Salvador.
1: Proclama mi alma la grandeza del Señor. Se alegra mi espíritu en Dios mi Salvador, porque ha mirado la humillación de su esclava. Desde ahora me felicitarán todas las generaciones, porque el Poderoso ha hecho obras grandes por mí. Su nombre es santo, y su misericordia llega a sus fieles de generación en generación. Él hace proezas con su brazo, dispersa a los soberbios de corazón, derriba del trono a los poderosos y enaltece a los humildes. A los hambrientos los colma de bienes y a los ricos los despide vacíos. Auxilia a Israel su siervo, acordándose de la misericordia, como lo había prometido a nuestros padres, en favor de Abraham y su descendencia por siempre.
0: Gloria al Padre, al Hijo y al Espíritu Santo.
2: Como era en el principio, ahora y siempre, por los siglos de los siglos. Amén.
0: Mi espíritu se alegra en Dios mi Salvador.
2: Mi espíritu se alegra en Dios mi Salvador.

0: Demos gracias al Señor, que ayuda y protege al pueblo que Él ha escogido como heredad. Recordando su amor para con nosotros, supliquémosles diciendo:
1: Escúchanos, Señor, que confiamos en ti.
0: Que los enfermos vean en sus dolores una participación de la pasión de tu Hijo, para que así tengan también parte en su consuelo.
1: Escúchanos, Señor, que confiamos en ti.
2: Mira con piedad a los que no tienen techo donde cobijarse y haz que encuentren pronto el hogar que deseen.
1: Escúchanos, Señor, que confiamos en ti.
3: Dígnate dar y conservar los frutos de la tierra para que a nadie le falte el pan de cada día.
1: Escúchanos, Señor, que confiamos en ti.
0: Señor, ten piedad de los difuntos y ábrele la puerta de tu mansión eterna. Movidos por el Espíritu Santo, dirijámonos al Padre con la oración que Cristo nos enseñó.
1: Padre nuestro que estás en el cielo, santificado sea tu nombre. Venga a nosotros tu reino. Hágase tu voluntad en la tierra como en el cielo. Danos hoy nuestro pan de cada día. Perdona nuestras ofensas, como también nosotros perdonamos a los que nos ofenden. No nos dejes caer en la tentación y líbranos del mal.
0: Señor, atiende benignamente las súplicas de tu pueblo. Danos luz para reconocer tu voluntad y la fuerza necesaria para cumplirla. Por nuestro Señor Jesucristo, tu Hijo, que vive y reina contigo en la unidad del Espíritu Santo, y es Dios por los siglos de los siglos.
1: Amén.
0: El Señor nos bendiga, nos guarde de todo mal y nos lleva a la vida eterna.
1: Amén. Amén.

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Por la señal de la Santa Cruz, de nuestros enemigos, líbranos, Señor Dios nuestro. En el nombre del Padre, y del Hijo, y del Espíritu Santo. Amén. Santo Rosario, contemplamos hoy sábado los misterios gozosos.

Primer misterio de gozo, la encarnación del Hijo de Dios. Padre nuestro que estás en el cielo, santificado sea tu nombre. Venga a nosotros tu reino. Hágase tu voluntad en la tierra como en el cielo. Dios te salve María, llena eres de gracia, el Señor es contigo. Bendita tú eres entre todas las mujeres, y bendito es el fruto de tu vientre, Jesús. Dios te salve María, llena eres de gracia, el Señor es contigo. Bendita tú eres entre todas las mujeres, y bendito es el fruto de tu vientre, Jesús. Dios te salve María, llena eres de gracia, el Señor es contigo. Bendita tú eres entre todas las mujeres, y bendito es el fruto de tu vientre, Jesús. Dios te salve María, llena eres de gracia, el Señor es contigo. Bendita tú eres entre todas las mujeres, y bendito es el fruto de tu vientre, Jesús. Dios te salve María, llena eres de gracia, el Señor es contigo. Bendita tú eres entre todas las mujeres, y bendito es el fruto de tu vientre, Jesús. Dios te salve María, llena eres de gracia, el Señor es contigo. Bendita tú eres entre todas las mujeres, y bendito es el fruto de tu vientre, Jesús. Dios te salve María, llena eres de gracia, el Señor es contigo. Bendita tú eres entre todas las mujeres, y bendito es el fruto de tu vientre, Jesús. Dios te salve María, llena eres de gracia, el Señor es contigo. Bendita tú eres entre todas las mujeres, y bendito es el fruto de tu vientre, Jesús. Dios te salve María, llena eres de gracia, el Señor es contigo. Bendita tú eres entre todas las mujeres, y bendito es el fruto de tu vientre, Jesús. Dios te salve María, llena eres de gracia, el Señor es contigo. Bendita tú eres entre todas las mujeres, y bendito es el fruto de tu vientre, Jesús. Gloria al Padre, y al Hijo, y al Espíritu Santo. Ave María, purísima. María, Madre de Gracia, Madre de Piedad y Misericordia, defiéndenos del enemigo, ampáranos ahora y en la hora de nuestra muerte. Amén.

Segundo misterio de gozo, la visitación de la Virgen María a su prima, Santa Isabel. Danos hoy nuestro pan de cada día. Perdona nuestras ofensas, como también nosotros perdonamos a los que nos ofenden. No nos dejes caer en la tentación y líbranos del mal. Amén. Santa María, Madre de Dios, ruega por nosotros, pecadores, ahora y en la hora de nuestra muerte. Amén. Santa María, Madre de Dios, ruega por nosotros, pecadores, ahora y en la hora de nuestra muerte. Amén. Santa María, Madre de Dios, ruega por nosotros, pecadores, ahora y en la hora de nuestra muerte. Amén.

Santa María, Madre de Dios, ruega por nosotros, pecadores, ahora y en la hora de nuestra muerte. Amén. Santa María, Madre de Dios, ruega por nosotros, pecadores, ahora y en la hora de nuestra muerte. Amén. Santa María, Madre de Dios, ruega por nosotros, pecadores, ahora y en la hora de nuestra muerte. Amén. Gloria, Santa María, Madre de Dios, ruega por nosotros, pecadores, ahora y en la hora de nuestra muerte. Amén. Como era en el principio, ahora y siempre, y por los siglos de los siglos. Amén. Sin pecado concebida. María, Madre de Gracia, Madre de Piedad y Misericordia, defiéndenos del enemigo. Ampáranos ahora y en la hora de nuestra muerte. Amén. Mi alma glorifica al Señor, mi Dios, gózase mi espíritu.

Tercer misterio de gozo, el nacimiento de Jesús, el Salvador, en Belén. Padre nuestro que estás en el cielo, santificado sea tu nombre. Venga a nosotros tu reino. Hágase tu voluntad en la tierra como en el cielo. Dios te salve María, llena eres de gracia, el Señor es contigo. Bendita tú eres entre todas las mujeres, y bendito es el fruto de tu vientre, Jesús. Dios te salve María, llena eres de gracia, el Señor es contigo. Bendita tú eres entre todas las mujeres, y bendito es el fruto de tu vientre, Jesús. Dios te salve María, llena eres de gracia, el Señor es contigo. Bendita tú eres entre todas las mujeres, y bendito es el fruto de tu vientre, Jesús. Dios te salve María, llena eres de gracia, el Señor es contigo. Bendita tú eres entre todas las mujeres, y bendito es el fruto de tu vientre, Jesús. Dios te salve María, llena eres de gracia, el Señor es contigo. Bendita tú eres entre todas las mujeres, y bendito es el fruto de tu vientre, Jesús. Dios te salve María, llena eres de gracia, el Señor es contigo. Bendita tú eres entre todas las mujeres, y bendito es el fruto de tu vientre, Jesús. Dios te salve María, llena eres de gracia, el Señor es contigo. Bendita tú eres entre todas las mujeres, y bendito es el fruto de tu vientre, Jesús. Dios te salve María, llena eres de gracia, el Señor es contigo. Bendita tú eres entre todas las mujeres, y bendito es el fruto de tu vientre, Jesús. Dios te salve María, llena eres de gracia, el Señor es contigo. Bendita tú eres entre todas las mujeres, y bendito es el fruto de tu vientre, Jesús. Dios te salve María, llena eres de gracia, el Señor es contigo. Bendita tú eres entre todas las mujeres, y bendito es el fruto de tu vientre, Jesús. Gloria al Padre, y al Hijo, y al Espíritu Santo.

Ave María, purísima. María, Madre de Gracia, Madre de Piedad y Misericordia, defiéndenos del enemigo, ampáranos ahora y en la hora de nuestra muerte. Amén.

Dios. Cuarto misterio de gozo, la presentación de Jesús en el templo. Danos hoy nuestro pan de cada día. Perdona nuestras ofensas, como también nosotros perdonamos a los que nos ofenden. No nos dejes caer en la tentación y líbranos del mal. Amén. Santa María, Madre de Dios, ruega por nosotros, pecadores, ahora y en la hora de nuestra muerte. Amén. Santa María, Madre de Dios, ruega por nosotros, pecadores, ahora y en la hora de nuestra muerte. Amén. Santa María, Madre de Dios, ruega por nosotros, pecadores, ahora y en la hora de nuestra muerte. Amén. Santa María, Madre de Dios, ruega por nosotros, pecadores, ahora y en la hora de nuestra muerte. Amén. Santa María, Madre de Dios, ruega por nosotros, pecadores, ahora y en la hora de nuestra muerte. Amén. Santa María, Madre de Dios, ruega por nosotros, pecadores, ahora y en la hora de nuestra muerte. Amén. Santa María, Madre de Dios, ruega por nosotros, pecadores, ahora y en la hora de nuestra muerte. Amén. Santa María, Madre de Dios, ruega por nosotros, pecadores, ahora y en la hora de nuestra muerte. Amén. Santa María, Madre de Dios, ruega por nosotros, pecadores, ahora y en la hora de nuestra muerte. Amén. Gloria, Santa María, Madre de Dios, ruega por nosotros, pecadores, ahora y en la hora de nuestra muerte. Amén. Como era en el principio, ahora y siempre, y por los siglos de los siglos. Amén. Sin pecado concebida. María, Madre de Gracia, Madre de Piedad y Misericordia, defiéndenos del enemigo. Ampáranos ahora y en la hora de nuestra muerte. Amén.

Quinto misterio de gozo, Jesús perdido y hallado en el templo. Padre nuestro que estás en el cielo, santificado sea tu nombre. Venga a nosotros tu reino. Hágase tu voluntad en la tierra como en el cielo. Dios te salve María, llena eres de gracia, el Señor es contigo. Bendita tú eres entre todas las mujeres, y bendito es el fruto de tu vientre, Jesús. Dios te salve María, llena eres de gracia, el Señor es contigo. Bendita tú eres entre todas las mujeres, y bendito es el fruto de tu vientre, Jesús. Dios te salve María, llena eres de gracia, el Señor es contigo. Bendita tú eres entre todas las mujeres, y bendito es el fruto de tu vientre, Jesús. Dios te salve María, llena eres de gracia, el Señor es contigo. Bendita tú eres entre todas las mujeres, y bendito es el fruto de tu vientre, Jesús. Dios te salve María, llena eres de gracia, el Señor es contigo. Bendita tú eres entre todas las mujeres, y bendito es el fruto de tu vientre, Jesús. Dios te salve María, llena eres de gracia, el Señor es contigo. Bendita tú eres entre todas las mujeres, y bendito es el fruto de tu vientre, Jesús. Dios te salve María, llena eres de gracia, el Señor es contigo. Bendita tú eres entre todas las mujeres, y bendito es el fruto de tu vientre, Jesús. Dios te salve María, llena eres de gracia, el Señor es contigo. Bendita tú eres entre todas las mujeres, y bendito es el fruto de tu vientre, Jesús. Dios te salve María, llena eres de gracia, el Señor es contigo. Bendita tú eres entre todas las mujeres, y bendito es el fruto de tu vientre, Jesús. Dios te salve María, llena eres de gracia, el Señor es contigo. Bendita tú eres entre todas las mujeres, y bendito es el fruto de tu vientre, Jesús. Gloria al Padre, y al Hijo, y al Espíritu Santo. Ave María, purísima. María, Madre de Gracia, Madre de Piedad y Misericordia, defiéndenos del enemigo, ampáranos ahora y en la hora de nuestra muerte. Amén.

por las intenciones del Santo Padre, el Papa. Padre nuestro que estás en el cielo, santificado sea tu nombre. Venga a nosotros tu reino. Hágase tu voluntad en la tierra como en el cielo. Dios te salve María, hija de Dios Padre, llena eres de gracia. El Señor es contigo. Bendita tú eres entre todas las mujeres y bendito es el fruto de tu vientre, Jesús. Dios te salve María, Madre de Dios, Hijo, llena eres de gracia. El Señor es contigo. Bendita tú eres entre todas las mujeres y bendito es el fruto de tu vientre, Jesús. Dios te salve María, esposa del Espíritu Santo, llena eres de gracia, el Señor es contigo. Bendita tú eres entre todas las mujeres, y bendito es el fruto de tu vientre, Jesús. Gloria al Padre, y al Hijo, y al Espíritu Santo. Letanías de la Santísima Virgen. Señor, ten piedad. Cristo, ten piedad. Señor, ten piedad. Cristo, óyenos. Cristo, escúchanos. Dios Padre, Creador del mundo. Dios Hijo, Redentor del mundo. Dios Espíritu Santo. Trinidad Santa, un solo Dios. Santa María, Santa Madre de Dios, Santa Virgen de las Vírgenes, Madre de Cristo, Madre de la Divina Gracia, Madre Purísima, Madre Castísima, Madre Intacta, Madre Incorrupta, Madre Inmaculada, Madre Amable, Madre Admirable, Madre del Buen Consejo, Madre del Creador, Madre del Salvador, Madre de la Iglesia, Madre de Misericordia, Madre de la Esperanza, Ayuda de los inmigrantes, Virgen prudentísima, Virgen digna de veneración, Virgen digna de alabanza, Virgen poderosa, Virgen clemente, Virgen fiel, Espejo de justicia, Trono de la sabiduría, Causa de nuestra alegría, vaso espiritual, vaso digno de honor, vaso insigne de devoción, rosa mística, fuerte como la torre de David, hermosa como torre de marfil, casa de oro, arca de la nueva alianza, Puerta del cielo, estrella de la mañana, salud de los enfermos, refugio de los pecadores, consuelo de los afligidos, auxiliadora de los cristianos, reina de los ángeles, reina de los patriarcas, reina de los profetas, Reina de los apóstoles, Reina de los mártires, Reina de los que profesan la fe, Reina de las vírgenes, Reina de todos los santos, Reina concebida sin mancha original, Reina elevada al cielo, Reina del Santísimo Rosario,
Reina de la familia. Reina de la paz. Cordero de Dios, que quitas el pecado del mundo. Cordero de Dios, que quitas el pecado del mundo. Cordero de Dios, que quitas el pecado del mundo. Bajo tu amparo nos acogemos, Santa Madre de Dios. No desoigas las súplicas que te hemos dirigido en nuestras necesidades. Antes bien, líbranos siempre de todos los peligros. Oh Virgen gloriosa y bendita, ruega por nosotros, Santa Madre de Dios. Dios te salve, Reina y Madre de Misericordia, vida y dulzura y esperanza nuestra. Dios te salve, a ti llamamos los desterrados hijos de Eva. A ti suspiramos, gimiendo y orando en este valle de lágrimas. Ea pues, Señora, abogada nuestra, vuelve a nosotros esos tus ojos misericordiosos. Y después de este destierro, muéstranos a Jesús, fruto bendito de tu vientre. Oh clementísima, oh piadosa, oh dulce Virgen María, ruega por nosotros, Santa Madre de Dios, para que seamos dignos de alcanzar las promesas de nuestro Señor Jesucristo. Amén. Bendigamos al Señor.

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Comenzamos la celebración de este domingo 14 del tiempo ordinario y lo hacemos con el canto de entrada.

0: Venid a mí todos los que estáis cansados y agobiados, nos dirá hoy Jesús en el Evangelio. Y nosotros, como todos los domingos, venimos aquí para estar con Él. Comencemos, pues, con espíritu de acción de gracias esta celebración.
1: Buenas tardes a todos y a todas, sean bienvenidos y bienvenidas a la celebración de esta Eucaristía. Saludamos también a las personas que nos están escuchando desde sus hogares a través de la emisora diocesana Antigua Radio Tamarse. Y comenzamos la celebración en el nombre del Padre, del Hijo y del Espíritu Santo. Que la gracia de nuestro Señor Jesucristo, el amor del Padre y la comunión del Espíritu Santo esté con todos ustedes. Reconociendo en humildad nuestro pecado, le pedimos perdón al Señor. En ti confiamos. Señor, ten piedad. Señor, ten piedad. A ti acudimos. Cristo, ten piedad. Cristo, ten piedad. En ti esperamos. Señor,

Dios Todopoderoso, tenga misericordia de nosotros, perdone nuestros pecados y nos lleve a la vida eterna. Cantamos y recitamos el himno de alabanza y de gloria a nuestro Dios.

Por tu inmensa gloria te alabamos, te bendecimos, te adoramos, te glorificamos. Te damos gracias, Señor Dios, Rey Celestial, Dios Padre Todopoderoso, Señor Hijo Único Jesucristo, Señor Dios, Cordero de Dios, Hijo del Padre, tú que quites el pecado del mundo, ten piedad de nosotros. Tú que quites el pecado del mundo, atiende nuestras súplicas. Tú que estás sentado a la derecha del Padre, ten piedad de nosotros, porque solo tú eres santo, solo tú, Señor, solo tu Altísimo Jesucristo, con el Espíritu Santo, en la gloria de Dios Padre.

Lectura de la profecía de Zacarías. Esto dice el Señor: Salta de gozo, Sion, alégrate, Jerusalén. Mira que viene tu rey, justo y triunfador, pobre y montado en un borrico, en un pollino de asna. Suprimirá los carros de Efraín y los caballos de Jerusalén. Romperá el arco guerrero y proclamará la paz a los pueblos. Su dominio irá de mar a mar, desde el río hasta los extremos del país. Palabra de Dios.

Bendeciré tu nombre por siempre, Dios mío, mi Rey. Bendeciré tu nombre por siempre. Te ensalzaré, Dios mío, mi Rey. Bendeciré tu nombre por siempre, jamás. Día tras día te bendeciré y alabaré tu nombre por siempre, jamás. Bendeciré tu nombre por siempre, mi Rey. El Señor es clemente y misericordioso, lento a la cólera y rico en piedad. El Señor es bueno con todos, es cariñoso con todas sus criaturas. Bendeciré tu nombre por siempre, Dios mío, mi Rey. Que todas tus criaturas te den gracias, Señor. Que te bendigan tus fieles, que proclamen la gloria de tu reinado, que te hablen tus hazañas. Bendeciré tu nombre por siempre, Dios mío, mi Rey. El Señor es fiel a su palabra, bondadoso en todas sus acciones. El Señor sostiene a los que ya caen, endereza a los que ya se doblan. Bendeciré tu nombre por siempre, Dios mío.

Lectura de la carta del apóstol San Pablo. Hermanos, vosotros no estáis en la carne, sino en el Espíritu, si es que el Espíritu de Dios habita en vosotros. En cambio, si alguien no posee el Espíritu de Cristo, no es de Cristo. Y si el Espíritu del que resucitó a Jesús de entre los muertos habita en vosotros, el que resucitó de entre los muertos a Cristo Jesús también dará vida a vuestro cuerpo mortales por el mismo Espíritu que habita en vosotros. Así pues, hermanos, somos deudores, pero no de la carne para vivir según la carne. Pues si vivís según la carne, moriréis. Pero si con el Espíritu dais muerte a las obras del cuerpo, viviréis. Palabra de Dios.

el Señor esté con ustedes. Proclamación de la Buena Noticia de Jesucristo según San Mateo. En aquel tiempo tomó la palabra Jesús y dijo: Te doy gracias, Padre, Señor del cielo y de la tierra, porque has escondido estas cosas a los sabios y entendidos y serás revelado a los pequeños. Sí, Padre, así te ha

parecido bien. Todo me ha sido entregado por mi Padre, y nadie conoce al Hijo más que el Padre, y nadie conoce al Padre sino el Hijo, y aquel a quien el Hijo se lo quiera revelar. Vengan a mí todos los que están cansados y agobiados, y yo les aliviaré. Tomen mi yugo sobre ustedes y aprendan de mí, que soy manso y humilde de corazón, y encontrarán descanso para sus almas, porque mi yugo es llevadero y mi carga ligera. Palabra del Señor. Vivimos en un mundo, podríamos decir que frenético, en un mundo pues ajetreado, con mucho ritmo, con estrés. Y consecuencia de eso es que una de las patologías, podemos decir que de las enfermedades de nuestra sociedad más común, está siendo la crisis de la ansiedad. ¿Cuántas personas pues están ahí con crisis de ansiedad, con ansiolíticos, con medicamentos, con ayuda profesional? Porque el ritmo frenético que llevan, pues les lleva a eso, a vivir en estado de agobio, ¿no? Y es que hay muchos cansancios en nuestra vida, ¿no? Los cansancios de las preocupaciones, de las dificultades, de las adversidades, ¿no? Que hacen que nos sintamos, pues eso, verdaderamente agotados. Y es ahí donde resuena pues esa palabra del Señor hoy en el Evangelio: vengan a mí todos los que están cansados. Vengan a mí los que están cansados. No dice vayan a un spa a relajarse. No dice vayan pues a hacer talleres de yoga, de reiki, ¿no? Ejercicios así de recursos de relajación. No. Él dice, vengan a mí si están cansados, que yo les aliviaré. Jesús es verdaderamente para nosotros el auténtico descanso. Si confiamos en Él, si nos abandonamos a Él, si acudimos a Él, sabemos que en Él encontraremos la auténtica y verdadera paz y descanso. En medio a veces de toda esa situación frenética y agobiante que podamos pues vivir, en medio a veces de ese existir asfixiante que a veces podemos experimentar, Él es nuestro verdadero descanso y nuestra auténtica paz. Por eso dice, vengan a mí si están cansados y agobiados, que yo les aliviaré. Pero al mismo tiempo, paradójicamente, dice, y carguen con mi yugo. Estoy ahí dos cuadras, dice, que vayamos a Él para descansar, y después nos dice que carguemos con su yugo. Todos sabemos que el yugo es aquello que oprima, que oprime, aquello que explota, ¿eh? Aquello que en cierta manera aplasta, ¿no? Y como dice Él, ¿eh? Y carguen con mi yugo, ¿eh? Y a continuación dice, porque mi yugo es ligero y es llevadero. ¿Y en qué es ligero y en qué es llevadero el yugo del Señor? En el amor. Es ahí en el amor donde vamos pues nosotros pues a coger y salir de nosotros mismos, de estar continuamente mirándonos a nuestro ombligo, de ser nosotros el centro. Eso nos hace abrirnos pues al otro, salir del ego al alter, y entonces pues podemos ver que ese yugo es ligero y es llevadero, porque el amor lo carga todo, el amor lo soporta todo, el amor nos ayuda a sobrellevarlo todo. Estamos ya nosotros terminando pues el curso, ¿no? Ya terminamos ya el curso, ¿no? Estamos ya en este tiempo estival, muchos empiezan ya a programar sus vacaciones, sobre todo el mes de julio y agosto, son los dos meses de vacaciones, ¿no? Donde nosotros pues necesitamos tener también ese parón en nuestra vida, justo y necesario, ¿no?
en una vida que a veces, como decíamos, a veces se nos vuelve pues cansina, frenética, agobiante. Pero que en este tiempo donde vamos a coger y aflojar un poquito el ritmo, donde vamos a descansar, que es necesario, no le demos vacaciones a Dios. Que no sea Dios el que ahora decimos, ahora a ti te dejamos ahí durante los 3 meses, no queremos saber de ti. Que sino que sea ahora ese momento en el que de mejor manera podamos nosotros descansar en él. Si se ha aflojado ahora nuestra actividad, si tenemos ahora menos intensidad en nuestras acciones, que ahora sea el momento propicio para dejarle mayor hueco al Señor en nuestra vida, para poder descansar en él, como él nos dice, vengan a mí si están cansados y descansados, y cansados y agobiados. Lo que sí tendríamos hoy que preguntarnos es interpretarnos cuáles son nuestros cansancios, cuáles son esas cosas que a nosotros vemos que nos agobian, que nos estresan, que en cierta manera nos asfixian. Qué importante es ponerle nombre a aquello que nos está agobiando. Yo suelo decir que si no le ponemos nombre a las cosas, estamos trabajando con fantasmas, estamos luchando con fantasmas. Pero cuando le ponemos nombre a las cosas, ya sabemos qué cosas tenemos que afrontar, qué cosas tenemos nosotros que poner medio para mejorar y para transformar si es necesario. Por tanto, lo primero es decir qué cosas son las que me están agobiando, qué cosas me están estresando, qué cosas ahora a mí me asfixian. En este tiempo en el que voy a hacer ese parón donde ha bajado la intensidad a nivel pues laboral, a nivel pastoral, bueno, que sea un tiempo de preguntarle qué es lo que a mí me agobia. Que al mismo tiempo pues sea también un momento para decir y cuáles son mis yugos, cuáles son las cosas que a mí me están oprimiendo, las cosas o las personas o las situaciones que a mí me están oprimiendo. Es importante también tomar conciencia de aquello que nos oprime, para poder luego coger y cargar con ella, para que luego sea una carga ligera y suave si la presentamos y la llevamos al Señor. Y por último, pues está la invitación, esa invitación a que este tiempo pues estival sea un tiempo de descansar físicamente, pero sobre todo sea un tiempo de descansar en el Señor, que acojamos esa invitación que nos hace: vengan a mí los que están cansados y agobiados, que yo les aliviaré. Que así sea.

juntos vamos a hacer profesión de nuestra fe. Creo en Dios Padre Todopoderoso, Creador del cielo y de la tierra. Creo en Jesucristo, su único Hijo, nuestro Señor, que fue concebido por obra y gracia del Espíritu Santo. Nació de Santa María Virgen, padeció bajo el poder de Poncio, fue crucificado, muerte sepultada, descendió a los infiernos, al tercer día resucitó entre los muertos, subió a los cielos, y está sentado a la derecha de Dios Padre Todopoderoso. Desde allí ha de venir a juzgar a vivos y muertos. Creo en el Espíritu Santo, la Santa Iglesia Católica, la comunión de los santos, el perdón de los pecados, la resurrección de la carne y la vida eterna. Oremos al Señor nuestro Dios, eres bueno con todo, misericordioso.

0: para que la Iglesia sea fiel a la vocación de llevar la paz, la justicia y la bondad de Dios a toda la humanidad, oremos. Para que todo el mundo pueda escuchar la llamada de Jesús a seguirlo en su humildad, oremos.
1: Escucha, Señor, nuestra oración.
0: Para que los gobernantes de nuestro país y de todos los países del mundo trabajen sin descanso para poner fin a las guerras, oremos.
1: Escucha, Señor, nuestra oración.
0: Para que los empleados en los trabajos más duros puedan disfrutar de unos días de descanso, oremos.
1: Escucha, Señor, nuestra oración.
0: Para quienes están cansados y agobiados por la enfermedad, la soledad, la falta de trabajo o la vivienda, puedan encontrar en Jesús el descanso que desean y en quienes tienen cerca la fraternidad que necesitan, oremos.
1: Escucha, Señor, nuestra oración.
0: Para que nosotros que celebramos la Eucaristía llevemos la paz del resucitado a nuestros familiares, amigos y vecinos, oremos.
1: Escucha, Señor, nuestra oración.
0: Para que los voluntarios de Cáritas, los colaboradores de los que colaboran en la colecta de hoy, así como por los samaritanos anónimos, encuentren en el ejemplo de Jesús y la misericordia de Cristo la generosidad con el hermano necesitado, oremos.
1: Escucha, Señor, nuestra oración. Vamos a seguir presentando por la realidad de Venezuela, por las personas que han fallecido, por las personas que todavía están todavía bajo los escombros, por aquellos que han salido y hasta ahora pues, están viviendo una situación complicada y dura en este momento ahora de rehacer toda la vida de nuevo. Vamos a presentar de una manera especial a la familia López Figueroa, que es una familia, es la familia de una catequista de nuestra unidad pastoral de Grenda, que fallecía toda su familia, el padre, la madre y los dos hijos, pues en una de esos edificios, y que ha aparecido ya el cuerpo, pues para que tenga ya el descanso eterno, sobre todo para que a Luis y a Grenda puedan encontrar también la fortaleza en el Señor en estos momentos duros y difíciles. Roguemos al Señor. Señor Dios nuestro, que podamos contar tus favores, lo que has hecho con nosotros, por Jesucristo nuestro Señor. Nos sentamos y escuchamos pues el informe mensual de Caixa de manos de Inita.
2: Informe de Cáritas de julio. Hermanos, la fe sin obras está muerta. Cáritas parroquial nos invita hoy a ser las manos de Jesús para las familias vulnerables de nuestro barrio. Su donativo de este domingo se transforma en alimento y esperanza. Compartir lo que tenemos no es un extra, es un deber de cristiano. Colaboremos con la colecta especial de Cáritas. Hoy solidarizamos con las tragedias de Venezuela. Cáritas Diocesana de Canarias moviliza 20.000 euros para atender a las víctimas de los terremotos en Venezuela. Todo aporte, por pequeño que sea, alivia el sufrimiento de un hogar. La caridad entendida como el amor con mayúscula es el rasgo más esencial del ser humano y el lenguaje que nos une. La colaboración con Cáritas y el servicio a los más necesitados son los pilares fundamentales de la vida cristiana. Querida comunidad, hoy hacemos una mención especial a nuestros samaritanos anónimos que mes a mes le entregan con la mayor humildad posible su aportación en un sobre al sacerdote, a la vez que le dicen: esto es para los pobres. Hoy queremos invitarle a sumarse a esta medida de sus posibilidades y desde la libertad personal a esta otra forma de colecta. Los testimonios de las personas que acompañamos van acompañados de bendiciones y gracias hacia todos ustedes. Y lo repiten una y otra vez, conscientes de cuánto les deben. Como siempre, a nosotros los voluntarios somos nos resta de añadir gracias, gracias y gracias. Nuestra frase de hoy: el amor a Dios se hace visible cuando entendemos la mano para sostener, vestir y alimentar a nuestros hermanos más necesitados. Gracias.
1: Gracias, Tirita. Hoy, justamente, el informe mensual pues dan esa clave del Evangelio, de acción de gracias, pues ya al final del curso veíamos como Jesús decía, le daba gracias al Padre porque ha revelado pues las cosas a la gente erudita y sabia, sino a los humildes y al sencillo. También nosotros damos gracias por toda esa labor que se empeñan los agentes de pastoral de la caridad, pues en favor siempre de los más necesitados, de los vulnerables, de nuestra unidad pastoral. Damos las gracias también pues, por ese apoyo que estamos recibiendo de la comunidad, especialmente se recogía en el informe, pues por el proyecto de los samaritanos anónimos, que es gente que de una manera anónima dejan siempre un sobre, ¿no? Y dice, esto es para los pobres, ¿no? Pues esto es un motivo hoy de darle gracias en este ya cierre del curso. Traemos ahora pues las ofrendas, el pan y el vino, que se transformará en el cuerpo y la sangre de Cristo.

Oren, hermanos, para que llevando al altar los gozos y las fatigas de cada día, nos dispongamos a ofrecer el sacrificio agradable a Dios Padre Todopoderoso. Que la oración consagrada a tu nombre nos purifique, Señor, y nos llene día en día a participar en la vida del cielo. Por Jesucristo nuestro Señor. El Señor esté con ustedes. Levantemos el corazón. Demos gracias al Señor nuestro Dios. En verdad es justo darte gracias y deber nuestro glorificarte, Padre Santo, porque tú eres el único Dios vivo y verdadero, que existe desde siempre y vives para siempre. Luz sobre toda luz, porque tú solo eres bueno y la fuente de la vida. Hiciste todas las cosas para colmarlas de tus bendiciones y alegrar su multitud con la claridad de tu gloria. Por eso innumerables ángeles en tu presencia, contemplando la gloria de tu rostro, te sirven siempre y te glorifican sin cesar. Y con ellos también nosotros, llenos de alegría, y por nuestra voz las demás criaturas, aclamamos tu nombre cantando.

Te alabamos, Padre Santo, porque eres grande y porque hiciste todas las cosas con sabiduría y amor. A imagen tuya creaste al hombre y le recomendaste el universo entero para que sirviéndote solo a ti, su creador, dominara todo lo creado. Y cuando por su obediencia perdió tu amistad, no lo abandonaste al poder de la muerte, sino que compadecido tendiste las manos a todos para que te encuentren el que te busca. Reiteraste además tu alianza a los hombres, por los profetas los fuiste llevando con la esperanza de salvación. Y tanto amaste al mundo, Padre Santo, que al cumplirse la plenitud de los tiempos, nos enviaste como Salvador a tu único Hijo, el cual se encarnó por obra del Espíritu Santo, nació de María, la Virgen, y así compartió en todo nuestra condición humana, menos en el pecado. Anunció la salvación a los pobres, la liberación a los oprimidos y a los afligidos el consuelo. Para cumplir tu designio, él mismo se entregó a la muerte, y resucitando destruyó la muerte y nos dio nueva vida. Y porque no vivamos ya para nosotros mismos, sino para Él, que por nosotros murió y resucitó, envió Padre al Espíritu Santo como primicia para los creyentes, a fin de santificar todas las cosas, llevando a plenitud su obra en el mundo. Por eso, Padre, te rogamos con este mismo Espíritu que santifique estas ofrendas, para que se conviertan en el cuerpo y la sangre de Jesucristo nuestro Señor. Y así celebremos el gran misterio que nos dejó como alianza eterna. Porque Él mismo, llegado la hora en que iba a glorificarte, iba a ser glorificado por ti, Padre Santo, habiendo amado a los suyos que estaban en el mundo, los amó hasta el extremo, y mientras cenaba con sus discípulos, tomó pan, te bendijo, lo partió y lo dio a sus discípulos diciendo: tomen y coman todos de él, porque esto es mi cuerpo que será entregado por ustedes. Del mismo modo tomó el cáliz lleno del fruto de la vid, te dio gracias y lo pasó a sus discípulos diciendo: tomen y beban todos de él, porque este es el cáliz de mi sangre, sangre de la alianza nueva y eterna, que será derramada por ustedes y por muchos para el perdón de los pecados. Hagan esto en conmemoración mía. Y desde entonces nosotros anunciamos y proclamamos que este es el misterio del amor, que aquí está el sacramento de nuestra fe. Anunciamos tu muerte. Por eso, Padre, al celebrar ahora el memorial de nuestra redención y recordamos la muerte de Cristo y su descenso al lugar de los muertos, proclamamos su resurrección y ascensión a tu derecha, y mientras esperamos su venida gloriosa te ofrecemos su cuerpo y su sangre, sacrificio agradable a ti y salvación para todo el mundo. Dirige tu mirada sobre esta víctima que tú mismo has preparado a tu iglesia y concede a cuantos compartimos este pan y este cáliz, que congregados en un solo cuerpo por el Espíritu Santo, seamos en Cristo víctima viva para la alabanza de tu gloria. Y ahora, Señor, acuérdate de todos aquellos por quienes te ofrecemos este sacrificio, de tu servidor el Papa León, de nuestro Obispo José, del Obispo Ciudad Cristóbal, del Orden Episcopal y de los propios diáconos, de todos los oferentes y de los aquí reunidos. Acuérdate también de los que murieron en la paz de Cristo, de una manera especial acuérdate de aquellos hermanos que al comienzo de esta celebración hemos presentado, y especialmente pues presentamos a todos los que han fallecido en ese terremoto de Venezuela, y de una manera especial pues por la familia López Figueroa, y de todos los difuntos cuya fe solo tú conociste. Padre de bondad, que todos tus hijos nos reunamos en la heredad de tu reino, con María, la Virgen Madre de Dios, con la vocación de Nuestra Señora de los Dolores, con los profetas, con su esposo San José, con los apóstoles y los santos, los mártires, con San Antonio Abad, y allí junto con toda la creación, libre ya del pecado y de la muerte, glorifiquemos por Cristo, Señor nuestro, por quien concedes al mundo todos los bienes.
por Cristo, con Él y en Él. A ti, Dios Padre omnipotente, en la unidad del Espíritu Santo, todo honor y toda gloria por los siglos de los siglos. Llenos de confianza y con fe, nos atrevemos a decir: Padre nuestro que estás en el cielo, santificado sea tu nombre, venga a nosotros tu reino, hágase tu voluntad en la tierra como en el cielo. Danos hoy nuestro pan de cada día, perdona nuestras ofensas, como también nosotros perdonamos a los que nos ofenden. No nos dejes caer en la tentación y líbranos del mal. Líbranos de todos los males, Señor, y conceda la paz de tu día, para que ayudamos por tu misericordia, vivamos siempre libres de pecado y protegidos de toda perturbación, mientras esperamos la gloriosa venida de nuestro Salvador Jesucristo. Tuyo es el reino. Señor Jesucristo, que dijiste a tus apóstoles: la paz les dejo, mi paz les doy. No tengas en cuenta nuestros pecados, en la fe de tu iglesia, conforme a tu palabra, concedernos la paz y la unidad. Tú viste reinas por los siglos de los siglos. Decía, pues el Evangelio hoy: vengan a mí los que están cansados y agobiados, que yo les aliviaré y en mí encontrarán el descanso. Vamos también a nosotros darnos un saludo de paz. Que descansemos en el Señor. Nos damos la paz.

Este es Jesús el Señor, el buen pan, el pan que se parte, se reparte y se comparte por amor al Padre y a los hermanos. Este es Cristo, el Cordero de Dios que quita el pecado del mundo. Dichoso, felices los invitados al banquete del Señor. Señor, no soy digno de que entres en mi casa, pero una palabra tuya bastará para sanarme.

0: Gracias, Señor, por tu invitación amorosa en este domingo. Traemos ante ti nuestro cansancio, preocupaciones, las cargas pesadas de la vida diaria. Gracias por prometernos el cansancio sincero y por ofrecernos tu yugo suave que nos enseña a caminar con paciencia y mansedumbre. Queremos aprender de ti, que eres manso y humilde de corazón, para encontrar la paz que el mundo no puede dar. Amén.
1: Oremos. Comedor de tan grandes bienes, concédenos, Señor, para alcanzar los dones de la salvación y no cesar nunca en tu alabanza, por Jesucristo nuestro Señor. El Señor esté con ustedes. La bendición de Dios Todopoderoso, Padre, Hijo y Espíritu Santo, descienda sobre ustedes y la acompañe siempre. Como aviso, el lunes 6 de julio es la festividad en honor a Santa María Goretti, en el barrio de Piletas, a las 7 de la tarde. Por tanto, habrá cualquiera allí, en la plaza de Piletas, porque este año han tenido problemas en el salón, está cayendo parte del techo, estará allí en la plaza, y a continuación la procesión por el recorrido de costumbre. El lunes no habrá Eucaristía aquí en Tamasí. Recuerda que cuando hay fiesta en los barrios, las dos comunidades nos vamos a celebrar la fiesta en los barrios. ¿Vale? Pues el lunes no hay misa aquí, pero la misa será en el barrio de Pireta, en honor a Santa María Goretti. El miércoles 8, en la catedral, a las 7, pues será la misa donde se va a presentar a todos los damnificados, todas las personas que han vivido toda la situación en el del terremoto de Venezuela. El domingo 12 de julio, en las festividades de las 10 en el Hombro Fraile y las 12 en Tamar Aceite, pues se participará el equipo de animación misionera en Acción de Gracias por el curso y los frutos del proyecto pues, de Benín. El domingo, a las 10 y a las 12, el equipo de animación misionera será también esta Acción de Gracias, hoy ha hecho Cáritas, pero también desde los frutos del proyecto que hemos apoyado con los cursos de Benín, ese proyecto de la Perú de apoyo al comedor escolar. Y a su vez contaremos con la presencia de Expedita, misionera comboniana en el Sudán, donde ella también nos va a explicar un poquito la experiencia que está viviendo y está ahora aquí de vacaciones, pero antes de marcharse para allá, pues va a tener ese espacio con nosotros y quizás el curso que viene plantearemos ahora este trabajo más con este país. Y recordarle los días de adoración al Santísimo, el Señor nos va a mitad de vacaciones, jueves de 9 a 12 en Tamar Aceite por la mañana, el viernes de 9 a 12 en Buenos Aires, lunes, martes y miércoles de 8 y media a 11 y media en el Congo. Pues con el deseo de que tengamos pues una buena tarde, una buena tarde noche, seamos felices, que podamos ser felices los demás, que podamos descansar en el Señor, que es el que nos da el verdadero descanso y la verdadera de paz, pueden ir en paz.

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2: ¿Qué tal? Muy buenas tardes. Seguimos mirando con enorme preocupación hacia Venezuela, donde los terremotos han dejado un dramático balance de víctimas y numerosas familias que lo han perdido todo. Desde Canarias queremos expresar nuestra cercanía y solidaridad con quienes sufren esta tragedia, animando también a colaborar con la ayuda que Cáritas está canalizando y luego la principal herramienta que tiene el cristiano, la oración. Por nuestro pueblo hermano, nuestra oración desde aquí, desde la diócesis de Canarias. El caso es que hay quienes ya han comenzado sus vacaciones y otros cuentan los días para que llegue el mes de agosto. También están quienes prefieren descansar en otra época del año. En cualquier caso, el verano invita a bajar el ritmo y preparar con ilusión el nuevo curso. Y en eso está nuestra diócesis. Pero la vida de la Iglesia no se detiene. Este fin de semana celebramos la jornada de responsabilidad en el tráfico con la Eucaristía este domingo en la parroquia de San Rafael en Vecindario. Ya en este mes de julio, pues tenemos que centrar también nuestra mirada en la ordenación de dos nuevos diáconos permanentes, Carlos Aitor y Domingo, que recibirán el ministerio el próximo 18 de julio a las 11 de la mañana en la catedral. También están convocados los talleres de oración y vida del 12 al 17 de julio en Tenerife. Del 24 al 26 de julio, Málaga acogerá el encuentro de laicos de parroquia organizado por Acción Católica General. Y para los más jóvenes llegará una nueva edición del Campajoc del 26 de julio al 1 de agosto. Con todo esto, comenzamos el espejo de esta semana.
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2: En el Evangelio de este domingo contemplamos a Jesús dando gracias al Padre porque se revela a los pequeños, a quienes tienen un corazón sencillo y humilde. Mientras el mundo suele admirar el poder, el éxito o el conocimiento, Dios se deja encontrar por quienes reconocen que lo necesitan. Esa es la verdadera puerta de entrada a la fe, saberse hijo, saberse amado y confiar. Jesús nos invita también a aprender de Él, que es manso y humilde de corazón. La humildad no es debilidad, sino la actitud de quien deja espacio a Dios para que actúe en su vida. Solo quien reconoce sus límites puede abrirse a la fuerza de la gracia. Y el Evangelio concluye con una de las invitaciones más esperanzadoras de Jesús. Vengan a mí todos los que están cansados y agobiados y les aliviaré. Es una promesa que sigue siendo actual para tantas personas que viven bajo el peso de las preocupaciones, la incertidumbre o el sufrimiento. Cristo no promete una vida sin dificultades, pero sí un modo nuevo de afrontarlas, llevando su yugo, que es el amor. Y cuando vivimos desde el amor a Dios y a los demás, incluso las cargas más pesadas encuentran sentido y pueden hacerse más llevaderas, sin duda. Quizá este verano sea una buena oportunidad para recuperar esa sencillez de corazón, confiar más en Dios y dejar que sea Él quien renueve nuestras fuerzas, porque quien se acerca a Cristo con humildad nunca vuelve con las manos vacías.
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2: Comenzamos mirando a Venezuela. Los devastadores terremotos de los últimos días han sembrado el dolor en un país con el que Canarias mantiene profundos lazos históricos, familiares y afectivos. Son miles las personas que desde nuestras islas viven con enorme preocupación la situación de sus seres queridos. Como Iglesia queremos expresar nuestra cercanía, nuestra oración y nuestra solidaridad con quienes sufren esta tragedia, animando también a colaborar con la ayuda que se está canalizando a través de Cáritas. Si desean colaborar, tienen toda la información en la web diocesana o en el canal de WhatsApp de la diócesis. Escuchamos a continuación al obispo auxiliar de Canarias, Monseñor Cristóbal Denis.
3: Pues hay un enorme dolor, un enorme sufrimiento por esta situación tan catastrófica. Y bueno, pues la reacción primera es la solidaridad, pero también de que sea una solidaridad efectiva. La Iglesia en Venezuela tiene una organización de Cáritas muy organizada y bueno, lo que le viene bien es tener recursos rápidos, eficaces, que puedan ayudarles a socorrer a las personas en las necesidades propias desde alimentación a alimentaciones de tipo médico. Por ello, junto a la solidaridad afectiva, queremos una solidaridad también efectiva. Y bueno, pues nuestra Cáritas Diocesana ya está en contacto con la Cáritas Española y con Cáritas en Venezuela para hacer llegar inmediatamente todos los recursos económicos que podamos tener, ofrecer nosotros, pues por ejemplo desde nuestra tierra. Entonces Cáritas Diocesana de Canarias ha abierto una cuenta en la que ya pues ha ofrecido 20.000 euros de sus propios fondos y que está abierta también a la solidaridad de todas las personas de buena voluntad que quieran colaborar. La aportación que está pensando Cáritas es una aportación de tipo económico, porque si bien es de agradecer toda la solidaridad, pero realmente, por ejemplo, hacer aquí en la ciudad, esta es mi opinión, igual otras personas piensan de otra manera, pero hacer, por ejemplo, un acopio de alimentos para enviar a Venezuela, que no sabemos cuándo llegará, pues es algo que no es demasiado eficaz. Es mejor hacer un acopio económico y que ellos allá les llegue este dinero y puedan comprarlo allá o en lugares limítrofes, ¿no? Eso resulta muchísimo más eficaz. Otra cosa suele ser cuando se trata de recoger medicamentos, pero claro, habría que pensar en una estructura de recogida, de envío, que insisto, es más eficaz hacer una aportación económica a Cáritas o también entiendo a otras organizaciones. Sí habría que hacer el intento de que sean organizaciones sólidas de confianza.
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2: La Iglesia celebra cada año la jornada de responsabilidad en el tráfico, coincidiendo con las fechas en las que miles de personas se desplazan por carretera para disfrutar de sus vacaciones de verano. Esta iniciativa se desarrolla también en torno a la festividad de San Cristóbal, patrono de los conductores y transportistas, invitando a todos los usuarios de las vías públicas a vivir la movilidad desde el respeto, la prudencia y la responsabilidad. En esta ocasión, nuestra diócesis celebra la jornada de responsabilidad en el tráfico este próximo domingo 5 de julio con el lema Sean prudentes y sencillos. La jornada tendrá como principal celebración la Eucaristía este domingo a las 12 en la iglesia de San Rafael Arcángel de Vecindario, donde se reunirá la comunidad diocesana para orar especialmente por los conductores, transportistas o profesionales de la carretera. Jesús Hernández es el responsable del Departamento de Pastoral de la Carretera.
5: Lo primero es, esta jornada se celebra precisamente porque en el mes de, el primer domingo de julio ya empieza la gente a salir de vacaciones.
6: Sí.
5: Y entonces se nos olvida, los vamos de vacaciones y ya dejamos el trabajo con el anhelo y el agobio a pasarlo bien, a esto, y se nos olvida que no solo salir de vacaciones, sino hay que llegar de las vacaciones. Y una de las es cuando más tráfico hay, cuando más accidentes hay, cuando bajamos la guardia, y aquí en esta jornada de responsabilidad del tráfico es queremos crear conciencia que lo importante no es salir, que lo importante es llegar. Llegar a donde vayamos y volver a nuestras casas. Y que respetemos las señales, tengamos los coches bien a punto para no tener problemas, y que todos podemos hacer algo más por nosotros y por los demás. Es con frecuencia vemos que mucha gente no regresa de vacaciones.
6: Sí.
5: Y aquí es nuestro papel, que es decirle que lo importante es no bajar la guardia, hacer las cosas en la carretera, hacerlas bien, utilizar el cinturón de seguridad, respetar las normas, no utilizar el móvil, que eso nunca, nunca está de vacaciones.
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2: Hablamos ahora del Campajoc. La JOC se prepara para vivir una nueva edición del Campajoc que cada verano reúne a jóvenes de distintas inquietudes, pero con ilusión por descubrir o seguir conociendo a Jesucristo, que se hace presente en las dificultades y la necesidad de luchar por los derechos en el mundo laboral. Hoy hablamos con Kevin, que es miembro de la JOC. ¿Qué tal, Kevin? Gracias por acompañarnos.
11: Nada, gracias a ustedes.
2: Oye, Kevin, para quienes escuchan por primera vez hablar de la JOC, cuéntanos qué es la Juventud Obrera Cristiana, cuál es su misión.
11: Pues la Juventud Obrera Cristiana, o como tú decías, la JOC, es un movimiento juvenil por y para los propios jóvenes, es decir, lo organizan, participan y protagonizan los propios jóvenes con la ayuda y acompañamiento de adultos que han estado en el movimiento o que directamente se forman para intentar acompañarnos y guiarnos un poco. Uh-huh. Y la misión del movimiento es ser una alternativa para esos jóvenes para que militen en sus ambientes. Y con militar, pues me refiero a, o nos referimos en el movimiento, a que sean protagonistas en sus ambientes y aboguen por un mundo más justo, ¿no?, y más digno.
2: Uh-huh. En tu caso, Kevin, ¿cómo llegaste a la JOC? ¿Quién te invitó o qué despertó tu interés por formar parte de este movimiento?
11: Pues mira, yo llegué a la JOC a través de dos antiguos militantes que estaban antes que yo y que me hicieron la invitación a vivir un campamento de la JOC, y junto con otros amigos míos que tengo a día de hoy, invitamos al grupo de confirmación en el que estábamos en ese entonces, y fuimos todos y vivimos la experiencia de un campamento. Y en un primer lugar me llamó la atención el estar una semana entera conociendo a jóvenes como lo era yo y como lo soy, y el relacionarme con mucha gente que eran de varios sitios de la isla o de otras islas, incluso junto a mis amigos, ¿no? Y luego es verdad que sí me fue llamando más la atención a medida que iba asistiendo a cosas del movimiento, el interés fue más por el que era protagonista en mis ambientes, ¿no?, y el llevar los valores en los que yo creo que son los de Jesús a mi vida diaria.
2: Uh-huh. Interesante. Y si te pregunto qué encontraste en la JOC, además de esos detalles que nos has contado, pero ¿qué encontraste en el movimiento que hizo que te quedaras? ¿Qué ha aportado a tu vida personal y a tu fe, Kevin?
11: Pues lo que encontré es un poco lo que decía antes, que tú también lo estabas diciendo ahora, que era todo ese tema de los valores que yo llevaba a mi vida y que me ayudaba un poco en los ambientes, y también que me conectaba con otros jóvenes que también tenían las mismas inquietudes que yo, ¿no? También el ayudarnos mutuamente en nuestras vidas, el compartir juntos el cómo llevábamos nosotros nuestros ambientes en sí, en un espacio que nos ofrecía el movimiento. Y en cuanto a mí personalmente, pues me ha aportado mucha experiencia en sí a cómo quiero yo hacer militancia en mi vida, que básicamente es llevar, lo que te decía antes, llevar los valores de Jesús lo mejor posible a todos los ámbitos de mi vida. En eso también me ayuda un poco la parte de espiritualidad o de la fe que yo tengo. Y el movimiento lo que ha hecho es eso, ir acompañándome a reforzar todo eso y que yo siga por ese camino. Uh-huh.
2: Muchas personas pueden pensar, Kevin, que es un grupo más de la iglesia. ¿Qué diferencia a la JOC de otras propuestas para jóvenes?
11: A ver, lo primero es que es un grupo más dentro de la iglesia, como cualquier otro. Lo único que lo que diferencia a la JOC de otros grupos que hay dentro de la diócesis es su ser obrero, ¿no?, que hace que nos centremos más que en la parte espiritual, que también, porque como el propio nombre indica, Juventud Obrera Cristiana, pues también tiene esa parte de espiritualidad. Pero también nos centramos en la realidad obrera de nuestros ambientes, ya sea en los trabajos de la gente que ya ha empezado en los primeros empleos o que ya está trabajando desde hace tiempo, o como en los propios estudios. Y nos ayuda o nos anima a actuar dentro de ellos, como decía antes, con los valores cristianos. Ah. Y yo creo que eso es un poco lo que nos diferencia.
2: Kevin, el motivo de la llamada es el Campahoc. Del 26 al 1 de agosto, 26 de julio al 1 de agosto, celebran una nueva edición del Campahoc bajo el lema Conectar para Transformar. ¿Qué se vive durante esa semana, durante esos días, y qué puede esperar un joven que participe por primera vez?
11: Pues en esa semana viviremos una semana diferente en las vidas de cada uno de los que participemos en la experiencia, porque yo soy uno de los que también estaré allí. Y primero, formándonos por las mañanas de un tema concreto que ya estamos preparando y que ya estamos terminando de ultimar. Y el resto del día con actividades, juegos y compartiendo juntos, teniendo espacios de oración y demás. Por ello, a un joven que participe por primera vez, pues esto es lo que puede esperar, una semana diferente a lo que haya podido vivir en un verano habitual que tenga desde hace muchos años, o que su verano sea eso, monótono, pues salir un poco de la zona de confort para encontrarse con otros jóvenes, con los mismos gustos, con las mismas preocupaciones, inquietudes, hobbies, etcétera, que fue un poco lo que me encontré yo cuando entré en la JOP.
2: ¿A quién puede tener cierto miedo a apuntarse en actividades como esta, pensando que después tendrá algún tipo de compromiso? ¿Participar en el Campahoc, Kevin, obliga a formar parte del movimiento o a continuar en las actividades que se organicen después?
11: No, en absoluto. Participar en el campamento de verano no quiere decir que tengan la obligación de seguir con nosotros en el movimiento, y por ello es que es más, animo a que los jóvenes que nos estén escuchando o familiares que tengan jóvenes que quieran participar, pues prueben la experiencia, y que no conlleva necesariamente que después de participar en este Campahoc o en cualquiera de las actividades que nosotros hacemos durante el curso, pues se estén comprometiendo a tener que estar en el movimiento o tener como una obligación con nosotros o una deuda o algo así.
2: El cartel habla de comunidad, espiritualidad, justicia, juventud, cambio. ¿Cómo se traducen esos valores en las actividades del campamento?

0: través del campamento.
1: ¿Y a quién va dirigido el Campajoc? ¿Hace falta ser creyente, pertenecer ya a algún grupo parroquial para participar? ¿Qué diría?
0: Pues va dirigido a cualquier joven que tenga esa inquietud y quiera participar y ser el protagonista de la aventura única que es el Campajoc de verano, ¿no? Y que no todo el mundo tiene la experiencia de vivirlo. Entonces animaría a eso y no tienes por qué ser creyente o pertenecer a algún grupo parroquial. Entonces es indiferente si eres creyente o no, o si perteneces a un grupo o no, que nosotros acogemos a todos los jóvenes que se quieran unir y lo que decía antes, pasar un verano diferente, probar, que es a lo que siempre animamos.
1: Si tuvieras que resumir en una experiencia o en un momento lo que significa el Campajoc, ¿qué contarías a alguien que aún está dudando si participar o no, Kevin? O igual están escuchando sus padres, algunos amigos. ¿Tú qué les dirías?
0: Yo, si tuviera que resumir la experiencia en una palabra, es la esperanza, ¿no? Que es lo que un poco lo que movía también a los apóstoles con Jesús y a Jesús también, la esperanza de que el joven puede transformarse a través del Campajoc, de que pueda aprender algo, aunque sea muy pequeño, pero que entre todos los jóvenes, si nos unimos, pues podemos hacer que las cosas sean más dignas en el mundo que vivimos. Entonces, si tuviera que resumirlo en alguna palabra, sería esa. Pero es verdad que si tuviera que resumirlo en algún momento, creo que el mejor momento es cuando ves a los jóvenes que se van uniendo al Campajoc y año tras año quieren seguir viniendo, ¿no? Porque aparte de verano también tenemos el de Navidad, que son menos días, pero siempre ves caras nuevas, pero también ves las mismas caras. Entonces eso también hace como que nos hace ver como que la experiencia sirve de algo.
1: Claro. Pues recuerden, del 26 de julio al 1 de agosto se celebra una nueva edición del Campajoc y de ello hemos hablado hoy con Kevin, que es miembro de este movimiento. Kevin, muchísimas gracias y mucho ánimo con la tarea que ustedes están desarrollando.
0: Nada, muchísimas gracias por los ánimos, por la invitación y que tengan buena tarde.
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1: Ya lo comentábamos al inicio, la Catedral de Canarias acogerá el sábado 18 de julio a las 11 de la mañana la celebración de la ordenación de diáconos permanentes de Carlos Aitor y Domingo, quienes recibirán el diaconado permanente en una Eucaristía presidida por Monseñor José Mazuelos. Talleres de Oración y Vida continúan promoviendo distintos espacios de encuentro, silencio y crecimiento espiritual. Del 12 al 17 de julio, encuentro en la isla de Tenerife, en la Casa de Espiritualidad La Candelaria, y del 2 al 7 de agosto, en Sevilla. Del 24 al 26 de julio, la ciudad de Málaga será la sede del encuentro de laicos de parroquia, organizado por Acción Católica General, laicos de parroquia de todas las edades, así como sacerdotes, seminaristas, religiosos y familias están convocados a esta cita de Acción Católica General. Fernando Afonso es miembro de este movimiento.
7: La principal cita es encontrarse, como dice, encuentro de laicos, encontrarnos laicos de toda España, ¿vale? Da igual que seamos de Acción Católica General como que no lo seamos, laicos de parroquia, ¿vale? Y entonces ahí se trataría de trabajar, vamos a tener momentos de oración, momentos de celebración de Eucaristía, momentos de talleres, momentos de temas así, pues que más formativos. Y se trataría de trabajar principalmente, el tema fundamental que se va a trabajar es el tema del acompañamiento. Es un tema que a nosotros nos preocupa y nos interesa mucho, porque muchas veces se habla de ser laico de parroquia, pero no se tiene en cuenta todo el proceso de acompañar a esos laicos y esas laicas, ¿vale? En Málaga nos vamos a encontrar, pues como es lo propio de la Acción Católica,

0: general, aunque abierto a laicos, tanto niños como jóvenes como adultos. Y bueno, va a ser una ocasión, yo creo que preciosa, para eso, para encontrarnos diferentes realidades diocesanas, de laicos, y diferentes realidades de edades y de necesidades, ¿no? Entonces, va a ser un momento, pues eso, muy, muy bonito. Y después con el tema central del acompañamiento, que como digo, es un tema que es muy necesario abordar y trabajar a nivel del laicado, que muchas veces nos vemos eso, pues desatendidos y, digamos, entre comillas, huérfanos, ¿no? Uh-huh. Y bueno, que es muy, muy necesario también.
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7: Llegamos al final de esta edición del Espejo. Recuerden que el domingo tenemos una nueva cita con la información religiosa en Iglesia Noticia con Saúl Santana. Nosotros volvemos la próxima semana para contarles la actualidad de nuestra diócesis. Que tengan un feliz fin de semana.

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0: ¿Dónde está Dios hoy en Venezuela? Si quieren ver el rostro de Dios hoy en Venezuela, no lo busquen en la respuesta de por qué nos pasa lo que nos pasa. Si quieren ver a Dios hoy en Venezuela, búsquenlo en la gente que está levantando pedazos de piedra con la esperanza de escuchar alguna voz y llegar a tiempo.
1: Anthony, el otro.
2: Ramón.
1: ¿Y el otro? Ari. Sí.
3: Ari, bueno, hay tres ahí personas. Hay tres.
0: En los vecinos que están ayudando a conseguir a la familia y amigos de otros. En la gente que intentará hacer el consuelo de los que no reciban hoy buenas noticias. Búsquenlo en lo que somos cuando el dolor nos quiere ganar. No es la primera vez que nos arde el alma por no entender. Quizás nunca entendamos. O de pronto, entender no nos sea suficiente. A veces no basta con tener fe. A veces nos toca ser la fe. Hoy nos toca a nosotros ser la respuesta a la oración de nuestros hermanos. Que Dios use nuestras manos, nuestros recursos, nuestra fuerza, nuestra voluntad, en lo que sea que podamos hacer por el bien de otros, por poco que parezca. Mover una piedra, vendar una herida, hidratar, cuidar, calmar, abrazar, consolar, acompañar el duelo de otros, ser el milagro por el que hoy estamos rezando. No hay amor insignificante ni gesto vacío. Un día en el que puede que sea lo único que nos quede. Nos vamos a levantar, siempre lo hacemos. Con fe en Dios y en lo que somos cuando no tenemos más opción que ser fuertes. Ser hermanos, ser humanos, volver a ser uno. Porque hoy sufrimos todos, juntos. Juntos.
4: ¡Dios es grande! ¡Joda!
5: 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Mira, avísale a toda la familia que estoy viva. 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

0: Bienvenidos a Solidaridad, voz de los sin voz. En el programa de hoy, este mensaje de solidaridad con Venezuela, pero intentando enfocar bien la cuestión de la fe. Ser la fe, nos dice este autor que circula por las redes sociales. Muy interesante. Vamos hoy también a recoger algunos mensajes sobre vivienda, en concreto Tito Martín de Podemos y Derecho a Techo y Fundación Canarina, y algo de música, porque la vivienda se ha convertido en el tema más importante de muchas de nuestras conversaciones cotidianas. Conversaremos también con Onalia Bueno, alcaldesa de Mogán, porque ha tenido nada menos que al Papa en su municipio, y recordamos aquellos años, aquellos momentos, aquellos meses difíciles, muy difíciles, de gestión de la emigración. Solidaridad.
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0: Damos la bienvenida a Onalia Bueno, alcaldesa de Mogán. Muy buenas, Onalia.
1: Hola, buenos días, ¿qué tal? Encantadísima de participar.
0: Pues no te esperabas, creo, al presentarte a las elecciones, que serías anfitriona nada menos que del Papa.
1: Pues sí, la verdad que sí. Ha sido una bendición el que el Papa haya venido a Arguineguín, precisamente por ese compromiso que asumió el Papa Francisco y que no pudo venir en relación con la crisis migratoria del 2020, y que, bueno, puso el foco el Papa Francisco en la crisis humanitaria en aquel momento de lo que pasó en el muelle de Arguineguín y también en la Restinga, y el Papa León pues ha venido a cumplir ese compromiso que el Papa Francisco no pudo. Y la verdad que fue, desde mi punto de vista, uno de los actos más emotivos de la visita del Papa, incluso en España, no solo en Canarias.
0: Sí, quizá el que más, o bueno, no vamos a discutir eso, porque... Dinos una palabra que te queda para el futuro del mensaje de León XIV. Ha estado en el Congreso de los Diputados, ha estado con emigrantes, ha estado con víctimas de trata, ha estado con todo el mundo. No, yo no creo que nadie pueda decir... Que ha venido solo a ver a cierta gente, ¿no? Pero dinos de todo un mensaje para el futuro.
1: Humanidad.
0: Humanidad.
1: Ser más humano. Una de las palabras más repetidas, por lo menos en el muelle de Arguineguín, fue la palabra humanidad, ¿no? Entonces, de ese argumentario que dijo el Papa, que nos hace remover las conciencias en ese momento, pero es lo que digo yo, todos los días nos deberíamos levantar precisamente con ese argumentario para todos los que, sobre todo, estamos relacionados con la ciudadanía, los que somos, los que tenemos esa responsabilidad de gobierno, para hacerlo mucho mejor, ¿no? Para hacerlo más con más calidad humana en ese sentido. Y bueno, pero que no pasa, porque al final el Papa viene, nos dice su argumentario, nos remueve la conciencia, remueve el árbol, pero después nos metemos en nuestro día a día y nos olvidamos de esas palabras tan contundentes. Que nos hace eso, como he dicho, de remover conciencia.
0: Mira,
1: entonces, eso debería estar anclado constantemente en nosotros.
0: Mira, yo recuerdo aquellos días de Arguineguín, que Arguineguín, el ministro no sabía decir la palabra y todo aquello, ¿no? Pero recuerdo también que yo pertenecí a un grupo amplio de gente que entendiendo que un municipio no puede resolverlo todo, ni siquiera un archipiélago puede resolverlo todo, que fuimos críticos con la gestión de todos. O sea, yo no sé, tú al paso de los años, aunque entendemos que es un municipio que lo turístico tiene que tener mucho cuidado con ello, piense uno lo que piense, ahí se está jugando el pan de mucha gente, pero no nos pareció humanitario precisamente el trato. Yo diría que por parte de nadie. Yo no tengo el recuerdo que tengo es que las personas que estamos vinculadas a las cosas de solidaridad hoy nos sentíamos molestos cuando lo del Papa ahora se convertía en un desfile, que todo el mundo había sido solidario. Yo no sé tú, al cabo de los años, qué explicación das de algunas medidas que tomaste entonces, que no se podía usar los hoteles, que mandarlos a los emigrantes en guagua para Las Palmas, las cosas que se criticaron más. ¿Cómo lo ves hoy?
1: Yo lo haría de nuevo otra vez todo, y todo tiene su argumentario. Es decir, nos tenemos que poner en el contexto, sobre todo porque las izquierdas en este país hablan sin tener conocimiento y ni siquiera prestar esa solidaridad o esa llamada solidaria a esta alcaldesa para decirme nos ponemos a tu disposición. Eso nunca ocurrió y fue el reproche que le hicimos a Pedro Sánchez cuando vino al muelle de Arguineguín, que se coló en la agenda última en el muelle de Arguineguín, cuando era un acto que no era político, ¿vale? Y al final se convirtió político y afortunadamente no eclipsó lo que tenía que eclipsar, que eran los testimonios de todas las personas que allí hablaron y sobre todo la presencia del Papa con sus palabras, ¿no? Afortunadamente. Mire, hay que estar. En primer lugar, se tienen que poner, es decir, una imagen vale más que mil palabras. Yo estuve 4 meses sola, tirada en ese muelle de Arguineguín, ante una competencia que es la migración, que no es municipal. Es una competencia nacional. ¿Vale? Entonces, antes de la crisis migratoria en el muelle de Arguineguín, que la primera carpa se puso el 20 de agosto del 2020, anteriores meses ya estábamos recibiendo migrantes. ¿Y qué significaba el recibir migrantes? Pues no solo el que llegaran con ese trato inhumano de un gobierno que se hace llamar progresista, que defiende los derechos humanos, los derechos sociales. Ahí lo que no había precisamente era eso, ¿no? De un gobierno que estamos en el primer mundo, somos entrada por el sur de Europa, y sobre todo el por qué. Porque ya el CNI, el Centro Nacional de Inteligencia, había advertido al gobierno de España un año y medio antes que debido al cierre del corredor del Mediterráneo iba a repuntar la llegada por Canarias. Entonces, lo que no se entiende es que cómo es posible que teniendo esa información de primera mano por los Servicios Nacionales de Inteligencia, no se actuara conforme a lo que iba a pasar. Entonces, ¿qué pasa? Que empezaron a llegar. Y ya no solo eso, sino que es que las pateras y los cayucos se llegaban a amontonar hasta un 40 y 50 en el muelle de Arguiñín. ¿Eso qué significaba? Que todos los operadores que trabajan en el muelle de Arguiñín veían inviable el operar, como la mayoría de los marineros. Que cada vez que viene un cayuco o un cayuco al muelle de Arguiñín, pues significa que todo lo que ellos traen, ¿vale?, se genera en el cayuco. Aquí hace mucho sol, pues los malos olores. Los bidones de gasoil, que muchos de ellos volcaban la barca y llegaban a la playa de las Marañuelas teniendo el ayuntamiento que actuar. Todo lo que es la logística que teníamos que llevar a cabo en cuanto a la limpieza del muelle y desinfección del muelle, porque recordar que también estábamos con la COVID. El tema de los residuos que generan la llegada de los inmigrantes en el muelle Arguiñín y los contenedores, los teníamos que nosotros evacuar. Lo que le quiero decir era que eso lo hacíamos, sí. ¿Lo volveremos a hacer? Sí. Pero nunca un gesto por parte del gobierno de España de decir, oye, ayuntamiento, ya que en tus espaldas estás cargando, porque lo estás viviendo y está en tu municipio el muelle de Arguiñín, te vamos a prestar ayuda, cualquiera que sea. Pero eso nunca existió, nunca. Por aquí pasaron tres ministros, Carolina Darias, Marlaska pasó en dos momentos y el ministro Escrivá. La Comisaria Europea de Migraciones también pasó. Nada se hizo al respecto. Es decir, se iba haciendo un cúmulo de cosas, se iban haciendo unos tantos improperios en relación a la crisis migratoria de Arguiñín, que al final esta alcaldesa tuvo que armar una estrategia para intentar colocar en la agenda de Pedro Sánchez y Moncloa la situación, y a nivel nacional e internacional, la situación del muelle Arguiñín. Y lo primero que hizo fue llamar a Arcadio Díaz Tejera, el juez, sí, que siempre ha estado relacionado con el CIE de allí de Las Palmas. Entonces fue Arcadio el que me brindó esa ayuda tras esta llamada, porque yo no sabía ni por dónde caminar, porque claro, la delegación del gobierno no me hacía caso, nadie me hacía caso. Entonces fue a partir de ahí. La primera visita que se hizo con Arcadio Díaz Tejera, que se lo voy a agradecer en vida, fue
0: porque
1: que
0: había sido candidato del PSOE.
1: Sí, correcto, sí, correcto, sí. Muy buen candidato, pero de aquel PSOE, que no queda nada ya. Entonces, Arcadio, cuando vino conmigo al muelle de Arguiñín, lo primero que dijo, y gracias a él, fue el tema de los niños y las mamás que llegaban embarazadas y los niños pequeños que estaban bajo carpa, en un asfalto, acuérdate que era en agosto, en un asfalto tremendo, las primeras carpas eran para ellos, y el primer logro que conseguimos él y yo, fue que las mujeres y los niños, cada vez que llegaran un cayo con una patera, fueran a otro sitio mucho más digno. Y claro, ese fue el primer logro.
0: Sí, eso merece la enhorabuena de cualquier persona humanitaria, está claro.
1: Exacto. Entonces, después, el segundo logro que conseguimos entre todos fue que, recordar que Cruz Roja estaba asistiendo en el muelle Arguiñín, estábamos mezclados con el COVID. Entonces, veíamos que la primera respuesta que se dio y conseguimos fue que las mujeres y los niños no estuvieran en ese muelle. Con el COVID, con Cruz Roja. Siguiente logro, el que las pateras se las fueran llevando, porque parecía que esa competencia de retirada de pateras, además el delegado del gobierno, me rebatía que eso era una competencia municipal. Digo, que es una competencia municipal, ¿el qué, muchacho? El que las pateras las teníamos que retirar los ayuntamientos. Digo, ¿pero tú de qué vas? Entonces solicité un informe a la Secretaría de Estado, a la Abogacía del Estado, a la Abogacía del Estado, y la Abogacía del Estado le cayó la boca diciendo que era esa competencia del gobierno de España y que las tenían que retirar ellos. Claro. Vale, esa fue otra conquista por parte nuestra. Pero esas conquistas han ido en base al desgaste continuo de mi persona hacia un gobierno de España, es decir, una alcaldesa ahí abajo en el suroeste de la isla, combatiendo con un Estado.
0: Sí, vamos después, un poco a los temas locales, si no te importa, porque se nos va el tiempo.
1: No, sí,
0: ¿cómo
1: como
0: va,
1: tú veas.
0: Sí, ¿cómo va el municipio? ¿Qué preocupaciones tienes? ¿Qué problemas más graves tiene? ¿Cómo encajar toda la economía del turismo? ¿Qué nos cuentas de la solidaridad, que es el tema de nuestro programa? La solidaridad en Mogán.
1: Pues mira, el municipio va bien, recordar que es un municipio próspero, que genera empleo, que genera riqueza. La mayor preocupación es la vivienda, que ya la estamos atajando. Estamos ya con las 72 viviendas arrancadas ya por parte del municipio de Mogán, más otras 28 que están en breve para licitar. Ya también tenemos en la plataforma de contratación otras 220. Entonces, esa es la mayor preocupación que tiene el municipio de Mogán, como toda
0: España, ¿vale?
1: Para
0: trabajadores.
1: Eso. Para trabajadores, clase media, trabajadores. ¿Vale? Que es donde precisamente está el problema en España, que la clase media no puede conseguir una vivienda donde se pueda pagar dignamente y tener capacidad de ahorro. Por esa parte estamos haciendo. Después, en cuanto a la solidaridad, nosotros en servicios sociales somos uno de los municipios con un mayor abanico de prestación de servicios para las personas y familias que así necesitan, desde la ayuda de alquiler, farmacia, compras, electricidad, agua, menores, es decir, todo lo que es un abanico bastante amplio, y la verdad que nos sentimos orgullosos en ese sentido, y prueba de ello fue en la pandemia, donde hicimos ese abanico de ayuda, resultó eficiente, porque la verdad que los ciudadanos, es decir, se sintieron respaldados por la administración pública.
0: Pues mira, en general los trabajadores del sector turístico se quejan mucho, hay pequeños logros para, yo qué sé, las Kellys, o en general, vamos, los que trabajan
1: en ese... Sí, pero eso es otro tema. Cuenta, es otro tema, es decir, el tema de las Kellys y el tema de las cámaras de piso, que tienen toda la razón del mundo. Recordar que esa cámara de piso, que empezó muy joven y ahora tiene 50 años, pues sus huesos no mantienen más un trabajo tan intenso como es el ser cámara de piso, y para eso ellas reivindican determinadas actuaciones por parte de los gobiernos regionales en cambio de normativas y también del sector empresarial para hacerle más cómodo y más funcional su trabajo. Recientemente acaban de conseguir la aprobación en el Parlamento de Canarias de las camas elevables, que se vayan cambiando en un periodo de tiempo en todas las plantas alojativas, porque a ella eso le hace que su columna, por ejemplo, no se resienta tanto como a día de hoy, que a lo mejor le tocan hacer 20 habitaciones al día y algo más de alguna salida que otra, y eso al final revienta el cuerpo y no hay cuerpo que lo resista. Y después ves muchas mujeres de camareras de piso con 50 años que prácticamente están totalmente medicadas porque no soportan los dolores. Entonces, eso es en el día a día que tenemos en el sector turístico en Canarias. Pero bueno, poco a poco va a ir cambiando esa dinámica, porque sí, cada vez hay más sensibilización hacia ese sector y hay normativa que las va ayudando poco a poco.
0: Mira, los grandes hoteleros, ¿cómo te ponen la cuestión? Porque tu municipio vecino, San Bartolomé, tiene un conflicto sempiterno con una gran multinacional del tiempo libre, ¿no? Y ahí hay una tensión. ¿Cómo le va a Mogán en ese asunto? ¿Cuál es la relación?
1: No. Nosotros con los hoteleros, extrahoteleros, no, la relación es la correcta, como no puede ser de otra manera, pero no tenemos esos problemas que tiene San Bartolomé de Tirajana en ese sentido, ¿no? La verdad que aquí hay una paz en cuanto a administración y sector empresarial. Sí es cierto que, a diferencia de San Bartolomé de Tirajana, aquí las cosas funcionan mucho mejor en el sentido administrativamente, en lo que se refieren ellos en relación a la comparación de ambas administraciones públicas. Y la verdad que nunca me he encontrado, en lo que llevo ya, el año que viene haré 12 años de gobierno como alcaldesa, que haya alguna fricción con el sector hotelero o el sector turístico en ese sentido. Al contrario, trabajamos muy bien de mano a mano.
0: Esos 12 años, desde luego, algo dicen de la percepción por parte de los votantes. Y en el futuro, ¿dónde va a estar en el futuro Nalia Bueno? ¿Cómo está la situación esa de primero Canarias o por dónde va a caminar Mogán y tu partido?
1: No, yo me desligué del proyecto Primero Canarias, ellos no contaron al final conmigo, allá ellos, es decir, les deseo mucha suerte, como no puede ser de otra manera. Y al final Onalia, bueno, volverá a presentarse como candidata a la alcaldía 4 años más, y también seguramente llegaremos a un acuerdo con el Partido Popular, con una alianza, bueno, para Gran Canaria, Partido Popular, en determinados municipios de Gran Canaria y en el Cabildo de Gran Canaria. Así que bueno, eso está por cerrar, todavía hay complejos por ahí, que me imagino que a lo largo del verano ya se cerrará ese acuerdo para llevar a cabo esa alianza en el Cabildo de Gran Canaria, y como he dicho, y en algunos ayuntamientos de Gran Canaria.
0: Muy bien, mucha suerte, Analia. Bueno, gracias por estar con nosotros.
1: Muchas gracias.
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0: En España y en Canarias la cuestión de la vivienda es un clamor. Recomendamos que se siga la cuestión por redes sociales, sin duda ninguna. Vamos a recoger aquí hoy dos voces, Tito Martín de Podemos y de Derecho a Techo y Fundación Canarina.
1: Las demandas pues son la política de vivienda pública, que no llega, que hay muchas promesas pero tardan en implementarse, o nos las quieren colar con una colaboración público-privada para poner vivienda en a disposición, vivienda en el mercado, digamos, ellos dicen un alquiler asequible, eso si quieren también hablamos de la trampa que conlleva la palabra asequible. Y mientras tanto el tiempo va pasando, no se dan soluciones institucionales a familias que no pueden pagar el alquiler o que se le vence el contrato y automáticamente por lo que estaban pagando 700 euros, que no es una cantidad despreciable, pasa a 1.100, 1.200 euros y obviamente no pueden hacer frente con un salario mínimo interprofesional de unos 1.300 euros, es imposible destinar más del 50-60% a tener un techo, además de tener que vivir y demás. Entonces es multifactorial todo lo que está pasando y nosotros lo que decimos es que ya está bien de buenas palabras y que hay que implicarse. Nosotros apostamos sobre todo por intervenir el mercado. No vemos otra alternativa, porque si esperamos que la propiedad privada se autorregule y tenga empatía con las necesidades de la gente, eso solamente pasa en un mundo imaginario. En el mundo real, las autoridades públicas, las distintas administraciones, empezando por el gobierno español, que ha prometido, pero no ha llegado nada de todo lo que se prometió.
2: Canarias tiene 211.000 viviendas vacías y aún así no puedes permitirte vivir aquí. El 35% de las viviendas vendidas en la última década fueron a compradores extranjeros. 73.000 están sirviendo al turismo a pesar de haber logrado una moratoria sobre la vivienda vacacional. Y que sepamos, al menos 81.000 las controlan grandes tenedores. En 4 años, el alquiler ha subido un 56%. No es una tendencia del mercado, es una expulsión ante la pasividad de las instituciones canarias. Esto no es un problema de oferta, el problema es para quién y para qué es la vivienda que ya existe. Hay soluciones concretas y eficaces: limitar la compra de vivienda a extranjeros o no residentes, prohibir que los fondos especulativos y empresas sigan acaparando inmuebles, gravar las viviendas vacías, reducir severamente las vacacionales y ampliar el parque público de viviendas, sin construir más, rehabilitando lo que ya existe o adquiriendo esas viviendas vacías. La solución es que las viviendas que ya existen se pongan al servicio de quienes vivimos aquí.
0: Fundación Canarina en Facebook. Escuchemos algo de música sobre vivienda. Vamos a escuchar a Nacho Vegas, Desahucio.

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1: 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Preparadores de camas, al final pobres diablos. 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

0: Santo Rosario, misterios gozosos. Primer misterio, la encarnación del Hijo de Dios. De igual forma que Dios irrumpe en la vida de María a través de la mediación del ángel Gabriel para manifestarle la vocación a la que ha sido llamada, a nosotros nos sigue llamando para encomendarnos una misión en el seno de la Iglesia y en el mundo a través de múltiples mediaciones. Hemos de permanecer atentos para descubrir la llamada que Dios nos hace a servirle de diferentes modos en el fragor del día a día. Pidamos a María por todos aquellos que están discerniendo su vocación, aquellos que se preguntan por la voluntad del Padre para sus vidas, para que estén atentos a las mediaciones que Dios pone en su camino en orden a descubrir su vocación. Padre nuestro que estás en el cielo, santificado sea tu nombre. Venga a nosotros tu reino. Hágase tu voluntad en la tierra como en el cielo.
1: Danos hoy nuestro pan de cada día, perdona nuestras ofensas, como también nosotros perdonamos a los que nos ofenden. No nos dejes caer en la tentación y líbranos del mal.
0: Dios te salve María, llena eres de gracia, el Señor es contigo. Bendita tú eres entre todas las mujeres y bendito es el fruto de tu vientre, Jesús.
1: Santa María, Madre de Dios, ruega por nosotros pecadores, ahora y en la hora de nuestra muerte. Amén.
0: Dios te salve María, llena eres de gracia, el Señor es contigo. Bendita tú eres entre todas las mujeres y bendito es el fruto de tu vientre, Jesús.
1: Santa María, Madre de Dios, ruega por nosotros pecadores, ahora y en la hora de nuestra muerte. Amén.
0: Dios te salve, María, llena eres de gracia, el Señor es contigo. Bendita tú eres entre todas las mujeres y bendito es el fruto de tu vientre, Jesús.
1: Santa María, Madre de Dios, ruega por nosotros pecadores, ahora y en la hora de nuestra muerte. Amén.
0: Dios te salve, María, llena eres de gracia, el Señor es contigo. Bendita tú eres entre todas las mujeres y bendito es el fruto de tu vientre, Jesús.
1: Santa María, Madre de Dios, ruega por nosotros pecadores, ahora y en la hora de nuestra muerte. Amén.
0: Dios te salve, María, llena eres de gracia, el Señor es contigo. Bendita tú eres entre todas las mujeres y bendito es el fruto de tu vientre, Jesús.
1: Santa María, Madre de Dios, ruega por nosotros pecadores, ahora y en la hora de nuestra muerte. Amén.
0: Dios te salve María, llena eres de gracia, el Señor es contigo. Bendita tú eres entre todas las mujeres y bendito es el fruto de tu vientre, Jesús.
1: Santa María, Madre de Dios, ruega por nosotros pecadores, ahora y en la hora de nuestra muerte. Amén.
0: Dios te salve María, llena eres de gracia, el Señor es contigo. Bendita tú eres entre todas las mujeres y bendito es el fruto de tu vientre, Jesús.
2: Santa María, Madre de Dios, ruega por nosotros pecadores,
1: ahora y en la hora de nuestra muerte. Amén.
0: Dios te salve, María, llena eres de gracia, el Señor es contigo. Bendita tú eres entre todas las mujeres y bendito es el fruto de tu vientre, Jesús.
1: Santa María, Madre de Dios, ruega por nosotros pecadores, ahora y en la hora de nuestra muerte. Amén.
0: Dios te salve María, llena eres de gracia, el Señor es contigo. Bendita tú eres entre todas las mujeres y bendito es el fruto de tu vientre, Jesús.
1: Santa María, Madre de Dios, ruega por nosotros pecadores, ahora y en la hora de nuestra muerte. Amén.
0: Dios te salve María, llena eres de gracia, el Señor es contigo. Bendita tú eres entre todas las mujeres y bendito es el fruto de tu vientre, Jesús.
1: Santa María, Madre de Dios, ruega por nosotros pecadores, ahora y en la hora de nuestra muerte. Amén.
0: Gloria al Padre, y al Hijo, y al Espíritu Santo.
1: Como era en el principio, ahora y siempre, por los siglos de los siglos. Amén.
0: María, Madre de Gracia, Madre de Misericordia.
1: En la vida y en la muerte, ampáranos, Señora.
0: Segundo misterio, la visitación de María a su prima Santa Isabel. En el silencio del camino hacia la casa de su prima Isabel, María medita sobre el don recibido. En la ayuda prestada a su prima, en el servicio desinteresado a quien lo necesita, se fragua el sentido de toda vocación. La llamada se traduce siempre en actitudes y gestos de amor y servicio hacia los demás, especialmente los que más lo necesitan. Pidamos a María por los que viven su vocación desgastando su vida en beneficio de los demás. Pidamos especialmente por los laicos que, a través de sus ocupaciones ordinarias, de las distintas profesiones que ejercen y de las formas de vida que adoptan, prolongan la obra de la creación y de la redención en medio del mundo. Padre nuestro que estás en el cielo, santificado sea tu nombre, venga a nosotros tu reino, hágase tu voluntad en la tierra como en el cielo.
1: Danos hoy nuestro pan de cada día, perdona nuestras ofensas, como también nosotros perdonamos a los que nos ofenden. No nos dejes caer en la tentación y líbranos del mal.
0: Dios te salve María, llena eres de gracia, el Señor es contigo. Bendita tú eres entre todas las mujeres y bendito es el fruto de tu vientre, Jesús.
1: Santa María, Madre de Dios, ruega por nosotros pecadores, ahora y en la hora de nuestra muerte. Amén.
0: Dios te salve María, llena eres de gracia, el Señor es contigo. Bendita tú eres entre todas las mujeres y bendito es el fruto de tu vientre, Jesús.
1: Santa María, Madre de Dios, ruega por nosotros pecadores, ahora y en la hora de nuestra muerte. Amén.
0: Dios te salve María, llena eres de gracia, el Señor es contigo. Bendita tú eres entre todas las mujeres y bendito es el fruto de tu vientre, Jesús.
1: Santa María, Madre de Dios, ruega por nosotros pecadores, ahora y en la hora de nuestra muerte. Amén.
0: Dios te salve María, llena eres de gracia, el Señor es contigo. Bendita tú eres entre todas las mujeres y bendito es el fruto de tu vientre, Jesús.
1: Santa María, Madre de Dios, ruega por nosotros pecadores, ahora y en la hora de nuestra muerte. Amén.
0: Dios te salve María, llena eres de gracia, el Señor es contigo. Bendita tú eres entre todas las mujeres y bendito es el fruto de tu vientre, Jesús.
1: Santa María, Madre de Dios, ruega por nosotros pecadores, ahora y en la hora de nuestra muerte. Amén.
0: Dios te salve María, llena eres de gracia, el Señor es contigo. Bendita tú eres entre todas las mujeres y bendito es el fruto de tu vientre, Jesús.
1: Santa María, Madre de Dios, ruega por nosotros pecadores, ahora y en la hora de nuestra muerte. Amén.
0: Dios te salve María, llena eres de gracia, el Señor es contigo. Bendita tú eres entre todas las mujeres y bendito es el fruto de tu vientre, Jesús.
1: Santa María, Madre de Dios, ruega por nosotros pecadores, ahora y en la hora de nuestra muerte.
0: Dios te salve María, llena eres de gracia, el Señor es contigo. Bendita tú eres entre todas las mujeres y bendito es el fruto de tu vientre, Jesús.
1: Santa María, Madre de Dios, ruega por nosotros pecadores, ahora y en la hora de nuestra muerte. Amén.
0: Dios te salve María, llena eres de gracia, el Señor es contigo. Bendita tú eres entre todas las mujeres y bendito es el fruto de tu vientre, Jesús.
1: Santa María, Madre de Dios, ruega por nosotros pecadores, ahora y en la hora de nuestra muerte. Amén.
0: Dios te salve María, llena eres de gracia, el Señor es contigo. Bendita tú eres entre todas las mujeres y bendito es el fruto de tu vientre, Jesús.
2: Santa María, Madre de Dios, ruega por nosotros pecadores, ahora y en la hora de nuestra muerte. Amén.
0: Gloria al Padre, y al Hijo, y al Espíritu Santo,
1: como era en el principio, ahora y siempre, por los siglos de los siglos. Amén.
0: María, Madre de Gracia, Madre de Misericordia,
1: en la vida y en la muerte, ampáranos, Señora.
0: Tercer misterio, el nacimiento de Jesús. En el misterio de Belén, en la desnudez y la humildad del portal, se hacen presentes la gracia y la misericordia de Dios como un don para toda la humanidad. Ante semejante gesto de amor, solo cabe el silencio de María y José y el reconocimiento de la grandeza de Dios por parte de los pastores que vienen a adorar al niño recién nacido. Pidamos a María por la Iglesia, para que sea fiel a su vocación de transmitir esta buena noticia de salvación, la noticia de que Dios se ha hecho hombre para salvarnos, por pura gracia, por puro amor, a todos los hombres. Padre nuestro que estás en el cielo, santificado sea tu nombre, venga a nosotros tu reino, hágase tu voluntad en la tierra como en el cielo.
1: Danos hoy nuestro pan de cada día, perdona nuestras ofensas,
2: como también nosotros perdonamos a los que nos ofenden.
1: No nos dejes caer en la tentación y líbranos del mal.
0: Dios te salve María, llena eres de gracia, el Señor es contigo. Bendita tú eres entre todas las mujeres y bendito es el fruto de tu vientre, Jesús.
1: Santa María, Madre de Dios, ruega por nosotros pecadores, ahora y en la hora de nuestra muerte. Amén.
0: Dios te salve María, llena eres de gracia, el Señor es contigo. Bendita tú eres entre todas las mujeres y bendito es el fruto de tu vientre, Jesús.
1: Santa María, Madre de Dios, ruega por nosotros pecadores, ahora y en la hora de nuestra muerte. Amén.
0: Dios te salve María, llena eres de gracia, el Señor es contigo. Bendita tú eres entre todas las mujeres y bendito es el fruto de tu vientre, Jesús.
1: Santa María, Madre de Dios, ruega por nosotros pecadores, ahora y en la hora de nuestra muerte. Amén.
0: Dios te salve María, llena eres de gracia, el Señor es contigo. Bendita tú eres entre todas las mujeres y bendito es el fruto de tu vientre, Jesús.
1: Santa María, Madre de Dios, ruega por nosotros pecadores, ahora y en la hora de nuestra muerte.
0: Dios te salve María, llena eres de gracia, el Señor es contigo. Bendita tú eres entre todas las mujeres y bendito es el fruto de tu vientre, Jesús.
1: Santa María, Madre de Dios, ruega por nosotros pecadores, ahora y en la hora de nuestra muerte. Amén.
0: Dios te salve María, llena eres de gracia, el Señor es contigo. Bendita tú eres entre todas las mujeres y bendito es el fruto de tu vientre, Jesús.
1: Santa María, Madre de Dios, ruega por nosotros pecadores, ahora y en la hora de nuestra muerte. Amén.
0: Dios te salve María, llena eres de gracia, el Señor es contigo. Bendita tú eres entre todas las mujeres y bendito es el fruto de tu vientre, Jesús.
1: Santa María, Madre de Dios, ruega por nosotros pecadores, ahora y en la hora de nuestra muerte. Amén.
0: Dios te salve María, llena eres de gracia, el Señor es contigo. Bendita tú eres entre todas las mujeres y bendito es el fruto de tu vientre, Jesús.
1: Santa María, Madre de Dios, ruega por nosotros pecadores, ahora y en la hora de nuestra muerte. Amén.
0: Dios te salve María, llena eres de gracia, el Señor es contigo. Bendita tú eres entre todas las mujeres y bendito es el fruto de tu vientre, Jesús.
1: Santa María, Madre de Dios, ruega por nosotros pecadores, ahora y en la hora de nuestra muerte. Amén.
0: Dios te salve María, llena eres de gracia, el Señor es contigo. Bendita tú eres entre todas las mujeres y bendito es el fruto de tu vientre, Jesús.
1: Santa María, Madre de Dios, ruega por nosotros pecadores, ahora y en la hora de nuestra muerte. Amén.
0: Gloria al Padre, y al Hijo, y al Espíritu Santo,
1: como era en el principio, ahora y siempre, por los siglos de los siglos. Amén.
0: María, Madre de Gracia, Madre de Misericordia,
1: en la vida y en la muerte, ampáranos, Señora.
0: Cuarto misterio, la presentación del Niño Jesús en el templo. José y María, fieles a la tradición judía de presentar al primogénito varón a Dios, acuden al templo a realizar su ofrenda. De esta manera, nos enseñan una actitud cristiana fundamental, la de presentar y ofrecer continuamente la propia vida, con sus aspiraciones e ilusiones, sus gozos y preocupaciones, a Dios nuestro Padre, fuente y origen de la propia existencia. Pidamos a María por los consagrados y consagradas que se esfuerzan constantemente por presentar su propia vida a Dios, por ofrecerse en constante oblación al Padre y a los hermanos, para que sean testimonio de esta actitud cristiana del ofrecimiento existencial ante todos los hombres. Padre nuestro que estás en el cielo, santificado sea tu nombre, venga a nosotros tu reino, hágase tu voluntad en la tierra como en el cielo.
1: Danos hoy nuestro pan de cada día, perdona nuestras ofensas,
2: como también nosotros perdonamos a los que nos ofenden.
1: No nos dejes caer en la tentación y líbranos del mal.
0: Dios te salve María, llena eres de gracia, el Señor es contigo. Bendita tú eres entre todas las mujeres y bendito es el fruto de tu vientre, Jesús.
1: Santa María, Madre de Dios, ruega por nosotros pecadores, ahora y en la hora de nuestra muerte. Amén.
0: Dios te salve María, llena eres de gracia, el Señor es contigo. Bendita tú eres entre todas las mujeres y bendito es el fruto de tu vientre, Jesús.
1: Santa María, Madre de Dios, ruega por nosotros pecadores, ahora y en la hora de nuestra muerte.
0: Dios te salve María, llena eres de gracia, el Señor es contigo. Bendita tú eres entre todas las mujeres y bendito es el fruto de tu vientre, Jesús.
1: Santa María, Madre de Dios, ruega por nosotros pecadores, ahora y en la hora de nuestra muerte. Amén.
0: Dios te salve María, llena eres de gracia, el Señor es contigo. Bendita tú eres entre todas las mujeres y bendito es el fruto de tu vientre, Jesús.
1: Santa María, Madre de Dios, ruega por nosotros pecadores, ahora y en la hora de nuestra muerte.
0: Dios te salve María, llena eres de gracia, el Señor es contigo. Bendita tú eres entre todas las mujeres y bendito es el fruto de tu vientre, Jesús.
1: Santa María, Madre de Dios, ruega por nosotros pecadores, ahora y en la hora de nuestra muerte.
0: Dios te salve María, llena eres de gracia, el Señor es contigo. Bendita tú eres entre todas las mujeres y bendito es el fruto de tu vientre, Jesús.
1: Santa María, Madre de Dios, ruega por nosotros pecadores, ahora y en la hora de nuestra muerte. Amén.
0: Dios te salve María, llena eres de gracia, el Señor es contigo. Bendita tú eres entre todas las mujeres y bendito es el fruto de tu vientre, Jesús.
1: Santa María, Madre de Dios, ruega por nosotros pecadores, ahora y en la hora de nuestra muerte. Amén.
0: Dios te salve María, llena eres de gracia, el Señor es contigo. Bendita tú eres entre todas las mujeres y bendito es el fruto de tu vientre, Jesús.
1: Santa María, Madre de Dios, ruega por nosotros pecadores, ahora y en la hora de nuestra muerte.
0: Dios te salve María, llena eres de gracia, el Señor es contigo. Bendita tú eres entre todas las mujeres y bendito es el fruto de tu vientre, Jesús.
1: Santa María, Madre de Dios, ruega por nosotros pecadores, ahora y en la hora de nuestra muerte.
0: Dios te salve María, llena eres de gracia, el Señor es contigo. Bendita tú eres entre todas las mujeres y bendito es el fruto de tu vientre, Jesús.
1: Santa María, Madre de Dios, ruega por nosotros pecadores, ahora y en la hora de nuestra muerte.
0: Gloria al Padre, y al Hijo, y al Espíritu Santo,
1: como era en el principio, ahora y siempre, por los siglos de los siglos. Amén.
0: María, Madre de Gracia, Madre de Misericordia,
1: en la vida y en la muerte, ampáranos, Señora.
0: Quinto misterio, el niño Jesús perdido y hallado en el templo. El gesto de Jesús está cargado de una fuerte connotación simbólica. En medio de los maestros y doctores de la ley, comienza a explicarle las Escrituras en el templo, el lugar de la presencia de Dios. Los sacerdotes también han de escudriñar la palabra de Dios para ofrecernos una palabra actual y relevante que oriente nuestra vida cristiana a través de la predicación y la guía de la comunidad eclesial. Pidamos a María por los sacerdotes para que, atentos a la palabra, sepan transmitir a todos los fieles la buena noticia de la salvación. Pidámosle a nuestra Madre, a María, que los proteja y les haga perseverar con fidelidad en el don de la vocación recibida. Padre nuestro que estás en el cielo, santificado sea tu nombre. Venga a nosotros tu reino, hágase tu voluntad en la tierra como en el cielo.
1: Danos hoy nuestro pan de cada día, perdona nuestras ofensas,
2: como también nosotros perdonamos a los que nos ofenden. No nos dejes caer en la tentación y líbranos del mal.
0: Dios te salve María, llena eres de gracia, el Señor es contigo. Bendita tú eres entre todas las mujeres y bendito es el fruto de tu vientre, Jesús.
1: Santa María, Madre de Dios, ruega por nosotros pecadores, ahora y en la hora de nuestra muerte. Amén.
0: Dios te salve María, llena eres de gracia, el Señor es contigo. Bendita tú eres entre todas las mujeres y bendito es el fruto de tu vientre, Jesús.
1: Santa María, Madre de Dios, ruega por nosotros pecadores, ahora y en la hora de nuestra muerte. Amén.
0: Dios te salve María, llena eres de gracia, el Señor es contigo. Bendita tú eres entre todas las mujeres y bendito es el fruto de tu vientre, Jesús.
1: Santa María, Madre de Dios, ruega por nosotros pecadores, ahora y en la hora de nuestra muerte. Amén.
0: Dios te salve María, llena eres de gracia, el Señor es contigo. Bendita tú eres entre todas las mujeres y bendito es el fruto de tu vientre, Jesús.
1: Santa María, Madre de Dios, ruega por nosotros pecadores, ahora y en la hora de nuestra muerte.
0: Dios te salve María, llena eres de gracia, el Señor es contigo. Bendita tú eres entre todas las mujeres y bendito es el fruto de tu vientre, Jesús.
1: Santa María, Madre de Dios, ruega por nosotros pecadores, ahora y en la hora de nuestra muerte.
0: Dios te salve María, llena eres de gracia, el Señor es contigo. Bendita tú eres entre todas las mujeres y bendito es el fruto de tu vientre, Jesús.
1: Santa María, Madre de Dios, ruega por nosotros pecadores, ahora y en la hora de nuestra muerte.
0: Dios te salve María, llena eres de gracia, el Señor es contigo. Bendita tú eres entre todas las mujeres y bendito es el fruto de tu vientre, Jesús.
1: Santa María, Madre de Dios, ruega por nosotros pecadores, ahora y en la hora de nuestra muerte.
0: Dios te salve María, llena eres de gracia, el Señor es contigo. Bendita tú eres entre todas las mujeres y bendito es el fruto de tu vientre, Jesús.
1: Santa María, Madre de Dios, ruega por nosotros pecadores, ahora y en la hora de nuestra muerte.
0: Dios te salve María, llena eres de gracia, el Señor es contigo. Bendita tú eres entre todas las mujeres y bendito es el fruto de tu vientre, Jesús.
1: Santa María, Madre de Dios, ruega por nosotros pecadores, ahora y en la hora de nuestra muerte.
0: Dios te salve María, llena eres de gracia, el Señor es contigo. Bendita tú eres entre todas las mujeres y bendito es el fruto de tu vientre, Jesús.
1: Santa María, Madre de Dios, ruega por nosotros pecadores, ahora y en la hora de nuestra muerte.
0: Gloria al Padre y al Hijo y al Espíritu Santo,
1: como era en el principio, ahora y siempre, por los siglos de los siglos. Amén.
0: Dios te salve, María, hija de Dios Padre, llena eres de gracia, el Señor es contigo. Bendita tú eres entre todas las mujeres y bendito es el fruto de tu vientre, Jesús.
1: Santa María, Madre de Dios, ruega por nosotros pecadores, ahora y en la hora de nuestra muerte. Amén.
0: Dios te salve, María, Madre de Dios, Hijo, llena eres de gracia, el Señor es contigo. Bendita tú eres entre todas las mujeres y bendito es el fruto de tu vientre, Jesús.
1: Santa María, Madre de Dios, ruega por nosotros pecadores, ahora y en la hora de nuestra muerte. Amén.
0: Dios te salve, María, esposa del Espíritu Santo, llena eres de gracia, el Señor es contigo. Bendita tú eres entre todas las mujeres y bendito es el fruto de tu vientre, Jesús.
1: Santa María, Madre de Dios, ruega por nosotros pecadores, ahora y en la hora de nuestra muerte. Amén.
0: Gloria al Padre, y al Hijo, y al Espíritu Santo,
1: como era en el principio, ahora y siempre, por los siglos de los siglos. Amén.
3: Letanía de Nuestra Señora. Señor, ten piedad.
0: Señor, ten piedad.
3: Cristo, ten piedad.
0: Cristo, ten piedad.
3: Señor, ten piedad.
0: Señor, ten piedad.
4: Cristo, óyenos.
1: Cristo, óyenos.
4: Cristo, escúchanos.
1: Cristo, escúchanos.
4: Dios Padre Celestial,
1: ten misericordia de nosotros.
4: Dios Hijo Redentor del mundo,
1: ten misericordia de nosotros.
4: Dios Espíritu Santo,
1: ten misericordia de nosotros.
4: Trinidad Santa, un solo Dios,
1: ten misericordia de nosotros.
4: Santa María,
1: ruega por nosotros.
4: Santa Madre de Dios,
1: ruega por nosotros.
4: Santa Virgen de las Vírgenes,
1: ruega por nosotros.
4: Madre de Cristo,
1: ruega por nosotros.
4: Madre de la Iglesia,
1: ruega por nosotros.
4: Madre de la Divina Gracia,
1: ruega por nosotros.
4: Madre Purísima,
1: ruega por nosotros.
4: Madre Castísima,
1: ruega por nosotros.
4: Madre y Virgen,
1: ruega por nosotros.
4: Madre Santa,
1: ruega por nosotros.
4: Madre Inmaculada,
1: ruega por nosotros.
4: Madre Amable,
1: ruega por nosotros.
4: Madre Admirable,
1: ruega por nosotros.
4: Madre del Buen Consejo,
1: ruega por nosotros.
4: Madre del Creador,
1: ruega por nosotros.
4: Madre del Salvador,
1: ruega por nosotros.
4: Virgen Prudentísima,
1: ruega por nosotros.
4: Virgen digna de veneración,
1: ruega por nosotros.
4: Virgen digna de alabanza,
1: ruega por nosotros.
4: Virgen Poderosa,
1: ruega por nosotros.
4: Virgen Fiel,
1: ruega por nosotros.
4: Ideal de Santidad,
1: ruega por nosotros.
4: Trono de la Sabiduría,
1: ruega por nosotros.
4: Causa de nuestra alegría,
1: ruega por nosotros.
4: Templo del Espíritu Santo,
1: ruega por nosotros.
4: Honor de los pueblos,
1: ruega por nosotros.
4: Modelo de entrega a Dios,
1: ruega por nosotros.
4: Rosa escogida,
1: ruega por nosotros.
4: Torre de David,
1: ruega por nosotros.
4: Torre de Marfil,
1: ruega por nosotros.
4: Casa de Oro,
1: ruega por nosotros.
4: Arca de la Nueva Alianza,
1: ruega por nosotros.
4: Puerta del Cielo,
1: ruega por nosotros.
4: Estrella de la Mañana,
1: ruega por nosotros.
4: Salud de los enfermos,
1: ruega por nosotros.
4: Refugio de los pecadores,
1: ruega por nosotros.
4: Consuelo de los afligidos,
1: ruega por nosotros.
4: Auxilio de los cristianos,
5: ruega por nosotros.
4: Reina de los ángeles,
1: ruega por nosotros.
4: Reina de los patriarcas,
1: ruega por nosotros.
4: Reina de los profetas,
1: ruega por nosotros.
4: Reina de los apóstoles,
1: ruega por nosotros.
4: Reina de los mártires,
1: ruega por nosotros.
4: Reina de los confesores,
1: ruega por nosotros.
4: Reina de las vírgenes,
1: ruega por nosotros.
4: Reina de todos los santos,
1: ruega por nosotros.
4: Reina concebida sin pecado original,
1: ruega por nosotros.
4: Reina elevada al cielo,
1: ruega por nosotros.
4: Reina del Santo Rosario,
1: ruega por nosotros.
4: Reina de la Familia,
1: ruega por nosotros.
4: Reina de la Paz,
1: ruega por nosotros.
4: Cordero de Dios que quitas el pecado del mundo,
1: ten misericordia de nosotros.
4: Cordero de Dios que quitas el pecado del mundo,
5: escúchanos, Señor.
4: Cordero de Dios que quitas el pecado del mundo,
1: ten misericordia de nosotros.
4: Ruega por nosotros, Santa Madre de Dios,
5: para que seamos dignos de las promesas de Jesucristo.

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A continuación les ofrecemos el rezo de completas desde el monasterio benedictino de la Santísima Trinidad en Santa Brígida.

0: Hermanos, llegados al final de esta jornada que Dios nos ha concedido, reconozcamos humildemente nuestros pecados. Señor, ten misericordia de nosotros,
1: porque hemos pecado contra ti.
0: Muéstranos, Señor, tu misericordia
1: y danos tu salvación.
0: Dios Todopoderoso, tenga misericordia de nosotros, perdone nuestros pecados y nos lleve a la vida eterna.
1: Amén.

Oremos. Guárdanos, Señor, durante esta noche y haz que mañana, ya al clarear el nuevo día, nos llene de alegría la celebración de la

0: Espíritu Santo, descienda sobre vosotros.
1: Amén.
0: El Señor Todopoderoso nos conceda una noche tranquila.

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Señor, en este momento de oración quiero que ilumines mi corazón. Tus palabras hoy me invitan a reflexionar sobre el sentido del ayuno y la novedad que traes en mi vida. Dame tu espíritu para entenderlas, para abrir mi mente y mi corazón, y para seguirte con fidelidad y esperanza. Tú eres mi maestro y mi guía.

0: La lectura de hoy es del Evangelio de Mateo.
1: Los discípulos de Juan se acercaron a Jesús preguntándole: ¿Por qué nosotros y los fariseos ayunamos a menudo y en cambio tus discípulos no ayunan? Jesús les dijo: ¿Es que pueden guardar luto los amigos del novio mientras el novio está con ellos? Llegará un día en que se lleven al novio y entonces ayunarán. Nadie echa un remiendo de paño sin remojar a un manto pasado, porque la pieza tira del manto y deja un roto peor. Tampoco se echa vino nuevo en odres viejos, porque revientan los odres. Se derrama el vino y los odres se estropean. El vino nuevo se echa en odres nuevos, y así las dos cosas se conservan.

El ayuno como práctica tiene sentido cuando expresa un deseo profundo de Dios, pero pierde su valor si se convierte en una rutina vacía. ¿Qué sentido tienen el ayuno y la penitencia en mi vida? ¿Son un medio para acercarme más a Dios?

La imagen del novio nos habla de alegría, celebración y esperanza. Mientras Jesús está presente, su mensaje es causa de gozo, pero también anticipa un tiempo de ausencia, un momento de espera que exige fidelidad y confianza. ¿Cómo vivo la alegría de creer en Jesús? ¿Estoy dispuesto a permanecer fiel en los momentos de oscuridad y prueba?

Jesús también habla de remiendos y odres nuevos, mostrando que su mensaje no puede ser encerrado en estructuras viejas o corazones endurecidos. Necesitamos renovarnos constantemente para acoger la novedad del Evangelio. ¿Qué actitudes o esquemas debo cambiar para dejar espacio a la obra de Dios en mí?

0: me dispongo a escuchar nuevamente las palabras de Jesús, imaginando la escena. Los discípulos de Juan, con sus preguntas, y Jesús respondiendo con sabiduría. Dejo que estas imágenes y palabras resuenen en mi corazón. ¿Qué me dice Jesús hoy? ¿Qué aspectos de mi vida está llamando a transformar?
1: Los discípulos de Juan se acercaron a Jesús preguntándole: ¿Por qué nosotros y los fariseos ayunamos a menudo y en cambio tus discípulos no ayunan? Jesús les dijo: ¿Es que pueden guardar luto los amigos del novio mientras el novio está con ellos? Llegará un día en que se lleven al novio y entonces ayunarán. Nadie echa un remiendo de paño sin remojar a un manto pasado, porque la pieza tira del manto y deja un roto peor. Tampoco se echa vino nuevo en odres viejos, porque revientan los odres. Se derrama el vino y los odres se estropean. El vino nuevo se echa en odres nuevos, y así las dos cosas se conservan.
0: Me dirijo a ti, María, para pedir que me ayudes a vivir con corazón renovado, abierto al amor de tu Hijo. Enséñame a encontrar en el ayuno y la oración un camino hacia el Padre, un don que me acerca más a su amor. Acabo el coloquio rezando contigo, Madre.

0: Dios te salve, María. Llena eres de gracia. El Señor es contigo. Bendita tú eres entre todas las mujeres, y bendito es el fruto de tu vientre, Jesús. Santa María, Madre de Dios, ruega por nosotros pecadores, ahora y en la hora de nuestra muerte. Amén.
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El ser humano es una criatura muy sencilla. Necesita poquito con qué vestir, poquito que comer, poquito en dónde vivir y transportarse. Y nosotros no la complicamos. Deseamos lograr grandes cosas. Nos ponemos metas a veces imposibles por alcanzar. Llevamos hasta el último de los límites nuestro intelecto y nuestra fuerza física. Y logramos grandes cosas. Pero las más importantes de esta vida no las logramos nosotros, se nos dan como regalo. Esta canción trata de esas cosas que, por más que yo personalmente me hubiera esforzado en mi vida, jamás las habría logrado por mi propio esfuerzo, porque las he recibido como un regalo de Dios. Este es mi regalo.

Ojalá que usted, al oír esta melodía sencilla, estas poquitas letras, usted pueda recordar esas grandes cosas que, por más que se hubiera esforzado, no las hubiera logrado alcanzar solito, de no haber sido porque Dios se las dio de regalo.

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1: En la entrevista de hoy en la Casa de la Iglesia queremos hablar con Carlos Morales, que es el autor del libro Breve Historia del Opus Dei. Gracias por acompañarnos, Carlos.
2: Buenas tardes.
1: Oye, Carlos, tienes que contarnos cómo nace este libro, porque yo creo que es muy esperado por mucha gente.
2: A ver, el nacimiento de ese libro es fruto de mis muchos años, de más de 40 años en el Opus Dei. Y de haber estudiado, no solamente a través de los libros, sino a través de muchas personas, de los primeros y de los mayores en el Opus Dei, su historia. Porque a mí, una de las cosas que me atrajo del Opus Dei, nada más pedir la admisión, fue la historia de los comienzos de la obra. Ajá. En el año 1928, en un clima bastante hostil hacia la Iglesia en España, bastante revuelto también, lógicamente, política y sociológicamente, y ver cómo un sacerdote con 26 años y nada más, sí, mucha vida interior, mucha vida de piedad, una gran espiritualidad, pero sin ningún medio humano, pudo, vamos a decir, convencer a una serie de jóvenes para que pusieran en marcha una inspiración que él consideraba divina, ¿no? Que era la santidad en medio del trabajo ordinario y de los deberes ordinarios del cristiano. Entonces yo eso, vamos a decir, cuando conocí la obra con 14 años, yo pedí la admisión con 14 años y medio, en aquella época se podía pedir la admisión con 14 años y medio, ahora ya no, pues a mí el ver, el conocer la vida de San José María me impresionó tanto que siempre he seguido indagando en la vida de San José María y de los primeros de la obra hasta hoy.
1: Precisamente te quería preguntar que cuál era, cómo habías iniciado ese vínculo con la obra, pero fue desde muy temprano entonces, ¿no? Con esos 14
2: sí,
1: años.
2: Yo soy de aquí de Santa Cruz, de Tenerife, y estudiaba primero de BUP, tenía 14 años, y un amigo un día me invitó al piso de la obra que había en Santa Cruz, a un centro juvenil. Ajá. Que se llamaba Mocán, luego se cambió el nombre a Ucanca, y yo vi allí una manera de, lo explico en el prefacio del libro, Breve Historia del Opus Dei, vi una manera de vivir la fe cristiana, por un lado, muy radical, es decir, había que ser santo, y a la vez muy laical. O sea, yo no tenía intención de entrar en el seminario, aunque tenía una tía que me daba la brasa continuamente porque me parecía una cosa estupenda, ojo, el sacerdocio, y me sigue pareciendo. Pero yo no lo veía. Entonces, cuando yo conocí una institución donde se podía ser un buen poeta y un buen profesor de literatura, y ser santo a la vez, a mí eso me dejó, yo no era del todo consciente de la magnitud de ese cambio, ¿no?
1: Claro.
2: Pero para mí fue una visión distinta de la vida cristiana. Yo tenía una vida espiritual, desde la primera comunión a los 7 años, tenía una vida espiritual, vamos a decir, más o menos sólida, pero en fin, con mis más y mis menos. Pero cuando conocí la obra con 14 años, pues realmente la visión del cristianismo para mí fue fundamental. Uh-huh. Es una institución de la Iglesia y sé que está al servicio de la Iglesia, y que por supuesto la misión del Opus Dei es servir a la Iglesia, pero poder servir a la Iglesia desde mi trabajo profesional y mi vocación literaria, pues para mí fue un descubrimiento.
1: Aparentemente el título del libro es muy clarificador, pero yo no sé qué objetivo se propuso en el momento de escribir y cuál está siendo la respuesta que percibe de la gente, Carlos.
2: Bien, este es un libro... Vamos a ver, yo creo que este es un libro que se difunde mucho por el boca a boca. Uh-huh. Porque En el año 21, sin que yo supiera que existía ese proyecto, apareció una historia del Opus Dei de 700 páginas en Ediciones Rial. Yo no sabía que estaba ese proyecto en marcha, me enteré un mes antes de que saliera. Y entonces, pues yo ya estaba, ya tenía mi libro en la cabeza. No lo había escrito, pero tenía en la cabeza, porque son 40 años leyendo y escuchando a gente mayor en el Opus Dei, muchos de los cuales ya no están entre nosotros, están en el cielo. Entonces, lo que quiero decir es que es una breve historia, porque es más breve que la otra, tiene 337 páginas, pero tampoco es un folleto. Yo lo que hago es contar la historia de la Opus Dei con mi estilo, y yo soy poeta y no me gusta, por supuesto, con objetividad. No quiero hacer una apología, ni un devocionario de San José María. Es más, yo no trato nunca a José María Escrivá de la Vega como santo, sino con José María Escrivá, para que se vea que es un personaje histórico. O sea, yo no beatifico a nadie. Es la Iglesia quien beatifica y canoniza a los cristianos, ¿no? Pero lo que quería escribirlo con un estilo que no solamente hablara de los hechos históricos, que serían inabarcables, porque el hecho más importante es lo que ocurre en cada alma que se acerca a Dios, ¿no? Y entonces, y explicar el sentido que tenía cada uno de esos hechos, la novedad que suponía, por ejemplo, que el director del primer centro del Opus Dei no fuera un sacerdote, no fuera el fundador, fuera un estudiante de arquitectura en el año 34.
1: Lo que ahora, lo que ahora se demanda de la implicación de laicos, ¿no?
2: Claro. Pero claro, eso, que en el año 34, cuando San José María Escrivá abre el primer centro, que no es una, no es un centro religioso, es, oficialmente es una academia de Derecho y Arquitectura en Madrid. Ajá. Y que el director de ese centro y de la academia era un estudiante de arquitectura de último curso, no el fundador, que solo se ocupaba de la labor espiritual. Entonces, claro, explicar lo que eso implicaba en el año 34, lo que implicó muchas cosas en los años 40, cuando eso de los laicos era una santidad de segundo grado, pues claro, a mí me pareció, y es lo que es como la idea de fondo, la idea fuerza del libro, ¿no? Ver la novedad que supone el Opus Dei y por qué es muy difícil todavía que mucha gente, incluso muchos católicos, entiendan la obra, porque en el fondo tenemos una visión un tanto clericalizada de la Iglesia.
1: Efectivamente.
2: Donde la mayor parte somos fieles laicos.
1: Si le pregunto qué es lo que más le ha llamado la atención de ese personaje, de como usted se refiere, ¿qué nos diría?
2: ¿De San José María Escrivá?
1: Sí.
2: Pues a mí lo que más me llama la atención es la capacidad de ser fiel a un mensaje que ha recibido de Dios, la fe en ese mensaje cuando no tenía ningún medio humano, porque su padre había muerto, él se había hecho cargo de la familia, tenía dos hermanos y su madre, y tenía que mantenerlos porque en aquella época el hermano era muy pequeño y las mujeres no trabajaban fuera. Entonces, como sacerdote, daba clases particulares y mantenía a su familia, a su madre y a sus hermanos. Entonces, sin ningún medio humano, eso sí, con mucha ciencia teológica, es verdad, se forma a hacer el doctorado en Derecho. Bueno, pues como a base de la fe en el mensaje que recibió el 2 de octubre de 1928, de la santidad en medio del trabajo y de los deberes ordinarios cristianos, cómo consiguió ser fiel a ese mensaje cuando los caminos jurídicos en la Iglesia no estaban abiertos para ese tipo de institución laical, y luego cómo supo abrir camino a tanta gente para que, sin salir de su vida ordinaria, extendieran ese mensaje por todo el mundo. Hoy el Opus Dei todavía no ha cumplido un siglo, faltan 5 años, y está en 68 países. Y hay miembros de más de 100 nacionalidades diferentes. Entonces, a mí me llama mucho la atención su fe, su capacidad, su seguridad ante Dios, para abrir caminos cuando esos caminos resultaban absolutamente escandalosos. O sea, que una persona en el año 30 se planteara ser santo sin llevar hábito o sotana, era algo absolutamente estridente, incluso herético en algunos campos, ¿no? Y por otra parte, la fidelidad al magisterio de la Iglesia, porque luego después del concilio algunos lo tacharon de conservador, al principio lo tacharon de loco y de revolucionario, y luego lo tacharon de conservador, y yo que me he leído todas sus obras, veo que José María Escribano Balaguer era el mismo, a ver, con la evolución propia de una persona, pero que el mensaje era tan revolucionario en el 38 como en los 70. O sea que él no había cambiado en el sentido esencial de la palabra, ¿no? Uh-huh. O sea, incapaz de ser clasificado con una etiqueta.
1: Claro. ¿Sí?
2: Como muchos han intentado poner.
1: Uh-huh. Estaría bien, yo creo, aclarar ¿cuál es el ámbito de acción del Opus Dei? ¿En qué lugares de nuestra sociedad está presente la obra? No sé, el educativo, social, pastoral.
2: A ver, en todos los ambientes donde hay personas que trabajan en un oficio honesto, uh-huh, o en una profesión honesta, ahí está. Pero claro, si el quicio del Opus Dei es la santificación a través del trabajo profesional ordinario, pues estamos en todos los ambientes donde haya personas que trabajan. Desde la agricultura hasta la banca o hasta la investigación científica, pasando por todos los puestos de trabajo que pueda haber en los distintos sectores. Porque el miembro del Opus Dei hace su trabajo en nombre propio, no en nombre ni de la Iglesia ni, por supuesto, del Opus Dei. Él se hace responsable de lo que hace, y cada miembro del Opus Dei es responsable de lo que hace en su trabajo. Y, por supuesto, tiene plena libertad de actuación profesional, científica, política. Lo único que se le pide es que sea coherente con el Evangelio. Es lo único que se le pide. Y se le dan los medios para que sea coherente con el Evangelio en medio de un trabajo profesional que a veces presenta muchos retos, no solamente a nivel moral, sino a nivel económico, político, etcétera.
1: Y una pregunta, Carlos, que yo creo que es obligada para... Sí. Para mucha gente, un sector de la sociedad, hay una opinión despectiva sobre el Opus cuando se habla de la obra. Yo creo que es por desconocimiento, ¿no? Pero ¿por qué cree Carlos que ocurre esto?
2: A ver, no nos podemos extrañar, seamos realistas. Uh-huh. Si el cristianismo tardó 4 siglos, no en extenderse, que en eso tardó más por todo el mundo conocido, pero tardó 4 siglos en ser aceptado como algo bueno en el Imperio Romano, porque hasta entonces ser cristiano era ser mártir y a la boca del león, pues tampoco podemos pedirle peras al olmo. Yeah. Y pensar que una institución que nació en 1928, en menos de un siglo, pueda ser aceptada con un mensaje tan novedoso. A ver, tan conciliar, tan propio del Vaticano II, pero es que el Opus Dei es muy anterior al Vaticano II. Pero es que por muchos años que han pasado del Concilio Vaticano II y del papel de la Cosa y la Iglesia, la visión que hay dentro de los católicos muchas veces es una visión clerical, de que todos tenemos que formar un partido católico y comprometer, por tanto, a la jerarquía de la Iglesia, a los pastores de la Iglesia, en un proyecto que es muy discutible políticamente. Entonces, que en el Opus Dei haya libertad para que cada uno milite o vote al partido que le dé la gana, es una cosa que cuesta entender. O que no, que el Opus Dei no promueva un partido político único, o que no promueva un tipo de enseñanza propio. No, en el Opus Dei no hay un tipo de enseñanza propio. Cada uno, yo soy profesor de instituto, me gano la vida, soy poeta y ensayista, pero me gano la vida fundamentalmente dando clases en mi instituto público, en Santa Cruz, en el Instituto Nava, y yo soy responsable de lo que hago. A mí la plataforma de la Opus Dei no me da, de hecho, ninguna consigna ni profesional ni tal, simplemente me ayuda a que tenga una vida espiritual intensa. No sé si eso se entiende bien. Sí. Es difícil entender que una persona pueda gozar de plena libertad en su trabajo y ser fiel al Evangelio. O sea, yo creo que ese mensaje de que los católicos podamos discrepar en cosas lícitas, y que tiene cada uno nuestro modo de pensar en cosas que Dios no ha definido, ni la Iglesia tampoco se ha pronunciado, es muy difícil todavía entender, incluso entre los católicos, que un cristiano pueda tener tanta libertad en su vida profesional y temporal. Eso creo que es lo que está en la base de la incomprensión, pero yo creo que es tiempo al tiempo.
1: Sí, hay que
2: pensar que no han pasado ni 100 años.
1: Estoy de acuerdo con eso. Y la mejor manera es acercarse y conocer la obra, porque...
2: Claro, yo lo que pretendo con este libro es que precisamente allanar el camino para que, con la experiencia de los años y ver qué dificultades tiene la gente para comprender el Opus Dei, al hilo de los hechos históricos, ir explicando por qué estos hechos fueron así y por qué algunos hechos fueron así y no deberían haber sido así, ¿eh? Porque también doy algunos datos de cosas que luego se han corregido, lógicamente.
1: Bien, aquí lo tienen. El libro Breve Historia del Opus Dei. Tiene la misión de resultar muy útil a personas que son cercanas y personas lejanas. Por eso el interés de hacerle esta última pregunta de la opinión, a lo mejor, desfavorable que hay en una parte de la sociedad y que le hemos hecho a Carlos. Pues, Carlos, muchísimas gracias por este libro y gracias por atendernos.
2: El libro de más, está en una colección de bolsillo, Alianza Editorial, que es una editorial totalmente laical, y está en una colección, el libro de bolsillo, que es la colección de bolsillo más antigua de España, a disposición de cualquier tipo de público.
1: Pues ahí queda la información y es fácil ya recurrir a ese libro para conocer la obra, para conocer el Opus Dei. Carlos, muchísimas gracias, que vaya todo muy bien. Un abrazo.
2: Muchas gracias a ustedes, adiós.
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1: Señor Jesús, amigo verdadero, sígueme cobijando con la palma de tus manos, así nunca me perderé y me mantendré al abrigo de tu presencia. Quiero conocerte cada vez más, quiero amarte y servirte. Hoy me ofreces una oportunidad nueva de hacerlo en la persona de mis hermanos.

y te doy las gracias por tu presencia discreta, quizás en tu vida, en los momentos buenos y en los momentos más difíciles. Pienso en las personas con quienes hoy me he cruzado y que quizás han tenido una palabra significativa este día. Y pienso en mis propios deseos, proyectos, anhelos. Tú has estado, Señor, inspirando mis pasos, proponiéndome nuevos horizontes, iluminando los espacios en los que me muevo, aireando mis estancias cerradas. Por eso, te doy las gracias.

Cuando miro a este día, también me hago consciente de que en ocasiones vivo de espaldas a ti, ajeno a tu evangelio, cerrado al amor, indiferente a mi prójimo. Y me doy cuenta de que hay situaciones en las que me vencen otras lógicas, otras ambiciones, otros espejismos que me alejan de ti y de la plenitud a la que me llamas. Tal vez hoy ha podido haber algunos momentos de esos en los que te olvido. Y por eso te pido perdón, y lo hago sin miedo, confiando en que tú sigues ahí, tendiéndome una mano, esperándome, siempre.

¿Qué has querido decirme hoy, Señor? Quizás has querido invitarme a la calma o a la lucha. Tal vez me has llamado a algo nuevo o me has animado a continuar con lo que ocupa ahora mi vida. ¿Hay algún sentimiento, palabra, reflexión del día de hoy en el que intuya tu presencia? ¿Hay alguna persona que hayas puesto hoy en mi camino? Convierto sus anhelos en petición. Me vuelvo a ti, Señor, y te pido por lo que en este momento siento como más urgente en mi vida o en la vida de quienes me rodean.

y al ir cerrando esta jornada, tiendo un puente hacia el día de mañana. Tú estarás ahí, esperándome. Mañana es una hoja en blanco, en la que puedo escribir, con tu luz y tu fuerza, una página de Evangelio. Pienso en mañana, te ofrezco mi vida, mis manos, mi fuerza, mis anhelos. Quizás pienso en algo concreto que puedo ofrecerte. Y ahora sí, Señor, termino, poniendo mi vida en tus manos y recibiendo la vida que tú pones en las mías, ofreciéndote lo que soy y lo que tengo, confiado en que tú siempre estás conmigo.

0: Tomad, Señor, y recibid toda mi libertad, mi memoria, mi entendimiento y toda mi voluntad, todo mi haber y mi poseer. Vos me lo disteis, a vos, Señor, lo torno. Todo es vuestro. Disponed a toda vuestra voluntad. Dadme vuestro amor y gracia, que esta me basta.
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1: Señor, ábreme los labios.
2: Y mi boca proclamará tu alabanza.
1: Dios mío, ven en mi auxilio.
2: Señor, date prisa en socorrerme.
1: Gloria al Padre, y al Hijo, y al Espíritu Santo.
2: Como era en el principio, ahora y siempre, por los siglos de los siglos. Amén.
1: Misterios gloriosos del Santo Rosario.
3: Misterios que dan sentido a los trabajos, a los sufrimientos, a las alegrías de esta vida.
4: Todo ello enfocado al más allá, donde Jesucristo resucitado y glorioso y María, reina y asunta al cielo, nos alientan y esperan.
1: Primer misterio, la resurrección del Señor.
5: El primer día de la semana, de madrugada, las mujeres fueron al sepulcro llevando los aromas que habían preparado. Encontraron corrida la piedra del sepulcro, y entrando no encontraron el cuerpo del Señor Jesús. Mientras estaban desconcertadas por esto, se les presentaron dos hombres con vestidos refulgentes. Ellas, despavoridas, miraban al suelo, y ellos les dijeron:
6: ¿Por qué buscáis entre los muertos al que vive? No está aquí. Ha resucitado.

0: Señor Jesús, que tu paso de la muerte a la resurrección abra ante mí un camino de vida nueva tras mi muerte al pecado.
1: Padre nuestro que estás en el cielo, santificado sea tu nombre, venga a nosotros tu reino, hágase tu voluntad en la tierra como en el cielo.
2: Danos hoy nuestro pan de cada día, perdona nuestras ofensas como también nosotros perdonamos a los que nos ofenden. No nos dejes caer en la tentación y líbranos del mal. Amén.
1: Dios te salve María, llena eres de gracia, el Señor es contigo. Bendita tú eres entre todas las mujeres y bendito es el fruto de tu vientre, Jesús.
2: Santa María, Madre de Dios, ruega por nosotros pecadores, ahora y en la hora de nuestra muerte. Amén.
1: Dios te salve María, llena eres de gracia, el Señor es contigo. Bendita tú eres entre todas las mujeres y bendito es el fruto de tu vientre, Jesús.
2: Santa María, Madre de Dios, ruega por nosotros pecadores, ahora y en la hora de nuestra muerte. Amén.
1: Dios te salve María, llena eres de gracia, el Señor es contigo. Bendita tú eres entre todas las mujeres y bendito es el fruto de tu vientre, Jesús.
2: Santa María, Madre de Dios, ruega por nosotros pecadores, ahora y en la hora de nuestra muerte. Amén.
1: Dios te salve María, llena eres de gracia, el Señor es contigo. Bendita tú eres entre todas las mujeres y bendito es el fruto de tu vientre, Jesús.
2: Santa María, Madre de Dios, ruega por nosotros pecadores, ahora y en la hora de nuestra muerte. Amén.
1: Dios te salve María, llena eres de gracia, el Señor es contigo. Bendita tú eres entre todas las mujeres y bendito es el fruto de tu vientre, Jesús.
2: Santa María, Madre de Dios, ruega por nosotros pecadores, ahora y en la hora de nuestra muerte. Amén.
1: Dios te salve María, llena eres de gracia, el Señor es contigo. Bendita tú eres entre todas las mujeres y bendito es el fruto de tu vientre, Jesús.
2: Santa María, Madre de Dios, ruega por nosotros pecadores, ahora y en la hora de nuestra muerte. Amén.
1: Dios te salve María, llena eres de gracia, el Señor es contigo. Bendita tú eres entre todas las mujeres y bendito es el fruto de tu vientre, Jesús.
2: Santa María, Madre de Dios, ruega por nosotros pecadores, ahora y en la hora de nuestra muerte. Amén.
1: Dios te salve María, llena eres de gracia, el Señor es contigo. Bendita tú eres entre todas las mujeres y bendito es el fruto de tu vientre, Jesús.
2: Santa María, Madre de Dios, ruega por nosotros pecadores, ahora y en la hora de nuestra muerte. Amén.
1: Dios te salve María, llena eres de gracia, el Señor es contigo. Bendita tú eres entre todas las mujeres y bendito es el fruto de tu vientre, Jesús.
2: Santa María, Madre de Dios, ruega por nosotros pecadores, ahora y en la hora de nuestra muerte. Amén.
1: Dios te salve María, llena eres de gracia, el Señor es contigo. Bendita tú eres entre todas las mujeres y bendito es el fruto de tu vientre, Jesús.
2: Santa María, Madre de Dios, ruega por nosotros pecadores, ahora y en la hora de nuestra muerte. Amén.
1: Gloria al Padre, y al Hijo, y al Espíritu Santo.
2: Como era en el principio, ahora y siempre, por los siglos de los siglos. Amén.
1: Segundo misterio: la ascensión del Señor a los cielos.
0: Después de hablarles Jesús, los discípulos le vieron levantarse hasta que una nube se lo quitó de la vista. Mientras miraban fijos el cielo, viéndole irse, se les presentaron dos hombres vestidos de blanco que les dijeron:
3: Galileos, ¿qué hacéis ahí plantados mirando al cielo? El mismo Jesús que os ha dejado para subir al cielo volverá como lo habéis visto marcharse.
0: Al decirte hasta luego, veo, Señor, que esta vida es un simple caminar hacia la casa del Padre. Que comprenda lo fugaz de este paso por la tierra y dedique mi tiempo solo a hacer el bien.
2: Padre nuestro que estás en el cielo, santificado sea tu nombre. Venga a nosotros tu reino. Hágase tu voluntad en la tierra como en el cielo.
1: Danos hoy nuestro pan de cada día. Perdona nuestras ofensas, como también nosotros perdonamos a los que nos ofenden. No nos dejes caer en la tentación y líbranos del mal. Amén.
2: Dios te salve María, llena eres de gracia, el Señor es contigo. Bendita tú eres entre todas las mujeres y bendito es el fruto de tu vientre, Jesús.
1: Santa María, Madre de Dios, ruega por nosotros pecadores, ahora y en la hora de nuestra muerte. Amén.
2: Dios te salve María, llena eres de gracia, el Señor es contigo. bendita tú eres entre todas las mujeres, y bendito es el fruto de tu vientre, Jesús.
1: Santa María, Madre de Dios, ruega por nosotros pecadores, ahora y en la hora de nuestra muerte. Amén.
2: Dios te salve María, llena eres de gracia, el Señor es contigo. Bendita tú eres entre todas las mujeres, y bendito es el fruto de tu vientre, Jesús.
1: Santa María, Madre de Dios, ruega por nosotros pecadores, ahora y en la hora de nuestra muerte. Amén.
2: Dios te salve María, llena eres de gracia, el Señor es contigo. Bendita tú eres entre todas las mujeres, y bendito es el fruto de tu vientre, Jesús.
1: Santa María, Madre de Dios, ruega por nosotros pecadores, ahora y en la hora de nuestra muerte. Amén.
2: Dios te salve María, llena eres de gracia, el Señor es contigo. Bendita tú eres entre todas las mujeres, y bendito es el fruto de tu vientre, Jesús.
1: Santa María, Madre de Dios, ruega por nosotros pecadores, ahora y en la hora de nuestra muerte. Amén.
2: Dios te salve María, llena eres de gracia, el Señor es contigo. Bendita tú eres entre todas las mujeres, y bendito es el fruto de tu vientre, Jesús.
1: Santa María, Madre de Dios, ruega por nosotros pecadores, ahora y en la hora de nuestra muerte. Amén.
2: Dios te salve María, llena eres de gracia, el Señor es contigo. Bendita tú eres entre todas las mujeres, y bendito es el fruto de tu vientre, Jesús.
1: Santa María, Madre de Dios, ruega por nosotros pecadores, ahora y en la hora de nuestra muerte. Amén.
2: Dios te salve María, llena eres de gracia, el Señor es contigo. Bendita tú eres entre todas las mujeres, y bendito es el fruto de tu vientre, Jesús.
1: Santa María, Madre de Dios, ruega por nosotros pecadores, ahora y en la hora de nuestra muerte. Amén.
2: Dios te salve María, llena eres de gracia, el Señor es contigo. Bendita tú eres entre todas las mujeres, y bendito es el fruto de tu vientre, Jesús.
1: Santa María, Madre de Dios, ruega por nosotros pecadores, ahora y en la hora de nuestra muerte. Amén.
2: Dios te salve María, llena eres de gracia, el Señor es contigo. Bendita tú eres entre todas las mujeres, y bendito es el fruto de tu vientre, Jesús.
1: Santa María, Madre de Dios, ruega por nosotros pecadores, ahora y en la hora de nuestra muerte. Amén.
2: Gloria al Padre, al Hijo y al Espíritu Santo.
1: Como era en el principio, ahora y siempre, por los siglos de los siglos. Amén. Tercer misterio. La venida del Espíritu Santo.

0: Todos los discípulos estaban juntos el día de Pentecostés. De repente un ruido del cielo, como de un viento recio, resonó en toda la casa donde se encontraban. Vieron aparecer unas lenguas como llamaradas que se repartían posándose encima de cada uno. Se llenaron todos del Espíritu Santo.
1: Lléname, Señor, de tu Espíritu, que a pesar de dificultades, debilidad humana y fracasos, sea fiel testigo de tu palabra y de tu vida.
2: Padre nuestro que estás en el cielo, santificado sea tu nombre. Venga a nosotros tu reino. Hágase tu voluntad en la tierra como en el cielo.
3: Danos hoy nuestro pan de cada día. Perdona nuestras ofensas como también nosotros perdonamos a los que nos ofenden. No nos dejes caer en la tentación y líbranos del mal. Amén.
2: Dios te salve María, llena eres de gracia, el Señor es contigo, bendita tú eres entre todas las mujeres, y bendito es el fruto de tu vientre Jesús.
3: Santa María, Madre de Dios, ruega por nosotros pecadores, ahora y en la hora de nuestra muerte. Amén.
2: Dios te salve María, llena eres de gracia, el Señor es contigo, bendita tú eres entre todas las mujeres, y bendito es el fruto de tu vientre Jesús.
3: Santa María, Madre de Dios, ruega por nosotros pecadores, ahora y en la hora de nuestra muerte. Amén.
2: Dios te salve María, llena eres de gracia, el Señor es contigo, bendita tú eres entre todas las mujeres, y bendito es el fruto de tu vientre Jesús.
3: Santa María, Madre de Dios, ruega por nosotros pecadores, ahora y en la hora de nuestra muerte. Amén.
2: Dios te salve María, llena eres de gracia, el Señor es contigo, bendita tú eres entre todas las mujeres, y bendito es el fruto de tu vientre Jesús.
3: Santa María, Madre de Dios, ruega por nosotros pecadores, ahora y en la hora de nuestra muerte. Amén.
2: Dios te salve María, llena eres de gracia, el Señor es contigo, bendita tú eres entre todas las mujeres, y bendito es el fruto de tu vientre Jesús.
3: Santa María, Madre de Dios, ruega por nosotros pecadores, ahora y en la hora de nuestra muerte. Amén.
2: Dios te salve María, llena eres de gracia, el Señor es contigo, bendita tú eres entre todas las mujeres, y bendito es el fruto de tu vientre Jesús.
3: Santa María, Madre de Dios, ruega por nosotros pecadores, ahora y en la hora de nuestra muerte. Amén.
2: Dios te salve María, llena eres de gracia, el Señor es contigo, bendita tú eres entre todas las mujeres, y bendito es el fruto de tu vientre Jesús.
3: Santa María, Madre de Dios, ruega por nosotros pecadores, ahora y en la hora de nuestra muerte. Amén.
2: Dios te salve María, llena eres de gracia, el Señor es contigo, bendita tú eres entre todas las mujeres, y bendito es el fruto de tu vientre Jesús.
3: Santa María, Madre de Dios, ruega por nosotros pecadores, ahora y en la hora de nuestra muerte. Amén.
2: Dios te salve María, llena eres de gracia, el Señor es contigo, bendita tú eres entre todas las mujeres, y bendito es el fruto de tu vientre Jesús.
3: Santa María, Madre de Dios, ruega por nosotros pecadores, ahora y en la hora de nuestra muerte. Amén.
2: Dios te salve María, llena eres de gracia, el Señor es contigo, bendita tú eres entre todas las mujeres, y bendito es el fruto de tu vientre Jesús.
3: Santa María, Madre de Dios, ruega por nosotros pecadores, ahora y en la hora de nuestra muerte. Amén.
2: Gloria al Padre, y al Hijo, y al Espíritu Santo.
3: Como era en el principio, ahora y siempre, por los siglos de los siglos. Amén.
2: Cuarto misterio: la Asunción de la Virgen María en cuerpo y alma a los cielos.

0: María dijo:
1: Proclama mi alma la grandeza del Señor. Se alegra mi espíritu en Dios, mi Salvador, porque ha mirado la humillación de su esclava. Desde ahora me felicitarán todas las generaciones, porque el Poderoso ha hecho obras grandes por mí.
0: La felicitación de todas las generaciones a María la recoge Pío XII al proclamar el dogma de la Asunción de María.
2: Pronunciamos, declaramos et definimus divinitus revelatum dom est, immaculatam Dei param semper virginem, ex pleto terrestris vitae cursu, quisse corpore et anima ad excelestem gloriam assuntam.
3: Te felicito, Madre, por tu exaltación en cuerpo y alma. Al verte subir gloriosa, se refuerza mi fortaleza para luchar contra el mal y se alienta mi esperanza de que un día te acompañaré en la gloria.
4: Padre nuestro que estás en el cielo, santificado sea tu nombre. Venga a nosotros tu reino. Hágase tu voluntad en la tierra como en el cielo.
5: Danos hoy nuestro pan de cada día. Perdona nuestras ofensas como también nosotros perdonamos a los que nos ofenden. No nos dejes caer en la tentación y líbranos del mal. Amén.
4: Dios te salve María, llena eres de gracia, el Señor es contigo. Bendita tú eres entre todas las mujeres y bendito es el fruto de tu vientre, Jesús.
5: Santa María, Madre de Dios, ruega por nosotros pecadores, ahora y en la hora de nuestra muerte. Amén.
4: Dios te salve María, llena eres de gracia, el Señor es contigo. Bendita tú eres entre todas las mujeres y bendito es el fruto de tu vientre, Jesús.
5: Santa María, Madre de Dios, ruega por nosotros pecadores, ahora y en la hora de nuestra muerte. Amén.
4: Dios te salve María, llena eres de gracia, el Señor es contigo. Bendita tú eres entre todas las mujeres y bendito es el fruto de tu vientre, Jesús.
5: Santa María, Madre de Dios, ruega por nosotros pecadores, ahora y en la hora de nuestra muerte. Amén.
4: Dios te salve María, llena eres de gracia, el Señor es contigo. Bendita tú eres entre todas las mujeres y bendito es el fruto de tu vientre, Jesús.
5: Santa María, Madre de Dios, ruega por nosotros pecadores, ahora y en la hora de nuestra muerte. Amén.
4: Dios te salve María, llena eres de gracia, el Señor es contigo. Bendita tú eres entre todas las mujeres y bendito es el fruto de tu vientre, Jesús.
5: Santa María, Madre de Dios, ruega por nosotros pecadores, ahora y en la hora de nuestra muerte. Amén.
4: Dios te salve María, llena eres de gracia, el Señor es contigo. Bendita tú eres entre todas las mujeres y bendito es el fruto de tu vientre, Jesús.
5: Santa María, Madre de Dios, ruega por nosotros pecadores, ahora y en la hora de nuestra muerte. Amén.
4: Dios te salve María, llena eres de gracia, el Señor es contigo. Bendita tú eres entre todas las mujeres y bendito es el fruto de tu vientre, Jesús.
5: Santa María, Madre de Dios, ruega por nosotros pecadores, ahora y en la hora de nuestra muerte. Amén.
4: Dios te salve María, llena eres de gracia, el Señor es contigo. Bendita tú eres entre todas las mujeres y bendito es el fruto de tu vientre, Jesús.
5: Santa María, Madre de Dios, ruega por nosotros pecadores, ahora y en la hora de nuestra muerte. Amén.
4: Dios te salve María, llena eres de gracia, el Señor es contigo. Bendita tú eres entre todas las mujeres y bendito es el fruto de tu vientre, Jesús.
5: Santa María, Madre de Dios, ruega por nosotros pecadores, ahora y en la hora de nuestra muerte. Amén.
4: Dios te salve María, llena eres de gracia, el Señor es contigo. Bendita tú eres entre todas las mujeres y bendito es el fruto de tu vientre, Jesús.
5: Santa María, Madre de Dios, ruega por nosotros pecadores, ahora y en la hora de nuestra muerte. Amén.
4: Gloria al Padre, al Hijo y al Espíritu Santo.
5: Como era en el principio, ahora y siempre, por los siglos de los siglos. Amén. Quinto misterio. La coronación de Nuestra Señora como Reina de cielos y tierra.

0: apareció en el cielo una señal grande. Una mujer envuelta en sol con la luna debajo de sus pies y sobre su cabeza una corona de 12 estrellas.
1: María, reina y madre, todo lo puedes ante Dios y quieres lo mejor para tus hijos. Cada día, siguiendo tu consejo de Lourdes y Fátima, te invoco en el rosario. Ayúdame con poder de reina, con amor de madre, a seguir a tu lado los pasos de Jesús en la tierra y conseguir contigo su gloria en el cielo.
2: Padre nuestro que estás en el cielo, santificado sea tu nombre, venga a nosotros tu reino, hágase tu voluntad en la tierra como en el cielo.
3: Danos hoy nuestro pan de cada día. Perdona nuestras ofensas, como también nosotros perdonamos a los que nos ofenden. No nos dejes caer en la tentación y líbranos del mal. Amén.
2: Dios te salve María, llena eres de gracia, el Señor es contigo. Bendita tú eres entre todas las mujeres y bendito es el fruto de tu vientre Jesús.
3: Santa María, Madre de Dios, ruega por nosotros pecadores, ahora y en la hora de nuestra muerte. Amén.
2: Dios te salve María, llena eres de gracia, el Señor es contigo. Bendita tú eres entre todas las mujeres y bendito es el fruto de tu vientre, Jesús.
3: Santa María, Madre de Dios, ruega por nosotros pecadores, ahora y en la hora de nuestra muerte. Amén.
2: Dios te salve María, llena eres de gracia, el Señor es contigo. Bendita tú eres entre todas las mujeres y bendito es el fruto de tu vientre, Jesús.
3: Santa María, Madre de Dios, ruega por nosotros pecadores, ahora y en la hora de nuestra muerte. Amén.
2: Dios te salve María, llena eres de gracia, el Señor es contigo. Bendita tú eres entre todas las mujeres y bendito es el fruto de tu vientre Jesús.
3: Santa María, Madre de Dios, ruega por nosotros pecadores, ahora y en la hora de nuestra muerte. Amén.
2: Dios te salve María, llena eres de gracia, el Señor es contigo. Bendita tú eres entre todas las mujeres y bendito es el fruto de tu vientre Jesús.
3: Santa María, Madre de Dios, ruega por nosotros pecadores, ahora y en la hora de nuestra muerte. Amén.
2: Dios te salve María, llena eres de gracia, el Señor es contigo. Bendita tú eres entre todas las mujeres y bendito es el fruto de tu vientre Jesús.
3: Santa María, Madre de Dios, ruega por nosotros pecadores, ahora y en la hora de nuestra muerte. Amén.
2: Dios te salve María, llena eres de gracia, el Señor es contigo. Bendita tú eres entre todas las mujeres y bendito es el fruto de tu vientre Jesús.
3: Santa María, Madre de Dios, ruega por nosotros pecadores, ahora y en la hora de nuestra muerte. Amén.
2: Dios te salve María, llena eres de gracia, el Señor es contigo. Bendita tú eres entre todas las mujeres y bendito es el fruto de tu vientre Jesús.
3: Santa María, Madre de Dios, ruega por nosotros pecadores, ahora y en la hora de nuestra muerte. Amén.
2: Dios te salve María, llena eres de gracia, el Señor es contigo. Bendita tú eres entre todas las mujeres y bendito es el fruto de tu vientre Jesús.
3: Santa María, Madre de Dios, ruega por nosotros pecadores, ahora y en la hora de nuestra muerte. Amén.
2: Dios te salve María, llena eres de gracia, el Señor es contigo. Bendita tú eres entre todas las mujeres y bendito es el fruto de tu vientre Jesús.
3: Santa María, Madre de Dios, ruega por nosotros pecadores, ahora y en la hora de nuestra muerte. Amén.
2: Gloria al Padre y al Hijo y al Espíritu Santo.
3: Como era en el principio, ahora y siempre, por los siglos de los siglos. Amén.
2: Letanías de Nuestra Señora. Señor, ten piedad.
3: Señor, ten piedad.
2: Cristo, ten piedad.
3: Cristo, ten piedad.
2: Señor, ten piedad.
3: Señor, ten piedad.
2: Cristo, óyenos.
3: Cristo, óyenos.
2: Cristo, escúchanos.
3: Cristo, escúchanos.
2: Dios Padre Celestial.
3: Ten misericordia de nosotros.
2: Dios Hijo Redentor del mundo.
3: Ten misericordia de nosotros.
2: Dios Espíritu Santo.
3: Ten misericordia de nosotros.
2: Trinidad Santa, un solo Dios.
3: Ten misericordia de nosotros.
2: Santa María.
3: Ruega por nosotros.
2: Santa Madre de Dios.
3: Ruega por nosotros.
2: Santa Virgen de las Vírgenes.
3: Ruega por nosotros.
2: Madre de Cristo.
3: Ruega por nosotros.
2: Madre de la Iglesia.
3: Ruega por nosotros.
2: Madre de la Divina Gracia.
3: Ruega por nosotros.
2: Madre Purísima.
3: Ruega por nosotros.
2: Madre Castísima.
3: Ruega por nosotros.
2: Madre y Virgen.
3: Ruega por nosotros.
2: Madre Santa.
3: Ruega por nosotros.
2: Madre Inmaculada.
3: Ruega por nosotros.
2: Madre Amable.
3: Ruega por nosotros.
2: Madre Admirable.
3: ruega por nosotros.
2: Madre del buen consejo,
3: ruega por nosotros.
2: Madre del Creador,
3: ruega por nosotros.
2: Madre del Salvador,
3: ruega por nosotros.
2: Virgen prudentísima,
3: ruega por nosotros.
2: Virgen digna de veneración,
3: ruega por nosotros.
2: Virgen digna de alabanza,
3: ruega por nosotros.
2: Virgen poderosa,
3: ruega por nosotros.
2: Virgen clemente,
3: ruega por nosotros.
2: Virgen fiel,
3: ruega por nosotros.
2: Ideal de santidad,
3: ruega por nosotros.
2: Morada de la sabiduría,
3: ruega por nosotros.
2: Causa de nuestra alegría,
3: ruega por nosotros.
2: Templo del Espíritu Santo,
3: ruega por nosotros.
2: Honor de los pueblos,
3: ruega por nosotros.
2: Modelo de entrega a Dios,
3: ruega por nosotros.
2: Rosa escogida,
3: ruega por nosotros.
2: Fuerte como la Torre de David,
3: ruega por nosotros.
2: Hermosa como Torre de Marfil,
3: ruega por nosotros.
2: Casa de Oro,
3: ruega por nosotros.
2: Arca de la Nueva Alianza,
3: ruega por nosotros.
2: Puerta del Cielo,
3: ruega por nosotros.
2: Estrella de la Mañana,
3: ruega por nosotros.
2: Salud de los enfermos,
3: ruega por nosotros.
2: Refugio de los pecadores,
3: ruega por nosotros.
2: Consoladora de los afligidos,
3: ruega por nosotros.
2: Auxilio de los cristianos,
3: ruega por nosotros.
2: Reina de los ángeles,
3: ruega por nosotros.
2: Reina de los patriarcas,
3: ruega por nosotros.
2: Reina de los profetas,
3: ruega por nosotros.
2: Reina de los apóstoles,
3: ruega por nosotros.
2: Reina de los mártires,
3: ruega por nosotros.
2: Reina de los que viven su fe,
3: ruega por nosotros.
2: Reina de las vírgenes,
3: ruega por nosotros.
2: Reina de todos los santos,
3: ruega por nosotros.
2: Reina concebida sin pecado original,
3: ruega por nosotros.
2: Reina elevada al cielo,
3: ruega por nosotros.
2: Reina del Santísimo Rosario,
3: ruega por nosotros.
2: Reina de la familia,
3: ruega por nosotros.
2: Reina de la paz,
3: ruega por nosotros.
2: Cordero de Dios que quitas el pecado del mundo,
4: perdónanos, Señor.
2: Cordero de Dios que quitas el pecado del mundo,
4: escúchanos, Señor.
2: Cordero de Dios que quitas el pecado del mundo,
4: ten misericordia de nosotros.
2: Ruega por nosotros, Santa Madre de Dios,
4: para que seamos dignos de las promesas de Cristo.
2: Te pedimos, Señor, que nosotros, tus siervos, gocemos siempre de salud de alma y cuerpo, y por la intercesión de Santa María la Virgen, líbranos de las tristezas de este mundo y concédenos las alegrías del cielo. Por Jesucristo nuestro Señor.
4: Amén.

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